amplían el horario de rutas del transporte urbano hasta altas horas de la noche para los asistentes al Salsa Fest 2026. Para elegir licenciatura, expertos recomiendan buscar información, asesoramiento y orientación vocacional. Los ríos aún no representan niveles altos, pero la Conagua mantiene la vigilancia ante el pronóstico de lluvias. La presidenta Claudia Sheinbaum destacó que la Cuarta Transformación siempre ha respaldado las demandas de la Coordinadora Nacional de Trabajadores de la Educación.

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1: ¿Qué tal? Muy buenas tardes, su amigo y servidor Sergio Naranjo le agradece que nos acompañe y nos sintonice. Un saludo a todos los que están conectados a través de nuestras redes sociales que usted ya conoce como másnoticias.mx, radiomás.mx, @másnoticiasrtv y @radiomásrtv. Yo le recuerdo nuestros números en cabina, el 2288-423507 y 2288-423508. Hoy agradecemos a Dani Pedraza, está con nosotros, y el señor Toño Portilla y Pedro, que también está por ahí. Está Pedro también al pendiente de todo. ¿Sabe qué? Hoy tenemos una temperatura y un clima lluvioso, con tormentas eléctricas aquí en la capital del estado de Veracruz, y la temperatura de 21 grados. De esto estaremos platicando más adelante, y de mucha información, porque ¿sabe qué? Hoy Veracruz arranca el Festival Salsa Fest 2026. Así que, si nos permite, comenzamos. ¡Ay! Tenemos a Fanny, ¿sí? Si me permiten, por favor. Fanny Robel, ya estás en la línea. Oye, precisamente estábamos hablando de este ambiente de fiesta en el estado de Veracruz y sobre todo, ¿eh?, en la zona conurbada.
2: Así es. Hola, ¿qué tal, Sergio? Radio Escuchas, les saludamos, por supuesto, con muchísimo gusto desde el Salsódromo de Boca del Río. 800 metros de pista de baile, Sergio, que se están perdiendo, porque el conteo regresivo llegó a su fin. Hoy inicia este Salsa Fest 2026 con una cartelera que, por supuesto, reúne a grandes exponentes.
1: ¿Quiénes van a estar en esta ocasión, Fanny?
2: El día de hoy no se puede perder. Tendremos a Luis Vázquez, Guayacán Orquesta, wow. Chiquito Timbán, ¿y qué crees? Un homenaje a Celia Cruz por parte de Lucrecia y su orquesta, Sergio.
1: Uf. Va a estar, pero bueno, tremendo.
2: Ya nos encontramos en este magno evento que, por supuesto, te comentaba, reúne a los mejores exponentes internacionales del género afroantillano. Serán 3 noches consecutivas de conciertos, imagínate, frente al mar. Recordemos el día de mañana, por si hoy no puede venir, pero la verdad es que tiene que hacer todo lo posible porque tiene una cita por llegar. Pero bueno, si no pudiera, el día de mañana tendremos a Grupo Niche, Víctor Manuel, Gilberto Santa Rosa, La India. Para el sábado 14 de junio tendremos domingo 14 de junio tendremos a Olga Tañón, Charlita, Rey Ruiz y Alberto Barro. Sergio, la verdad es que es una cartelera importantísima. Autoridades de turismo esperan una importante derrama económica, además de turistas nacionales. También ya hemos estado presenciando la llegada de visitantes internacionales. Por ejemplo, lo presentábamos en las emisiones pasadas, en la tarde, que vienen desde Perú para disfrutar de la salsa, de cómo se vive este festival de aquí, de Boca del Río. Es todo atraído por la oferta musical, pero también gastronómica y turística de la región. Recordemos, la expectativa superó los resultados de la edición anterior, que en 2025 reunió 593,000 asistentes durante sus 3 días de concierto. Asimismo, generó una derrama económica superior a los 837 millones de pesos y registró una ocupación hotelera cercana al 100%. Cifras que, te recuerdo, este año se busca rebasar con un lleno total y cientos de miles de asistentes. Hoy apenas iniciando, pero seguramente se romperán récords. Te recuerdo, es en el Salsódromo de Boca del Río este evento. Se reúne cada año cerca de 500,000 personas en sus 3 días y se han presentado, pues, grandes expositores. La apertura del día de hoy fue a partir de las 3 de la tarde y así lo seguirán siendo los siguientes días en el acceso al Salsódromo, ubicado sobre el Boulevard Vicente Fox Quesada. Los conciertos estelares comienzan a las 6 de la tarde. El gobierno del estado, a través de la Secretaría de Cultura, anunció la ampliación de horarios de rutas de camiones urbanos. O sea que, bueno, no hay pretexto, porque estarán disponibles hasta altas horas de la noche para las y los asistentes de este Salsa Fest 2026. También la dependencia anunció que se cuenta con una importante despliegue de elementos de seguridad de corporaciones de los tres niveles de gobierno, más de 700 elementos de seguridad. Pero, Sergio, entrada, pues hay que recordar, se recuerda los artistas del día de hoy serán Luis Vázquez, Lucrecia, que le hace un homenaje a Celia Cruz, seguido que iba igual que hagan orquesta, Sergio.
1: Oye, pues una cartelera impresionante, un ambiente que ya estamos escuchando y además todas las indicaciones de manera puntual que tú nos has dado a conocer para que el auditorio esté preparado y pueda llegar y disfrutar de esta fiesta, que hay que decirlo, está llegando turismo de nivel internacional y en otros estados hablan también del Salsa Fest de Veracruz, que es uno de los eventos más importantes por la calidad de los artistas que se están presentando en esta ocasión y sobre todo por el homenaje a la reina de la salsa, a Celia Cruz.
2: Así es, Sergio, y es esto, la verdad es que la ciudadanía veracruzana y también turistas con nacionales lo estaban esperando muchísimo, están muy felices con todas las personas, con todas estas artistas que se van a presentar el día de hoy, pero ¿sabes quiénes también están muy contentos? Todos aquellos prestadores de servicios turísticos, pues ellos también mantienen expectativas positivas para el sector, no solamente se encuentra este atractivo que es el Salsa Fest, sino que si usted tiene la oportunidad de recorrer toda la zona conurbada, bueno, pues hay de todo, ya sabes, Veracruz tiene historia, tiene cultura, gastronomía, arquitectura, ahora sí que hasta playa, Sergio, es perfecto para tener otros horarios, por ejemplo, si mañana también viene al Salsa Fest, bueno, antes puede ir a tomar su cafecito al Zócalo, no sé, un plan bien, Sergio.
1: Así es. Oye, Fanny, pues muchas gracias y créeme, saliendo de aquí, allá nos vemos porque vamos a llegar directo al Salsa Fest. Te agradecemos mucho. No sé si tengas algo más que comentar. Ya escuchamos que está el ambiente prendiéndose en estos momentos ahí cerca de donde estás.
2: Así es, ya las personas se han entregado y están bailando desde hace horas. Están esperando a sus artistas y están sacando sus mejores pasos prohibidos, pero nosotros esperamos por acá.
1: Gracias, mi querida Fanny. Buenas tardes, gracias por este reporte.
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1: Bueno, no, pues ya encarrerado, señor Portilla, con este ambiente y con esta fiesta continuamos. Fíjese que en la zona conurbada Veracruz-Boca del Río, precisamente con el inicio del Salsa Fest, el horario de las rutas de camiones urbanos estarán disponibles hasta altas horas de la noche para los asistentes de este magno evento.
3: En la ciudad de Boca del Río todo se encuentra listo para el arranque del Salsa Fest 2026. Las puertas abrirán desde las 3 de la tarde y a las 6 en punto comenzarán los conciertos. En el acceso principal fueron instalados filtros de revisión. Los objetos prohibidos son bebidas alcohólicas, pirotecnia, drogas o estupefacientes, luces de bengala, alimentos o bebidas, aerosoles de cualquier tipo, apuntadores láser, objetos punzocortantes, cinturones, cigarros electrónicos y vaporizadores, tripies, drones, monopies y o selfie stick, envases de vidrio o aluminio, hieleras y armas de fuego.
4: Y bueno, estamos muy contentos. Vengan a disfrutar en familia, de la buena manera, de la mejor manera. Vengan cómodos, no traigan cosas insoportantes ni algo que nos dañe. Aquí va a haber hidratación, hay agua en 8 puntos principales gratuitos. Sí, estamos preparados. El gobierno del estado.
3: La Secretaría de Cultura dio a conocer que por instrucciones de la gobernadora Rocío Nale García, se ampliará el horario de servicio de 30 líneas de camiones urbanos de la zona conurbada Veracruz-Boca del Río. Se contempla la participación de más de 700 elementos de distintas corporaciones de seguridad pública, municipales, estatales y federales. Se contará también con 38 patrullas, 8 motocicletas, 2 ambulancias, 10 equinos, 6 binomios caninos, 3 embarcaciones y un helicóptero.
4: tránsito del estado. Tenemos más de 100 elementos que va a estar direccionando bien todo el transporte. Al terminar el concierto tendremos transporte para que se vayan a sus hoteles, para que se vayan a sus colonias. Son como 30 líneas de donde van a ir.
3: Habrá 8 puntos de hidratación en los que se distribuirá agua en conos biodegradables. Carlos Navarrete, Sistema Informativo RTV.
1: Bien, y los cantantes Luis Vázquez y Lucrecia son los encargados de abrir la primera jornada de conciertos de este viernes en el Salsódromo de Boca del Río. Ellos compartieron sus expectativas y adelantaron parte de los espectáculos que presentarán ante miles de asistentes. El cantante puertorriqueño Luis Vázquez expresó su entusiasmo por presentarse por primera vez en Veracruz y formar parte de un festival de gran prestigio internacional. Y por su parte, la cantante cubana Lucrecia celebró su regreso a Veracruz, ya que su primera presentación en la entidad tuvo lugar en Coatzacoalcos, y destacó que ahora rendirá un homenaje especial a Celia Cruz como parte de las celebraciones internacionales por el centenario del nacimiento de la llamada Reina de la Salsa.
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1: Bueno, y como ya le hemos dicho, el Salsa Fest 2026 trae una cartelera que reúne a los grandes exponentes de este género.
5: La cuenta regresiva ha terminado. Este viernes arranca el Salsa Fest 2026, un evento que durante 3 días llenará de ritmo, alegría y sabor a la zona conurbada. La fiesta comenzará este viernes con una cartelera de primer nivel, encabezada por Luis Vázquez, una de las figuras más prometedoras de la nueva generación de la salsa.
6: En Boca del Río, allí nos esperamos. Luis Vázquez junto a una orquesta de salsa a repartir sabrosura desde Puerto Rico hasta Veracruz.
5: También se presentará la cantante Lucrecia, quien rendirá homenaje a la legendaria Celia Cruz.
7: Gracias a Salsa Fest Veracruz y nuestra queridísima Rocío Nale por unirse al festejo mundial del centenario de nuestra Reina de la Salsa.
5: La noche continuará con la participación de la agrupación dominicana Chiquito Timbán, que regresa por 4 año consecutivo al escenario del Salsa Fest. Así como la reconocida Orquesta Guayacán, que celebra 4 décadas de trayectoria musical.
8: Nosotros somos Orquesta Guayacán y estaremos con ustedes en el Veracruz Salsa Fest.
5: El sábado 13 de junio, el ambiente seguirá encendido con la energía del grupo Niche, una de las agrupaciones más emblemáticas del género. También subirán al escenario Víctor Manuel, conocido como el

0: Para el gran cierre, el domingo 14 de junio, el público podrá disfrutar de las actuaciones del cantante colombiano Charlie Sa, Rey Ruiz, conocido como el Bombón de la Salsa, Olga Tañón, la Mujer de Fuego, y Alberto Barros, considerado el Titán de la Salsa.
1: Hola, hola, mi gente linda, mi gente bella, por aquí Charlie Sa, pasando a saludarles, 14 de junio, allí en Veracruz.
2: Una noche con nuestra música, estoy seguro que la vamos a pasar fenomenal.
3: En el Salsa Fest, allá en Veracruz, para bailar y gozar con toda mi All-Star colombiana, ¡Jarocho!
0: Las puertas del Salsódromo abrirán a partir de las 3 de la tarde, mientras que los conciertos darán inicio desde las 6 de la tarde. Todo está listo para que Boca del Río se convierta una vez más en la capital mundial de la salsa. Durante 3 días, el ritmo, la alegría y la pasión caribeña serán los protagonistas de una celebración que promete poner a bailar a los miles de asistentes. Fátima Vela Córdoba, Sistema Informativo RTV.
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6: Bueno, en más información le platico que los higos ya forman parte de nuestro acervo gastronómico, recetas que se preservan entre las familias mismas que los han comercializado a pequeña escala.
7: De acuerdo con la revista Gourmet de México, consumir una porción de higos de manera ocasional tiene efectos positivos a nivel del sistema digestivo por ser un laxante natural y efectivo. Mantiene una microbiota saludable y es una invaluable fuente de energía que en nuestra región ya se ha vuelto imprescindible como fruto de temporada.
8: Nosotros venimos del municipio de Tatatila. Bueno, pues mi esposo empezó sembrando su parcelita de higos, son 100% orgánicos, desde el proceso de la siembra y todo se abona orgánicamente. Y el producto él igual lo procesa, él mismo lo elabora, igual 100% orgánico, no tiene conservadores, colorantes, nada, son productos naturales.
7: Proveniente de Asia, la higuera ha tenido el problema de que sus frutos han sido conocidos así, como frutos, pero de acuerdo con los expertos, su clasificación es incorrecta, ya que se trata de un cícono, que es una estructura floral en la que la pulpa es el receptáculo de la flor que se ha invertido. La pulpa que se consume es carnosa y ligeramente jugosa, que al desarrollarse a nivel interno permite la formación de miel. Cultivados en la región central de nuestro estado, los higos ya forman parte de nuestro acervo gastronómico, recetas que se preservan en las familias, mismas que los han comercializado a pequeña escala.
8: Pues mayormente sí, él es el que va perfeccionando su, en el caso del higo relleno, esa sí es receta totalmente de él, y el higo en almíbar, tenemos también mermeladas y están los licores, todo él lo ha ido perfeccionando sus recetas con el tiempo, va mejorando cada día su producto para que sea totalmente sano y orgánico. La hojita hervida como tecito ayuda mucho para los niveles del azúcar, a bajar los niveles de azúcar, ayuda mucho. Yo no estoy muy familiarizada al 100% de todas las propiedades que tiene, pero sí es muy, muy saludable tomar así el tecito. Nosotros acostumbramos, por decir, en el licor del higo, a veces cuando empezamos con síntomas de gripa o eso, nos tomamos un poquito y se nos quita.
7: Y aunque tienen un sabor dulce, su alto contenido de fibra contrarresta el efecto del azúcar en la sangre, por lo que ayuda también al control de peso. El organismo se siente satisfecho por más tiempo, además de contener potasio, calcio y magnesio. Berta López Aguayo, Sistema Informativo RTV.
6: ¿Y sabe qué? Las frutas y verduras son una opción saludable, además económica, para disfrutar del Mundial de Fútbol. ¿Por qué le digo esto? Bueno, porque la zanahoria, la jícama, la sandía, piña y mango son algunas opciones más buscadas para preparar botanas frescas en esta temporada.
0: El Mundial de Fútbol es una de las celebraciones deportivas que reúne a familiares y amistades. Y si hay algo que no puede faltar durante los encuentros, es la tradicional botana. Sin embargo, además de los alimentos procesados que suelen consumirse durante los juegos, las frutas y verduras se presentan

0: como una alternativa saludable para acompañar la emoción de los partidos. Zanahoria, pepino, mango, sandía y piña son algunas de las opciones preferidas que buscan disfrutar de los partidos sin descuidar su alimentación, además de ser una opción más económica.
1: El pepino ahorita tiene un precio de 40 pesos el kilo, la jícama un precio de 36, la zanahoria tiene un precio de 24 pesos el kilo. ¿Y qué otra cosa podría ser? Mango, el mango de bola, un promedio de 20 pesos el kilo, con unos 3 pepinos, 3 jícamas, 2 jícamas y unas 8 zanahorias, te alcanza bien para hacer una botana y estar picoteando ahí.
0: Con una inversión de 80 pesos, es posible preparar una charola de frutas y verduras para varias personas. En comparación a botana procesada, una bolsa individual de papas fritas puede costar alrededor de 18 y 30 pesos, mientras que un refresco de 600 mililitros oscila entre los 20 y 25 pesos, lo que representa un gasto superior. Comerciantes de frutas y verduras invitaron a la población a aprovechar los productos de temporada y convertir los días de fútbol en una experiencia más saludable, nutritiva y accesible para el bolsillo. Fátima Vela Córdoba, Sistema Informativo RTV.
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3: Bueno, pues ahí tiene opciones para ver el Mundial. Además, ¿sabe qué? Son frutas de temporada. Son frutas que ahorita pues están económicas, hay en abundancia y además son producidas por nuestros trabajadores del campo, las amas de casa, en las huertas de los hogares. Bueno, y es parte para fomentar y apoyar la economía regional. Bueno, por otro lado, fíjese que para elegir una licenciatura, expertos recomiendan buscar información, asesoramiento, orientación vocacional, hablar con profesionales del área de interés, realizar prácticas laborales o voluntariado, participar en ferias educativas y eventos relacionados con la orientación académica.
4: Intereses personales, habilidades y aptitudes, oportunidades laborales, remuneración económica, herencia familiar y demanda del mercado laboral son algunos de los factores que influyen en los jóvenes a la hora de elegir una carrera, por lo que muchos tardan en decidirse por la que se ajuste a sus características y expectativas.
5: Me gustaban dos carreras diferentes, una era arquitectura y otra era ingeniería civil. Aquí en Jalapa lo que hice fue pues escoger primero ingeniería civil y estuve ahí poco tiempo, pero la verdad sí entendí ya con el tiempo que pues lo que sí, mi verdadera vocación era estudiar arquitectura.
6: Muchas gracias. Pues me enfoqué más o menos en lo que me gusta, en lo que me apasionaba, que era dibujar y hacer pues muchos bosquejos y así.
7: Las personas no tan cercanas o al mismo tiempo también las cercanas no te apoyan tanto en la idea o te dicen, pero estás segura, y en vez de apoyarte te empiezan a hacer dudar de ti mismo, o tal vez a la vez que tú como persona no te sientas capaz para esa carrera.
4: Tomar la decisión equivocada en la elección de carrera puede tener consecuencias negativas a corto y largo plazo. En un nivel académico puede llevar a la desmotivación, el abandono de los estudios o el bajo rendimiento. A nivel profesional, una mala decisión puede resultar en un trabajo insatisfactorio, falta de realización personal y estancamiento en la carrera laboral, además de generar estrés, ansiedad y arrepentimiento en el individuo, afectando su bienestar emocional y mental.
8: Pues principalmente el pensar en el futuro, en pensar si la carrera en verdad me va a ayudar o no, y también los comentarios de las personas a tu alrededor afectan tu pensamiento.
9: Pues ya tenía más o menos que tenía claro estudiar más que nada desde pequeño.
10: Sería más bien lo que sería una falta de orientación de alguien que me inspirara a elegirla. Sí.
11: No tuve ningún problemita, me gustaba esta carrera desde que la vi.
12: A mí me gustaba, me guié también a mis familiares por en base de arquitectura, y fue como que bueno, si escoger carrera es en base a algo que te guste, ¿no?
4: Los expertos recomiendan buscar información, asesoramiento y orientación vocacional, hablar con profesionales del área de interés, realizar prácticas laborales o voluntariado, participar en ferias educativas y eventos relacionados con la orientación académica. Se trata de un proceso complejo que puede presentar diferentes desafíos, pero que es fundamental para el desarrollo personal y profesional de cada individuo. Berta López Aguayo, Sistema Informativo, RTV.
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3: Y nos vamos directamente con mi compañero Héctor Morales Juanz en la línea telefónica. Te saludo, Héctor, buena tarde.
13: ¿Qué tal, Sergio? Buena tarde al auditorio. Pues hoy estuvimos recorriendo de nueva cuenta las calles de la ciudad después de la lluvia que se registró durante este día viernes. Y de nuevo pues nos encontramos con zonas inundadas, anegamientos que afectan a vecinos y automovilistas. Y bueno, pues la basura sigue como el principal problema que genera estas afectaciones cuando se acumula una gran cantidad de lluvia, de agua por lluvia, como la que se registró el día de hoy. Estuvimos en la calle Dos Ponientes, ahí en la esquina con la calle 12 Sur de la colonia Rafael Hernández Ochoa, donde, bueno, pues prácticamente cada que llueve los vecinos se enfrentan al problema de acumulamiento de agua por el taponamiento de las alcantarillas con basura. Vimos ahí justo cómo iba pasando una patrulla de la Policía Municipal de Jalapa y que, bueno, pues tras el paso, ahí los vecinos la abordaron y apoyaron justo ahí con unas palas que los mismos vecinos les dieron para poder retirar la basura, y fue así únicamente como, bueno, pues pudo disminuir este problema. Es un problema que están afectando a vecinos de diferentes zonas de la capital. Vamos a escuchar un poco de lo que nos hablaron los vecinos en esta calle.
14: Y aparte el problema es la basura, el conector lluvial, que tiene drenaje, no es conector lluvial, entonces por eso nos inundamos más. Y sí, de hecho sube al alero el agua.
13: Y eso es... Bueno, pues es parte de lo que nos cuentan los vecinos de la colonia Rafael Hernández Ochoa, aquí muy cerca de un centro comercial de la Secretaría de Finanzas, toda esta zona de aquí, de cerca también del Cerro de la Galaxia. Sergio, bueno, pues es parte de la información que tenemos. Esto también ocurrió en la Avenida Américas con la calle Independencia. También hubo registro de encharcamientos, anegamientos por la zona de Ánimas, en la zona sur de la capital, en fin, varias zonas que se han afectado justo por la acumulación de basura. Así es que, bueno, pues insistimos en recomendar a la población que evite dejar la basura cuando no hay toque de campana, y bueno, pues principalmente no dejarla en las banquetas, ahí en las esquinas, porque este es el problema que se está ocasionando prácticamente todos los días que llueve.
3: Así es, y agradecerte, Héctor, porque tanto lo que nos ha comentado Protección Civil y que precisamente tú retomaste según uno de los reportes, se cumplió, ¿eh? La lluvia puntual a lo largo de la semana y, bueno, los problemas viales que hemos tenido, donde hemos visto también a elementos de tránsito tratando de ayudar a desviar para que la gente pueda encontrar rutas alternas, pero sobre todo hacer énfasis en lo que tú ya mencionabas. Hay que evitar sacar la basura cuando no pasa el camión, y si tiene oportunidad, limpie las alcantarillas. Se vio allí precisamente cuando llegaron las autoridades, limpiaron con algunas palas, bajó el agua inmediatamente, Héctor.
13: Sí, eso fue la solución. Y bueno, pues también la obra pluvial, ¿no? Que también pues ante el crecimiento de la ciudad y todo lo que ha generado el aumento de las precipitaciones, cabe mencionar pues, que ahora llueve más.
3: Claro, sí.
13: Aquí en la ciudad, entonces pues también es otra situación que están enfrentando vecinos de diferentes zonas.
3: Gracias, mi querido Héctor, buena tarde.
13: Buena tarde.
3: No se vaya, hacemos una pequeña pausa y continuamos.
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15: En Radio Más son las 6:30.
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1: Continuamos con la información. Oiga, y recordar, siga a través de la señal de Radio Televisión de Veracruz, Sistema Informativo, y nuestras plataformas digitales. El Salsa Fest va a estar, pero bueno, de ambiente. Ya escuchó usted toda la cartelera. Bueno, tenemos más información. Fíjese que una zona de baja presión para el desarrollo ciclónico ocasionará lluvias muy fuertes e intensas en gran parte del litoral del Golfo de México. En Veracruz, estas se ubicarán en las zonas norte, centro y sur del estado.
2: La Secretaría de Protección Civil informa que continúa vigente el aviso especial por temporal lluvioso, esto debido a la presencia de un débil disturbio tropical sobre el suroeste y el Golfo de México, con 10% de probabilidad para evolucionar a ciclón tropical. El pronóstico indica que se mueve hacia el noroeste para llegar al sur de Tamaulipas o norte del estado de Veracruz este fin de semana, informó José Jesús García, analista de pronóstico meteorológico.
3: Ya que esos acumulados podrían estar oscilando de forma general en todo el estado de 5 a 20 milímetros, donde se podrían estar registrando algunos acumulados máximos entre los 50 a 100 milímetros, sin descartar posibles mayores, especialmente sobre las partes altas de la región norte y la porción central, altas montañas del estado de Veracruz.
2: Mientras que la probabilidad de lluvias y tormentas aisladas en los Tuxtlas y partes bajas del Coatzacoalcos y Tonalá, de forma más dispersa, se dará seguimiento a otros sistemas que estarán presentando en el transcurso de la semana.
3: Como sistemas adicionales, se le va a estar dando seguimiento a lo que se mencionaba de lo que es el tren de ondas, los cuales estarán, bueno, pues desplazando con dirección a oeste, como es que se acostumbra moverse estos sistemas. Y actualmente, bueno, pues el más cercano está todavía sobre lo que es el oriente del Mar Caribe, por lo que para la próxima semana pues se recomienda seguir actualizándose sobre las condiciones del pronóstico del tiempo por el acercamiento o posible acercamiento de este tren de ondas tropicales.
2: Por lo que se recomienda estar atentos ante la posibilidad de deslaves, derrumbes y deslizamientos, crecidas de ríos y arroyos de respuesta rápida, así como encharcamientos e inundaciones pluviales y fluviales y destechamiento y caída de árboles u otros objetos. Carlos Andrade, Sistema Informativo RTV.
1: Le comento que la Comisión Nacional del Agua dio a conocer que los ríos aún no representan niveles altos para desbordamiento y las presas se encuentran en condiciones normales, pero están en vigilancia ante el pronóstico de lluvias que ocasiona un disturbio en el Golfo de México.
2: La jefa del Departamento de Hidrometeorología del organismo Cuenca Golfo Centro de la Comisión Nacional del Agua, Jessica Luna Lagunes, dio a conocer sobre la situación de los niveles de ríos en diferentes partes del estado de Veracruz. Lo anterior, luego de que se presentaran fuertes lluvias en la entidad y que se encuentran por debajo de sus niveles de aguas máximas ordinarias, tanto en la zona norte y centro del estado.
4: En lo que es la parte del Papaloapan, que son ríos de respuesta lenta, ya también vemos un incremento en lo que es el río Tezechuacán. Subió en la parte alta y vemos que a la altura de Azueta, ayer teníamos un nivel de 13.34, hoy 13.86, sigue en ascenso, pero se encuentra todavía a 2.84 metros por abajo de su nivel de desbordamiento. No se prevé, pues ahora sí alcance ese nivel de desbordamiento. De igual forma, el río San Juan está aumentando, ayer tenía 16.90, hoy ya tiene 18.07, está a 3.53 metros por abajo aún de su nivel de desbordamiento. Al momento no se está previendo que ningún río pues acerque al mismo, pero sí hay que estar muy atentos todavía a las lluvias de este fin de semana.
2: Asimismo, informó que los niveles de las presas han estado fluctuando. Este comportamiento es debido a la cantidad de lluvias que se han presentado en diversas regiones del estado y de los escurrimientos de las lluvias presentes en los estados vecinos.
4: Precisamente debido a estas lluvias vemos cómo los niveles de las presas Cerro de Oro Temazcal dieron un brinco muy importante. Aquí se ve la curva donde veníamos con un disminuyendo y ya en los últimos días vemos cómo incrementa significativamente. De igual forma, la presa Cangrejera, que está en la zona de Coatzacoalcos, vemos cómo también incrementa de una manera, pues, con una pendiente muy pronunciada. Y la presa Canseco, que se ha mantenido pues con niveles altos, vemos que también se mantiene o persiste de esta manera.
2: La especialista aclaró que hasta el momento ninguno de estos cuerpos de agua presenta riesgo de desbordamiento, aunque las lluvias continuarán durante el resto de la semana y podría provocar incrementos más rápidos, por lo que se continúa monitoreando dichos cuerpos de agua. Carlos Andrade, Sistema Informativo RTV.
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1: Bueno, y el Servicio Nacional de Sanidad, Inocuidad y Calidad Alimentaria intensifica revisiones en puertos, aeropuertos y fronteras para proteger la producción agroalimentaria de México ante la llegada de más de 5 millones de turistas por la Copa del Mundo.
2: La Secretaría de Agricultura y Desarrollo Rural, a través del Servicio Nacional de Sanidad, Inocuidad y Calidad Agroalimentaria, intensificó las inspecciones en puertos, aeropuertos y fronteras de México con la presencia de binomios caninos. Actualmente trabajan 99 canes y 77 manejadores en 20 estados para contrarrestar la introducción de plagas y enfermedades de origen animal y vegetal en México que puedan afectar la actividad de productores mexicanos. Los aeropuertos Internacional Benito Juárez en la Ciudad de México y Felipe Ángeles laboran 23 y 3 unidades caninas respectivamente. En Jalisco y Nuevo León hay 6 y 3 binomios caninos, ya que son identificados como los puntos de mayor flujo turístico para detectar aromas de frutas y verduras y productos cárnicos de cerdo y res, entre otros, los cuales podrían ser portadores de plagas y enfermedades. Otros puntos considerados como estratégicos por la llegada de vuelos internacionales son Quintana Roo y Baja California, en los cuales provienen principalmente de Europa y Asia respectivamente. Los aeropuertos de Cancún, Cozumel y Tulum, el Senacica cuenta con 11 binomios caninos, mientras que en Tijuana y Ensenada hay otras 3 unidades. Con estas acciones, el gobierno de México, encabezado por la presidenta Claudia Sheinbaum Pardo, busca garantizar la seguridad alimentaria y proteger la producción agropecuaria nacional durante el evento deportivo más importante del mundo, que es la Copa Mundial 2026. Carlos Andrade, Sistema Informativo RTV.
1: Bueno, en más información, el Instituto de Ecología y Radio Más anunciaron el inicio de una nueva temporada de cápsulas radiofónicas dedicadas a la divulgación de los cantos de las aves de Veracruz.
2: La colaboración entre la Biblioteca de Sonido de las Aves de México del Instituto de Ecología y Radio Más a través de cápsulas radiofónicas en las que se transmite el canto de especies acompañado de música y su nombre común ha permitido que los veracruzanos reconozcan y valoren los cantos de las aves de su entorno, explicó el responsable de la BISAM, Fernando González García. Asimismo, indicó que se ha impulsado entre la sociedad la observación y registro de aves mediante aplicaciones móviles, lo que ha sido clave para precisar la distribución de especies a lo largo de Veracruz, donde se han documentado casos únicos de especies endémicas en nuestro estado. La biblioteca, que inició con grabaciones en cassettes, hoy es totalmente digital y está abierta al público a través de su página web. Investigadores, artistas sonoros y divulgadores pueden acceder libremente a este acervo que busca preservar la biodiversidad acústica y fomentar la conservación de las aves veracruzanas, concluyó González García. Carlos Andrade, Sistema Informativo RTV.
1: Bueno, y la Secretaría de Infraestructura, Comunicaciones y Transportes ha realizado acciones en al menos 6 municipios de Veracruz para mantener caminos, carreteras tras las lluvias registradas recientemente.
5: En Veracruz, la Secretaría de Infraestructura, Comunicaciones y Transportes mantiene vías de comunicación activas y atendiendo las afectaciones registradas en la red carretera federal libre de peaje. Esto, derivado de las lluvias asociadas a la tormenta tropical Boris y otros fenómenos, siendo atendidos de manera oportuna por personal técnico y maquinaria desplegada en la zona afectada. Hasta el momento, se tiene registro de incidencias en 6 municipios: San Andrés Tenejapan, Tequila, Paso de Oveja, Benito Juárez, Puente Nacional y Tepetzintla. Se contabilizan así 5 derrumbes, 3 deslaves y los cuales ocasionaron obstrucciones parciales en distintos tramos carreteros, así como tirantes de agua de aproximadamente 70 centímetros de altura. Gracias a la respuesta inmediata a las brigadas de conservación y atención de emergencias, los derrumbes, deslaves y demás incidencias han sido removidos y atendidos, lo cual permite mantener la operación y conectividad de la infraestructura carretera en Veracruz, no presentando cortes totales de la circulación. por lo que el tránsito vehicular se desarrolla con normalidad y permanecen alertas. Luis Antonio Luna Ortega, Sistema Informativo RTV.
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1: Y la presidenta de México, Claudia Sheinbaum, destacó que el movimiento de la Cuarta Transformación ha respaldado históricamente las demandas del Magisterio y de la Coordinadora Nacional de Trabajadores de la Educación.
6: Nosotros desde hace mucho tiempo, y lo digo incluso personalmente, cuando el inicio de la lucha de la CENTE era por democracia sindical, esa era su principal demanda, que se le permitiera a quienes no pertenecían al PRI, porque así era, ser representantes de sus secciones sindicales. No estamos en la reforma del 2007, hoy hay un fondo de pensiones para el bienestar, estamos avanzando en fortalecer el pensionista, entonces no es la misma condición que antes, se bajó las comisiones de las Afores, entonces no es lo mismo que el 2007, se ha avanzado mucho en eso y se les dice pues vamos a seguir avanzando en la medida que haya presupuesto también, porque pues lo que ha hecho el gobierno es darle derechos a todo el pueblo de México.
1: Bueno, y la presidenta obviamente felicitó al TRI por el triunfo y por el entusiasmo del pueblo mexicano, pero además afirmó que quien apuesta en contra de México le irá mal en la cancha, en la política y en la vida.
6: Buenísimo, felicidades a la selección. Y además, no solo por cómo jugaron, sino la alegría que le dieron al pueblo de México, a todas y a todos los mexicanos.
1: Bueno, por otro lado, la Secretaría de Turismo informó que en los tres FIFA Fest se registró una asistencia de más de 400,000 personas del total de alrededor de 300,000 que se concentraron en la Ciudad de México.
7: Bueno, pues de los FIFA Fest, tan solo en la Ciudad de México, de los que concentra el gobierno de la ciudad, más de 300,000 si los sumamos. Y más los de México y Mis Sabores, pues y son como alrededor de pues 400,000 asistentes en los tres FIFA Fest, independientemente de los que festejamos, como dice la presidenta, pues en las diferentes calles y plazas públicas.
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1: Bueno, y dicen que 20 años no es nada, dice Gardel, pero 20 años de lucha ya es una consistencia y un trabajo que vienen realizando algunas organizaciones, y de esto nos habla Héctor Morales Juan, a quien saludo en la línea telefónica. Héctor, buena tarde.
8: ¿Qué tal, Sergio? Buena tarde. Efectivamente, son 20 años en estos movimientos de lucha por los derechos de la diversidad sexual en Jalapa. Entonces se va a realizar el día de mañana la vigésima marcha del orgullo LGBTIQ+, que partirá en la avenida 20 de noviembre a la altura del monumento a la Araucaria hacia el Parque Juárez. Y bueno, pues está dedicada a la lucha de las mujeres trans veracruzanas. Esta marcha se realizará el día de mañana 13 de junio a las 4 de la tarde y bueno, pues alrededor de una hora y media aproximadamente es el trayecto que se calcula se haga de 20 de noviembre hasta el centro, así es que bueno, pues la recomendación a la población que circula por estas calles a esa hora es que tome vías alternas. Sergio, esta marcha pues concluirá ahí con una concentración en el Parque Juárez, en la que se realizarán pues a diferentes actividades artísticas y bueno, pues todo esto para con el fin de visibilizar la lucha por los derechos de la población de la diversidad sexual. Comentarte que las actividades por el orgullo LGBT+, que se conmemora cada 28 de junio, pues ya iniciaron en Jalapa este día con la pinta, sería jueves, con la pinta de un cruce peatonal ahí en la calle Enríquez, a la altura del Parque Juárez, justamente donde hoy y mañana se realiza la Expo Diversex. Ahí están los colectivos de Orgullo Jalapa, los representados por esta asociación, los diferentes colectivos de la diversidad, y bueno, pues estarán realizándose más actividades próximamente que daremos a conocer en su momento, pero bueno, pues lo fuerte es la marcha del orgullo el día de mañana, sábado 13 de junio.
1: Y sobre todo también tener en cuenta la vialidad que podría estar un poquito cerrada, afectada por esta zona, ¿no?
8: Exactamente, repetimos ahí parte la marcha de la calle 20, la avenida 20 de noviembre, a la altura del monumento a la Araucaria, del Panteón Palo Verde, ahí con dirección hacia el centro de la ciudad. Se va todo 20 de noviembre hasta el entronque con Jalapeños Ilustres, toma todo Jalapeños Ilustres hasta llegar a la calle Enríquez y de ahí pues concluye a la altura del Parque Juárez. Así es que bueno, pues inicia a las 4 de la tarde, aproximadamente una hora y media, dos horas es lo que se tiene previsto que duren estas actividades. La marcha quizá dure una hora, pero bueno, pues ahí está también para que tomen vías alternas los automovilistas.
1: Te agradecemos mucho, mi querido Héctor, y buena tarde.
8: Buen fin de semana.
1: Bueno, y nos vamos.
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1: Nos vamos directamente con los deportes y Sofía Jiménez. Sofía, buena tarde.
9: Hola, buenas tardes, Sergio, te saludo con mucho gusto, igual a todas las personas que nos están escuchando el día de hoy. Es viernes, igual pues les tengo mucha información deportiva. Déjenme comentarles que la pasión por la justa futbolística se hizo sentir en Radio Televisión de Veracruz, pues donde aficionados y colaboradores siguieron de cerca el debut de México ante Sudáfrica entre porras, emociones y celebración por el triunfo del tricolor, y pues se vivió un gran ambiente mundialista. Aquí nuestra compañera Roxana Suárez tiene los detalles.
10: El mundo se detiene, el balón no, y Radio Televisión de Veracruz vive el fútbol así.
11: Algunos lo viven trabajando.
12: Y vamos a ganar, arriba México.
13: Pues esperemos que gane un juego, ¿no?
14: No sé qué va a pasar.
15: Vamos a apoyar.
16: Viva México. Es uno, un gol de Santi.
17: Prefiero que pierda.
18: Nuestra compañera Roxana.
19: Me encanta porque aquí también se vive el fútbol.
20: El partido 2-0 ganando México. Bien por México. Sí se puede.
21: ¡Ganamos!
22: ¡Triunfo! ¡Espectacular! ¡Espectacular!
23: ¡Ganamos! ¡Ganamos!
9: Y bueno, déjenme comentarles. Bueno,
1: está la intrépida Roxana.
9: Sí, así es, mucha emoción por acá en RTV. Pero bueno, igual déjenme comentarles por otro lado que pues en julio se va a llevar a cabo el Verano en Acción 2026, que es un curso vacacional enfocado en el desarrollo deportivo y recreativo de niñas y niños de entre 4 a 15 años en Boca del Río. Y pues igual nuestro compañero Mauro Sandoval tiene los detalles de este curso.
24: La Unidad Deportiva Leyes de Reforma, ubicada en Boca del Río, Veracruz, tiene todo listo para la realización de su curso vacacional Verano en Acción 2026, dirigido a niñas y niños de entre 4 y 15 años de edad. Los participantes podrán disfrutar de una amplia variedad de actividades deportivas, recreativas y artísticas, diseñadas para fomentar la convivencia, el aprendizaje y la diversión durante el periodo vacacional.
25: Como se podrán dar cuenta, vamos a tener distintas actividades como natación, fútbol, baile, manualidades, gimnasia. Lo que es natación se les va a impartir durante todos los días con la finalidad de recalcar la seguridad de los pequeñitos ahora en el agua, ya que pues al ser puerto aquí se acostumbra mucho a celebrar en albercas y demás, entonces nos preocupa ese tema y queremos enfocar un poquito más el curso en la natación. Este año estamos añadiendo lo que es gimnasia para todos los pequeñitos y aparte manualidades. Para recibir las instalaciones dan hasta para más de 500 alumnos. El año pasado, la verdad, gracias a Dios, tuvimos 250 alumnos, un número muy bueno. Entonces, la finalidad es pasar ese número este año.
26: Tenemos otras áreas ahí como la Arena Veracruz. Sí, entonces en el curso de verano vamos a estar ocupando toda la instalación, tratando de que los niños, aparte de que vengan a divertirse, estamos enfocados en que ahora sí que con la cuestión del clima no les pegue tanto, ¿no? Vamos a estar trabajando en áreas techadas, ¿sí? Como puede ser el área de clavados, como puede ser la Arena Veracruz, ¿sí? Tratando de cubrir esa parte, ¿no? Y que el padre de familia esté tranquilo, porque la verdad es que ya para estas fechas pega muy fuerte el sol y los niños estén resguardados siempre y cuando cumpliendo con todas las actividades.
24: El curso se llevará a cabo del 20 de julio al 14 de agosto, en un horario de 9 de la mañana a 1 de la tarde, ofreciendo una opción atractiva para que los menores aprovechen su tiempo libre de manera saludable y entretenida. Sistema Informativo RTV Deportes, Mauro Sandoval.
9: Y bueno, ya para finalizar, déjenme mencionarles los partidos del mañana de esta fiesta futbolística que se está llevando. Y pues mañana van a jugar Qatar versus Suiza a la 1 de la tarde, Brasil versus Marruecos a las 4, Haití versus Escocia a las 7 de la noche y Australia versus Turquía a las 10 de la mañana. Así que no se pueden perder estos partidos que van a estar muy, muy buenos. Igual, ahorita a las 7 de la noche va a empezar Estados Unidos contra Paraguay. Muchos partidos interesantes, no se lo pueden perder.
1: No, y darle seguimiento porque algunos serán próximos rivales de México, tal vez en la siguiente etapa, ¿no, mi querida Sofi?
9: Así es, tenemos que estar muy, muy al pendientes para darles todos los buenos resultados.
1: Gracias, gracias y buen fin de semana. Y a usted, a nombre de nuestro director general de Radio Televisión de Veracruz, Alejandro Esteban Sosa Benítez, de nuestra subdirectora de noticias, Patricia Rangel, y nuestra jefa de información, Isis Cortés. Se despide de ustedes su amigo y servidor, Sergio Naranjo, y este gran equipo, quien les recomienda sigan en la señal de Radio Televisión de Veracruz.

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1: ¿Qué tal? Excelente viernes ya, preludio del fin de semana. Y como siempre, les traemos algo de música electrónica. Fatboy Slim es un DJ y productor británico, pionero del llamado Big Beat en los 90, un subgénero de la electrónica basado en una mezcla del hip hop, del rap y del breakbeat, así como en el sampleo de sonidos vintage. Norman Cook, mundialmente conocido como Fatboy Slim, ya había tenido un recorrido previo con bandas de rock, pero como DJ y productor ha colaborado con un sinnúmero de proyectos alrededor del mundo. Sus DJ sets se caracterizan por ser divertidos y llenos de música house. Escuchamos a Fatboy Slim con uno de sus clásicos que a finales del año pasado presentó en una reversión donde samplea a los mismísimos Rolling Stones. Esto es Satisfaction Skank. Él es Fatboy Slim. Que tengan un excelente fin de semana. Yo soy Iván García y nos escuchamos el próximo lunes.

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1: En Radio Más son las 7 en punto.
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24: Hola, hola, soy Claudia Mejía. Estamos en un nuevo episodio de Ya Oíste. Hoy vamos a hablar sobre alimentación. Ya sé, a veces es como de... la rutina, el trabajo, no podemos alimentarnos bien y que llega el fin de semana y nada más queremos estar en casa, no hacer nada, pero creo que es muy importante. Hoy está conmigo un nutriólogo, es Cristian Gómez Montoya. ¿Cómo estás?
25: ¿Qué tal? Mucho gusto. Pues estoy encantado de estar aquí acompañándolos.
24: La alimentación, cuando nos queremos enfocar justo en nuestra alimentación, es que quiero bajar de peso. Creo que es más como esa parte, quiero bajar de peso, no tanto por quiero estar saludable. Entonces ahí también hay un entorno de mitos muy grandísimos.
25: Claro, hay que empezar nuevamente con esta idea de disfrutar estos alimentos, de incluir pues una gran variedad, de empezar otra vez a disfrutar estos alimentos, de ya empezar a entender lo más valioso que es justo esta experiencia. ¿En dónde podemos encontrar nutrición? Pues realmente en todos lados, en lo que, por ejemplo, Navidad, Año Nuevo, que es el Día de la Candelaria, realmente muchas veces nos juntamos para comer, para consumir alimentos, que si quiero regalar un detalle, doy chocolates, también aquí podemos encontrar nutrición justamente porque entra esta ingesta de alimento y ahí también, esto también es dieta, no nada más es... ¡Ay, la dieta milagro! ¡Ay, esta dieta que me va a ayudar a bajar de peso! Porque como tú bien lo dijiste, muchas veces nos enfocamos en el peso solamente sin enfocarnos en lo que realmente vale la pena, que es la composición corporal, nuestra salud y el porqué de ese alimento que estamos consumiendo.
24: Dijiste dieta. Dieta es comerte un chocolate. Dieta, o sea, abarca toda tu alimentación.
25: Sí, dieta va muchísimo más allá. Es lo que consumes, sea lo que sea, que consumas día con día, eso es dieta. Okay. Así sea, comas nada más una manzana, eso ya entraría dentro de una dieta diaria.
24: Ok, y entonces, ¿cuál es la diferencia en llevar justo un plan alimenticio acorde a tus necesidades?
25: Ok, pues mira, llevar un plan alimenticio acorde a tus necesidades es justo eso, ir controlado, dependiendo si tienes alguna patología, dependiendo si tienes alguna necesidad, algún objetivo, si quieres también dirigirlo hacia algo más sencillo, hacia algo más, no sé, no a todos nos gusta lo mismo. Entonces aquí también entra esta parte de nosotros como profesionales de salud, irnos dirigiendo y acomodando, adecuando estos planes de alimentación organizados a cada persona. No tanto que las personas hagan lo que yo digo, si no les gusta, porque realmente no lo van a seguir. Van a decir, ah, pues sí, este producto milagro o así, por más que funcione, no lo voy a consumir. Pero creo que aquí es importante esta parte de aterrizar hacia dónde quieres ir y qué necesitas con tu alimentación.
24: O sea, sí o sí, todas debemos de acudir con un nutriólogo, con un profesional, para saber qué comer y saber qué comer bien, si se puede.
25: Claro, y se puede comer rico, se puede comer saludable, se puede comer bastante variado dentro de lo que tú necesitas en tu ingesta diaria recomendada, porque muchas veces pensamos que no, que debemos de comer pura lechuga, que debemos de comer puros licuados, puros jugos inclusive, ¿no? Que se tiene esta creencia, pero la realidad es que no va por ahí. Debe de ser como las características de la dieta correcta, debe ser variado, debe ser suficiente, debe ser adecuado para cada persona, inocuo, que esto quiere decir que sea saludable, limpio para las personas, que no nos haga daño, que cumpla con las características de higiene adecuadas también en el manejo de alimentos, y creo que esto también es muy importante de revisar.
24: Y si una persona que es vegana o vegetariana, vegetariana es diferente, ¿no?
25: Ahora sí, vamos a hablar
24: sobre eso. Pero una persona que es vegana y no tiene un seguimiento constante o adecuado de un profesional, como lo es un nutriólogo, ¿qué impacto tiene en su salud?
25: Bueno, es importante mencionar aquí ya un poquito más específico, por ejemplo, nutrimentos como la vitamina B12, la vitamina D, el omega 3, y estos muchas veces no se pueden cubrir con una dieta 100% vegana, debido a que estos se encuentran mayormente en alimentos de origen animal. Sí se puede ya incluirlo en suplementación, pero hay veces que los mismos veganos dicen, no, yo de plano ni suplementación. Ahí hay que encontrar la manera, es todo un reto, la verdad, también encontrar como la manera de decir, a ver, estos alimentos pueden cumplir un poquito más con lo que necesitas. Se puede tener también un tipo de vida saludable diaria siendo vegano, pero sí tomando en cuenta que es importante cuidar esta parte de la vitamina B12, el calcio, el hierro, la vitamina D, como te decía, el omega 3, porque es esta parte donde ya entran como estos mitos de que no, si haces veganismo, ya vas a bajar de peso, vas a verte bien o vas a ser débil, siempre te van a contar puntos buenos o puntos malos, ¿no? Por eso es importante siempre acercarte con un profesional, porque en redes vas a encontrar opiniones a favor o en contra. En las noticias, de qué tendencias. En todos lados siempre te van a decir mucha información. Y como me decías, hasta una amiga puede llegar y, oye, no, es que mira, fíjate que bajé 10, 15, 20, 30 kilos. Pero no es tanto enfocarnos en el peso, sino enfocarnos en nuestra composición corporal.
24: Pues sí, porque puedes pesar 90 kilos, pero tu masa corporal es menor que el músculo. Uh-huh. Entonces no es lo mismo.
25: Sí, un ejemplo que me gusta mucho darle a mis pacientes es esta idea de pesas, por decir también otro número, 70 kilogramos, pero bajas un kilogramo de grasa y luego subes un kilogramo de músculo, vas a seguir pesando los mismos 70 kilos, pero tu composición corporal va a ser muy diferente y tu salud también pues puede tener también cierto reflejo, ¿no? Y pues esta parte del veganismo muchas veces se cree erróneamente que es un tipo de dieta, pero no, como te decía, es un estilo de vida que justamente se deben de seguir. Las personas, cada persona sigue una idea diferente acorde a su contexto.
24: ¿Y qué pasa con el vegetariano?
25: Ok, bueno, la diferencia entre el vegano y el vegetariano es que el vegetariano a veces sí puede incluir alimentos de origen animal como el huevo o la leche, ya sean ovo-lacto-vegetarianos. Ovo-lacto-vegetarianos incluyen ambos. Lacto-vegetarianos incluyen solamente productos de leche o lácteos, y los ovo-vegetarianos solamente huevo, pero el vegano sí es un poquito más cerrado a querer consumir. Pero pues hay varios tipos de veganos realmente. Hay inclusive un tipo de vegano que solamente consume frutas, semillas que han caído, ni siquiera dañan la naturaleza. O sea, también entra esta parte del medio ambiente y la parte ecológica, por lo que te decía también de no dañar la naturaleza, de la huella ambiental.
24: Yo creo que este episodio se tiene que llamar ¿Por qué ir con tu nutriólogo? Un nutriólogo. Porque sí, o sea, todo el mundo tenemos esta idea de que ir al nutriólogo es como de, va a tardar un buen en que yo llegue a mi meta, o ya que me dé lo que me tenga que dar. En realidad no es así. Uh-huh. Y ahorita tú no lo estás diciendo. Entonces, digo, cambiar ese chip no es tan fácil. Pero como tú decías, empezar por algo ya es una ganancia, ¿no?
25: Sí, y es importante para nosotros nutriólogos empezar a ver esta cuestión de si mi paciente tiene tal característica, se le complica tal cosa, esto no le gusta, por ejemplo el aguacate, ¿no? Que claro que es un alimento con gran cantidad de nutrimentos. Si no le gusta, no es como que ya te lo tienes que comer, porque va, sí, al contrario, nunca va a volver a regresar a la consulta. Y también entra esta parte, ¿no? De respetarlo, de decir, bueno, si no le gusta el aguacate, ¿qué otro alimento le puedo ofrecer a mi paciente para que él diga, ah, este me gusta y estoy cumpliendo, ¿no? Siempre es dar estas opciones, porque realmente opciones hay muchas.
24: Cristian, muchísimas gracias por acompañarme aquí a este episodio.
25: No, muchísimas gracias a ti por invitarme, por también escucharme, por apoyar también a las personas en esta cuestión de la información, que empiecen a escuchar también todos estos temas que son bastante importantes.
24: Él fue Cristian Gómez Montoya, yo soy Claudia Mejía, nos vemos en un próximo episodio. Adiós.
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4: 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Por ellas se queda expuesta la nocturna intimidad.
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2: Francisco Colmenero, una de las figuras más importantes de la industria del doblaje en Latinoamérica. Ha dado vida a más de 1,500 personajes en cerca de 400 series y 700 películas. Su voz ha acompañado a generaciones enteras a través de personajes entrañables del cine y la televisión.
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1: Gracias por continuar en esta transmisión de Radio Televisión de Veracruz en el Salsa Fest 2026. Increíble, increíble este ambientazo que se está viviendo. Un ambiente muy familiar. Y Jan, ¿a quién vamos a ver en estos momentos?
2: Lucrecia, en un espectacular tributo a Celia Cruz desde Cuba para el Mundo, aquí en el Salsa Fest 2026.

festival más grande de salsa de Latinoamérica. Gracias a la excelentísima gobernadora Rocío Nale, estamos aquí celebrando el centenario de nuestra reina de la salsa. ¡Celia! ¡Celia! ¡Celia! Esa es la cosa. Esta noche vamos a vibrar, a bailar, a cantar sus clásicos. Hemos comenzado con La vida es un carnaval, Cúcala, y ahora todos vamos a cantar

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ya me agarró. Siempre agradecida porque fue su segunda casa. La cogieron y sintieron por ella lo máximo. Y hay una frase maravillosa de la prensa que dijo que nuestra reina de la salsa, Celia Cruz, era la mejor embajadora que tiene Cuba en el mundo. Y así, en su centenario, lo está demostrando. ¡Fuerte aplauso, Celia!

0: continuamos con los éxitos de nuestra reina junto a la corona mensajera.
1: Pinar del Río y Caramelo. ¿Y cuál es el grito de nuestra reina? ¿Cuál es el grito de Celia?
2: ¡A cambio!

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Que lo que dice la reina, media vive aquí.

0: bueno, tengo un poquitico de problema con el sonido, pero yo no me quejo mucho, ¿viste? Pero hay un poquito de que se me un poco el sonido, si me mejoras, sería más feliz del mundo. Vamos a darle un fuerte aplauso al chino. Fuerte aplauso al chino. Bueno. Ah, ya lo conocen ya.
1: Veamos, chino.
0: ¿Cómo? Chino, chino, chino. Mejórame, mientras tanto, mejoras el sonido, chino. Bueno, maestro, cuando tú quieras, tíralo, tíralo, tíralo, tíralo.

Mama. 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

arriba del todo, como te dice. Con la mano arriba. Oye, no. Con la mano arriba. Repita usted. Se le acude. Pa' usted, pa' usted.

Estrella. Gracias, Reina, por tu legado. Gracias. Por poder cantar tus canciones y que tu público, tus corazones sigan vibrando y captando más corazones de niños, jóvenes, adultos y eternidad total. Ahora vamos a recordar este himno al desamor, grabado en 1977 con nuestro querido Willy Colón. Usted abusó.

cantó a México, a Cuba, y también le cantó a Perú. Y vamos a cantar.

el toro, se vino el toro. A ver, el toro llegó a Veracruz.

76 años. Con 76 años la negra cantó. La negra tiene tumbado. El gran uno de los tantos éxitos de Celia. Y quiero que todo el mundo lo cante conmigo. Y dice: la negrita que va caminando.

0: Tío, es que eres hermosa y el público te quiere. Por favor, demuéstraselo. Venga, el aplauso. Venga, vámonos. Sería un placer saludarte en persona, Lucrecia. Tienes una voz espectacular.
1: Muchísimas gracias.
0: Mira cómo te quiere este público, Lucrecia. Venga.
2: ¡Nueva Cruz!
0: Aquí hemos inventado un coro. Tú diles así, mira.
1: Jarochos. Jarochos.
0: ¡Lucrecia! ¡Lucrecia! ¡Otra! ¡Otra! ¡Otra! ¡Otra! ¡El aplauso para Lucrecia! ¡Nos dejamos con Lucrecia!

0: Blanca, fuerte aplauso de Odessa. La fama de Odessa. Gracias. Muchas gracias.
1: Sí, Lucrecia, te queremos. Dile adiós al público que te ama. ¡Jarocho!
2: ¡Espectacular! Así ha sido la presentación de Lucrecia esta noche en el Salsa Fest 2026, con un homenaje, tributo espectacular de la reina de la salsa, Celia Cruz, con unos colores impresionantes, llamativos, azul, rojo, verde, colores brillantes sobre el escenario.
3: Así como sus famosísimas trenzas, larguísima su vestimenta, tan colorida ella, tan alegre, con un evento increíble que puso a bailar a todo el salsódromo aquí en el puerto de Veracruz. Muchas gracias a todos y ustedes que están con nosotros aquí completamente en vivo en el salsódromo más grande del mundo, viviendo esta increíble fiesta familiar. Hay comida, hay bebida y lo mejor, hay muchas ganas de seguir bailando. El clima está increíble, Jan. ¿Cómo le estás pasando tú?
2: La lluvia no llegó y el Salsa Fest se logró. Lo mejor de todo es que apenas vamos a la mitad. Apenas vamos a la mitad. Viene lo mejor. Más adelante, en unos minutos más, sobre el escenario del Salsa Fest, tendremos a Chiquito Timbán y la Orquesta Guayacán también. Más adelante, para que no se despegue.
3: Así es que quédense con nosotros, tenemos mucho más para bailar, para disfrutar en esta increíble fiesta. Oigan, y un dato curioso de Lucrecia que estábamos conociendo acerca de ella es que era una persona muy, muy cercana a Celia Cruz, a la gran reina de la salsa, incluso que sus hijos de Lucrecia se llevaban con Celia Cruz, era como su madrina, ¿verdad?
2: Fue madrina, una locura, y gracias a esto ella se sintió pues un poco con la obligación de mantener su legado, de llevar por muchos años más la presencia a todos los rincones del mundo de Celia Cruz.
3: Y creemos que aquí en Veracruz ella lo hizo como se merece, dándole honor a quien merece honor. Así es que sigan con nosotros, sigue la fiesta, porque esto es Salsa Fest 2026.
4: En Radio Más son las 8:57.
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7: Embosquecerse. Poemario de Citlali Aguilera. Encanto.
8: Me asombro por el encanto que en el agua se decanta. Es el río que ahora canta. Y por eso yo le canto. Lúbrico y límpido manto tejido gota por gota. Entre las montañas trota la liquidez de su danza, volviéndose la esperanza transparente que ahora brota.
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25: El Centro de Estudios y Pronósticos Meteorológicos del Estado de Veracruz, a través de Radio Más, presenta el estado del tiempo para las próximas 24 horas.
26: Poco cambio en la temperatura máxima, ambiente templado fresco por las noches y madrugadas, potencial para lluvias y tormentas eléctricas, algunas localmente fuertes, los máximos acumulados en cuencas del norte y montañas del centro, nieblas y neblinas eventuales, viento dominante del norte, noreste y este de 20 a 35 km por hora en costas con rachas en zonas de tormentas y olas de medio metro a un metro y medio de altura cerca de costas.
25: El pronóstico meteorológico del estado de Veracruz
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28: Me propongo determinar la respuesta a la pregunta. ¿Es mi hermano más tonto que un hámster? Hámster 1, Bart 0. Soy Gasparín, el fantasma amistoso, y los fantasmas no tenemos sombra. Soy más grande y lista, y lo sé todo sobre construir arcas. Hola, papi. ¿Cómo te fue?
29: Ni un centavo, Charlene.
28: Papi, ¿no te puedo saludar sin que pienses que quiero algo?
30: Con más de 800 personajes, en 250 series y más de 300 películas, Patti Acevedo es reconocida como una referente de doblaje en Latinoamérica. Gracias a su versatilidad y profesionalismo, continúa siendo una de las voces más importantes y queridas en nuestro idioma.
28: ¡Soy una Sailor Scout que lucha por el amor y la justicia!
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ustedes una vez más en esta fiesta de la salsa. Para nosotros es un placer cantar para ustedes. Gracias por abrirnos las puertas de sus corazones y de su tierra. Esta hermosa tierra que lleva la salsa en la sangre. Muchísimas gracias. De parte de toda la agrupación Chiquito Timbán, nuestro respeto, nuestro cariño, pero sobre todo, reciban nuestra música. Muchísimas gracias. ¡Que viva Veracruz y que viva la salsa! Ahora quiero que hagan esta canción con nosotros, que me acompañen a cantar. Acompaña que se escuche fuerte. ¿Por qué me miras así? 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

0: Eres tan bella y sensual que no sé si me iré ahora o mejor después. ¿Me acompañan? Y hoy
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0: Se escuchó muy fuerte, la traducción.

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Gracias.

¡Y contratando!

Bueno, esta es nuestra nueva canción que viene ahora y queremos dedicársela a todas esas bellas damas de aquí de Veracruz. Con mucho cariño y respeto, dice.

¿Lo dejamos hasta aquí o seguimos?

0: La foto oficial
1: viene la foto, por favor. Chiquitos, pónganse aquí, aquí y aquí. Ellos quieren llevarse en el corazón una foto. Vengan, amigos chiquitos.
0: Una foto para que le hagan cariño.
1: Mirando para acá,
0: de toda
1: mirando
0: la
1: para
0: gente
1: acá.
0: De Salsa Fest.
1: Aquí, mira, por favor.
2: ¡Salopita!
3: ¡No sé!
2: ¿Y qué le pasa a este salsódromo de Veracruz que no deja de bailar con cada uno de los artistas que se están presentando en esta noche? De verdad, si todavía ustedes tienen la oportunidad de venir a acompañarnos a bailar aquí al Boulevard Vicente Fox, no se lo pierdan. Estamos increíblemente pasándola súper bien.
3: Esto no se acaba hasta que se acabe. Nos queda un grupo más. El primer gran día del Salsa Fest 2026 está siendo todo un éxito. Seguramente ya rompimos la cifra del año pasado. En los próximos días vamos a estar diciendo estos datos. Seguro lo logramos. El jarocho es aventado. A nosotros no nos importan las amenazas climáticas. Y además, ¿saben qué? ¡No llovió!
2: ¡No llovió! ¡Le ganamos al agua, Jan! Porque aquí de verdad el clima está delicioso, está increíble. Se pueden ver hasta las estrellas, el airecito aquí delicioso. Entonces, imagínense ustedes cómo la estarían pasando acá con nosotros, que con una bebida, bailando, porque de verdad hay de todas las edades. Hay incluso adultos mayores que vienen a bailar y ellos me sorprenden. Hasta tienen mejores pasos que nosotros, yo creo, Jan. Y también personas que vienen con sus hijos, con sus hijas, porque el ambiente es completamente familiar. Oye, Jani, ¿cuál va a ser el próximo artista que vamos a estar viendo?
3: En unos minutos más, ya casi para cerrar, con broche de oro, y falta muy, muy poquito. Aquí, detrás de mí, tendremos y vamos a disfrutar todos a través del canal 26.1, también a través de nuestra multiplataforma, redes sociales, radio y televisión, a través del canal 26.1. Disfrutaremos en unos minutos de la Orquesta Guayacán. Más adelante, aquí, y por supuesto, si hoy creen que ya no les da tiempo de venir, mañana, esta es tu señal. Esta es la señal que estás esperando para el pretexto, venirte mañana al Salsa Fest.
2: Claro que sí, porque vamos a estar viendo el día de mañana a la India, a Olga Tañón también va a estar acompañándonos el domingo. ¿Y a quién más, Jan?
3: Gilberto Santa Rosa, el caballero de la salsa, estará el día de mañana llenando los corazones de todos los asistentes. Oye, ¿qué me dices de una canción que se llama Y no me mates más con este rencor? No hagas alianzas con el dolor, no me ores de realidad.
2: Porque también va a estar Víctor Manuel acompañándonos justamente, por eso no se vayan a desconectar de esa transmisión multiplataforma que tenemos de radio, de televisión y en todas nuestras redes sociales, que nos pueden encontrar ahí trayéndoles lo mejor. Oye, ya, y ahorita estamos viendo pirotecnia, ¡qué hermoso! ¿A ti te gustan ya los fuegos artificiales?
3: Me encantan los fuegos artificiales. Una auténtica postal es lo que estamos viendo en estos momentos. El cielo, el puerto de Veracruz, se llena de colores con esta pirotecnia. ¡Está espectacular! ¡Ay, qué emoción!
2: Porque es un gran ambiente. Acá todas las personas están viendo los fuegos artificiales, están tomando fotos. Así es que ahora es el momento donde, si tú también nos estás viendo, puedas tomarle captura de pantalla, compartir esa transmisión de que Veracruz tiene el festival de salsa más grande de Latinoamérica y se llama Salsa Fest. Estamos aquí presentes con artistas de talla internacional, Jan. Es increíble lo que estamos viviendo en esta noche, porque hoy tan solo es el primer día. Imagínate cómo va a estar mañana sábado y el domingo, porque déjame contarte a quién tendremos el domingo. El domingo nos acompañará Rey Ruiz, Charliza, Olga Tañón y, para cerrar con broche de oro, Alberto Barros. Tan solo imagínatelo.
3: Una edición que se ha volado la barda. Nosotros seguimos celebrando el Salsa Fest 2026. Vamos a un corte y regresamos con más. ¡No se vayan!
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6: En Radio Más son las 10 con 36 minutos.
7: Embosquecerse. Poemario de Citlali Aguilera. Verde pulmón. En este verde pulmón el oxígeno se crea. La más preciada tarea, eso no está discusión. ¿De dónde salió este don que en mi pecho se respira? Por favor, toma y aspira la frescura de la fronda. Deja que el monte se esconda y por él siente y suspira.
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25: Leyendas del doblaje de ayer y hoy presenta a Queta Labat como...
26: Cometín, ¿por qué no te has ido a la escuela? Virus de Venus, ¿eh? Y todo por no presentar examen de cálculo espacial.
27: José y yo lo llevamos al templo de Jerusalén para hacer las ofrendas. Había un hombre santo llamado Simeón en el templo. Nos bendijo.
26: ¡Mafalda! ¿Qué haces todavía despierta? Apaga esa luz, que mañana hay que madrugar.
25: Queta Labat, actriz y pionera del doblaje mexicano, participó en más de 500 interpretaciones para cine, televisión y animación. Con más de 150 series y 300 películas, su voz forma parte del patrimonio sonoro de México y de la historia del doblaje latinoamericano.
28: La vida arruga la piel, pero no vivirla con amor arruga el alma.
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30: Un bosque Cerce, poemario de Citlali Aguilera. Pájaro de agua.
7: El vapor se hizo plumaje para volar por el monte. Dio su vuelo al horizonte y apareció en el paisaje. Sueña con su aterrizaje mientras flota por el cielo. Blanca gaviota en revuelo, nube que la tierra bebe, pájaro de agua que llueve hasta humedecer el suelo.
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4: El Centro de Estudios y Pronósticos Meteorológicos del Estado de Veracruz, a través de Radio Más, presenta el estado del tiempo para las próximas 24 horas.
5: Poco cambio en la temperatura máxima, ambiente templado fresco por las noches y madrugadas, potencial para lluvias y tormentas eléctricas, algunas localmente fuertes, los máximos acumulados en cuencas del norte y montañas del centro, nieblas y neblinas eventuales, viento dominante del norte, noreste y este de 20 a 35 kilómetros por hora en costas con rachas en zonas de tormentas y olas de medio metro a un metro y medio de altura cerca de costas.
4: El pronóstico meteorológico del estado de Veracruz
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5: Que inició por allá de los 1980 en Bogotá, Colombia, con el maestro Alexis Lozano. Y desde ahí han sido exitazo tras exitazo tras exitazo. Se le hace conocida la canción Invierno en Primavera, Te Amo, Te Extraño, Vestido Bonito, Torero y entre muchos, muchos más. Pues vamos a presenciarlos en esta noche, Jan, en esta noche que solo quieres seguir bailando salsa y pasándola increíble.
6: Y si quieres lanzarte mañana porque hoy ya no te da tiempo, pues vente. La puerta está abierta para ustedes a partir de las 4 de la tarde. Sabe el acceso por la avenida El Boulevard Vicente Fox. Por ahí pueden acceder y llegan al salsódromo más grande del mundo. Mañana también con un elenco de primera. Pero lo más importante es agradecerles, mandarles un abrazo grande, grande, grande y de verdad deseamos que si este año no pudiste, el próximo año hagas el esfuerzo y te vengas a disfrutar del Salsa Fest 2027, pero bueno, vente mañana y quédate con nosotros a través de la señal del canal 26.1 de su televisión y a través de nuestra multiplataforma, en redes sociales, en radio, a través de Radio Más, frecuencia 107.7 FM y por supuesto les mandamos un enorme grande abrazo
5: a todas y a todos ustedes que nos están viendo, porque ya no solamente es una fiesta para los veracruzanos.

Gracias.

Y el que se quiera ir, ¡muera!

0: A mí me gusta cantar oscuro, que tiene oído musical, porque la gente no tiene buen oído musical, no baila sino lo que se sabe, lo que no ha oído no escucha. Vamos a escuchar esta noche dos canciones de la nueva producción. Para la gente linda, para la gente linda, la canción
1: Johan Martínez. Se titula Vamos a Costumbre.

0: Y una sala estrella de la cruz que se sienta. ¡Yo me escucho la estrella de la cruz! Sí, sí, pero me dio un buen hueso de la cruz, ¿verdad? Un hueso que goza, como en Guayacán. Ya ves que en Guayacán venga, goza.
1: ¡Arrocho!
0: ¡Arrocho!
1: ¡Arrocho!
0: ¡Arrocho! ¡Qué bonito! Seguimos el estreno. Venga, nuevo álbum. Partido de salsa, la gente maravillosa. Y esta maravillosa es esa.

0: pasando?
1: Oiga, qué bonito de verdad. Qué bonito disfrutar con ustedes, mi gente bonita. Pero yo siento que falta un poco de energía. ¿Cierto? ¿Y dónde está la energía de la cruz? ¿Qué pasó?
2: En esta canción, acompáñenos, por favor, que se sienta.

0: vaya.
1: Lo único que está flojo en Colombia es la selección. Está muy mala. Dios mío, bendito. El técnico. Hay como dos jugadores buenos, pero bueno. Vamos a hacer un ritmo muy querido en Colombia. Que yo en el estudio de grabación me dedico a cultivar esos ritmos bailables de mi patria para que lo gocen esta noche. Dice así.

0: Hola, Messi.
1: Mira, mira, mira, mira, Pecho. 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
2: 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Ahí está.

Pero esa canción bonita para ustedes.

Y después de este nos quedamos mucho. Mi amor.

0: ¡Claro!
1: Ese gol estuvo demasiado flojo.
2: Después de las trompetas, ustedes van a hacer un ole que soy en Colombia. Un, dos, tres, y...

0: unas poquitas gotas de lluvia no nos quitaron las ganas de terminar bailando hasta que se cansen los pies este primer gran día del Salsa Fest, Jan.
1: Un éxito rotundo, el primer gran día. Mañana tienes una gran oportunidad, mañana es sabadito. Seguramente también será espectacular el clima como hoy lo fue. Y mañana pues te vienes con toda la familia. Recuerda, desde las 4 de la tarde está abierto el acceso para que puedan entrar por el Boulevard Vicente Fox. Y bueno, no se preocupen porque a lo largo y ancho de todo este Boulevard encontrarán muchas pantallas. En cualquier punto del Boulevard van a poder disfrutar de los conciertos. Lo van a ver muy bien. Y también, por supuesto, puntos de hidratación y de seguridad. Si usted por algo se siente mal, por ahí mareado, mareada, se acerca y lo van a atender con mucho gusto.
0: Son totalmente gratuitos, así como el acceso a este recinto, a este salsódromo, el más grande del mundo, donde se vive una fiesta increíble que todos y todas los veracruzanos buscamos cada año. Esperamos con muchas ansias. Y ahorita bastantes grupos que estuvieron interpretando allá atrás de nosotros en el escenario, preguntando, ¿qué cuánto sé de Venezuela? ¿Qué cuánto sé de Colombia? ¿Qué cuánto sé de Puebla, de Sonora? Y en serio era increíble la cantidad de gente que gritaba cada vez que mencionaban su estado fuera del estado de Veracruz y hasta su país. Vimos muchas banderas también como de Perú, de Colombia, Venezuela y todo, claro que sí, el grupo de fans de hasta República Dominicana que estuvieron acá con nosotros.
1: Continuamos con la música de la espectacular Orquesta Guayacán. Seguimos celebrando el primer gran día del Salsa Fest 2026. Seguimos con más.

0: Elecciones 2026, donde de verdad el pueblo veracruzano recibió con gran energía, con gran baile y mucho cariño y pasión a todos los artistas que vimos esta noche, Jan.
1: Un rotundo éxito, definitivamente, pero mañana continuamos con la fiesta. Recuerda, el acceso será a partir de las 4 de la tarde. Ustedes pueden llegar por el Boulevard Vicente Fox Quesada e ingresar. Un evento gratis, no tiene por qué pagar ni un solo peso, y además un evento totalmente familiar. Pueden traer a niños, hemos visto niños, bailarines, por supuesto, o al integrante más grande de la casa, tráigaselo. Y por supuesto también recordar que hay objetos permitidos, esto para la felicidad de todos. No objetos pulsocontantes, por supuesto, no sprays, no cinturones, y ya, lo único que hay que preocuparse es por pasarla muy bien,
0: por traer toda la energía, todas las ganas de pasarla increíble, de cantar a todo pulmón también, porque son canciones que nos recuerdan cómo eran nuestros tiempos, a lo mejor cuando salíamos a bailar, que con la pareja, que con los amigos, ahí saliendo de la escuela, del trabajo. Un ambiente increíble que Veracruz de verdad espera cada año, y lo mejor que es gratuito. Y también por eso, aprovechando, Jan, queremos dar un agradecimiento muy especial a la Secretaría de Cultura de Veracruz y también a la Secretaría de Gobierno, que hace posible también este gran evento para todas y todos, que los disfrutemos.
1: Ya nos vamos, recuerda, mañana en punto a las 6 de la tarde tienes otra vez una cita aquí a través de la señal de Radio Televisión de Veracruz, canal 26.1, y también multiplataforma en todas partes, en redes sociales, en radio y a través de televisión. Nosotros nos vemos mañana, y también, por supuesto, con el elenco internacional, Víctor Manuel y la India también.
0: También estará Grupo Niche y el gran Alberto Santa Rosa estará acompañándonos en esta increíble noche de mañana sábado. Así es que no se lo pueden perder, porque nosotros somos Jan
1: y Jan Rico, Avi Pérez. Que pasen bonita noche. Hasta mañana. Bye.
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6: En Radio Más son las 12:51.

0: Las piedras son fragmentos del tiempo de la Tierra. Se forman a través de procesos geológicos que pueden tardar millones de años. El enfriamiento del magma, la compactación de sedimentos o la transformación por presión y temperatura en el interior del planeta. 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Los elementos que las componen nacieron en estrellas antiguas que explotaron en el espacio sideral. 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
2: En Radio Más son las 12. Con 57 minutos.
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2: En Radio Más es la 1:00. En punto.
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11: 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Hola, ¿qué tal? Mi nombre es Zenaida Montiel, pues las y los invito a que me acompañen, a que juntos desmenucemos el programa. Y hace un momento en mi lengua náhuatl mencionaba sobre la importancia de las lenguas originarias, lenguas indígenas, lenguas de Veracruz, como les quieran llamar. No creo que no nos hace daño. Y pues, y porque es su importancia acerca de pues hablarlas, difundirlas, usarlas, porque bien sabemos que pues las lenguas y la cultura pues están inmersos una infinidad de conocimientos, y si nosotros dejamos de hablarlas, difundirlas, bueno, todo ese conocimiento, ese bagaje de información, pues se va desconociendo, y con el tiempo pues la gente deja de conocer toda esta cosmovisión y esta cosmogonía que existen pues en las comunidades. Y para ello pues me acompaña pues Crescencio Hernández Osorio. Pero antes de presentarles, vamos a música. Vamos a escuchar a Cococatzin con el Coyote de Guerrero. Vamos a escucharla.

0: Bueno, acabamos de escuchar música con el Coyote de Guerrero. Esperemos que estén disfrutando el programa de esta diversidad musical. Bueno, pues Che, bienvenido al programa El Sensontle. Un gusto saludarte en esta mañana.
1: 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Muy buenas tardes, días, que a la hora que nos escuchen también, porque a veces nos escuchan ya en las grabaciones. Pues agradecerte por la invitación y agradecer a RTV por la... por el interés, ¿no?, que tienen en que las lenguas originarias o lenguas indígenas, como muchos le decimos todavía, pues que se conserven, se fortalezcan y que se usen, ¿no? Y que ustedes pues son pues uno de los que de los muchos que estamos interesados, ¿no?, en estudiarla, pues muy poco quizás para mí, pero sí todos creo que estamos interesados en que las lenguas permanezcan para toda la vida, para toda la existencia, porque es una forma de comunicarnos en nuestras comunidades.
0: Así es, como decía Carlo Antonio Castro, pues la lengua es un vehículo de comunicación y de esa manera pues también difundimos pues conocimientos. Bien sabemos que en las comunidades pues hay mucho conocimiento, la diferencia que muchas veces la gente no lo ve como conocimiento científico, ¿no? Más que nada lo ve como saberes, pero yo creo, o decía un Samir Amin, un quechua, decía que las lenguas o todo el conocimiento que tienen los pueblos o la gente, los abuelos, pues es una biblioteca de conocimiento, una biblioteca de saberes, y que si nosotros dejamos, excluimos o ignoramos todo ese conocimiento, pues se pierde. Entonces, pues yo creo que más que nada, yo creo que las lenguas originarias todas son importantes, como lo mencionabas hace un momento, Che, todas deben de difundirlas. Hoy en día RTV pues se ha enfocado un poco más a las lenguas originarias. Ya tenemos 3 programas en lenguas indígenas, ¿no? En lo que es Totonaco, Náhuatl y Mazapitni o Tepehua, ¿no? Y pues así poco a poco esperemos que con el tiempo pues se transmitan en radio más todas las lenguas que existe, al menos en el estado de Veracruz. Quizá no todo lo que existe en México, porque es muchísimo, entonces pues al menos del estado de Veracruz tratamos de ir picando piedra pues para que se escuche, y esa es la idea. Bueno, Che, ya entrando en tema, pues platíquenos acerca de la lengua. Tú dices que a lo mejor, que quizá no deberías, ¿no? Pero yo siento que sí, todas las disciplinas, siento que es importante que se difunda dentro de ella, pues las lenguas, ¿no? En náhuatl en este caso, ¿no? O sea, tanto en la salud, en que tú estás en la Facultad de Ciencias de la Salud, y pues también es importante difundir información, ¿no? Esa es la idea, creo yo, ¿no?
1: Sí, yo creo que tenemos que difundir desde diferentes perspectivas. Exacto. ¿No? Desde el estudio, desde el uso, desde la escucha, ¿no? Creo que tenemos una necesidad, como comentabas, que el conocimiento, por ejemplo, los saberes que le decimos, ¿no?, en las comunidades, pues es muy importante que se transmitan de generación en generación. Uh-huh. Sin embargo, quizás hace unos 50 años la gente no tenía esa movilidad de ir y regresar a otros lugares, ¿no? Claro. Sino que casi todos, me cuentan mis abuelos, ¿no?, que hace, cuando ellos crecieron, pues la gente no salía de su comunidad, ¿no? Uh-huh. Entonces, a lo mejor ahí no había necesidad quizás de escribirlo, de sacarle un video o algo así, ¿no? Pero pues todo evoluciona, todo cambia, ¿no? Y creo que actualmente sí tenemos una necesidad de no solo hablarlo, ¿no? Sino que escribirlo, sino que escucharlo y que además algunas instituciones, han surgido instituciones que están difundiendo, estudiando y fortaleciendo las lenguas indígenas, como lo comentabas, en este caso RTV, algunas instituciones de educación, tenemos la BELI, por ejemplo, el también. INALI. Entonces creo que sí es muy importante este trabajo que están haciendo, y también nosotros los hablantes pues tenemos que difundir escribiendo, leyendo, contando, platicando en nuestro quehacer profesional, en nuestro quehacer cotidiano, ¿no? Ya, no necesariamente que sea académico, ¿no? Pero puedo, si soy uno que trabaja en una tienda, pues si hay otra persona que habla la misma lengua, pues que lo hablemos, ¿no? Y así mismo en la educación o en las escuelas.
0: Sí, de hecho, como hace un rato mencionábamos, ¿no? La importancia de todas las disciplinas en las lenguas originarias. Todo debería de estar, por ejemplo, el doctor que trate también de difundir su lengua, pues sobre las enfermedades, sobre la prevención, el diagnóstico. El que estudió para derecho o el abogado, pues también debe de a lo mejor de crear a lo mejor una escritura sobre los derechos, ¿no? Derechos humanos, derechos indígenas, en todas las lenguas, ¿no? Pero muchas veces cuando salimos de nuestro pueblo o algunas personas pues ya dejan de hablarlas, ¿no? En tu caso yo siento que también pues tú estudiaste estadística, estás aquí en enfermería, creo que a lo mejor pues hacer un diagnóstico sobre las enfermedades y tratar de difundir para que la gente vaya previniendo quizá las enfermedades, ¿no? Hay muchas cosas que hacer, la diferencia que a veces el trabajo, el tiempo, la forma de vida, nos dejamos a un lado quizá difundir en nuestras lenguas originarias pues muchas cosas que deberemos de difundir, ¿no? O sea, el psicólogo, la psicóloga debería de difundir información en su lengua materna si es que habla alguna lengua indígena, y de esa forma pues la gente, siento yo desde mi perspectiva, sentiría que su lengua importa, que su lengua vale. Pero si nosotros como hablantes llegamos en el pueblo hablando en la lengua dominante, pues ¿qué es lo que va a pasar? Le estamos demostrando a la sociedad o al pueblo de que la lengua no importa, ¿no? De que su lengua no vale, siendo nosotros hablantes. Entonces siento que a lo mejor nosotros, si dejamos de hablar a la lengua en nuestras comunidades, pues también somos de esas personas que también estamos discriminando o nos autodiscriminando en nuestra lengua materna.
1: Sí, creo que tocaste un tema muy importante, bueno, al menos para mí, porque a veces uno no le da tanta importancia, ¿no? Pero, por ejemplo, dices que habría que difundir, ya sea escribiendo, ya sea haciendo videos, ya sea lo que sea. Sin embargo, ese es algo que hemos discutido en corto con algunos paisanos o familia, cosas así, de que actualmente para... Estamos viendo de que hay una disminución de hablantes, ¿no? Entonces, antes a lo mejor no había necesidad de escribirlo, porque se iban transmitiendo. Pero, por ejemplo, en mi pueblo específicamente, niños menores de 10 años ya casi no hablan, ¿no?
0: Exactamente.
1: Entonces, ¿cómo vamos a dejar algo? Esperemos que no termine, que nunca se acabe la lengua, que no muera, o que se siga hablando, que se siga usando. Sin embargo, eso no lo podemos asegurar, ¿no? Por toda la situación que estamos viendo, por la globalización, por la injerencia de otros asuntos quizás o instituciones, que a veces estas instituciones ya no usan la lengua, por ejemplo, y entonces se va perdiendo. Entonces la escritura es algo importante que podemos platicar entre nosotros los hablantes, ¿no? Porque escribirlo, yo he visto, por ejemplo, hay muchos textos, ¿no? Videos que también subtitulan, ¿no? Y de alguna manera se escribe, se está hablando, pero también se está escribiendo. Y ese es un problema que tenemos, creo creo yo que todas las lenguas indígenas. Nunca nos hemos puesto de acuerdo cómo escribir nuestra lengua, porque es algo, por un lado está bien porque hay mucha diversidad, o hay muchas variantes lingüísticas, ¿no? O sea, el náhuatl que hablo yo, el náhuatl que hablan, por ejemplo, en Songolica, en Puebla, en Guerrero, en el sur, pues varía mucho, y esa es la riqueza que tenemos, y tenemos que estar orgullosos de esos, de que hablamos náhuatl, pero hablamos diferente, ¿no? Claro. Y esa diversidad de variantes, ¿no? O como se le conoce, ustedes que estudian lingüística, ¿no? Pero las variantes lingüísticas, que es una riqueza, el náhuatl tiene más de 30 variantes lingüísticas, y así muchas lenguas, ¿no? Pero entonces cuando escribimos hay muchos que dicen, bueno, pues escribe como tú quieras, ¿no? Como tú quieras, pero escribe, ¿no? Y hay otros que dicen de, bueno, porque escribe, pero escribe bien, ¿no? Pero eso de escribir bien, pues sí, ¿cómo? ¿Cómo le hago? Una de las primeras barreras que nos encontramos cuando tratamos de escribir, y a mí me ha pasado porque hace algún tiempo empezamos a promover, a dar a conocer las lenguas originarias, y en este caso específicamente el náhuatl en la Facultad de Medicina, por ejemplo, y en la Facultad de Enfermería. Y estamos haciendo algunas cosas ya de salud, sobre todo investigación en el área de divulgación, para que la gente conozca en sus propias lenguas, ¿no? Sin embargo, te comentaba que se enfrenta uno ahora cómo lo escribo, ¿no? ¿Cómo le hago? ¿Por qué? Porque algunos dicen que hay que usar la J, otros dicen que la H, otros dicen que la TZ, otros dicen que la TS, ¿no? Y que la HU o que el sin H, ¿no? Y muchos dicen, no, pues que las, la H en el español es muda, ¿no? La grafía H es muda, pero en el náhuatl no es muda, ¿no?
0: Ahí sí hay sonido. Creo que es en inglés tampoco es muda.
1: Ajá, ¿no? Tampoco es muda. Pero viene ahí el problema de que fuimos castellanizados. Bueno, aprendimos a escribir el castellano, ¿no? El español y entonces como que tratamos, cuando escribimos nuestra lengua, tratamos de forzar las grafías del español al náhuatl, ¿no?
0: Sí.
1: Y es eso, creo que muchos de nosotros, bueno, andamos discutiendo que así es, así no es, ¿no? Sin embargo, pues hay mucha textos escritos ya desde la colonia, ¿no?
0: Exactamente, ¿no?
1: Y se escribieron con lo que tenía, ¿no?
0: Exacto, sí, así como se tenía, escuchaba, ¿no?

discusión sobre de que cómo tienes que escribir o que si estás mal escrito, yo creo. Pero esto más adelante vamos a platicar de este tema, che. Antes vamos a escuchar música, después interpretamos en nuestra lengua náhuatl lo que acabamos de decir. Bueno, estamos platicando aquí en el programa del Sensontle. Vamos a escuchar música con la niña del teléfono con los rayos de Oaxaca.

0: De Citlali Aguilera, libélulas.
1: Con su danza transparente conjuran su encantamiento, dejan marcado en el viento una pintura estridente. 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
6: El Centro de Estudios y Pronósticos Meteorológicos del Estado de Veracruz, a través de Radio Más, presenta el estado del tiempo para las próximas 24 horas.
7: Para este fin de semana se espera que sistemas de baja presión en superficie y divergencia del viento en altura mantengan el temporal de lluvias y tormentas eléctricas en el estado de Veracruz, con tendencia a disminuir gradualmente a partir del día domingo. El viento dominante será del norte, noreste y este, en costas con rachas fuertes en zonas de tormenta. Consulte el aviso especial.
6: El pronóstico meteorológico del estado de Veracruz
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12: 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Al menos nos preocupamos del estado de Veracruz y con sus hablantes, porque la idea es hablarla, escribirla. Y algo que mencionaste, Che, hace un momento en la lengua náhuatl era de que como hablantes nos empezamos a discutir acerca de la escritura. Desgraciadamente no estamos alfabetizadas en nuestras lenguas originarias y eso se nos complica entender la escritura, se nos complica entender la forma de una escritura, como hace un momento decía. No es lo mismo los cortes silábicos de la lengua náhuatl que los cortes silábicos del español. En el español pues sabemos cómo son los cortes silábicos, mientras que en la lengua náhuatl desconocemos, y al desconocer la gramática de la lengua, de nuestra lengua, empezamos a discutir y nunca llegamos a un acuerdo, decía un estudioso de la lengua. Sin los nahuas nunca van a llegar a un acuerdo de cómo se escribe, porque todos queremos imponer, desgraciadamente, pero solo imponer porque yo soy el que quiero que se escuche mi escritura, ¿no? O que se escriba en mi lengua, ¿no? Yo, ese es mi alfabeto, se empiezan como a adjudicar lo suyo, pero no reflexionamos o no fundamentamos el por qué se tiene que escribir así. Sabemos que algunas en lengua náhuatl existen dígrafos dentro del alfabeto, y cuando no entendemos qué es un dígrafo del alfabeto náhuatl, pues es cuando empezamos a discutir. Y si conocemos nosotros también los cortes silábicos de la lengua náhuatl, entenderíamos el por qué no con doble U, no con H, y por qué con la doble U, ¿no? Pero tendremos que estudiarla, pero estudiarla a profundidad y no medio estudiarla, pero para eso tendremos, creo que, hacer una revolución y reunirnos todos, incluyendo hablantes no estudiosos de la lengua, maestros bilingües. Pero yo siempre he dicho, desinstitucionalicemos un poco, hablemos por nuestra lengua y no hablemos por una institución. Eso sería genial, o una imposición de una institución como la RAE. La RAE no te está preguntando cómo debes de decir o cómo debes de hablar en el español. Por ejemplo, hay variantes del español. Cuando llega un andaluzo que habla nos dice zapato, pero no va a escribir zapato, Z-D-A. Va a escribir zapato, independientemente cómo pronunciamos. Entonces creo que necesitamos una imposición de la RAE en las lenguas indígenas para nosotros también poder escribirla y que nuestra lengua se pueda difundir, porque si entre los hablantes nos peleamos, imagínate,
13: ¿no? Sí, y eso es creo que lo que nosotros no entendemos, ¿no? Uh-huh. No entendemos para escribir en nuestra lengua. Uh-huh. Pensamos que queremos homogeneizar el habla. Exacto. Pero no, es la uh-huh. escritura. Sí. Y así como tú dices, el español, el inglés y otras lenguas tienen una sola escritura, uh-huh. pero no homogeneizan las variantes, ¿no? Los ingleses siguen pronunciando como lo pronuncian, exacto. aunque lo escriban de una manera. Exacto. Igual el inglés estadounidense, ¿no? Uh-huh. Entonces, el náhuatl como que tenía que pasar algo así. Sin embargo, todavía hay mucho trabajo que hacer.
12: Sí.
13: Y yo creo que se puede hacer un poco de ese trabajo de sensibilización.
12: Exacto.
13: Hay que probar, ¿no? Uh-huh. Los alfabetos y demostrar que realmente no funciona. Uh-huh. Y si funciona, pues usarlo. A mí me pasa, por ejemplo, con la... Yo, la verdad, había usado mucho la KU, ¿no? Uh-huh. Uh-huh. La KU, pero siempre que uso la KU, siempre digo cuahuitl, ¿no? Uh-huh. Porque ya estoy mentalizado que la U es escucha, en español, ¿no? Y que la U se escucha uh-huh. así. Pero en la propuesta, por ejemplo, que hace Inali, lo uso con W, como que de repente sí uso cuá, va, ¿no? Uh-huh. Entonces, son cosas que habría que ir asimilando, usándolo, poniendo en práctica, ver los diferentes alfabetos, escribirlos y ver si realmente nos va a perjudicar a largo plazo, en el sentido de que se homogeneice el habla, porque no es el objetivo de una escritura. No, no, la escritura no es homogeneizante en el habla, ¿no? Sino más bien en escribirlo, pero que cada quien pronuncie como le parezca. Aquí mismo hemos comentado, por ejemplo, en las reuniones, como tú dices, zapato o pescado, ¿no? O pescado. Todo mundo lo escribe como pescado, pero los tabasqueños, los cubanos y no sé qué. Hablas con un amigo cubano, ¿no? No le entiendes, ¿no? Pero lo lees, pues es diferente. El habla es una cosa y la escritura es otra. Entonces, creo que tenemos que trabajar mucho, tener que negociar, porque no hay de otra, y ceder, ¿no? Sí. Yo cedo algo, tú cede algo, ¿no? Y ponernos de acuerdo, yo espero que algún día nos pongamos de acuerdo, ya sea que usemos un solo alfabeto o dos o tres, pero que ya escribamos conscientemente, ¿no?
12: Sí, yo creo que necesitamos analizar, reflexionar y qué es lo que queremos de nuestra lengua, ¿no? Y cuando lleguemos a ese consenso o a ese acuerdo, creo que se potencializaría nuestra lengua, al menos en el náhuatl. Siento que, por ejemplo, los huastecos quizá estamos un poco más conscientes porque no estamos peleando si es con Q o es con algo, ¿no? O sea, mientras tú sepas que Bawitl lo mencionas como Bawitl, no importa que se escriba Quawitl, ¿no? Tú puedes pronunciar el Bawitl sin ningún problema y no se te olvida de cómo se escribe o cómo se pronuncia, ¿no? Creo que en ese sentido, como huastecos, creo que sí hemos doblado un poquito las manos. Pues esperemos que en algún momento se llegue a homogeneizar la escritura, no la forma de hablarlas, ¿no? Porque el babil, que también se escucha, babil, se entiende, el babil o el tagat.
13: O sibat.
12: El sibat, el tagat, tlacat, ¿no? O tagat, tacat, ajá. Entonces siento que pues se entiende también, pero ya sería pues reflexión de cada uno de los hablantes y tratar también de ver por la lengua, ya no tanto de que si lo mío se escucha mejor o peor. Creo que anteriormente se criticaba a la gente que hablaba ancina o ancías, pero había también un lingüista que decía, creo que hablaban mejor los de ancina que lo que hoy también estamos diciendo, ¿no? La forma que hablamos, porque dice que son los primeros hablantes. No es que hablemos mal, es que tenemos variantes lingüísticas, tanto en el español como en el náhuatl. Nadie habla mal, todos creo que hablamos bien dependiendo de las variantes
13: que tenemos. Ese es otro asunto que siempre decimos, es que yo hablo el náhuatl, el verdadero,
12: el
13: ¿no?
12: El verdadero náhuatl, ¿no?
13: Y esa es otra problemática, que todo mundo defiende su lengua, su variante más bien, y que es mi variante es el náhuatl, y no hay un náhuatl correcto, no hay un náhuatl que está por encima de otra variante, ¿no?
12: No, o sea, yo creo que no hay que ser esencialistas ni puristas, porque cuando queremos hacer así, porque creo que fallamos como hablantes. La importancia o la difusión de las lenguas originarias, tanto en la escritura como en el habla, pues su importancia. Y desgraciadamente, como hablantes, muchas veces discutimos, pero no fundamentamos, pero esperemos que algún día se llegue a, pues que se llegue a tener un alfabeto que sea funcional, porque sabemos que existen muchos alfabetos. Con Yolanda Lastra, sociolingüística para hispanohablantes, pues tiene todo ese historial de los alfabetos, de cómo ha sido evolucionando. Esperemos que pues poco a poco se vaya pues consensuando, con la finalidad también de hacer difusión, porque hoy en día ya podemos escribir escritura, difundir artículos en lenguas indígenas. La diferencia que todavía tenemos ese pleito de cómo se escribe o quién escribe mejor y quizá o peor, pero no nos desanimemos, hay que seguir pues tratando de homogeneizar la escritura. Esperemos algún día llegar a un acuerdo. ni canito o mozanis cuidado guampo llevo en casquilla que ni cacha te juantes te on la chiva que mantica te moconana y pances la nechicole balanía que ni cacha 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
12: 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Bueno, che, alguna reflexión que quieras dejar.
13: Pues nada, ¿no? Solo invitar a los paisanos, a los amigos, a la gente que quiera acercarse a este mundo de la lengua, de las lenguas indígenas, pues que se acerquen a alguien, a una institución, para que lo aprendan, ¿no? Es otra forma de ver la vida. Y para los que hablamos, pues sigamos fortaleciendo nuestra lengua, que los niños hablen y que también traten de, en las comunidades, traten de no perder su lengua, ¿no? Desafortunadamente, por necesidades o por la necesidad que yo tuve, hablando personalmente, pues tuve que salir de mi pueblo. Sin embargo, pues no he perdido ese vínculo con la comunidad. Es importante que los niños aprendan la lengua, ¿no? Se ha demostrado que entre más lenguas hables es mejor, ¿no? Y además, exacto, cognitivamente ayuda, ¿no? Por otro lado, también quizás si actualmente está prohibido, por ejemplo, que los niños trabajen, ¿no? Porque antes los niños trabajábamos, ¿no?
12: Ah, claro.
13: Pero yo he notado, por ejemplo, en mi comunidad, como los niños ya casi no van a las milpas, ¿no? Desconocen muchas cosas. Claro. Entonces, el vocabulario, que de por sí es un poco corto a comparación del español, la lengua náhuatl, se ha reducido bastante, ¿no? Se ha reducido a la comunidad, ¿no?
12: También.
13: A la comunidad. Por ejemplo, si un niño va a la milpa y ve a un gusano, pues pregunta cómo se llama ese gusanito o cómo se llama ese pájaro que está ahí. Pero si no sales de ahí, pues ya no ves esas cosas y no aprendes a nombrarlos, ¿no?
12: Sí.
13: Entonces se va reduciendo ese conocimiento o ese habla y la esa cosmovisión que tenemos con la naturaleza, con la cultura, pues se va disminuyendo, ¿no?
12: Eso.
13: Entonces invitar a los paisanos, a la gente que habla alguna lengua, que lo enseñe, que le enseñe a sus hijos, que al vecino, ¿no? Y que los papás pues llevemos a los hijos al campo, aunque no vayan a trabajar, a pasear, o simplemente llevarlos y me dicen, este se llama huelo, este árbol, ¿no? Este árbol se llama, no sé, chichixuit, ¿no? Esta mata, digo, este arbolito se llama sintec, y otro, algo así se llama, ¿no? Se me está olvidando de que ya no veo. Y así, ¿no? Porque ya luego no sabemos cómo se nombran las cosas y los vegetales, los árboles, las frutas, ¿no? Se ha perdido hasta en el consumo de la fruta también silvestre, ¿no? Pero bueno, esperemos que pues avancemos hacia el fortalecimiento de las lenguas indígenas y no solo eso, sino la cultura en general, ¿no?
12: Exactamente. Bueno, che, pues te agradezco que nos hayas acompañado aquí en el programa El Cenzontle. Muchas, muchas gracias, Tlaxcamati.
13: Tlaxcamati, Mohan Tinoquia.
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0: En Radio Más son las 2, con 2 minutos.
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0: En Radio Más son las 2, con 30 minutos.
1: Embosquecerse, poemario de Citlali Aguilera, pájaro crepuscular.
2: Hojarasca voladora que navega en el silencio, tu mimetismo presencio volando sobre la aurora. El sol, tu plumaje dora, quiere contigo brillar, volverse el crepuscular cielo pardo que atardece, volverse el tiempo que mece tus alas para volar.
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0: En Radio Más son las 3, con 2 minutos.
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0: nuestro programa, que te recuerda que una cosa es echarse al sol para broncearse y otra querer tragárselo con los pétalos abiertos. ¡Esto es el show de la tierra! Y es que hoy amanecimos ejerciendo el derecho al heliotropismo. ¿Y saben por qué?
1: ¿Por qué?
2: Pues ¿por qué? ¿Por qué?
0: ¡Porque sí! ¿Y por qué tendremos un programón? ¡Échenle nomás! Hoy, aquí, en el escenario del show de la Tierra, nos acompaña un grupo de personas que vuelan alto, pero no se acercan tanto al sol como a las flores. Directamente de la Facultad de Ciencias Agrícolas de la Universidad Veracruzana, recibamos con un aplauso a dos de sus estudiantes, Cristian Arismendi Durán y Carlos Daniel Beristain Fernández. Y con orgullo liderando a estas juventudes, recibamos a un académico de esta misma facultad, nuestro querido chaucero, el doctor Fernando Naranjo Chaco.
3: ¿Qué tal? ¿Cómo están?
0: Y nos estarán contando sus aventuras y avances en el cultivo de girasol en Chapultepec, Cuacuatzintla. Tendremos invitaciones a celebrar el Día de los Jardines Botánicos en el Francisco Javier Clavijero del INECOL.
2: Me encanta. Vamos.
0: Desde el centro de la Vía Láctea tendremos sonidos de la Tierra, netas del planeta y muchas cosas más. Y ahora, muevan sus caderas radiofónicas porque queda con ustedes una mujer que cada vez que gira, se ve como un sol. ¡Un aplauso para Isela, la Asteracea Pacheco!
2: ¡Bravo! Gracias.
0: Y así comienza el show de la Tierra.
4: Hola amigos, radioescuchas de todo Veracruz y más allá de nuestras fronteras. Bienvenidos al Show de la Tierra. Hoy viajamos a las faldas de nuestra sierra veracruzana para adentrarnos en un mar amarillo. Descubriremos la magia de los campos de girasol en la localidad de Chapultepec, municipio de Cuacuatzintla, donde el trabajo del campo se transforma en arte, ecología y una experiencia que florece todo el año. Quédate con nosotros.

0: Muchas gracias, Bruno Angiosperma de la Radio Rubio. Y gracias a todo el público showcero que se hermana con nosotros esta mañana en esto que es el show de la tierra, el show de Girasol. Qué belleza, qué maravilla que hoy, a través de la ciencia, de la educación, de la cultura, de la comunidad, pero de manera especial, desde la energía de la juventud, podamos disfrutar, conocer del trabajo de estudiantes de la Facultad de Ciencias Agrícolas, que desde la Universidad Veracruzana, la máxima casa de estudios de este territorio, pues nos compartan esta mañana cómo a través del desarrollo de habilidades en campo toman decisiones ante problemas reales y conocen también pues cada etapa de un cultivo, en esta ocasión de manera especial del girasol. Es un proyecto importante sobre el cual están trabajando y ya escuchábamos pues parte de los representantes de esta escuela que se encuentran aquí hoy al frente y al mando, el comandante en jefe, Fernando Chacón. ¿Cómo estás, Nando? Bienvenido hoy al show.
1: Hola, ¿cómo están? Buen día Isela, buen día a todo el auditorio. Muy contento de venir a dar fe de lo que están haciendo algunos estudiantes y otros académicos de la Facultad de Ciencias Agrícolas en cuanto a la producción de girasoles.
0: Muy bien. Fernando Naranjo Chacón, pero quise quedar bien con tu mamá, amigo, porque seguramente nos escucha.
1: Sí, claro. Hasta el rinconcito del Istmo de Tehuantepec.
0: Oye, qué hermosa tu mamá. ¿Es en serio? ¿Somos amigas? Bueno, doy por hecho que somos amigas porque nos hemos saludado en algunas ocasiones. La quiero mucho, me cae muy bien. Cada que la veo la felicito porque percibo en ti un montón de valores que tienen que ver con tu formación, no solo académica, desde luego. Digo, el doctor Fernando es un especialista en ciencias agropecuarias, un hombre que también desde su formación en las ciencias agrícolas también te has formado, te has esforzado. Ahora eres muy joven, pero inspiras a otros jóvenes. Pero a lo que voy con todo este rollo es que para mí me resulta importante siempre destacar tu origen y esta formación con la que creciste en casa con una mujer maravillosa.
1: Muchísimas gracias. Sí, pues siempre saliendo adelante bajo la tutela y el mando también de mi madre. Y bueno, y también con las enseñanzas de los abuelos, ¿no? Porque al final de cuentas venimos de la parte agrícola. Y pues es algo que siempre me ha llamado mucho la atención y me ha gustado. Y hoy pues lo comparto con los estudiantes, ¿no?
0: Toda esa emoción. ¿A qué se dedicaban los abuelos y en dónde?
1: Nosotros somos del Istmo de Tehuantepec, cerca de Matías Romero. El lugar se llama Estación Boñe. Y pues mi abuelo 100% fue campesino y ganadero. Y pues bueno, desde que yo tengo uso de razón, yo siempre he estado tanto con la agricultura como con la ganadería, ¿no? Y hasta el sol de hoy, seguimos en ese ámbito.
0: Eso es todo. Y ahora tu mamá, por cierto, es una feliz abuela de dos niños preciosos. Y les mandamos un saludo a todos, desde luego también a tu esposa, que la queremos muchísimo, a Lupita, que tiene que venirnos a compartir. Fíjense que Lupita también es una especialista en ciencias animales, en este caso médica veterinaria de formación, con un gran trabajo también en muchos temas del que nos platicará en otra ocasión, porque ahora me urge hacerle las mismas preguntas que le hice al maestro a los alumnos. Cristian, bienvenido al Show de la Tierra, ¿cómo estás?
2: Muchas gracias, bien, agradecido porque nos brinden este espacio para venir a hablar de este tema que consideramos que, aparte de que nos ayuda en la formación de nosotros, es bueno platicarlo, ¿no? Divulgarlo más que nada de todas estas experiencias que se lleva uno en este periodo.
0: ¿De qué tema? ¿De qué nos hablarán?
2: Pues les venimos a contar sobre la producción de girasol. Estamos ahorita en la etapa de lo que es la comercialización, pero pues más que nada contarles de que se llevó a cabo desde su siembra, que fueron procesos ahora sí que muy, muy arduos, con base en este equipo que es un gran equipo, la verdad. Pues lamentablemente pues no están todos, que más quisiera uno, pero pues desde esa parte pues contar qué fue lo que se estuvo haciendo, las adversidades y cómo este equipo puso de su parte para poder resolver y pues llegar hasta estas instancias.
0: Claro, además en un aula abierta, al aire libre, en un rancho hermosísimo allá en Chapultepec, municipio de
1: Cuacuatzintla.
0: Saludos con afecto y pues desde luego que también qué alegría recibir hoy por acá a Carlos. Carlos, ¿cómo estás?
3: Bien, bien, bien.
0: Háblanos nervioso. De ti. A ver, ¿estás nervioso? Ya me di cuenta. ¿Pero qué crees? Que no te vamos a preguntar nada que no hayas estudiado. En el examen de hoy viene todo lo que aprendimos en clase. No es cierto. Bienvenido, Carlos. Háblanos un poco de ti. ¿De dónde eres? ¿A qué te dedicas? ¿Su familia? ¿Y tú qué show con la tierra?
3: Yo soy originario de Veracruz, Puerto.
0: Ah, mira.
3: Y la verdad es que mi familia siempre se ha dedicado al comercio, pero nada que ver con lo agrícola.
0: ¿Y a ti cómo te nació el amor?
3: Pues por pura casualidad.
0: ¿Y eso?
3: Quise presentar y dije, pues si quedo bien y si no, pues trabajar. Ajá. Pero pues me terminó gustando más de lo que pensé y ahí seguimos hasta el día de hoy.
0: Qué maravilla, imagino a tus padres orgullosos porque estás también, pues, eso, cualquier joven que está generando estrategias para el desarrollo, en este caso rural sustentable, de un estado como Veracruz, de un país como México, que tiene en el campo, pues, al motor económico y lo que ustedes estudian también pretende, pues, como ya dijimos, incidir positivamente en los procesos de producción, de comercio justo, desde luego, pero se trata de desarrollar habilidades y de tomar decisiones ante problemas reales. Fernando.
1: Sí, cabe mencionar que Daniel es uno de los líderes, de los jóvenes líderes que llevan este proyecto,
0: eso.
1: Junto con Arismendi y la maestra Carmen Núñez Camargo, quien es la que los ha asesorado en la parte de campo, también en el escritorio, se puede decir, y pues ellos son los que han dilerado este grupo de casi como de 10 estudiantes que han estado trabajando continuamente en el rancho, ¿no? Y sí, realmente ellos lo que están poniendo en práctica pues son todos esos conocimientos que han adquirido a lo largo de su carrera profesional. Hay una experiencia educativa que se llama estancias supervisadas, que son profesionales, en donde ellos tienen que pues demostrar en situaciones reales todo lo que han aprendido. Entonces, a raíz de eso, surge la idea de por qué no sembrar girasoles en una zona en donde hoy en día está teniendo mucho auge la producción de flores.
0: Uh-huh.
1: Principalmente de cempasúchil, hay otros que también ya están empezando a sembrar girasoles. Entonces, bajo ese tenor, pues empezaron a investigar y dijeron, no, pues es que en la zona pues no se produce o no creemos que se llegue a producir. Entonces, ante ese reto, pues ellos deciden, pues vamos a sembrarlo, vamos a demostrar que sí se puede. Entonces empiezan a armar su grupo de trabajo, empiezan todas las labores de campo, manejo del suelo, qué iban a hacer, dónde iban a comprar la semilla, cuándo lo iban a sembrar, a qué distancia, toda la preparación de ese proyecto, pues estamos hablando que tienen más de 4 meses, en donde ellos han venido experimentando, han venido pues dando un pasito para atrás porque no todas las cosas funcionan, y pues entonces la parte vivencial no se los va a quitar nadie, porque muchas veces estamos en un aula, pero en la parte de campo es totalmente diferente, porque en un libro pues te dicen A más B más C igual a D, pero sabes que en la vida real llueve, por ejemplo ahorita que está lloviendo mucho, y pues ahora qué hago, ¿no? Porque está lloviendo de más, se me está presentando una plaga, ¿qué hago? Entonces todos esos retos que ellos enfrentan en la parte vivencial, pues ellos tienen que tratar de resolverlo. Y eso es lo que le da la pauta para el momento que se gradúan, pues poder enfrentar las situaciones reales de campo, ¿no? Porque eso es lo que se tienen que enfrentar hoy en día. ¿Qué está pasando?
0: Eso, la realidad real, que es la que nos encanta contar aquí a través de Radio Más. Pues suena muy atractiva esta jornada, esta historia, y decirle desde ahora a quien nos escucha que esta historia gráfica usted la podrá disfrutar en fotos que nos hicieron el favor de compartir y que a su vez estarán en las redes sociales del Show de la Tierra y Radio Más. Así que pues seguiremos conversando esta mañana aquí con esta aula hecha cabina de radio, estudio de radio, pero no le cambie, tenemos más en esto que es el Show del Girasol. ¡Tiquitín!
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0: sanar la tierra, es una alternativa sustentable, sostenible, desde un enfoque de fitorremediación. Además, también una alternativa económica para algunas regiones. Las flores, los girasoles han demostrado pertinencia como en lo ornamental, pero también, por cierto, como alimento forrajero, nos decían en alguna oportunidad en el programa hermano Veracruz Agropecuaria, Agropecuario. No se espanten, chicos, de eso no vamos a hablar hoy.
1: Yo me había espantado.
0: Ya les vi la carilla aquí. Por aquí andan Cristian, Carlos, estudiantes de la Facultad de Ciencias Agrícolas. Los acompaña su maestro, el doctor Fernando Naranjo Chacón, quien es un showcero terrestre oficial, y pues están compartiendo detalles de esta práctica profesional en la cual ellos como estudiantes han podido evaluar problemáticas reales, ha sido como a prueba y error, y pues también a través de este conocimiento estamos enterados de las fortalezas, de las oportunidades, de las debilidades y habilidades que permite esta experiencia en campo. A ver, Cristian, y saludos a Tlacolulan, por favor, ah, sí, porque claro, hoy aquí la familia Arismendi se encuentra representada dignamente por este joven talentoso, y a quien le queremos preguntar desde ya detalles, desde agarró y dijo, ¿cómo fue estar trabajando también allá en el rancho, en el campo?
2: Pues mira, básicamente, bueno, cada integrante del proyecto creo que tiene su historia. La voy a contar ahora sí desde lo mío, ¿no? Lo mío parte de que conocí a la encargada de rancho, a la profesora Carmen Núñez, casualmente.
0: Saludos.
2: Para ella. Coincidimos en que yo iba comúnmente al laboratorio con mi compañero Carlos, que pues él ya había tenido clases con ella, ¿no? Habían interactuado, la conocí. Y pues me platicaba Carlos de que estaban pues en las condiciones de establecer el proyecto, ¿no? Y que por qué no integrarme, ¿no? Y son las cosas de que un día vas pasando, casualmente saludas, rutinario, ¿no? Y al otro día estás ya con tu equipo de trabajo intentando comercializar y llevando a cabo todo esto. Y bueno, lo que voy es de que lo mío pues fue casi mera casualidad, o si lo ven más allá, pues ahora sí que fue el destino de que pasé tal cual y casi como si me dijeran, tú ya eres de acá, estás trabajando en este proyecto, y más que agradecido la verdad de que haya pasado, porque pues sí, está siendo una bonita experiencia, al menos en lo personal. Es algo muy diferente a lo que pues comúnmente pues hacía o se veía, ¿no? Porque es muy diferente estar en un aula, que al menos en la carrera pues te ayuda, claro, pero pues la parte práctica, que es la que pues ya saliendo te das cuenta que es muy diferente el verlo de esta manera, pues sí ha sido muy satisfactorio, la verdad.
0: Claro, si lo crees, lo creas.
2: Exacto.
0: ¿Sí? ¿Estás de acuerdo? Yo también, sí, yo soy una convencida, me gusta pensarlo así. Y bueno, a ver, Carlos, tú eres el líder intelectual, ideológico, emocional del proyecto. A ver, cuéntanos.
3: Pues creo que es una idea que todos compartimos, que fue una bonita experiencia, ha sido una bonita experiencia, y tanto con momentos muy bonitos como con tragos amargos, ¿no?
0: Claro. Por ejemplo,
3: al principio,
0: ¿qué dificultades se enfrentaron?
3: Yo creo que lo más marcado que tenemos fue el principio de todo. O sea, cuando se sembró, fuimos a los siguientes días.
0: ¿Con toda la ilusión?
3: Con toda la ilusión de ver que ya habían germinado las plantas.
0: Sí.
3: Y llegar y ver así todo pelón, dice uno, no más no la hicimos, ¿no?
0: ¿Y de qué periodo hablamos? ¿Qué cantidad de tiempo?
3: 10 días. Uh-huh. Y en esos 10 días no ver nada, pues sí, al principio nos desanimamos mucho, ¿no? Porque además de eso había gente que no nos tenía como que mucha fe. Y sí fue como de... Sí, tenían razón, ¿no? Pero conforme fueron pasando los días, fueron germinando las plantas, se fue viendo, se fue checando todo y llegamos a donde estamos ahorita, que ya es la comercialización.
0: Que pues, ¡fanfarria de comercialización!
4: Proyecto. Le digo, ¿pero cómo inicia ese proyecto? ¿A quién se le ocurrió?
3: A la doctora Carmen.
0: Que es su maestra de...

0: ¿Materia?
1: No tenemos materias con ella. Pero
0: se pone mejor esta historia.
2: Sí, porque ellos inician con servicio social. Entonces, ella está en el laboratorio de parasitología. Y muchos de los chicos llegan ahí a ese servicio porque les gusta, ¿no? Ver los bichitos y todo lo que se trabaja en parasitología. Entonces llegan, hacen servicio y pues a veces se platica, a veces llegamos varios académicos y luego empezamos a platicar de lo que podemos hacer, los proyectos. Y y pues a veces ellos, alguno cacha algún proyecto y dice, oye, si lo hacemos. Entonces yo creo que así nació, ¿no? El proyecto de los girasoles.
1: Sí, así salió la idea de... Me trajeron tantos kilos de semilla de girasol, ¿qué hacemos? ¿La vendemos o la sembramos? Pues vamos a sembrarla, la cosa es dónde está el... ¿Dónde?
0: ¿En dónde? ¿No? Ajá, claro.
1: Y pues ahí entra el Inge Núñez, la doctora que pues nos...
0: Saludos al Inge Núñez, gran académico, un hombre que siempre merece una mención aparte. Sí. ¿Por qué, Nando?
2: Bueno, porque ha sido toda institución en la facultad. Ya el 31 de enero fue su último día.
0: Pero él seguirá siendo maestro. Tan es así, sí, que recibe, claro, a estos chamacos.
2: Sí, él en el rancho él siempre está, ¿no?
0: Ay,
2: ya
0: hermoso,
2: académicamente,
0: señor.
2: Pues ya no está presencial con nosotros.
0: Y qué bueno.
2: Pero bueno, en el rancho siempre nos sigue abriendo las puertas.
1: Siempre está ahí con nosotros.
2: Sábado, domingo, el día que quiera uno, pues vamos. De hecho, igual tuvimos la oportunidad de hace unas semanas, ya también mi mamá ya conoció el rancho, ya estuvieron también por allá y vaya, mis hijos pues ya son también de casa, ¿no? De hecho ya tengo un espacio ya marcado, ya por allá el maestro ya me lo cedió.
0: Ya tienes tu pijama y tu cepillo de dientes.
2: Sí, ya todo.
3: Ya hay derecho de antigüedad.
2: Ya hay derecho de antigüedad, ya tenemos ya vamos haciendo cada quien como que nuestros espacios.
0: Eso.
2: Porque pues bueno, ha sido... como que un rancho escuela, ¿no? Tiene muchos años que ese rancho ha servido para muchos académicos y muchos estudiantes. Yo creo que cualquier estudiante de las generaciones anteriores, pues siempre van a hablar de que el rancho del maestro Núñez, ¿no?
0: Uh-huh.
2: Entonces siempre ha sido como que algo que siempre nos va a llevar y nos va a marcar, porque siempre alguien tiene que ir y conocer el rancho del maestro Núñez, ¿no?
0: Necesitamos a más maestros Núñez en la sociedad, porque, a ver, paréntesis, a lo mejor quien nos escucha dirá, ¿y qué onda con el maestro Núñez? Bueno, pues fue catedrático de Ciencias Agrícolas de la UB por una larga temporada. Sin embargo, su trabajo no se queda únicamente en aula. Este hombre al día de hoy recibe en el rancho familiar allá en Chapultepec, en Cuacuatzintla, a estudiantes que pues han encontrado ahí un refugio seguro de entrada, pero hay un rancho escuela también en el que permite explorar, conocer y hasta experimentar, como es el caso de esta historia con el girasol.
2: Así es, hasta tener errores y poder remendarlos, ¿no?
0: Claro.
2: Porque la agricultura así es. Entonces, y ellos también lo vivieron en carne propia. Que ahí sembramos a la par girasol. Bueno, lo sembraron mis hijos y les hacía yo burla. Le digo, no, hombre, los de mis hijos ya germinaron y los de ustedes no.
0: Sí.
2: Y así como de que...
0: Son burros.
2: Algo, le digo, tienen mano muy caliente, le digo, no les está germinando, ¿no? Pero bueno, todo tiene su tiempo y todo cumple con un ciclo, ¿no?
1: Sí.
2: ¿Y qué más?
1: Pues es que sí, ha sido toda una montaña rusa de experiencias y sentimientos.
0: Chócalas, estoy en las mismas.
1: Sí, por más que uno planea y dice, tal día se va a hacer tal cosa, siempre sale un imprevisto, siempre falta algo, siempre pasa algo que al final de cuentas nos puede desacomodar todo, pero siempre con el equipo y con la doctora se sacó la chamba y siempre se buscó la solución. ¿No?
2: Hay algo importante, Isela. El agrónomo y bueno, los agricultores y los ganaderos no trabajan solos, ¿eh? Siempre se trabaja en equipo.
0: De acuerdo.
2: Y a veces es muy difícil trabajar en equipo y yo creo que ellos también tuvieron esa experiencia al trabajar con un equipo. Estoy diciendo más o menos son más de 10 estudiantes, pues a veces llegaban los 10, a veces llegaban 3, a veces llegaban 2, a veces nada más llegaba uno. Y ese uno, pues tenía que resolver el problema que había en ese momento, ¿no? Bueno, me tocó ser partícipe también con ellos, irlos a ver de lo que estaban haciendo, verlos cómo sudaban, cómo venían todos quemados, a pesar de que llevaban el equipo apropiado, pero luego venían todos quemados. Muchas veces se quedaron ahí a pernoctar ahí en el rancho, tuvieron bastantes experiencias por ahí, pero... yo he visto en ellos un gran compromiso con ese proyecto, ¿no? Tanto de que pues hoy en día ya están en la parte de la comercialización, después de todo ese proceso de que no crece, sí, de que no llueve, de que esto, de que no germina, de que vamos a medir, porque no solamente es ir y sembrar. El proyecto va más allá. ¿Por qué? Porque ellos están experimentando y tienen que sacar medidas, revisar qué hay en el suelo, cómo se fertiliza, todas las materias o experiencias educativas que se llevan en la facultad, pues ellos lo están poniendo ya en práctica ahora con su proyecto. Y ellos no me dejarán mentir, pues no. Ellos dijeron, esto lo vi en tal materia o eso en otro. Entonces, toda esa parte, igual de la parte de investigación, porque de ese trabajo ellos se pueden titular o se van a titular, sí. Pues entonces tienen que empezar a recabar datos, ¿no? Y ahí los veías en medio terreno, con el metro midiendo, con los vernier, haciendo cuentas, fertilizando y haciendo un montonal de cosas. Que pues a veces el que está en el aula, pues dice, no, pues ¿cuándo voy a ir? O no he podido hacerlo y cosas así, ¿no?
3: Retomando lo que dice el doctor, eso de estar tomando las medidas, ¿no? De que, igual complementando lo que dijo Carlos, estabas tomando medidas, de repente te agarra la lluvia y dices, pues ni modo que no lo termine de hacer, ¿no? Y son esas situaciones que, como se vienen comentando, tienes que saber acoplarte, ¿no? Al final de cuentas, no son cosas que tú puedas controlar, de decir, lo dejo aquí y lo hago mañana, porque pues ya mañana va a cambiar todo, ¿no? Entonces, son esos procesos, yo creo que los que más nos hemos guardado, porque veíamos hace unos días unas fotos, ¿no? De cuando estaba recién la siembra y, como decía, o sea, ver todo pelón, todo pues sin nada, y pues sí entra el sentimiento de que dices, bueno, pues era un experimento y si se dio, pues era parte de, o sea, al final de cuentas es aprendizaje. Entonces, pues después dices, no, pues se sigue llevando a cabo, y a los pocos días ahora sí ves que empieza a brotar esa semilla, y pues más que nada es ese esfuerzo que hace todo el conjunto de compañeros que se coordinaron en este proyecto, y ahorita en la parte de la comercialización ya vas, ves, y pues ya hay unas compañeras, Edna, Osmara, hay unos saludos para ellas.
0: ¡Saludos!
3: De que pasan por el surco de los girasoles y ya no se ven, y si te pones a pensar, ¿no? De que pues, antes pasaba y ya no sabía dónde estaba mi semilla, ¿no? De que pues cuidado y la piso. Y ahorita ya es de que esa misma semilla pues te tapa el pasar y ver todo ahí bonito, pues sí es una satisfacción enorme de todo este trabajo, que pues sí, si bien no fue fácil, supimos cómo adaptarnos y sacar este trabajo, porque pues sí, no fue fácil, pero pues sí se disfrutó mucho al final de cuentas, y ver estos resultados pues se disfruta aún más.
0: ¡Exacto! ¡Bravo!
2: ¡Bravo!
0: ¡Hey! Y efectivamente, la producción tiene retos y desafíos, como ya los platicados, la comercialización otros, sí. Pero estamos, por dicha, ya en esa etapa, y de eso conversaremos al regreso de la sección consentida, que me muero de las ganas por escuchar. Efectivamente, los sonidos de la tierra.

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1: Y en esta ocasión, en los sonidos de la tierra, miren nada más qué rolón. A ver, chicos, ¿qué canción vamos a escuchar y por qué?
2: Nos decidimos más que nada por la canción de Un Rinconcito en el Cielo, de Ramón Ayala, porque pues fue una canción que nos acompañó durante todo el proceso y aparte es una canción que a todo el equipo, la mayoría del equipo les gusta y se la saben y la cantan en todo momento cuando estamos ahí.
3: Y más que nada, complementando lo que dice, creo que el nombre lo dice, ¿no? Así se sintió estar ahora sí que todos estos fines de semana como un rinconcito en el cielo que agradecemos, no nos vamos a cansar, al Inge Núñez, a la maestra Carmen y al profe, al doctor Chacón, porque pues obviamente sin ellos, sin sus consejos, sus formas de cómo te explicaban las cosas, pues sería posible también todo esto. Entonces pues yo creo que así se sintió todo este proceso, como un rinconcito en el cielo.
4: Además, todavía me acuerdo cuando ellos estaban planeando, de hecho yo fui a hacer una práctica aparte del proyecto. Me decían, oye, es que tienes que medir. Y yo, ¿medir para qué? Pues es que van a hacer el proyecto. Oye, mídeme ya, llévate la cinta y todo. Y pero le digo, ¿pero en dónde? Y ya me dijeron, no, pues ahí en el rinconcito. Entonces, por eso yo creo que también tiene que ver esta canción. Porque bueno, fue un rinconcito ahí en el rancho de Chapultepec del maestro Ángel Núñez. Y entonces todo el día andaban con esa canción. Entonces como que les movió algo.
1: Qué bello. Y hoy nos mueven algo, nos mueven el corazón. Esperemos que todo el día traigamos esta melodía en la mente y en el corazón, con Rinconcito en el Cielo del maestro Ramón Ayala y dedicatoria especial hasta el cielo. Disfrutemos los sonidos de la tierra. ¡Tiquitín!

Hola, ¿qué tal a todos? Yo soy Antonio Espinosa, mejor conocido como Soy Tony Agro. El día de hoy venimos a platicarles de un proyecto que nos tiene muy orgullosos. Damos por finalizada nuestra cosecha de girasoles. Los traemos directamente desde nuestro rancho productivo en Cuacuatzintla, Veracruz. Para nosotros, como futuros ingenieros agrónomos de la Universidad Veracruzana, este proyecto significa aplicar la ciencia del campo a la vida real. Hemos cuidado cada detalle, desde el control de plagas hasta el manejo post cosecha exacto, para lograr tallos firmes y flores sanas que te van a durar mucho más tiempo en tu florero. Un dato interesante, ¿sabían que los girasoles solo giran buscando el sol cuando son jóvenes? Una vez que maduran y florecen, se quedan fijos mirando siempre hacia el este, esperando el amanecer. Hoy iniciamos formalmente la etapa de comercialización aquí en Jalapa. Queremos llevar toda nuestra frescura universitaria directamente a sus hogares, ya sea por pieza, por docena o en ramos que hemos preparado. Apoyen el comercio local y el talento universitario. 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Muchas gracias y puro orgullo, Ciencias Agrícolas UVEC.

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0: Y resulta que escuchando a esta ave allá en La Mancha, nuestro querido Fernando González se inspiró para dedicarle unas palabras a Rafa Campos.
1: Con un muy modesto homenaje al enorme Rafa Campos. La música no termina cuando llega la última nota. Se transforma en un eco eterno. Te despedimos con la certeza de que tu genialidad y tu calidez humana se quedan con nosotros en cada acorde que compusiste. Buen viaje, maestro y amigo. Hasta siempre.
2: Vamos a un corte. 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
3: En Radio Más son las 3:43.
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5: 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Cuando la veo hasta allá, a la arboleda se empalma, llena el paisaje de calma, tiñe todo de blancura y regala la frescura que lleva dentro de su alma.
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10: El Centro de Estudios y Pronósticos Meteorológicos del Estado de Veracruz, a través de Radio Más, presenta el estado del tiempo para las próximas 24 horas.
11: Para este fin de semana se espera que sistemas de baja presión en superficie y divergencia del viento en altura mantengan el temporal de lluvias y tormentas eléctricas en el estado de Veracruz, con tendencia a disminuir gradualmente a partir del día domingo. El viento dominante será del norte, noreste y este en costas con rachas fuertes en zonas de tormenta. Consulte el aviso especial.
10: El pronóstico meteorológico del estado de Veracruz es un servicio de Radio Más.
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0: Bruno, gran pieza. Con el girasol y la esperanza que nos da, continuamos el show de la Tierra. Hoy, pues, muy felices de escuchar a Cristian, a Carlos, a Fernando, a los ecos, a los nombres que mencionaron y otros más que forman parte de este equipo que se armó y que seguramente les brindará experiencias y sabiduría y corazón mucho más de lo aprendido en un salón. Un abrazo a la maestra en ciencias María del Carmen Núñez Camargo por ser receptora de la inquietud de estos jóvenes. Saludos desde luego al maestro Ángel Núñez, que los recibió en el rancho para aprender. Y el comandante en jefe esta mañana, el doctor Fernando Naranjo Chacón, quien a su vez hizo gestión para su presencia hoy aquí en esta radio pública que los recibe con mucho amor, jóvenes, y que sepan que aquí siempre tendrán un espacio para continuar con la historia, porque estamos ahora justo en el proceso de la comercialización, Nando.
1: Sí, así es. Hoy en día ya empezamos, bueno, ya empiezan ellos a ver el fruto de todo este esfuerzo que hicieron alrededor de casi 12 semanas que estuvieron trabajando. Hoy empiezan a ver ese fruto, las flores que ya empiezan a tener. Ya están empezando el corte. Entonces, para todos aquellos radioescuchas que quieran y estén interesados en comprar flor de calidad, pues se pueden acercar a nosotros, a la Facultad de Ciencias Agrícolas, o también los chicos por ahí van a proporcionar sus redes sociales para que aquellos interesados en comprar flores, incluso están haciendo arreglos y todos los chicos, porque pues están muy emocionados, ¿no?, de ver el trabajo de estas 12 semanas ya convertidos en una bonita flor, ¿no?
0: Ahora, un paréntesis, que quede claro que esto no es un comercial, no estamos fomentando, no estamos vendiendo flores, estamos hablando de apoyar el proyecto de jóvenes que hoy con mucha ternura nos han compartido aquí, pues todo el sueño emprenda que esto representa, toda la ilusión que les representó a ellos la siembra, todo el dolor que en su momento fue asistir a dificultades propias de una experiencia así, no es nada grave, la alegría y el canto de Ramón Ayala arrullando a estas flores que son muy importantes en la biodiversidad y que pues seguramente hoy, más allá, insisto, de un proyecto académico, los unirá en sus historias. Chicos, qué maravilla escuchar de cerca este capítulo de sus vidas. Vendrán muchos más, pero por lo pronto, en una recta final del programa, ¿cómo les gustaría ir cerrando, Carlos? ¿Qué hace falta mencionar? Y para quien quiera conocer más de esto, ¿cómo los pueden contactar?
2: Primero que nada, que agradecer por todo lo que se ha hecho a lo largo de este tiempo, ¿no? Todo el apoyo que hemos tenido y todo las vivencias que nos han brindado tanto los maestros como los mismos compañeros. Y pues ahorita nuestro reto principal es la comercialización. Ya nos dimos cuenta de que no todo es tan fácil como lo pintan, de que no solo es sembrar, ya vas y vendes, sino que hay
0: ahora
2: muchos...
0: Ya hicieron lo más difícil, hicieron producir el campo. Y una flor tan simbólica como el girasol seguro también les da muchos mensajes. Pero desde la alegría, Cristian, ¿qué le dirías a la gente? ¿Qué falta mencionar en esta ocasión?
3: Pues, bueno, son tantas cosas, ¿no?
0: Las emociones y los sentimientos,
3: sí,
0: ¿verdad?
3: Sí, hasta suspira uno de recordar tanto como lo mencionan.
0: Justo así estoy.
3: Y de que no, al final... uno sigue formándose porque al final de cuentas es algo que seguimos viendo en la carrera. Hay unas experiencias educativas que se relacionan, como la parte de la mercadotecnia, que es el ir buscando pues cómo lo vas a mover, dónde lo vas a mover, a qué lo vas a mover, y proyectos de inversión también, porque pues sí fue una inversión, ahora sí que no tanto, pues ahora sí que más que nada fue de tiempo. Muchas personas, pues sí, agradezco ese compromiso de las personas que tuvieron el compromiso de estar. Hay una frase que se escuchó mucho, ¿no? De el estar involucrado y el estar comprometido. Agradezco a esas personas también que reiteraron mucho su compromiso con el proyecto y me quedo con eso, de saber que está rindiendo frutos de cierta manera. Y hay una frase que se me quedó o se me recuerda, ¿no? De que pues el girasol nos enseñó que pues incluso después de los días nublados siempre vale la pena volver a buscar el sol. Entonces creo que refleja todo lo que pasamos, al menos pues sí hubo vivencias que en su momento pues no fueron muy, muy buenas para nosotros, pero supimos ahora sí que buscar esas alternativas de cómo solucionarlo, y este equipo pues nos echó para atrás.
0: Entonces, ¡bravo! Sí. ¡Venga! Muy bien, Cristian. Y bueno, de alguna manera lo que explicas tiene que ver con parte de los objetivos de este proyecto, la transversalidad de saberes que se aplicaron en la producción de flor de girasol. Es algo fundamental y yo imagino, doctor Fernando, que para ustedes pues representa de alguna forma, así lo imagino, tú me dirás, la satisfacción del deber cumplido, sabiendo que ya sembraron esta semilla en estos jóvenes y germina.
1: Así es. Fíjate que lo que mencionas es muy importante, porque ellos tienen que poner en práctica todo lo que llevaron.
0: Exacto.
1: Todas las experiencias que llevaron, todos.
0: Los saberes que traen desde la casa y los que se suman.
1: Así es. Exactamente. Incluso ahorita que se mencionaba de la comercialización, pues es la penúltima parte. Entonces, por eso ellos tienen que llevar todo el proceso, desde la planeación, desde el manejo de tierra, fertilización, manejo de plagas, mercado técnico, comercialización,
3: maquinaria,
1: todas las experiencias educativas que sí. Ellos ven a lo largo de su trayectoria académica en la facultad, ahora lo tienen que poner en práctica ya como profesionales.
0: ¿Y van a presentar este proyecto?
1: La idea es de que lo presenten, ojalá la comunidad de Chapultepec esté interesada, o el municipio de Cocoatzintla u otros municipios, puedan ellos presentar el proyecto para que vean qué es lo que hicieron y el resultado que obtuvieron, ¿no? Para que pues más personas, productores de la zona o de otra región, pues quieran también involucrarse en este proceso de producción de girasol.
0: ¿Nos invitan? ¿Sí, hacen presentación?
3: Claro que sí,
0: Sí.
1: Incluso también por ahí haciendo comerciales, bueno, ya que tengan su reporte ya todo bien hecho, pues igual pueden ir a presentarlo a otros congresos. Por ahí tenemos un congreso en Chapingo en octubre, esperemos que ya tengan.
0: ¿Cómo les caería irse a Chapingo?
1: Tengan todo
0: a mí también podríamos ir, ¿eh?
1: Sí, claro, con gusto. De hecho, pues yo estoy en la coordinación general, entonces...
0: No, pues estamos hablando con el principal, vaya.
3: Y esa sorpresa porque no la sabíamos, ¿eh?
2: La tenía sorpresa. Bien guardadita.
0: Ay, sí. ¿Qué tal les cayó esta sorpresa?
3: No.
2: ¿De sorpresa?
1: Sí. Entonces, de sorpresa han tenido muchas sorpresas, yo creo, últimamente.
0: Entre ellas estar hoy aquí.
1: Sí, estar hoy aquí, sí, exactamente.
0: ¿Les gustó venir al show?
3: Sí, claro.
2: Sí, una experiencia totalmente nueva. Que uno, creo que nunca he imaginado llegar a vivir, ¿no?
3: Ahora sí que estos resultados pues ahora sí son con base en el trabajo de todos. Yo creo que esperemos ahora sí los que no pudieron venir nos estén escuchando. Igual si me permiten pues mandarles ahora sí un saludo pues, a todos,
0: Cristian,
3: los que conforman el proyecto, que pues van a ser largos, ¿no? Pero pues...
0: Tienes 10 segundos,
3: de una
0: date.
3: Vez. Es David Nahum, Eric, Tony, Carlos que está aquí, Osmara... Saludos igual para allá, para Coatzacoalcos específicamente.
0: Eso.
3: Edna, se me pasará uno, Carlos.
2: Ah, su mecha. Daza.
3: Daza, él, exacto, sí, cierto.
2: Omar.
3: Ah, sí, Omar, que radica cerca de... Bueno, él es de Cocoatzintla, entonces sí, él es el que también estuvo por ahí involucrado en esa parte.
0: Perfecto, pues para todos ellos y para los que no pudieron venir en esta ocasión, aquí siempre tendrán abiertas las puertas de este show. Pues ya nos vamos, ¿qué creen?
3: Se me olvidaba alguien, el más importante, Kevin Tuyú.
2: Kevin.
0: Ese siempre es el personajazo. Más importante, a ver.
3: No, pues él...
2: Es el alma del,
0: ¿sí?
2: del equipo,
0: ah,
2: sí.
0: Qué maravilla. La próxima que vengan se traen al Kevin Tuyú.
3: Sí,
0: por favor,
3: problema.
0: Que hasta yo lo quiero conocer ya. Saludos, Kevin. Oigan, pues ya se nos acabó este show. Tenemos una rondísima final de respetar la tradición. Conciencia y poesía, con Netas del Planeta. Si alguien quiere echarse un verso, será bienvenido. Así que comenzamos esta ronda final con el doctor Fernando Naranjo Chacón.
1: Bueno, yo les voy a leer algo. Dice que la agronomía es la carrera que une la sabiduría del cultivo con el cuidado del planeta, porque cada planeta que protegemos es un futuro que salvamos para la Tierra.
0: ¡Bravo! Carlos.
2: Yo tengo una frase que me gusta mucho, que yo creo que nos define y acompañó mucho este proyecto, que dice: el único día fácil fue ayer.
0: ¡Wow! Entonces, o sea que el de hoy está fácil, ¿no? Sí, el presente está mejor, si ya pasó lo difícil ayer. Sí. Pues me gusta, tiene una dosis de esperanza. Gracias, sí, Carlos. Sí. Cristian, si tú gustas, puedes cerrar con broche de oro con esa super frase que pienso tatuarme en la memoria del corazón.
3: Pues... hay otra relacionada con el girasol que dice: que nunca dejemos de ser como el girasol, con sus raíces firmes en la tierra y mirada puesta hacia la luz.
0: Y despedimos, como es tradición, conciencia y poesía, hoy en voz de alumnos de la Facultad de Ciencias Agrícolas. ¡Tiquitín!
4: Porque entre chiste y espina, la ciencia también florece. Si el campo a veces perece, jóvenes llegan y lo animan. Con datos, sudor y rima, convierten el surco en fiesta. Y el girasol contesta girando para ver quién gana. Ustedes, raza veracruzana, siembran futuro en la fiesta.
0: Nos vamos, Bruno Girasolillo, de la Radio Pública Veracruzana, Rubio.
5: ¡Qué enorme dicha! Gracias por acompañarnos en esta aula abierta donde se comparten aprendizajes y se cosechan las flores de la experiencia. ¡Esto fue el show de la Tierra! Gracias a la jornalera de la radio sembradora de datos, Isela Pacheco. Gracias a nuestros invitados e invitadas por darnos luz y compartir la belleza del trabajo del campo, porque siempre, siempre vuelve a salir el sol. Y un servidor, Bruno Rubio, les recuerda que esta es una producción de Radio Más, una estación con más
6: biodiversidad.
5: ¡Vámonos!
7: En Radio Más son las 4 en punto.
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12: Las semillas son el inicio silencioso de la vida agrícola. Contienen la memoria genética de las plantas y la posibilidad de nuevos cultivos. De ellas dependen los alimentos que nos sostienen y la diversidad de los ecosistemas que cultivamos. La soberanía alimentaria es el derecho de los pueblos a decidir qué sembrar, cómo producirlo y qué comer, cuidando sus propias semillas y conocimientos. En una semilla está el futuro de la alimentación y también la autonomía de quienes la siembran. Libertad.
13: Hoy que la tierra pare. Y lo hace a cada minuto pariendo flores y frutos con amor de forma suave. La vida que en ella cabe, diminuta y muy sencilla, se convierte en maravilla, brota biodiversidad, germina la libertad adentro de una semilla.
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0: En Radio Más son las 4, con 31 minutos.
1: 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Poemario de Citlali Aguilera. Luciérnagas.
2: Llegada la medianoche, estas luciérnagas son la tiza de aquel carbón que puntillea en la noche. Fosforescentes, cual broche que prende la oscuridad, alumbran la inmensidad oscura entre la floresta. Por ellas se queda expuesta la nocturna intimidad.
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0: En Radio Más son las 5 con 3 minutos.
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0: En Radio Más son las 5, con 31 minutos.
1: 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Encanto.
2: Me asombro por el encanto que en el agua se decanta. Es el río que ahora canta y por eso yo le canto. Lúbrico y límpido manto tejido gota por gota. Entre las montañas trota la liquidez de su danza, volviéndose la esperanza transparente que ahora brota.
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4: El Centro de Estudios y Pronósticos Meteorológicos del Estado de Veracruz, a través de Radio Más, presenta el estado del tiempo para las próximas 24 horas.
5: Para este fin de semana se espera que sistemas de baja presión en superficie y divergencia del viento en altura mantengan el temporal de lluvias y tormentas eléctricas en el estado de Veracruz, con tendencia a disminuir gradualmente a partir del día domingo. El viento dominante será del norte, noreste y este, en costas con rachas fuertes en zonas de tormenta. Consulte el aviso especial.
4: El pronóstico meteorológico del estado de Veracruz
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1: En Radio Más son las 6:00 en punto.

0: El suelo no es solo tierra, es una capa viva que tarda miles de años en formarse. Nace de la roca madre, la roca original del subsuelo, que se fragmenta lentamente por la acción del agua, el viento, los cambios de temperatura y los seres vivos. También intervienen los organismos en descomposición, restos de plantas y animales que, junto con bacterias, hongos y raíces, se transforman en materia orgánica y nutrientes. Yo soy el suelo.
1: Soy el manto que recubre lo redondo del planeta. Yo soy la sombra secreta que a las semillas descubre. Yo soy feraz. Soy la lumbre oscura que siempre pisas. Orgánica, voy sin prisa, eviterna y transmutante. Del campesino la amante, no me siembra, me acaricia.
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Buenos días, amigos. Buenos días tengan todos ustedes. Queridas comadritas, compadritos, ya se levantaron. Ya levántense todos arriba, porque ya amaneció, ya pasa de las 6 de la mañana y estamos aquí en el paraíso musical. Saludo a toda mi gente bonita que está ya levantadita, se acostó, se levantó, se volvió a acostar. Es que a las 6 de la mañana dan ganas de hacer eso, ¿eh? Me despierto, me acuesto, me volteo, me vuelvo a voltear. Para estar 5 minutos más en la camita. Más cuando está el aguacero. ¡Uy, qué bonito arrulla! Pero qué feo que tiene uno que irse a mojar. Bueno, pues como le vaya a usted, porque este mes hay de muchos aguaceros, cuídese mucho. Y cúbrase si ya ve que las estaciones están todas revueltas en este mes, porque a veces hace calorcito, al ratito se viene el aguacero, luego hace bochorno, luego un calorcito, y luego estamos sudando. Bueno, llévese de todo, una ropa para que se vaya quitando poco a poco si tiene calor y que se vaya poniendo si tiene frío. Así es que yo le invito a escucharnos durante esta hora, porque vamos a tener música de toda la vida, de todos los tiempos y de todas las generaciones. De nuestros artistas que nos envían sus audios de muchas partes del mundo y son de todos los géneros y de todas las edades. Si usted quiere participar en este programa, únicamente se necesita que se escuche muy bien su audio y que esté bien grabadito y que nos lo envíe aquí a este número que le voy a dar, que es el número del WhatsApp. 2281-97-7584, te lo repito, 2281-97-7584, paraíso musical, estamos contigo disfrutando de esta música. ¿Quieres conocer a nuestros artistas? Te voy a dar varias frecuencias, por si no nos encuentras por el 107.7, nos buscas por el 105.5, 107.3, 89.7, 106.5 o 101.3. Esto es desde la zona centro de Jalapa, zona centro de Córdoba, parte del estado de Oaxaca, al norte de la sierra de Guayacocotla, del estado de Hidalgo, de San Luis Potosí, Pánuco, Tantoyuca, Tampico Alto, Zuluama, Tuxpan, también en San Luis Potosí hay un rinconcito que se llama Tres Valles y tenemos muchos artistas que participan aquí en el paraíso musical. Bueno, pues el día de hoy tenemos a don Iván García, siempre atento. Gracias, don Iván, por venirnos a acompañar, por levantarse bien temprano. Aunque estuviera lloviendo, aquí está. Gracias, le agradecemos mucho porque va a estar con nosotros metiéndole todo a los aparatos para que salga hasta donde usted está, del otro lado del mundo. Así es que, como ya tenemos a nuestros artistas y nuestros invitados, les vamos a dar entrada para que empiece el programa Paraíso Musical. ¡Súbale, don Iván!

Un saludo desde acá, desde La Habana, Cuba. Soy Carlito DJ, como de costumbre, presentando temas del Grupo Gitano. Pero esta vez el Grupo Gitano se unió a Moisés Valle Yumurí, un excelente cantante cubano, de música cubana, para regalarnos este tema. Precisamente se llama así, Regálame una noche. Y queríamos dedicárselo especialmente a todos los oyentes de Paradiso Musical, y en especial a nuestra gran amiga Griselda, la comadre. Gracias por el apoyo a todos los artistas cubanos. Un abrazo, se les quiere desde acá, de La Habana, Cuba. Soy Carlito DJ.

¡Qué rica música, qué ambiente y qué sabor tenemos aquí en el paraíso musical! Pues hemos escuchado a mis queridísimos artistas que nos entregan la rúbrica. Le mandamos un abrazo allá a mis socios y a Paulino. Un abrazo, Paulino, por esa música tan sabrosa, jarocha y bonita. También le agradezco a la rumba fina de el grupo Batú, porque nos ha entregado un tema sabrosón. Ese sí se baila, se siente, se vibra, porque se siente bonito. El grupo Batú, desde por allá, de Cuba también son mis chiquillos. Otro saludo también que le mando a mi querido Carlitos DJ, porque él es también de Cuba. Mi cubanito nos ha enviado Regálame una noche con el grupo Gitanos. Estuvo presente aquí en el programa del Paraíso Musical. Música sabrosa en este día bonito, calientito, que usted está disfrutando porque es sabadito alegre. Algunas veces se va usted de paseo, está usted descansando, quédese dormidito. Pero si le dan ganas, levántese y muévale y vuelves a acostar. Porque aquí la movida está muy sabrosa. Y principalmente cuando la gente, pues no quiere que se le haga tarde, ¿verdad? Y se levanta, pues ya como que se quita el sueño. Así es que, comadrita, te mando un saludo si vas de paseo. Acuérdate lo que tienes que llevarte, acomódala por ahí. Y sigue escuchando Paraíso Musical, que es para toda mi gente, porque es música de todo el mundo. Tenemos más artistas. Y también felicito a los amigos que llevan el nombre en este día que es el Sagrado Corazón de Jesús, a mis chuchitos, porque hay muchos, hay Jesús es en el año, hay varios, pero hoy es del Sagrado Corazón de Jesús en la Iglesia Católica. Le mando un saludo. También si usted se llama Marcelino, lo felicito con mucho gusto. A Norberto, le mando un abrazo, Norberto. Que Dios te cuide y todos los que anden por ahí le mandamos muchos abrazos. Y también quiero saludar a unos artistas que me enviaron por aquí unos audios muy sabrosones y que son de Charapa, Michoacán. Un abrazo a la banda ribereña. Le mandamos, dice, la oficial banda ribereña de Charapa, Michoacán. Perfecto, compadrito. Le escucharemos porque están muy sabrosos sus temas. Ya los escuchamos, muy sabrosos. Te mando un abrazo y un saludo. Y por ahí es saludo también a Efraín Toledo, que nos envía por aquí un saludote. Yo le mando otro muy calientito. Y también a Francisco Valdés del estado de Jalisco. Felicidades a ustedes y más

todos te queremos, ya que he recibido saludos de todo el mundo, desde Cuba, desde Colombia, desde Canadá, desde Alemania, caray, me sorprende. Pero hoy quiero hacer mi saludo para ti desde la Ciudad de México. Para ti, bella mujer.

0: Y seguimos aquí con la comadrita, enviándole saludos a su amigo servidor Pepe Mejía, compositor, cantautor desde Cozamalapan, Veracruz. Les mando un cordial saludo y deseándoles que sigan disfrutando de la señal 107.7, 105.5, 107.3 y todas las demás señales con las que llega este programa tan maravilloso, Paraíso Musical. Y nuevamente agradeciéndoles por disfrutar y pues más que nada apoyar nuestros temas como este que estamos escuchando, Antes de Ti, de Pepe Mejía. Y seguimos con más. ¡Saludos, comadrita!
1: Les habla su amigo Mateo Boquiño Juárez, desde Xalapa, Veracruz. Quiero mandar un saludo muy especial a Griselda Hernández Portilla, la comadre, y felicitarla por su excelente programa Paraíso Musical. Les dejo un tema.

Muchas gracias, señor Boquiño. Hermosísimo tema, como quisiera decirte. Jalapeño, un buen cantante. Igual que el mi Pepe Mejía de Cosamaloapan, don César Segura de la Ciudad de México, les agradezco su presencia aquí en el programa del Paraíso Musical. Pero vamos a pasar a un pequeño cortecito, no nos cambie. Volvemos con usted en unos minutitos.

0: En Radio Más son las 6:28.
1: 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Verde pulmón.
2: En este verde pulmón el oxígeno se crea. La más preciada tarea. Eso no está discusión. ¿De dónde salió este don que en mi pecho se respira? Por favor, toma y aspira la frescura de la fronda. Deja que el monte se esconda y por él siente y suspira.
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0: Estamos en el mes de papá. Un abrazo a todos los papis del mundo. Un abrazo, compadrito. ¿Usted tiene? ¿Cuántas hijas tiene? ¿Y usted? ¿Y usted? ¡Oh! ¡Qué bonito! No importa. Si a uno, si a... le iba a decir la mitad. No, no hay mitades. Están completitos, gracias a Dios y al Todopoderoso. Nos los mandó enteritos, completitos. Les mando un saludo a todos los hijos de todos los papis que nos están acompañando, escuchando. Si usted va en el volante, trailero, taxista, caminero, siempre los saludo porque es la gente que no nos falla. Que siempre desde muy temprano, ahí van corriendo por aquí y por allá. Y donde encuentren un trailero y si lleva hambrecita, párese, porque es si sabe comer. Así es que ahí hay algo sabroso que venden por ahí donde ve un trailero paradito, ahí bájese a comer, porque está sabroso. No importa el lugar, ellos conocen todo lo bueno y lo sabroso. Les mando un saludo, que Dios me los cuide. Y cuídense también ustedes, que Dios los bendiga muchísimo. Le mando también saludos a toda la gente que en este mes de junio están celebrando algo muy en especial. Ya saben que el mes de junio, desde el día primero, comenzamos con el Día de la Marina, el día 7, Día de los Comunicadores. Le mando un abrazo a todos los periodistas, a todos los amigos que se comunican a través de muchas partes, ¿verdad? Ya no digo nombres para que no se sienta alguno, pero le mando a todos los comunicadores del mundo, los que se dedican a la comunicación, un abrazo y una felicitación muy cariñosa. También le mando otro saludo. El día 17 va a ser el Día del Padre, a los abuelitos, abuelitas también, porque a veces la abuelita se queda en lugar del abuelito, o también se queda el papá en lugar de la mamá, ¿verdad? Siempre la hacen también de papás, así es que a las que hacen este trabajo tan especial y tan querido y son muy queridos por la gente a quien les apoyen, les mando un abrazote bien bonito y les vamos a dedicar el siguiente corte musical que está muy bueno, es gente de todo el mundo y Don Iván le va a subir. ¡Súbale de una vez!
1: Hola, ¿qué tal? Griselda Hernández, ¿cómo estás? Soy Roberto Reyes, director de la Orquesta Danzonera Continental y quiero mandarte un saludo a ti y a tu programa Paraíso Musical desde el corazón de la Ciudad de México en Iztapalapa. De Iztapalapa para el mundo. ¡Saludos!

0: A una de las embajadoras que hablábamos hace un momento, desde Alemania, desde Frankfurt, Alemania, y que nos envió una canción fabulosa y que quiere compartir con nosotros, mi querida negra Tulia, la guarachera en Frankfurt, Alemania, bienvenida.
1: Hola mi gente bella, soy la negra Tulia, la guarachera de Colombia. Los invito a que escuchen mi tema, Libertad, aquí en...
0: Libertad, la negra Tulia, la guarachera, desde Frankfurt.
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0: Así es, mi gente, vamos a empezar este 2025 con la combi jefe para todos ustedes, para toda mi gente hermosa, preciosa. Vamos a empezar con la combi café, autoría de su amigo Neto Guarimba, con sabrosura y negrura para todos mis cafeteros de Veracruz. Para mi gente hermosa también por allá en Puebla, para mi gente preciosa de Colombia, por supuesto, todos los cafeteros de Colombia. Vamos a empezar este tema de la autoría. Este 2025 vamos a hacer éxito juntos, como siempre lo ha sido esta canción que se llama La Cumbia y Café. ¿En dónde más? En el mejor programa, el de mi comadrita hermosa, preciosa, lindísima, el mejor de todo el mundo, porque también soy a nivel mundial a través de las plataformas digitales, obviamente, y a través del paraíso musical, el mejor programa conducido por la mejor de todas. ¿Quién es? Pues mi comadrita hermosa, preciosa. Así es que vamos a empezar este 2025, mi gente, con buena vibra, con la cumbia y café de su amigo Neto Guarimba, para disfrutar, para bailar y a gozar, con berembé sabroso, agua que me quemo, con sabrosura y negrura, y por supuesto siempre reventando la tarima del mejor programa, el paraíso musical de mi comadrita, la mejor de todas, hermosa, preciosa, lindísima comadrita.
1: Hemos escuchado a nuestro queridísimo colombiano Guarimba. Él pues realizó esta canción en el 25, ya llevas un año, compadre, y está muy buena y le está pegando. Y está bien sabrosa porque aquí la tocamos siempre. Mi queridísimo Guarimba, le mando un abrazo hasta allá donde él nos está escuchando en este momento, en Colombia. También escuchamos a mi Tulia, ella también es colombiana, pero está viviendo en estos momentos en Alemania. Y ya la escucharon, qué ánimo tiene. Y en todas las estaciones de radio de por allá de Alemania se está escuchando mi Tulia. Abrazos y muchas, pero muchas felicidades. Felicidades, querida Tulia, que sigan tus éxitos hoy y siempre. Así es que hasta Alemania le mando su abrazo. Y mi compadrito de la gran orquesta continental de Iztapalapa, Estado de México, nos envió un bonito tema que fue un bonito, pero bien sabroso danzón que me hizo recordar a mi padre tocando su trompeta. Compadrito, parece que lo estoy viendo, ¿verdad? Usted también recuerda a su padre, porque hoy es el mes del papá. Felicítelo, salúdelo. Aún tenemos muchos programas más para que usted pueda enviarnos sus audios, sus temas, sus saludos al 2281977584. Es el número de nuestro WhatsApp para que se comunique directamente, y si quiere participar también lo puede hacer. Si es un gran músico y tiene bonitos temas bien grabaditos aquí en Paraíso Musical, los podemos escuchar. Y gracias a toda mi gente que esta hermosa mañana de Sabadito Alegre está con nosotros. Tenemos el siguiente bloque y mi queridísimo don Iván García está puesto porque está de lujo el programa. Ahí le va. Otros temas de todo el mundo. Escúchalos.

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Soy su amigo y servidor, Rey Arturo Rodríguez, baterista y parte de los fundadores del grupo musical de Los Chicanos desde 1970. 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Abrazos, comadrita. 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Los Chicanos.

gracias, muchas gracias a toda mi gente hermosa, bonita que estuvo con nosotros aquí en el Paraíso Musical. El tiempo se nos terminó a nombre de mi compañero Iván García, que estuvo aquí presente para moverle a todo y que saliera del otro lado del mundo. Le agradecemos su atención, soy su amiga Griselda Hernández Portilla. Y antes de despedirme lo voy a invitar para que este miércoles 10, hoy lo levanté, el miércoles 10 a las 8 de la noche, lo espero en un programa romántico con música de los 50, 60, 70 y 80. Lo va a hacer recordar momentos inolvidables. Acompáñenos, escúchenos en Nocturnal. Una servidora estará presente y usted me va a acompañar. Este miércoles 10, 8 de la noche. Hasta la próxima, compadritos. Dios los bendiga y los cuide. Adiós.

0: En Radio Más son las 7 en punto.
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0: En Radio Más son las 7:34.
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2: El vapor se hizo plumaje para volar por el monte. Dio su vuelo al horizonte y apareció en el paisaje. 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Blanca gaviota en revuelo, nube que la tierra bebe, pájaro de agua que llueve hasta humedecer el suelo.
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0: En Radio Más son las 8 en punto.
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9: Hola, ¿qué tal? Mi nombre es Zenaida Montiel. Pues así los invito a que me acompañen, a que juntos desmenucemos el programa. Y hace un momento en mi lengua náhuatl mencionaba sobre la importancia de las lenguas originarias, lenguas indígenas, lenguas de Veracruz, como les quieran llamar. No creo que no nos hace daño. Y pues, y porque es su importancia acerca de pues hablarlas, difundirlas, usarlas, porque bien sabemos que pues las lenguas y la cultura pues están inmersos una infinidad de conocimientos, y si nosotros dejamos de hablarlas, difundirlas, bueno, todo ese conocimiento, ese bagaje de información pues se va desconociendo, y con el tiempo pues la gente deja de conocer toda esta cosmovisión y esta cosmogonía que existen pues en las comunidades. Y para ello pues me acompaña pues Crescencio Hernández Osorio. Pero antes de presentarles, vamos a música, vamos a escuchar a Cococatzin con el Coyote de Guerrero. Vamos a escucharla.

0: Bueno, acabamos de escuchar música con el Coyote de Guerrero. Esperemos que estén disfrutando el programa de esta diversidad musical. Bueno, pues Che, bienvenido al programa El Sensontle. Un gusto saludarte en esta mañana.
1: 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Muy buenas tardes, días, que a la hora que nos escuchen también, porque a veces nos escuchan ya en las grabaciones. Pues agradecerte por la invitación y agradecer a RTV por el interés, ¿no?, que tienen en que las lenguas originarias o lenguas indígenas, como muchos le decimos todavía, pues que se conserven, se fortalezcan y que se usen, ¿no? Y que ustedes pues son pues uno de los que de los muchos que estamos interesados, ¿no?, en estudiarla, pues muy poco quizás para mí, pero sí todos creo que estamos interesados en que las lenguas permanezcan para toda la vida, para toda la existencia, porque es una forma de comunicarnos en nuestras comunidades.
0: Así es, como decía Carlos Antonio Castro, pues la lengua es un vehículo de comunicación y de esa manera pues también difundimos pues conocimientos. Bien sabemos que en las comunidades pues hay mucho conocimiento, la diferencia que muchas veces la gente no lo ve como conocimiento científico, ¿no? Más que nada lo ve como saberes, pero yo creo, o decía un Samir Amin, un quechua, decía que las lenguas o todo el conocimiento que tienen los pueblos o la gente, los abuelos, pues es una biblioteca de conocimiento, una biblioteca de saberes, y que si nosotros dejamos, excluimos o ignoramos todo ese conocimiento, pues se pierde. Entonces, pues yo creo que más que nada, yo creo que las lenguas originarias todas son importantes, como lo mencionabas hace un momento, Che, todas deben de difundirlas. Hoy en día RTV pues se ha enfocado un poco más a las lenguas originarias. Ya tenemos 3 programas en lenguas indígenas, ¿no? En lo que es Totonaco, Náhuatl y Mazapitni o Tepehua, ¿no? Y pues así poco a poco esperemos que con el tiempo pues se transmitan en radio más todas las lenguas que existe, al menos en el estado de Veracruz. Quizá no todo lo que existe en México, porque es muchísimo, entonces pues al menos del estado de Veracruz tratamos de ir picando piedra pues para que se escuche, y esa es la idea. Bueno, Che, ya entrando en tema, pues platíquenos acerca de la lengua. Tú dices que a lo mejor, que quizá no deberías, ¿no? Pero yo siento que sí, todas las disciplinas, siento que es importante que se difunda dentro de ella, pues las lenguas, ¿no? En náhuatl en este caso, ¿no? O sea, tanto en la salud, en que tú estás en la Facultad de Ciencias de la Salud, y pues también es importante difundir información, ¿no? Esa es la idea, creo yo, ¿no?
1: Sí, yo creo que tenemos que difundir desde diferentes perspectivas, exacto, ¿no? Desde el estudio, desde el uso, desde la escucha, ¿no? Creo que tenemos una necesidad, como comentabas, que el conocimiento, por ejemplo, los saberes que le decimos, ¿no?, en las comunidades, pues es muy importante que se transmitan de generación en generación. Uh-huh. Sin embargo, quizás hace unos 50 años la gente no tenía esa movilidad de ir y regresar a otros lugares, ¿no? Sino claro, que casi uh-huh. todos, me cuentan mis abuelos, ¿no?, que hace cuando ellos crecieron, pues la gente no salía de su comunidad, ¿no? Uh-huh. Entonces, a lo mejor ahí no había necesidad quizás de escribirlo, de sacarle un video o algo así, ¿no? Pero pues todo evoluciona, todo cambia, ¿no? Y creo que actualmente sí tenemos una necesidad de no solo hablarlo, ¿no? Sino que escribirlo, sino que escucharlo y que además algunas instituciones, han surgido instituciones que están difundiendo, estudiando y fortaleciendo las lenguas indígenas, como lo comentabas, en este caso RTV, algunas instituciones de educación, tenemos la Beli, por ejemplo, el Inali. Entonces creo que sí es muy importante este trabajo que están haciendo, y también nosotros los hablantes pues tenemos que difundir escribiendo, leyendo, contando, platicando en nuestro quehacer profesional, en nuestro quehacer cotidiano, ¿no? Ya, no necesariamente que sea académico, ¿no? Pero puedo, si soy uno que trabaja en una tienda, pues si hay otra persona que habla la misma lengua, pues que lo hablemos, ¿no? Y así mismo en la educación o en las escuelas.
0: Sí, de hecho, como hace un rato mencionábamos, ¿no? La importancia de todas las disciplinas en las lenguas originarias. Todo debería de estar, por ejemplo, el doctor que trate también de difundir su lengua, pues sobre las enfermedades, sobre la prevención, el diagnóstico. El que estudió para derecho o el abogado, pues también debe de a lo mejor de crear a lo mejor una escritura sobre los derechos, ¿no? Derechos humanos, derechos indígenas, en todas las lenguas, ¿no? Pero muchas veces cuando salimos de nuestro pueblo o algunas personas pues ya dejan de hablarlas, ¿no? En tu caso yo siento que también pues tú estudiaste estadística, estás aquí en la enfermería, creo que a lo mejor pues hacer un diagnóstico sobre las enfermedades y tratar de difundir para que la gente vaya previniendo quizá las enfermedades, ¿no? Hay muchas cosas que hacer, la diferencia que a veces el trabajo, el tiempo, la forma de vida, nos dejamos a un lado quizá difundir en nuestras lenguas originarias pues muchas cosas que deberemos de difundir, ¿no? O sea, el psicólogo, la psicóloga debería de difundir información en su lengua materna si es que habla alguna lengua indígena, y de esa forma pues la gente, siento yo desde mi perspectiva, sentiría que su lengua importa, que su lengua vale. Pero si nosotros como hablantes llegamos en el pueblo hablando en la lengua dominante, pues ¿qué es lo que va a pasar? Le estamos demostrando a la sociedad o al pueblo de que la lengua no importa, ¿no? De que su lengua no vale, siendo nosotros hablantes. Entonces siento que a lo mejor nosotros, si dejamos de hablar la lengua en nuestras comunidades, pues también somos de esas personas que también estamos discriminando o nos autodiscriminando en nuestra lengua materna.
1: Sí, creo que tocaste un tema muy importante, bueno, al menos para mí, porque a veces uno no le da tanta importancia, ¿no? Pero, por ejemplo, dices que habría que difundir, ya sea escribiendo, ya sea haciendo videos, ya sea lo que sea. Sin embargo, ese es algo que hemos discutido en corto con algunos paisanos o familia y cosas así, de que actualmente para... Estamos viendo de que hay una disminución de hablantes, ¿no? Entonces, antes a lo mejor no había necesidad de escribirlo, porque se iban transmitiendo. Pero, por ejemplo, en mi pueblo específicamente, niños menores de 10 años ya casi no hablan, ¿no?
0: Exactamente.
1: Entonces, ¿cómo vamos a dejar algo? Esperemos que no termine, que nunca se acabe la lengua, que no muera, o que se siga hablando, que se siga usando. Sin embargo, eso no lo podemos asegurar, ¿no? Por toda la situación que estamos viendo, por la globalización, por la injerencia de otros asuntos quizás o instituciones, que a veces estas instituciones ya no usan la lengua, por ejemplo, y entonces se va perdiendo. Entonces la escritura es algo importante que podemos platicar entre nosotros los hablantes, ¿no? Porque escribirlo, yo he visto, por ejemplo, hay muchos textos, ¿no? Videos que también subtitulan, ¿no? Y de alguna manera se escribe, se está hablando, pero también se está escribiendo. Y ese es un problema que tenemos, creo, creo yo que todas las lenguas indígenas. Uh-huh. Nunca nos hemos puesto de acuerdo cómo escribir nuestra lengua, porque es algo, por un lado está bien porque hay mucha diversidad, o hay muchas variantes lingüísticas, ¿no? O sea, el náhuatl que hablo yo, el náhuatl que hablan, por ejemplo, en Songolica, en Puebla, en Guerrero, en el sur, pues varía mucho, y esa es la riqueza, ajá, que tenemos, y tenemos que estar orgullosos de esos, de que hablamos náhuatl, pero hablamos diferente, ¿no? Claro. Y esa diversidad de variantes, ¿no? O como se le conoce a ustedes que estudiaron lingüística, ¿no? Pero las variantes lingüísticas, que es una riqueza. El náhuatl tiene más de 30 variantes lingüísticas, y así muchas lenguas, ¿no? Pero entonces cuando escribimos, hay muchos que dicen, bueno, pues escribe como tú quieras, ¿no? Uh-huh. Como tú quieras, pero escribe, ¿no? Uh-huh. Y hay otros que dicen de, bueno, porque escribe, pero escribe bien, ¿no? Uh-huh. Pero eso de escribir bien, pues sí, ¿cómo? ¿Cómo le hago? Una de las primeras barreras que nos encontramos cuando tratamos de escribir, y a mí me ha pasado porque hace algún tiempo empezamos a promover, más bien a dar a conocer las lenguas originarias, y en este caso específicamente el náhuatl en la Facultad de Medicina, por uh-huh. ejemplo, y en la Facultad de Enfermería. Y estamos haciendo algunas cosas ya de salud, sobre todo investigación en el área de divulgación, ajá, para que la gente conozca en sus propias lenguas, ¿no? Sin embargo, te comentaba que se enfrenta uno ahora cómo lo escribo, ¿no? ¿Cómo le hago? ¿Por qué? Porque algunos dicen que hay que usar la J, otros dicen que la H, otros dicen que la TZ, otros dicen que la TS, ¿no? Y que la HU o que sin H, ¿no? Uh-huh. Y muchos dicen, no, pues que la H en el español es muda, ¿no? La grafía H es muda, pero en el náhuatl no es muda, ¿no?
0: Ahí sí hay sonido. Tampoco creo que es en inglés, tampoco es muda.
1: Ajá,
0: ¿no?
1: Tampoco uh-huh. es muda. Pero viene ahí el problema de que fuimos castellanizados. Bueno, aprendimos a escribir uh-huh. El castellano, ¿no? El español o y entonces como que tratamos, cuando escribimos nuestra lengua, tratamos de forzar las grafías del uh-huh. español al náhuatl, ¿no?
0: Sí.
1: Y es eso, creo que muchos que pues de nosotros pues andamos discutiendo que así es, así no es, ¿no? Sin embargo, pues hay muchos textos escritos ya desde la colonia, ¿no?
0: Exactamente, ¿no?
1: Y se escribieron con lo que tenía, ¿no?
0: Exacto, sí, así como se tenía, escuchaba, ¿no?
1: así lo escribían,
0: ¿no?
1: Y así varios poetas, varios sacerdotes de aquel tiempo, pues escribieron la lengua, en este caso el náhuatl, pues como se escuchaba, como se oía y como lo que tenían. Actualmente se está proponiendo, ¿verdad? Uh-huh. Una forma de homogeneizar la escritura, pero muchos de nosotros pues pensamos, no, es que quieren que todos hablemos igual, ¿no? Uh-huh, uh-huh. Que los de Songolica
0: no
1: hablen
0: idea,
1: igual acá,
0: ¿no?
1: Y que los de que solo sea homogeneizante, y eso es terrible, ¿no? Sin embargo, no es el objetivo de la escritura, ¿no? Uh-huh. De las varias propuestas que yo he escuchado, ¿no?
0: Exactamente, es cierto lo que estás diciendo, Che, de esta discusión sobre de que cómo tienes que escribir o que si estás mal escrito, yo creo, pero esto más adelante vamos a platicar de este tema, Che. Antes vamos a escuchar música, después interpretamos en nuestra lengua náhuatl lo que acabamos de decir. Bueno, estamos platicando aquí en el programa del Sensontle. Vamos a escuchar música con La Niña del Teléfono con Los Rayos de Oaxaca.

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1: En Radio Más son las 8 con 26 minutos.
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3: 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Llena el paisaje de calma, tiñe todo de blancura y regala la frescura que lleva dentro de su alma.
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0: 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Bueno, estamos platicando acerca de esta gran importancia de la escritura, de la difusión, del habla de las lenguas indígenas, de todas las lenguas originarias en el estado de Veracruz. Al menos nos preocupamos del estado de Veracruz y con sus hablantes, porque la idea es hablarla, escribirla. Y algo que mencionaste, Che, hace un momento en la lengua náhuatl era de que como hablantes empezamos a discutir acerca de la escritura. Desgraciadamente no estamos alfabetizadas en nuestras lenguas originarias y eso se nos complica entender la escritura, se nos complica entender la forma de una escritura. Como hace un momento decía, no es lo mismo los cortes silábicos de la lengua náhuatl que los cortes silábicos del español. En el español pues sabemos cómo son los cortes silábicos, mientras que en la lengua náhuatl desconocemos, y al desconocer la gramática de la lengua, de nuestra lengua, empezamos a discutir y nunca llegamos a un acuerdo. Decía un estudioso de la lengua, Sin los nahuas nunca van a llegar a un acuerdo de cómo se escribe, porque todos queremos imponer, desgraciadamente, pero solo imponer porque yo soy el que quiero que se escuche mi escritura, ¿no? O que se escriba en mi lengua, ¿no? Ese es mi alfabeto, se empiezan como a adjudicar lo suyo, pero no reflexionamos o no fundamentamos el por qué se tiene que escribir así. Sabemos que algunas en lengua náhuatl existen dígrafos dentro del alfabeto, y cuando no entendemos qué es un dígrafo del alfabeto náhuatl, pues es cuando empezamos a discutir. Y si conocemos nosotros también los cortes silábicos de la lengua náhuatl, entenderíamos el por qué no con doble U, no con H, y por qué con la doble U, ¿no? Pero tendremos que estudiarla a profundidad y no medio estudiarla, pero para eso tendremos, creo que, hacer una revolución y reunirnos todos, incluyendo hablantes no estudiosos de la lengua, maestros bilingües. Pero yo siempre he dicho, desinstitucionalicemos un poco, hablemos por nuestra lengua y no hablemos por una institución. Eso sería genial, o una imposición de una institución como la RAE. La RAE no te está preguntando cómo debes de decir o cómo debes de hablar en el español. Por ejemplo, hay variantes del español. Cuando llega un andaluzo que habla nos dice zapato, pero no va a escribir zapato, Z-D-A. Va a escribir zapato, independientemente cómo pronunciamos. Entonces creo que necesitamos una imposición de la RAE en las lenguas indígenas para nosotros también poder escribirla y que nuestra lengua se pueda difundir, porque si entre los hablantes nos peleamos, imagínate,
1: ¿no? Sí, y eso es creo que lo que nosotros no entendemos, ¿no? Uh-huh. No entendemos para escribir en nuestra lengua. Uh-huh. Pensamos que queremos homogeneizar el habla.
0: Exacto.
1: Pero no, es la escritura.
0: Sí. sí.
1: Y así como tú dices, el español, el inglés y otras lenguas tienen una sola escritura, uh-huh. pero no homogeneizan las variantes, ¿no? Los ingleses siguen pronunciando como lo pronuncian, exacto. aunque lo escriban de otra manera.
0: Exacto.
1: Igual el inglés estadounidense, ¿no? Uh-huh. Entonces, el náhuatl como que tenía que pasar algo así. Sin embargo, todavía hay mucho trabajo que hacer.
0: Sí.
1: Y yo creo que se puede hacer un poco de es trabajo de sensibilización.
0: Exacto.
1: Hay que probar, ¿no? Uh-huh, uh-huh. Los alfabetos y demostrar que realmente no funciona.
0: Uh-huh.
1: Y si funciona, pues usarlo. A mí me pasa, por ejemplo, con la... Yo, la verdad, había usado mucho la KU, ¿no?
0: Uh-huh, uh-huh.
1: La KU, pero siempre que uso la KU, siempre digo Cuauhtl, ¿no?
0: Uh-huh.
1: Porque ya estoy mentalizado que la U así es en escucha, español, ¿no? Y que la U se escucha uh-huh. así. Pero en la propuesta, por ejemplo, que hace Inali, lo uso con W, como que de repente sí uso cua, va, ¿no?
0: Uh-huh.
1: Entonces, son cosas que habría que ir asimilando, usándolo, poniendo en práctica, ver los diferentes alfabetos, escribirlos y ver si realmente nos va a perjudicar a largo plazo en el sentido de que se homogeneice el habla, porque uh-huh. no es el objetivo de una escritura.
0: No, no,
1: la escritura no es uh-huh. homogeneizante en el habla, ¿no?
0: Uh-huh.
1: Sino más bien en escribirlo, pero que cada quien pronuncie como le parezca. Aquí
0: uh-huh.
1: mismo hemos comentado, por ejemplo, en las reuniones, como tú dices, zapato o pescado, ¿no?
0: Uh-huh.
1: O pescado. Todo
0: uh-huh.
1: mundo lo escribe como pescado, pero los tabasqueños, los cubanos uh-huh. y no sé qué. Hablas con un amigo cubano, ¿no?
0: Uh-huh.
1: No le entiendes, ¿no? Pero lo lees, pues es diferente. El habla es una cosa
0: y la escritura
1: es otra. Entonces,
0: uh-huh.
1: creo que tenemos que trabajar mucho, tener que negociar, porque no hay de otra,
0: uh-huh.
1: Y ceder, ¿no?
0: Sí.
1: Yo cedo algo, tú cedes algo. ¿No? Y ponernos de acuerdo, yo espero que algún día nos pongamos de acuerdo, ya sea que usemos un solo alfabeto o dos o tres, pero que ya escribamos conscientemente, ¿no?
0: Sí, sí, yo creo que necesitamos analizar, reflexionar y qué es lo que queremos de nuestra lengua, ¿no? Y cuando lleguemos a ese consenso o a ese acuerdo, creo que se potencializaría nuestra lengua, al menos en el náhuatl. Siento que, por ejemplo, los huastecos quizá estamos un poco más conscientes porque no estamos peleando si es con Q o es con algo, ¿no? O sea, mientras tú sepas que Bawitl, lo mencionas como Bawitl, no importa que se escriba Cuauhtl, ¿no? Tú puedes pronunciar el Bawitl sin ningún problema y no se te olvida de cómo se escribe o cómo se pronuncia, ¿no? Creo que en ese sentido, como huastecos, creo que sí hemos doblado un poquito las manos. Pues esperemos que en algún momento se llegue a homogeneizar la escritura, no la forma de hablarlas, ¿no? Porque el babil, que también se escucha, babil, se entiende, uh-huh. el babil o el tagat.
1: O sibat. Uh-huh,
0: uh-huh. El sibat, el tagat, tlacat, ¿no? O tagat, tacat, tacat, ajá. Entonces siento que pues se entiende también, pero ya sería pues reflexión de cada uno de los hablantes y tratar también de ver por la lengua, ya no tanto de que si lo mío se escucha mejor o peor. Creo que anteriormente se criticaba a la gente que hablaba ancina o ancías, pero había también un lingüista que decía, creo que hablaban mejor los de ancina que lo que hoy también estamos diciendo, ¿no? La forma que hablamos, porque dice que son los primeros hablantes. No es que hablemos mal, es que tenemos variantes lingüísticas, tanto en el español como en el náhuatl. Nadie habla mal, todos creo que hablamos bien dependiendo de las variantes
1: que
0: tenemos.
1: Ese es otro asunto, uh-huh, que uh-huh. siempre decimos, es que yo hablo el náhuatl, uh-huh. náhuatl, el verdadero,
0: el
1: ¿no?
0: El verdadero náhuatl, ¿no?
1: Y esa es otra uh-huh. otra problemática, que todo uh-huh. mundo defiende su lengua, su variante más uh-huh. bien, y que es, mi variante es el náhuatl.
0: Correcta,
1: el,
0: ¿no?
1: Y no hay un náhuatl correcto,
0: no.
1: No hay un náhuatl que está por encima de otra variante, ¿no?
0: No, o sea, no, yo creo que no hay que ser esencialistas ni puristas, porque cuando queremos hacer así, porque creo que fallamos como hablantes. La importancia o la difusión de las lenguas originarias, tanto en la escritura como en el habla, pues su importancia. Y desgraciadamente, como hablantes, muchas veces discutimos, pero no fundamentamos, pero esperemos que algún día se llegue a tener un alfabeto que sea funcional, porque sabemos que existen muchos alfabetos. Con Yolanda Lastra, sociolingüística para hispanohablantes, pues tiene todo ese historial de los alfabetos, de cómo ha sido evolucionando. Esperemos que pues poco a poco se vaya pues consensuando, con la finalidad también de hacer difusión, porque hoy en día ya podemos escribir escritura, difundir artículos en lenguas indígenas. La diferencia que todavía tenemos ese pleito de cómo se escribe o quién escribe mejor y quizá o peor, pero no nos desanimemos, hay que seguir pues tratando de homogeneizar la escritura. Esperemos algún día llegar a un acuerdo. 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
1: 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Educación intercultural bilingüe, uh-huh. 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
0: 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Bueno, che, algo, alguna reflexión que quieras dejar.
1: Pues nada, solo invitar a los paisanos, a los amigos, a la gente que quiera acercarse a este mundo de la lengua, de las lenguas indígenas, pues que se acerquen a alguien, a una institución, para que lo aprendan. No es otra forma de ver la vida. Y para los que hablamos, pues sigamos fortaleciendo nuestra lengua, que los niños hablen y que también traten de en las comunidades traten de no perder su lengua, ¿no? Desafortunadamente por necesidades o por la necesidad que yo tuve hablando personalmente, pues tuve que salir de mi pueblo. Sin embargo, pues no he perdido ese vínculo con la comunidad. Es importante que los niños aprendan la lengua, ¿no? Se ha pues, demostrado que entre más lenguas hables es mejor, ¿no? Y además
0: exacto.
1: Cognitivamente ayuda, ¿no? Por otro lado, también quizás si actualmente está prohibido, por ejemplo, que los niños trabajen, ¿no? Porque antes los niños trabajábamos, ¿no?
0: Ah, claro.
1: Pero yo he notado, por ejemplo, en mi comunidad, como los niños ya casi no van a las milpas, ¿no? Desconocen muchas cosas.
0: Claro.
1: Entonces, el vocabulario, que de por sí es un poco corto a comparación del español, la lengua náhuatl, se ha reducido bastante, ¿no? Se ha reducido a la comunidad, ¿no?
0: También.
1: A la comunidad. Por ejemplo, si un niño va a la milpa y ve a un gusano, pues pregunta cómo se llama ese gusanito o cómo se llama ese pájaro que está ahí. Pero si no sales de ahí, pues ya no ves esas cosas y no aprendes a nombrarlos, ¿no?
0: Sí.
1: Y entonces se va reduciendo ese conocimiento o ese habla y esa cosmovisión que tenemos con la naturaleza, con la cultura, pues se va disminuyendo, ¿no?
0: Eso.
1: Entonces, invitar a los paisanos, a la gente que habla alguna lengua, que lo enseñe, que le enseñe a sus hijos, que al vecino, ¿no? Uh-huh. Y que los papás pues llevemos a los hijos al campo, aunque no vayan a trabajar, a pasear, o simplemente llevarlos y me dicen, este se llama huelo, uh-huh. este árbol, ¿no? Este árbol se llama, no sé, chichixuit, ¿no?
0: Uh-huh.
1: Esta mata, digo, uh-huh. Este arbolito se llama sintec, y otro, algo uh-huh. así se llama, ¿no? Se me está olvidando de que ya no veo. Y así, ¿no? Porque ya luego no sabemos cómo se nombran las cosas, y los vegetales, los árboles, las frutas, ¿no? Uh-huh. Se ha perdido hasta en el consumo de la fruta también. Silvestre, ¿no? Uh-huh. Pero bueno, esperemos que pues avancemos hacia el fortalecimiento de las lenguas indígenas, uh-huh. y no solo eso, sino la cultura en general, ¿no?
0: Exactamente. Bueno, Che, pues te agradezco que nos hayas acompañado aquí en el programa El Tzentzontle. Muchas, muchas gracias. Tlaxcámate.
1: Tlaxcámate, Mohamed Tinoquia.
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3: En Radio Más son las 9, en punto.
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0: perro de la galaxia.
1: Hola, hola, soy Regina Acevedo y hoy vamos a hablar de una flor que parece tener un superpoder: seguir al sol. Sí, así como lo escuchas, los girasoles no son flores cualquiera. Son como pequeños exploradores que observan el cielo todo el día. Su nombre proviene de la palabra griega, que significa flor del sol, y les queda perfecto. Pero, ¿de verdad se mueven? Sí, cuando son jóvenes, los girasoles realizan un fenómeno llamado heliotropismo. Esto significa que giran lentamente durante el día, siguiendo la trayectoria del sol. Por la mañana miran al este, al mediodía hacia arriba y por la tarde al oeste. Y en la noche regresan a su posición inicial para esperar un nuevo amanecer. De acuerdo con la Universidad Nacional Autónoma de México, este movimiento ayuda a que la planta reciba más luz solar, lo que favorece su crecimiento y desarrollo. Pero cuando el girasol crece completamente, ¿deja de moverse y se queda mirando hacia el este? ¿Por qué? Porque así se calienta más rápido con los primeros rayos del sol y atrae a más insectos polinizadores como las abejas. Todo esto está perfectamente pensado por la naturaleza. Y hablando de naturaleza, los girasoles son originarios de América y han sido cultivados desde hace miles de años. Civilizaciones antiguas ya los utilizaban como alimento, medicina y decoración. Hoy en día, según la Organización de las Naciones Unidas, los girasoles son muy importantes porque de sus semillas se obtiene aceite vegetal y además de ser un alimento para aves y humanos. Seguro has comido semillas de girasol sin darte cuenta. Y aquí viene otro dato curioso. Lo que parece una sola flor, en realidad son muchísimas florecitas juntitas. El centro del girasol está formado por cientos de pequeñas flores que trabajan en equipo para producir semillas. Es como una gran comunidad dentro de una sola planta. Además, los girasoles también pueden ayudar al planeta. Algunos estudios científicos han demostrado que pueden absorber sustancias tóxicas del suelo, ayudando a limpiar terrenos contaminados. Son flores bonitas y ecológicas. Pero más allá de la ciencia, los girasoles también tienen un significado muy especial. Representan la alegría, la energía y la esperanza. Son flores que siempre buscan la luz. Y nos recuerda que incluso en los días nublados, el sol sigue ahí. Así que la próxima vez que veas un girasol, míralo bien. Porque no es solo una flor.
0: Es un pequeño recordatorio de que siempre podemos buscar lo positivo.
1: Yo soy Regina Acevedo y te dejo esta idea. Hoy como los girasoles, sigue la luz, sonríe y llena tu día de energía. ¡Hasta la próxima!

Hola, soy Sofi, integrante de La Chicharra, y hoy vamos a hablar de algo suavecito, abrazable y lleno de magia, los peluches. A ver, levanta la mano. Bueno, imagínalo, ¿quién tiene un peluche en casa? ¿Un osito? ¿Un conejito? ¿Un perrito o incluso un personaje favorito? Y ahora otra pregunta, ¿alguna vez has abrazado a tu peluche cuando estás feliz o cuando necesitas sentirte mejor? Pues no eres la única persona en el mundo que lo hace y tiene una explicación, pero primero viajemos al tiempo. Todo comenzó hace más de 100 años, cuando un osito muy especial llamado Teddy Bear, su historia está relacionada con un presidente de Estados Unidos, que durante una cacería se negó a dispararle a un pequeño oso. Este momento inspiró la creación del primer osito de peluche, que rápidamente se volvió famoso en todo el mundo. Desde entonces, los peluches han acompañado a niñas, niños y también a personas adultas. Según la Academia Americana de Pediatras, los peluches pueden funcionar como objetos de apego. Esto significa que ayudan a las niñas y niños a sentirse seguros, tranquilos y acompañados, especialmente en momentos nuevos o difíciles, como dormir solos o ir a la escuela por primera vez. Es como tener un amigo silencioso que siempre está ahí. Además, expertos en desarrollo infantil señalan que jugar con peluches estimula la imaginación. Puedes inventar historias, darle voz, crear aventuras, hasta convertirte en director o directora de tu propia película. Pero eso no es todo. Los peluches también ayudan a desarrollar la empatía. Cuando cuidas a tu peluche, lo abrazas o lo consuelas, estás aprendiendo a reconocer emociones y a ser más sensible con los demás. Y aquí viene un dato curioso. Aunque los peluches suelen ser suaves y adorables, también necesitan cuidados. Especialistas en salud recomiendan lavarlos con frecuencia para evitar polvo o bacterias, especialmente si duermen contigo. Así que sí, los peluches también van al spa. Hoy en día existen peluches de todo tipo, gigantes, mini, consolidos, personalizados, pero todos tienen algo en común. Están hechos para acompañar, porque a veces un abrazo, aunque sea de algodón, puede hacer una gran diferencia. Así que la próxima vez que veas a tu peluche favorito, recuerda que no solo es un juguete, es un compañero de aventuras, un guardián de sueños y muchas veces un experto en abrazos. Yo soy Sofi, de La Chicharra, y te dejo una misión muy especial. Hoy abraza a tu peluche y dale las gracias por estar contigo en cada historia. ¡Hasta la próxima emisión!

soy Andrea, integrante de La Chicharra, y hoy vamos a hablar de unos animales que muchas veces dan miedo, pero que en realidad son superhéroes de la naturaleza. ¡Sí, los murciélagos! A ver, dime la verdad, ¿alguna vez has visto uno y pensaste en vampiros o películas de terror? Bueno, hoy vamos a descubrir que los murciélagos son muchísimo más interesantes y necesarios de lo que imaginamos. Primero, un dato increíble. Los murciélagos son los únicos mamíferos capaces de volar. No planean como las ardillas. Vuelan de verdad. Y pertenecen a un grupo llamado quirópteros, que significa manos aladas, porque sus alas están formadas por una piel muy delgada que une sus dedos como si tuvieran supermanos convertidas en alas. Según la Comisión Nacional para el Conocimiento y Uso de la Biodiversidad, México es uno de los países con mayor diversidad de murciélagos en el mundo, con más de 130 especies diferentes. Es como tener todo un ejército de guardianes nocturnos. Y aquí viene lo más sorprendente. La mayoría de los murciélagos no chupan sangre. De hecho, solo 3 especies en todo el mundo se alimentan de sangre y viven principalmente en América Latina. La gran mayoría come insectos, frutas, néctar y ayudan muchísimo al planeta. Por ejemplo, algunos murciélagos comen insectos y pueden devorar miles en una sola noche. Esto ayuda a controlar plagas y proteger cultivos. Otros polinizan flores como si fueran abejas nocturnas, y muchos dispersan semillas ayudando a que crezcan nuevos árboles y bosques. De acuerdo con la Organización de las Naciones Unidas para la Alimentación y la Agricultura, los murciélagos son clave para la agricultura y los ecosistemas, ya que ayudan a mantener el equilibrio natural y hasta contribuyen a la producción de alimentos que consumimos. O sea que sin murciélagos habría más plagas, menos plantas y menos comida. Ahora, seguro te preguntas, ¿cómo pueden volar en la oscuridad sin chocar? La respuesta está en un superpoder llamado ecolocalización. Los murciélagos emiten sonidos que rebotan entre los objetos y regresan a ellos como un eco. Así ven, pero con los oídos, detectando dónde están los árboles, los insectos o cualquier obstáculo. Es como tener un radar natural. Pero, aunque son increíbles, muchos murciélagos están en peligro por la destrucción de su hábitat, la contaminación y el miedo de las personas. Por eso es importante conocerlos mejor, porque cuando entendemos algo, dejamos de temerle y empezamos a cuidarlo. Los murciélagos no son villanos, son aliados de la naturaleza. Así que la próxima que veas uno volando en la noche, recuerda que está trabajando para mantener el equilibrio del planeta, aunque tú ni lo notes. Yo soy Andrea de La Chicharra, y te dejo una misión nocturna, aprender algo nuevo sobre los animales que te rodean, porque incluso los más misteriosos pueden ser los más importantes. ¡Hasta la próxima!

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2: En Radio Más son las 9:26.
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4: 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Por ellas se queda expuesta la nocturna intimidad.
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5: ¿A poco no se te antoja algo fresco, acidito, con mariscos? Hoy utilizaremos camarón mexicano para nuestro platillo sabio. Un orgullo de nuestra producción local que nos permite tener calidad y sabor los 365 días del año. Acompáñanos a preparar un aguachile de camarón con puré de camote.
6: Además, tras una separación de pareja, reajustar las cuentas es clave para la tranquilidad familiar. Pero, ¿cómo lograrlo sin desgastar tus finanzas? En este mes de la paternidad, analizamos la realidad económica de los nuevos hogares y te compartimos cuatro claves fundamentales para reorganizar tu dinero y construir estabilidad futura.
5: ¡Comenzamos!
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6: El camarón es uno de los productos pesqueros favoritos de las y los mexicanos, ya que además de que es delicioso, está disponible en el mercado durante todo el año. Además, nuestro país es el segundo mejor productor pesquero y acuícola de camarón en Latinoamérica, según un reporte de la Organización de las Naciones Unidas para la Alimentación y la Agricultura.
5: Su consumo aporta vitamina B12, B9 y B3, las cuales apoyan al metabolismo, al sistema nervioso y al sistema inmune. Sin duda es el candidato perfecto para el platillo sabio Profeco de este mes. Un delicioso aguachile de camarón con puré de camote. Una preparación fresca y con equilibrio de cítricos y picantes.
6: Atrévete a probar esta combinación gastronómica. Para esta receta necesitaremos los siguientes ingredientes. 500 gramos de camarón mediano o grande, sal, pimienta blanca molida, 120 mililitros de pulpa de maracuyá fresca, 180 mililitros de jugo de limón, un limón amarillo, jugo y ralladura, un pepino pelado, un chile serrano, un chile habanero pequeño, medio manojo de cilantro, 40 mililitros de aceite de oliva, una cucharadita de miel y una cucharadita de salsa de soya.
5: Para la parte dulce del platillo, el puré de camote, ocuparemos 280 gramos de camote naranja, 2 cucharadas de mantequilla sin sal, 2 cucharadas de crema para batir, 1 cucharadita de miel de abeja, sal, pimienta negra molida, 1 pizca de canela en polvo, 1 cucharadita de aceite de oliva, 2 cucharadas de nuez, 2 cucharadas de queso de cabra.
6: Y para el emplatado necesitamos una taza de cebolla morada fileteada, una taza de pepino en láminas finas, un cuarto de mango petacón en cubos pequeños, medio manojo de cilantro criollo, 2 cucharadas de ajonjolí negro tostado, semillas de maracuyá y tostadas horneadas.
5: Ya con nuestros ingredientes listos, empezaremos con la preparación del aguachile. Comenzamos limpiando y abriendo los camarones con un cuchillo pequeño en corte mariposa para retirar la víscera. Una vez limpios, los colocamos en un bowl y les espolvoreamos sal y pimienta blanca. Después, los refrigeramos. Mientras tanto, licuamos la pulpa de maracuyá fresca, el jugo de los limones y la ralladura, el pepino pelado, el chile serrano y el habanero, el cilantro, el aceite de oliva, la miel, la salsa de soya y salpimentamos al gusto. Colamos la mezcla parcialmente para conservar un poco de textura. Luego, la agregamos al bowl de los camarones. Revolvemos y los dejamos de 5 a 7 minutos.
6: Para la preparación del puré de camote, comenzamos lavando y secando los camotes. Los llevamos al horno enteros con aceite y sal a 180 grados Celsius durante 50 o 60 minutos. El camote debe quedarnos muy suave para poderle retirar la cáscara sin dificultad. Lo machacamos y lo colocamos en un recipiente para reservarlo. A fuego bajo, en una olla, agregamos mantequilla y la crema para batir. Apagamos la mezcla antes de que hierva. Integramos esta mezcla al camote machacado con movimientos de abajo hacia arriba. Luego incorporamos la canela, la miel, el queso de cabra, la nuez y salpimentamos al gusto. Antes de servir es muy importante integrar a nuestro aguachile, el pepino, el mango y la cebolla.
5: Ahora sí, ya que tenemos ambas preparaciones listas, vamos al emplatado. En una tostada horneada, colocamos el puré de camote y el aguachile.
6: Terminamos con semillas de maracuyá, el cilantro, un poco de aceite de oliva y espolvoreamos el ajonjolí.
5: Ya tenemos listo nuestro aguachile de camarón. No olviden que el platillo Sabio Profeco es fácil de preparar, tiene buen sabor, aporta un balance nutricional y rinde para varias porciones.
6: En este caso, esta preparación tiene un costo de 290 pesos y 94 centavos y está pensada para 6 porciones. Anímense a prepararlo y cuéntenos en nuestras redes sociales cómo les quedó.
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5: En la familia hay temas que pocas veces nos atrevemos a tocar, pero es importante y útil hablar de ello. Uno de esos temas es ¿qué pasa con la paternidad y las finanzas tras una separación? Ya que reajustar las cuentas es clave para la tranquilidad familiar.
6: Y junio, mes en que se celebra la figura paterna, representa una oportunidad para reflexionar cómo ha ido transformándose este rol. Durante una separación de pareja se requiere reorganizar las finanzas para seguir cumpliendo con las responsabilidades y mantener el equilibrio personal.
5: Además, hay que tener en cuenta que este es un tema del presente, debido a que los cambios en la estructura familiar son cada vez más frecuentes. De acuerdo con el Instituto Nacional de Estadística y Geografía, en 2024 se registraron 161.932 divorcios en México, lo que equivale aproximadamente a 33 divorcios por cada 100 matrimonios.
6: Sin duda, este contexto refleja que las separaciones forman parte de la realidad actual y que cuando ocurre, no solo implica una transformación emocional. Pasar de un sistema compartido a uno individual exige una administración consciente, ordenada y sobre todo alineada con la situación presente.
5: En otras palabras, se necesita mantener un equilibrio financiero que implica cubrir responsabilidades compartidas como el sustento de hijas e hijos mientras se solventan los gastos propios. Es común enfrentar pagos como renta, servicios individuales, traslados o el equipamiento de un nuevo hogar.
6: Muchas veces esto ocurre con el mismo nivel de ingresos o incluso uno menor, lo que hace indispensable replantear la administración del dinero para que la nueva realidad no genere desgaste o desequilibrios. Para que puedas organizar tus finanzas de la mejor manera en esta nueva etapa, aquí te dejamos cuatro claves fundamentales. Toma nota.
5: Clave número uno, redefinir el punto de partida. Antes de decidir, es fundamental tener claridad sobre la situación actual, ingresos, deudas y gastos. Este diagnóstico permite construir un presupuesto realista.
6: Clave número dos, priorizar con visión integral. Las obligaciones legales, como la pensión alimenticia, son pilares del presupuesto, pero deben analizarse junto con los gastos básicos personales y el ahorro. El objetivo es cumplir con los compromisos sin comprometer tus finanzas.
5: Clave número 3. Ajustar el estilo de vida. Intentar mantener el mismo nivel de gasto que se tenía antes de la separación quizá no sea posible. Adaptarse al ingreso disponible es clave para evitar presiones innecesarias.
6: Clave número 4. Organizar los pagos periódicos. Contar con un calendario de pagos y ubicar fechas clave permite tener mayor mayor control. Esta práctica evita recargos y reduce el estrés financiero.
5: Todas estas claves, junto con tu interés por gestionar tus finanzas tras la separación, te permitirán sanar tu relación con el dinero. Porque en esta etapa, la prevención no solo trata de evitar problemas, sino también de establecer las bases de una estabilidad futura.
6: También puedes seguir estas otras recomendaciones. Formaliza acuerdos para tener claridad y certeza jurídica. Crea un fondo de emergencia para respaldar imprevistos.
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0: En Radio Más son las 10 con un minuto.
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6: La ciencia actualmente sostiene que el origen de la vida pudo darse en el agua a partir de la llamada sopa primitiva, donde se plantea que en los océanos primitivos las moléculas tuvieron tiempo, energía y condiciones para organizarse en sistemas vivos. 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

0: único programa que te recuerda que una cosa es echarse al sol para broncearse y otra querer tragárselo con los pétalos abiertos. ¡Esto es el show de la Tierra! Y es que hoy amanecimos ejerciendo el derecho al heliotropismo. ¿Y saben por qué?
1: ¿Por qué?
2: Pues ¿por qué? ¿Por qué?
0: ¡Porque sí! ¿Y por qué tendremos un programón? ¡Échenle nomás! Hoy, aquí, en el escenario del show de la Tierra, nos acompaña un grupo de personas que vuelan alto, pero no se acercan tanto al sol como a las flores. Directamente de la Facultad de Ciencias Agrícolas de la Universidad Veracruzana, recibamos con un aplauso a dos de sus estudiantes, Cristian Arismendi Durán. Y Carlos Daniel Beristain Fernández. Y con orgullo liderando a estas juventudes, recibamos a un académico de esta misma facultad, nuestro querido chaucero, el doctor Fernando Naranjo Chaco.
3: ¿Qué tal? ¿Cómo están?
0: Y nos estarán contando sus aventuras y avances en el cultivo de girasol en Chapultepec, Cuacuatzintla. Tendremos invitaciones a celebrar el Día de los Jardines Botánicos en el Francisco Javier Clavijero del INECOL.
2: Me encanta. Vamos.
0: Desde el centro de la Vía Láctea tendremos sonidos de la Tierra, netas del planeta y muchas cosas más. Y ahora, muevan sus caderas radiofónicas porque queda con ustedes una mujer que cada vez que gira, se ve como un sol. ¡Un aplauso para Isela, la Asteracea Pacheco!
2: ¡Gracias!
0: Y así comienza el show de la Tierra.
4: Hola amigos, radioescuchas de todo Veracruz y más allá de nuestras fronteras. Bienvenidos al Show de la Tierra. Hoy viajamos a las faldas de nuestra sierra veracruzana para adentrarnos en un mar amarillo. Descubriremos la magia de los campos de girasol en la localidad de Chapultepec, municipio de Cuacuatzintla, donde el trabajo del campo se transforma en arte, ecología y una experiencia que florece todo el año. Quédate con nosotros.

0: Bruno Angiosperma de la Radio Rubio. Y gracias a todo el público showcero que se hermana con nosotros esta mañana en esto que es el show de la tierra, el show de Girasol. Qué belleza, qué maravilla que hoy, a través de la ciencia, de la educación, de la cultura, de la comunidad, pero de manera especial desde la energía de la juventud, podamos disfrutar, conocer del trabajo de estudiantes de la Facultad de Ciencias Agrícolas, que desde la Universidad Veracruzana, la máxima casa de estudios de este territorio, pues nos compartan esta mañana cómo a través del desarrollo de habilidades en campo toman decisiones ante problemas reales y conocen también pues cada etapa de un cultivo, en esta ocasión de manera especial del girasol. Es un proyecto importante sobre el cual están trabajando y ya escuchábamos pues parte de los representantes de esta escuela que se encuentran aquí hoy al frente y al mando, el comandante en jefe, Fernando Chacón. ¿Cómo estás, Nando? Bienvenido hoy al show.
1: Hola, ¿cómo están? Buen día Isela, buen día a todo el auditorio. Muy contento de venir a dar fe de lo que están haciendo algunos estudiantes y otros académicos de la Facultad de Ciencias Agrícolas en cuanto a la producción de girasoles.
0: Muy bien. Fernando Naranjo Chacón, pero quise quedar bien con tu mamá, amigo, porque seguramente nos escucha.
1: Sí, claro. Hasta el rinconcito del Istmo de Tehuantepec.
0: Oye, qué hermosa tu mamá. ¿Es en serio? ¿Somos amigas? Bueno, doy por hecho que somos amigas porque nos hemos saludado en algunas ocasiones. La quiero mucho, me cae muy bien. Cada que la veo la felicito porque percibo en ti un montón de valores que tienen que ver con tu formación, no solo académica, desde luego. Digo, el doctor Fernando es un especialista en ciencias agropecuarias, un hombre que también desde su formación en las ciencias agrícolas también te has formado, te has esforzado. Ahora eres muy joven, pero inspiras a otros jóvenes. Pero a lo que voy con todo este rollo es que para mí me resulta importante siempre destacar tu origen y esta formación con la que creciste en casa con una mujer maravillosa.
1: Muchísimas gracias. Sí, pues siempre saliendo adelante bajo la tutela y el mando también de mi madre. Y bueno, y también con las enseñanzas de los abuelos, ¿no? Porque al final de cuentas venimos de la parte agrícola. Y pues es algo que siempre me ha llamado mucho la atención y me ha gustado. Y hoy pues lo comparto con los estudiantes, ¿no?
0: Toda esa emoción. ¿A qué se dedicaban los abuelos y en dónde?
1: Nosotros somos del Istmo de Tehuantepec, cerca de Matías Romero. El lugar se llama Estación Boñe. Y pues mi abuelo 100% fue campesino y ganadero. Y pues bueno, desde que yo tengo uso de razón, yo siempre he estado tanto con la agricultura como con la ganadería, ¿no? Y hasta el sol de hoy seguimos en ese ámbito.
0: Eso es todo. Y ahora tu mamá, por cierto, es una feliz abuela de dos niños preciosos. Y les mandamos un saludo a todos. Desde luego también a tu esposa, que la queremos muchísimo, a Lupita, que tiene que venirnos a compartir. Fíjense que Lupita también es una especialista en ciencias animales, en este caso médica veterinaria de formación, con un gran trabajo también en muchos temas del que nos platicará en otra ocasión, porque ahora me urge hacerle las mismas preguntas que le hice al maestro a los alumnos. Cristian, bienvenido al Show de la Tierra, ¿cómo estás?
2: Muchas gracias, bien, agradecido porque nos brinden este espacio para venir a hablar de este tema que consideramos que, aparte de que nos ayuda en la formación de nosotros, es bueno platicarlo, ¿no? Divulgarlo más que nada de todas estas experiencias que se lleva uno en este periodo.
0: ¿De qué tema? ¿De qué nos hablarán?
2: Pues les venimos a contar sobre la producción de girasol. Estamos ahorita en la etapa de lo que es la comercialización, pero pues más que nada contarles de que se llevó a cabo desde su siembra, que fueron procesos ahora sí que muy muy arduos, con base en este equipo que es un gran equipo, la verdad. Pues lamentablemente pues no están todos, que más quisiera uno, pero pues desde esa parte pues contar qué fue lo que se estuvo haciendo, las adversidades y cómo este equipo puso de su parte para poder resolver y pues llegar hasta estas instancias.
0: Claro, además en un aula abierta, al aire libre, en un rancho hermosísimo allá en Chapultepec, municipio de
1: Cuacuatzintla.
0: Saludos con afecto y pues desde luego que también qué alegría recibir hoy por acá a Carlos. Carlos, ¿cómo estás?
3: Bien, bien, bien.
0: Háblanos de ti. A ver, estás nervioso, ya me di cuenta. ¿Pero qué crees? Que no te vamos a preguntar nada que no hayas estudiado. En el examen de hoy viene todo lo que aprendimos en clase, ¿no es cierto? Bienvenido, Carlos. Háblanos un poco de ti, ¿de dónde eres? ¿A qué te dedicas tu familia y tú qué show con la tierra?
3: Yo soy originario de Veracruz, Puerto.
0: Ah, mira.
3: Y la verdad es que mi familia siempre se ha dedicado al comercio, pero nada que ver con lo agrícola.
0: ¿Y a ti cómo te nació el amor?
3: Pues por pura casualidad.
0: ¿Y eso?
3: Quise presentar y dije, pues si quedo bien y si no, pues trabajar. Ajá. Pero pues me terminó gustando más de lo que pensé y ahí seguimos hasta el día de hoy.
0: Qué maravilla, imagino a tus padres orgullosos porque estás también, pues, eso, cualquier joven que está generando estrategias para el desarrollo, en este caso rural sustentable, de un estado como Veracruz, de un país como México, que tiene en el campo, pues, al motor económico y lo que ustedes estudian también pretende, pues, como ya dijimos, incidir positivamente en los procesos de producción, de comercio justo, desde luego, pero se trata de desarrollar habilidades y de tomar decisiones ante problemas reales, Fernando.
1: Sí, cabe mencionar que Daniel es uno de los líderes, de los jóvenes líderes que llevan este proyecto,
0: eso,
1: junto con Arismendi y la maestra Carmen Núñez Camargo, quien es la que los ha asesorado en la parte de campo, también en el escritorio, se puede decir, y pues ellos son los que han dilerado este grupo de casi como de 10 estudiantes que han estado trabajando continuamente en el rancho, ¿no? Y sí, realmente ellos lo que están poniendo en práctica pues son todos esos conocimientos que han adquirido a lo largo de su carrera profesional. Hay una experiencia educativa que se llama estancias supervisadas, que son profesionales, en donde ellos tienen que pues demostrar en situaciones reales todo lo que han aprendido. Entonces, a raíz de eso, surge la idea de por qué no sembrar girasoles en una zona en donde hoy en día está teniendo mucho auge la producción de flores. Uh-huh. Principalmente de cempasúchil, hay otros que también ya están empezando a sembrar girasoles. Entonces, bajo ese tenor, pues empezaron a investigar y dijeron, no, pues es que en la zona pues no se produce o no creemos que se llegue a producir. Entonces, ante ese reto, pues ellos deciden, pues vamos a sembrarlo, vamos a demostrar que sí se puede. Entonces empiezan a armar su grupo de trabajo, empiezan todas las labores de campo, manejo del suelo, qué iban a hacer, dónde iban a comprar la semilla, cuándo lo iban a sembrar, a qué distancia, toda la preparación de ese proyecto, pues estamos hablando que tiene más de 4 meses, en donde ellos han venido experimentando, han venido pues dando un pasito para atrás porque no todas las cosas funcionan y pues entonces la parte vivencial no se los va a quitar nadie porque muchas veces estamos en un aula, pero en la parte de campo es totalmente diferente porque en un libro pues te dicen A más B más C igual a D, pero sabes que en la vida real llueve, por ejemplo ahorita que está lloviendo mucho, y pues ahora ¿qué hago, no? Porque está lloviendo de más, se me está presentando una plaga, ¿qué hago? Entonces todos esos retos que ellos enfrentan en la parte vivencial, pues ellos tienen que tratar de resolverlo. Y eso es lo que le da la pauta para el momento que se gradúan, pues poder enfrentar las situaciones reales de campo, ¿no? Porque eso es lo que se tienen que enfrentar hoy en día. ¿Qué está pasando?
0: Eso, la realidad real, que es la que nos encanta contar aquí a través de Radio Más. Pues suena muy atractiva esta jornada, esta historia, y decirle desde ahora a quien nos escucha que esta historia gráfica usted la podrá disfrutar en fotos que nos hicieron el favor de compartir y que a su vez estarán en las redes sociales del Show de la Tierra y Radio Más. Así que pues seguiremos conversando esta mañana aquí con esta aula hecha cabina de radio, estudio de radio, pero no le cambie, tenemos más en esto que es el Show del Girasol. ¡Tiquitín!
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0: Ay, qué bella melodía, Girasoles se llama, con Rosalén. Continuamos en el show de la Tierra hoy, pues con la felicidad. Siempre que tenemos a jóvenes en el estudio, nos encanta porque desde luego es una oportunidad de acercarnos a sus universos. Y en esta ocasión, pues comparten de qué manera los girasoles pueden sanar la tierra. Es una alternativa sustentable, sostenible, desde un enfoque de fitorremediación. Además, también una alternativa económica para algunas regiones. Las flores, los girasoles, han demostrado pertinencia como en lo ornamental, pero también, por cierto, como alimento forrajero, nos decían en alguna oportunidad en el programa hermano Veracruz Agropecuario. No se espanten, chicos, de eso no vamos a hablar hoy.
1: Yo me había espantado.
0: Ya les vi la carilla aquí. Por aquí andan Cristian, Carlos, estudiantes de la Facultad de Ciencias Agrícolas. Los acompaña su maestro, el doctor Fernando Naranjo Chacón, quien es un showcero terrestre oficial, y pues están compartiendo detalles de esta práctica profesional, en la cual ellos como estudiantes han podido evaluar problemáticas reales, ha sido como a prueba y error, y pues también a través de este conocimiento estamos enterados de las fortalezas, de las oportunidades, de las debilidades y habilidades que permite esta experiencia en campo. A ver, Cristian, y saludos a Tlacolulan, por favor, porque sí, claro, hoy aquí la familia Arismendi se encuentra representada dignamente por este joven talentoso, y a quien le queremos preguntar desde ya detalles, desde Agarró y Dijo, ¿cómo fue estar trabajando también allá en el rancho, en el campo?
2: Pues mira, básicamente, bueno, cada integrante del proyecto creo que tiene su historia. La voy a contar ahora sí desde lo mío, ¿no? Lo mío parte de que conocí a la encargada de rancho, a la profesora Carmen Núñez, casualmente.
0: Saludos.
2: Saludos, para ella. Coincidimos en que yo iba comúnmente al laboratorio con mi compañero Carlos, que pues él ya había tenido clases con ella, ¿no? Habían interactuado, la conocí. Y pues me platicaba Carlos de que estaban pues en las condiciones de establecer el proyecto, ¿no? Y que por qué no integrarme, ¿no? Y son las cosas de que un día vas pasando, casualmente saludas, rutinario, ¿no? Y al otro día estás ya con tu equipo de trabajo intentando comercializar y llevando a cabo todo esto. Y bueno, lo que voy es de que lo mío pues fue casi mera casualidad, o si lo ven más allá, pues ahora sí que fue el destino, de que pasé tal cual y casi como si me dijeran, tú ya eres de acá, estás trabajando en este proyecto. Y más que agradecido, la verdad, de que haya pasado, porque pues sí, está siendo una bonita experiencia, al menos en lo personal. Es algo muy diferente a lo que pues comúnmente pues hacía o se veía, ¿no? Porque es muy diferente estar en un aula, que al menos en la carrera pues te ayuda, claro, pero pues la parte práctica, que es la que pues ya saliendo te das cuenta que es muy diferente el verlo de esta manera, pues sí ha sido muy satisfactorio, la verdad.
0: Claro, si lo crees, lo crees.

0: Marcado que tenemos fue el principio de todo. O sea, cuando se sembró, fuimos a los siguientes días
1: Con toda la
0: porque con toda la
1: ilusión.
0: ilusión de ver que ya habían germinado las
1: Ah,
0: plantas
1: sí.
0: y llegar y ver así todo pelón, dice uno, no,
1: Se
0: no,
1: te
0: no,
1: parte
0: no
1: el
0: más no la hicimos,
1: corazón.
0: ¿no?
1: ¿Y de qué periodo hablamos? ¿Qué cantidad de tiempo?
0: 10 días. Y en esos 10 días no ver nada, pues sí, al principio nos desanimamos mucho, ¿no? Porque además de eso había gente que no nos tenía como que mucha fe. Y sí fue como de, sí, tenían
1: Tenían
0: razón, ¿no?
1: razón,
0: Pero
1: pero
0: conforme
1: alguien
0: fueron
1: tuvo
0: pasando los días,
1: hambre.
0: fueron germinando las plantas, se fue viendo, se fue checando todo y llegamos a donde estamos ahorita, que ya es la comercialización. Que pues,
1: Pero ¿cómo
0: fanfarria de
1: inicia el proyecto?
0: comercialización.
2: Le digo, pero ¿cómo inicia ese proyecto? ¿A quién se le ocurrió?
0: A la doctora Carmen.
1: ¿Qué es su maestra? ¿De qué materia?
0: Es. No tenemos materias con ella,
1: Ándale,
0: pero.
1: se pone mejor esta historia.
2: Sí, porque ellos inician con servicio social. Entonces, ella está en el laboratorio de parasitología. Y muchos de los chicos llegan ahí a ese servicio porque les gusta, ¿no? Ver los bichitos y todo lo que se trabaja en parasitología. Entonces llegan, hacen servicio y pues a veces se platica, a veces llegamos varios académicos y luego empezamos a platicar de lo que podemos hacer, los proyectos. Y pues a veces ellos, alguno cacha algún proyecto y dice, oye, si lo hacemos. Entonces yo creo que así nació, ¿no? El proyecto de los girasoles.
0: Sí, así salió la idea de. Me trajeron tantos kilos de semilla de girasol, ¿qué hacemos? ¿La vendemos o la sembramos? Pues vamos a sembrarla. La cosa es dónde está dónde,
1: ¿En
0: ¿no?
1: dónde? Ajá, claro.
0: Y pues ahí entra el Inge Núñez, la doctora, que pues nos
1: Saludos al
0: tuvieron
1: Inge
0: la.
1: Núñez,
2: No,
1: gran
2: saludazos.
1: académico, un hombre que siempre merece una mención aparte. ¿Por
2: Sí.
1: qué, Nando?
2: Bueno, porque ha sido toda institución en la facultad. Ya el 31 de enero fue su último día. Ya
1: No,
2: él ya es
1: laboral, pero él seguirá
2: laboral.
1: siendo maestro. Tan es así que
2: Sí,
1: recibe a
2: claro.
1: estos chamacos,
2: Sí,
1: ¿verdad?
2: él en el rancho él siempre está, ¿no?
1: Ay,
2: Ya
1: hermoso señor.
2: académicamente, pues ya no está presencial con nosotros,
1: Y qué bueno.
2: pero bueno, en el rancho siempre nos sigue
0: Sí,
2: abriendo las puertas
0: siempre estoy con
2: y
0: nosotros.
2: sábado, domingo, el día que quiera uno, pues vamos. De hecho, igual tuvimos la oportunidad de hace unas semanas, ya también mi mamá ya conoció el rancho, ya
1: Qué
2: estuvieron
1: lindo.
2: también por allá y vaya, mis hijos pues ya son también de casa, ¿no? De hecho ya tengo un espacio ya marcado, ya por ahí el maestro ya me lo cedió,
1: Ya
2: aunque
1: tienes
2: se
1: tu
2: va así,
1: pijama y tu cepillo de
2: sí,
1: dientes
2: ya todo,
1: allá.
2: todo,
0: Ya hay
2: todo,
0: derecho de
2: ya hay
0: antigüedad
2: derecho de antigüedad,
0: ahí.
2: ya tenemos ya vamos haciendo cada quien como que nuestros
0: Sus pedacitos.
2: espacios,
1: Eso.
2: porque pues bueno, ha sido como que un rancho escuela, ¿no? Tiene
1: Oh.
2: muchos años que ese rancho ha servido para muchos académicos y muchos estudiantes. Yo creo que cualquier estudiante de las generaciones anteriores, pues siempre van a hablar de que el rancho del maestro Núñez, ¿no? Entonces siempre ha sido como que algo que siempre nos va a llevar y nos va a marcar, porque siempre alguien tiene que ir y conocer el rancho del maestro Núñez, ¿no?
1: Necesitamos a más maestros Núñez en la sociedad, porque, a ver, paréntesis, a lo mejor quien nos escucha dirá, ¿y qué onda con el maestro Núñez? Bueno, pues fue catedrático de Ciencias Agrícolas de la UV por una larga temporada. Sin embargo, su trabajo no se quedaba únicamente en aula. Este hombre al día de hoy recibe en el rancho familiar allá en Chapultepec, en Cuacuatzintla, a estudiantes que pues han encontrado ahí un refugio seguro de entrada, pero un rancho escuela también en el que permite explorar, conocer y hasta experimentar, como es el caso de esta historia con el girasol.
2: Así es, hasta tener errores y poder remendarlos, ¿no?
1: Claro.
2: Porque la agricultura así es. Entonces, y ellos también lo vivieron, en carne propia, que ahí, sembramos a la par girasol. Bueno, lo sembraron mis hijos y les hacía yo burla. Le digo, no, hombre, los de mis hijos ya germinaron y los ustedes no.
0: Sí,
2: Y así como de que.
1: son burros.
2: Algo, le digo, tienen mano muy caliente, le digo, no, no les está germinando, ¿no? Pero bueno, todo tiene su tiempo y
1: Eso.
2: todo cumple con un ciclo, ¿no?
0: Sí.
2: ¿Y qué más?
0: Pues es que sí, ha sido toda una montaña rusa de experiencias y sentimientos.
1: Chócalas, chócalas, estoy en las mismas.
0: Sí, por más que uno planea y dice tal día se va a hacer tal cosa, siempre sale un imprevisto, siempre
1: Okay.
0: falta algo, siempre
1: Sí.
0: pasa algo que al final de cuentas nos puede desacomodar todo, pero siempre con el equipo y con la doctora se sacó la chamba y siempre se buscó la solución. No.
2: Hay algo importante, Isela. El agrónomo y bueno, los agricultores y los ganaderos,

0: no trabajan solos, ¿eh? Siempre se trabaja en equipo.
1: De acuerdo.
0: Y a veces es muy difícil trabajar en equipo. Y yo creo que ellos también tuvieron esa experiencia al trabajar con un equipo. Estoy diciendo más o menos son más de 10 estudiantes. Pues a veces llegaban los 10. A veces llegaban 3. A veces llegaban 2. A veces nada más llegaba 1. Y ese 1 pues tenía que resolver lo que el problema que había en ese momento, ¿no? Bueno, me tocó ser partícipe también con ellos, irlos a ver. De lo que estaban haciendo, verlos cómo sudaban, cómo venían todos quemados, a pesar de que llevaban el equipo apropiado, pero luego venían todos quemados. Muchas veces se quedaron ahí a pernoctar ahí en el rancho, tuvieron bastantes experiencias por ahí, sí. Pero yo he visto en ellos un gran compromiso con ese proyecto, ¿no? Tanto de que pues hoy en día ya están en la parte de la comercialización, después de todo ese proceso
1: el
0: de
1: periplo,
0: que no
1: crece, ¿no?
0: Sí, de que no llueve, de que esto, de que no germina, de que vamos a medir, porque no solamente es ir y sembrar. El proyecto va más allá. ¿Por qué? Porque ellos están experimentando y tienen que sacar medidas, revisar qué hay en el suelo, cómo se fertiliza, todas las materias o experiencias educativas que se llevan en la facultad, pues ellos lo están poniendo ya en práctica ahora con su proyecto. Y ellos no me dejarán mentir, pues no. Ellos dijeron, esto lo vi en tal materia o eso en otro. Entonces, toda esa parte, igual de la parte de investigación, porque de ese trabajo ellos se pueden titular o se van a titular, sí. Pues entonces tienen que empezar a recabar datos, ¿no? Y ahí los veías en medio terreno con el exacto, con el metro midiendo, con los vernier, haciendo cuentas, fertilizando y haciendo un montonal de cosas. Que pues a veces el que está en el aula, pues dice, no, pues ¿cuándo voy a ir? O no he podido hacerlo y cosas así, ¿no?
2: Retomando lo que dice el doctor, eso de estar tomando las medidas, ¿no? De que, igual complementando lo que dijo Carlos, estabas tomando medidas, de repente te agarra la lluvia y dices, pues ni modo que no lo termine de hacer, ¿no? Y son esas situaciones que, como se vienen comentando, tienes que saber acoplarte, ¿no? Al final de cuentas, no son cosas que tú puedas controlar, de decir, lo dejo aquí y lo hago mañana, porque pues ya mañana va a cambiar todo, ¿no? Entonces, son esos procesos, yo creo que los que más nos hemos guardado, porque veíamos hace unos días unas fotos, ¿no? De cuando estaba recién la siembra y como decía, o sea, ver todo pelón, todo pues sin nada, y pues sí entra el sentimiento de que dices, bueno, pues era un experimento y si se dio, pues era parte de, o sea, al final de cuentas es aprendizaje. Entonces, pues después dices, no, pues se sigue llevando a cabo y a los pocos días ahora sí ves que empieza a brotar esa semilla y pues más que nada es ese esfuerzo que hace todo el conjunto de compañeros que se coordinaron en este proyecto y ahorita en la parte de la comercialización ya vas, ves y pues ya hay unas compañeras, Edna, Osmara, hay unos saludos para ellas.
1: ¡Saludos!
2: De que pasan por el surco de los girasoles y ya no se ven y si te pones a pensar, ¿no? De que pues, antes pasaba y ya no sabía dónde estaba mi semilla, ¿no? De que pues cuidado y la piso. Y ahorita ya es de que esa misma semilla pues te tapa el pasar y ver todo ahí bonito, pues sí es una satisfacción enorme de todo este trabajo que pues sí, si bien no fue fácil, supimos cómo a adaptarnos y sacar este trabajo porque pues sí, no fue fácil, pero pues sí se disfrutó mucho al final de cuentas y ver estos resultados pues se disfruta aún más.
1: Exacto, bravo,
3: bravo.
1: Y efectivamente la producción tiene retos y desafíos como ya los platicados, la comercialización otros, sí. Pero estamos por dicha ya en esa etapa y de eso conversaremos al regreso de la sección consentida que me muero de las ganas por escuchar, efectivamente, los sonidos de la tierra.

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1: Y en esta ocasión, en los sonidos de la tierra, miren nada más, qué rolón. A ver, chicos, ¿qué canción vamos a escuchar y por qué?
2: Nos decidimos más que nada por la canción de Un Rinconcito en el Cielo, de Ramón Ayala. Porque pues fue una canción que nos acompañó durante todo el proceso y aparte es una canción que a todo el equipo, la mayoría del equipo les gusta y se la saben y la cantan en todo momento cuando estamos ahí.
3: Y más que nada, complementando lo que dice, creo que el nombre lo dice, ¿no? Así se sintió estar ahora sí que todos estos fines de semana como un rinconcito en el cielo que agradecemos, no nos vamos a cansar, al Inge Núñez, a la maestra Carmen y al profe, al doctor Chacón, porque pues obviamente sin ellos, sin sus sus consejos, sus formas de cómo te explicaban las cosas, pues sería posible también todo esto. Entonces pues yo creo que así se sintió todo este proceso, como un rinconcito en el cielo.
4: Además, todavía me acuerdo cuando ellos estaban planeando, de hecho yo fui a hacer una práctica aparte del proyecto. Me dicen, oye, es que tienes que medir. Y yo, ¿medir para qué? Pues es que van a hacer el proyecto. Oye, mídeme ya, llévate la cinta y todo. Y pero le digo, ¿pero en dónde? Y ya me dijeron, no, pues ahí en el rinconcito. Entonces, por eso yo creo que también tiene que ver esta canción. Porque bueno, fue un rinconcito ahí en el rancho de Chapultepec del maestro Ángel Núñez. Y entonces todo el día andaban con esa canción. Entonces, como que les movió algo.
1: ¡Qué bello! Y hoy nos mueven algo, nos mueven el corazón. Esperemos que todo el día traigamos esta melodía en la mente y en el corazón, con Rinconcito en el Cielo, del maestro Ramón Ayala, y dedicatoria especial hasta el cielo. Disfrutemos los sonidos de la tierra. ¡Chiquitín!

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Yo soy Antonio Espinosa, mejor conocido como Soy Tony Agro. El día de hoy venimos a platicarles de un proyecto que nos tiene muy orgullosos. 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Los traemos directamente desde nuestro rancho productivo en Cuacuatzintla, Veracruz. Para nosotros, como futuros ingenieros agrónomos de la Universidad Veracruzana, este proyecto significa aplicar la ciencia del campo a la vida real. Hemos cuidado cada detalle, desde el control de plagas hasta el manejo post cosecha exacto, para lograr tallos firmes y flores sanas que te van a durar mucho más tiempo en tu florero. Un dato interesante: ¿sabían que los girasoles solo giran buscando el sol cuando son jóvenes? Una vez que maduran y florecen, se quedan fijos mirando siempre hacia el este, esperando el amanecer. Hoy iniciamos formalmente la etapa de comercialización aquí en Jalapa. 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

0: Y resulta que escuchando a esta ave allá en La Mancha, nuestro querido Fernando González se inspiró para dedicarle unas palabras a Rafa Campos.
1: Con un muy modesto homenaje al enorme Rafa Campos. La música no termina cuando llega la última nota. Se transforma en un eco eterno. Te despedimos con la certeza de que tu genialidad y tu calidez humana se quedan con nosotros en cada acorde que compusiste. Buen viaje, maestro y amigo. Hasta siempre.
2: Vamos a un corte. 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
3: En Radio Más son las 10, con 44 minutos.
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4: Con su danza transparente conjuran su encantamiento, dejan marcado en el viento una pintura estridente. Se escabullen de repente en el pincel de la prisa. Insecto que al cielo iriza con la magia de sus células, las metálicas libélulas son brochazos de la brisa.
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0: Bruno, gran pieza. Con el girasol y la esperanza que nos da, continuamos el show de la Tierra. Hoy, pues, muy felices de escuchar a Cristian, a Carlos, a Fernando, a los ecos, a los nombres que mencionaron y otros más que forman parte de este equipo que se armó y que seguramente les brindará experiencias y sabiduría y corazón mucho más de lo aprendido en un salón. Un abrazo a la maestra en ciencias María del Carmen Núñez Camargo por ser receptora de la inquietud de estos jóvenes. Saludos desde luego al maestro Ángel Núñez, que los recibió en el rancho para aprender. Y el comandante en jefe esta mañana, el doctor Fernando Naranjo Chacón, quien a su vez hizo gestión para su presencia hoy aquí en esta radio pública que los recibe con mucho amor, jóvenes, y que sepan que aquí siempre tendrán un espacio para continuar con la historia, porque estamos ahora justo en el proceso de la comercialización, Nando.
1: Sí, así es. Hoy en día ya empezamos, bueno, ya empiezan ellos a ver el fruto de todo este esfuerzo que hicieron alrededor de casi 12 semanas que estuvieron trabajando. Hoy empiezan a ver ese fruto, las flores que ya empiezan a tener. Ya están empezando el corte. Entonces, para todos aquellos radioescuchas que quieran y estén interesados en comprar flor de calidad, pues se pueden acercar a nosotros, a la Facultad de Ciencias Agrícolas, o también los chicos por ahí van a proporcionar sus redes sociales para que aquellos interesados en comprar flores, incluso están haciendo arreglos y todos los chicos, porque pues están muy emocionados, ¿no?, de ver el trabajo de estas 12 semanas ya convertidos en una bonita flor, ¿no?
0: Ahora, un paréntesis, que quede claro que esto no es un comercial, no estamos fomentando, no estamos vendiendo flores, estamos hablando de apoyar el proyecto de jóvenes que hoy con mucha ternura nos han compartido aquí, pues todo el sueño emprenda que esto representa, toda la ilusión que les representó a ellos la siembra, todo el dolor que en su momento fue asistir a dificultades propias de una experiencia así, no es nada grave, la alegría y el canto de Ramón Ayala arrullando a estas flores que son muy importantes en la biodiversidad y que pues seguramente hoy, más allá, insisto, de un proyecto académico, los unirá en sus historias. Chicos, qué maravilla escuchar de cerca este capítulo de sus vidas. Vendrán muchos más, pero por lo pronto, en una recta final del programa, ¿cómo les gustaría ir cerrando, Carlos? ¿Qué hace falta mencionar? Y para quien quiera conocer más de esto, ¿cómo los pueden contactar?
2: Primero que nada, que agradecer por todo lo que se ha hecho a lo largo de este tiempo, ¿no? Todo el apoyo que hemos tenido y todo las vivencias que nos han brindado tanto los maestros como los mismos compañeros. Y pues ahorita nuestro reto principal es la comercialización. Uh-huh. Ya nos dimos cuenta de que no todo es tan fácil como lo pintan, de que no solo es sembrar, ya vas y vendes, sino que hay
0: ahora
2: muchos...
0: ya hicieron lo más difícil, hicieron producir el campo. Y una flor tan simbólica como el girasol seguro también les da muchos mensajes. Pero desde la alegría, Cristian, ¿qué le dirías a la gente? ¿Qué falta mencionar en esta ocasión?
3: Pues, bueno, son tantas cosas, ¿no?
0: Las emociones y los sentimientos,
3: sí,
0: ¿verdad?
3: Sí, hasta suspira uno de recordar tanto como
0: exacto.
3: Lo mencionan. No, de que
0: sí. Justo así estoy.
3: Y de que no, al final... uno sigue formándose porque
0: exacto,
3: al final de cuentas
0: exacto.
3: Es algo que seguimos viendo en la carrera. Hay unas experiencias educativas que se relacionan, como la parte de la mercadotecnia, que es el ir buscando pues cómo lo vas a mover, dónde lo vas a mover, uh-huh. A qué lo vas a mover, y proyectos de inversión también, porque pues sí fue una inversión, ahora sí que no tanto, pues ahora sí que más que nada fue de tiempo. Muchas personas, pues sí, agradezco ese compromiso de las personas que tuvieron el compromiso de estar. Hay una frase que se escuchó mucho, ¿no? De el estar involucrado y el estar comprometido. Agradezco a esas personas también que reiteraron mucho su compromiso con el proyecto y me quedo con eso, de saber que está rindiendo frutos de cierta manera. Y hay una frase que se me quedó o se me recuerda, ¿no? De que pues el girasol nos enseñó que pues incluso después de los días nublados siempre vale la pena volver a buscar el sol. Entonces creo que refleja todo lo que pasamos, al menos pues sí hubo vivencias que en su momento pues no fueron muy, muy buenas para nosotros, pero supimos ahora sí que buscar esas alternativas de cómo solucionarlo y este equipo pues nos echó para atrás.
0: ¡Bravo! Sí. ¡Venga! Muy bien, Cristian. Y bueno, de alguna manera lo que explicas tiene que ver con parte de los objetivos de este proyecto, la transversalidad de saberes que se aplicaron en la producción de flor de girasol. Es algo fundamental y yo imagino, doctor Fernando, que para ustedes pues representa de alguna forma, así lo imagino, tú me dirás, la satisfacción del deber cumplido, sabiendo que ya sembraron esta semilla en estos jóvenes y germina.
1: Así es. Fíjate que lo que mencionas es muy importante, porque ellos tienen que poner en práctica todo lo que llevaron.
0: Exacto.
1: Todas las experiencias que llevaron, todos.
0: Los saberes que traen desde la casa y los que se suman.
1: Así es. Exactamente. Incluso ahorita que se mencionaba de la comercialización, pues es la penúltima parte. Entonces, por eso ellos tienen que llevar todo el proceso desde la planeación, es el manejo de tierra, fertilización, manejo de plagas, mercadotecnia, comercialización,
3: maquinaria,
1: todas las experiencias educativas que ellos ven a lo largo de su trayectoria académica en la facultad, ahora lo tienen que poner en práctica ya como profesionales.
0: ¿Y van a presentar este proyecto?
1: La idea es de que lo presenten, ojalá la comunidad de Chapultepec esté interesada, o el municipio de Cocoatzintla u otros municipios, puedan ellos presentar el proyecto, para que vean qué es lo que hicieron y el resultado que obtuvieron, ¿no? Para que pues más personas, productores de la zona o de otra región, pues quieran también involucrarse en este proceso de producción de girasol.
0: ¿Nos invitan?
1: Y,
0: ¿sí, hay
1: claro
0: presentación?
3: Sí,
0: ¿jalas,
3: problema,
0: Bruno? Sí, sí.
1: Incluso también por ahí haciendo comerciales, bueno, ya que tengan su reporte ya todo bien hecho, pues igual pueden ir a presentarlo a otros congresos. Por ahí tenemos un congreso en Chapingo en octubre, esperemos que ya tengan.
0: ¿Cómo les caería irse a Chapingo?
1: ya tengan todo
0: a mí
1: listo.
0: También podríamos ir, ¿eh?
1: Sí, claro, con gusto. De hecho, pues yo estoy en la coordinación general, entonces...
0: No, pues estamos hablando con el principal, vaya.
3: Y esa sorpresa, porque no la sabíamos, ¿eh?
2: La tenía bien guardadita.
0: Ay, sí. ¿Qué tal les cayó esta sorpresa?
3: No.
2: ¿De sorpresa?
1: Sí. Entonces, de sorpresa han tenido muchas sorpresas, yo creo, últimamente.
0: Entre ellas estar hoy aquí.
1: Muchísimo. Estar hoy aquí, sí, exactamente.
0: ¿Les gustó venir al show?
3: Sí, claro.
2: Sí, sí. Una experiencia totalmente nueva. Que uno, creo que nunca imaginaba llegar a vivir, ¿no?
3: Ahora sí que estos resultados pues ahora sí son con base en el trabajo de todos. Yo creo que esperemos ahora sí los que no pudieron venir nos estén escuchando. Igual si me permiten pues mandarles ahora sí un saludo pues, a todos,
0: Cristian,
3: los que conforman el proyecto, que pues van a ser largos, ¿no? Pero pues...
0: Tienes 10 segundos,
3: de una
0: date.
3: Vez. Es David Nahum, Eric, Tony, Carlos que está aquí, Osmara... Saludos igual para allá, para Coatzacoalcos específicamente.
0: Eso.
3: Edna, se me pasará uno, Carlos.
2: Ah, su mecha. Daza.
3: Daza él, exacto, sí, cierto.
2: Omar.
3: Ah, sí, Omar, que radica cerca de... Bueno, él es de Coatzacoalcos, entonces sí, él es
0: muy
3: el
0: bien.
3: Que también estuvo por ahí involucrado en esa parte.
0: Perfecto, pues para todos ellos y para los que no pudieron venir en esta ocasión, aquí siempre tendrán abiertas las puertas de este show. Pues ya nos vamos, ¿qué
3: creen? Se me olvidaba alguien, el más importante, Kevin to you.
2: Kevin.
0: Ese ¿y por siempre qué es el más importante? Ajazo. A ver.
3: No, pues
2: es el alma del,
0: ¿sí?
2: del equipo.
3: Del equipo,
0: ah,
3: sí.
0: Qué maravilla. La próxima que vengan se traen al Kevin to you,
3: sí,
0: por favor,
3: problema.
0: Que hasta yo lo quiero conocer ya. Saludos, Kevin. Oigan, pues ya se nos acabó este show. Tenemos una rondísima final de respetar la tradición. Conciencia y poesía, con netas del planeta. Si alguien quiere echarse un verso, será bienvenido. Así que comenzamos esta ronda final con el doctor Fernando Naranjo Chacón.
1: Bueno, yo les voy a leer algo. Dice que la agronomía es la carrera que une la sabiduría del cultivo con el cuidado del planeta, porque cada planeta que protegemos es un futuro que salvamos para la Tierra.
0: ¡Bravo! Carlos.
2: Yo tengo una frase que me gusta mucho, que yo creo que nos define y acompañó mucho este proyecto, que dice, el único día fácil fue ayer.
0: ¡Órale! ¡Wow!
2: Entonces,
0: o sea que el de hoy está fácil, ¿no? Sí, el presente está mejor si ya pasó lo difícil ayer.
2: Sí.
0: Pues me gusta, tiene una dosis de esperanza. Gracias,
2: sí,
0: Carlos.
2: Sí.
0: Cristian, si tú gustas, puedes cerrar con broche de oro con esa super frase que pienso tatuarme en la memoria del corazón.
3: Pues... hay otra relacionada con el girasol que dice, que nunca dejemos de ser como el girasol, con sus raíces firmes en la tierra y mirada puesta hacia la luz.
0: Y despedimos, como es tradición, conciencia y poesía, hoy en voz de alumnos de la Facultad de Ciencias Agrícolas. ¡Tiquitín!
4: Porque entre chiste y espina, la ciencia también florece. Si el campo a veces perece, jóvenes llegan y lo animan. Con datos, sudor y rima, convierten el surco en fiesta. Y el girasol contesta girando para ver quién gana. Ustedes, raza veracruzana, siembran futuro en la fiesta.
0: Nos vamos, Bruno Girasolillo, de la Radio Pública Veracruzana, Rubio.
5: Gracias por acompañarnos en esta aula abierta donde se comparten aprendizajes y se cosechan las flores de la experiencia. ¡Esto fue el Show de la Tierra! Gracias a la jornalera de la radio sembradora de datos, Isela Pacheco. Gracias a nuestros invitados e invitadas por darnos luz y compartir la belleza del trabajo del campo, porque siempre, siempre vuelve a salir el sol. Y un servidor, Bruno Rubio, les recuerda que esta es una producción de Radio Más, una estación con más
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5: ¡Vámonos!
7: En Radio Más son las 11, en punto.
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4: Muy buenos días, amigas, amigos de Danzoneando. Ya es sábado. Yo sé que ya estaban ansiosos porque comenzara este su programa, llevando lo mejor del danzón. A nombre de Gumaro García, productor, mi nombre es Héctor Luis Carmona Andrade. Les damos la más cordial bienvenida a este su programa. Vamos a platicar un poquito del danzón como una terapia. Y en el programa le vamos a ir platicando el porqué. Pero para comenzar, ¿qué le parece si nos arrancamos con un buen danzón para que usted ahí desde donde nos esté escuchando se ponga contenta, contento y por supuesto lo puede bailar? Vámonos con la danzonera joven de México de Chamaco Aguilar, este danzón que se llama Acayucan. Y así comenzamos Danzoneando.

y acabamos de escuchar a Cayucan, esos danzones que nunca faltan en las fiestas, en los bailes y que siempre nos ponen de buenas. Pero, ¿usted ya ha asistido a clases de danzón? Seguramente, como cada persona, ha de haber llegado por diferentes motivos. Y el danzón realmente nos va convirtiendo en diferentes personas. Fíjese, en lo largo del tiempo en que llevo como instructor, cuando platicamos con nuestros alumnos nos dicen que tienen diferentes problemáticas personales, con la familia, están buscando un refugio porque ya se jubilaron y no tienen nada que hacer. Y entonces, justo cuando llegan a clases de danzón, ahí es un momento para ellos. Yo recuerdo el caso de una alumna que me decía: maestro, mi mamá acaba de fallecer, yo realmente me siento triste, mal, sola, y pues vi una presentación de ustedes, quise llegar a tomar clases de danza. Y entonces ahí, aún con la tristeza, empezó a tomar sus primeros pasos y empezó también a soltar este duelo que todos llevamos a cabo, ¿no? Al momento de escuchar diferentes danzones, ella se hizo de uno personal que le gusta mucho y pues qué le parece si lo vamos a disfrutar. Pero antes de esto, quiere decir que el danzón nos ayuda cuando tenemos alguna pena emocional. En este caso, cuando es un duelo no de la pareja, sino de nuestros padres, en este caso de su mamá. Y cómo al estar en el círculo de socialización, encontró también un refugio no solamente en el baile, sino con todas las personas que la rodeaban. Hoy es una de las personas que le tienen mucho cariño porque han visto sus logros en avance de su baile. Ahora es una persona de las que no se pierden viajar cuando hay un evento danzonero, cuando les decimos que hay una excursión. Es de las primeras que dicen: yo sí voy. Y a mí me da mucho gusto que Isabel, Chabelita como la conocemos en clases, probablemente tiene una tristeza aún en su alma, pero la va superando gracias al danzón. Y pues esto lo dedicamos justo para Chabelita y para todos los que les gusta el danzón. El sí para una reina con Danzonera del Sol, aquí en Danzoneando.

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2: Ya estamos de regreso en Danzoneando, estamos disfrutando los danzones que hoy tenemos programados para ustedes, pero también estamos platicando de cómo el danzón se va convirtiendo en una terapia emocional. Y muchas personas, de verdad que aunque estén rodeadas de muchas personas, valga la redundancia, se sienten solas, se encuentran en soledad, quizá porque no hacen un clic, como llamamos, con los que las rodean. Quizá la pareja sentimental ya no se están entendiendo. En fin, hay una soledad que está presente en ellos y que de momento dicen, necesito ya salir de donde estoy, de mi casa, del trabajo, de donde esta depresión quizá me está llegando. Y entonces el refugio lo encuentran en el danzón. Y ahí empiezan a ver rostros distintos de los que veían a diario, ya sea en lo laboral o en lo familiar. Son personas completamente nuevas y muchas veces coinciden las historias de vida que son personales, ¿no? Que dicen, oye, ¿tú por qué llegaste? No, pues me sentía sola, solo y aquí estoy. Y de momento es yo también y aquí estoy. Y se empiezan a hacer ahí buenas amigas, buenos amigos. Yo veo que de momento cuando ya termina la clase se van a tomar un cafecito, ya platican de sus historias y ya hay una nueva comunicación. Quizá muchas veces no se sienten juzgadas como lo podría hacer su familia o sus compañeros de trabajo, o simplemente pudieron encontrar un buen oído o una buena palabra de aliento que estaban buscando desde hace tiempo y no lo habían podido encontrar. Entonces, esta terapia del danzón lo que nos genera realmente es felicidad, y por eso cada vez que llega una clase o un baile, no se la pierden. Ahí están, llueva, truene o relampaguee, la gente ahí está. ¿Qué le parece si nos vamos con un danzón más? Y lo vamos a disfrutar con la danzonera Veracruz. Esto que se titula El Violín Encantado. Y seguimos en Danzoneando.

Estamos de regreso aquí en Danzoneando. Estábamos hablando del danzón como terapia. Los temas anteriores fueron una terapia emocional, pero también llega a ser una terapia física, porque muchas veces cuando sufren algún accidente y el médico les dice, ¿sabe qué? Tiene que hacer ejercicio. Y ahí llegan las personas sin saber nada de danzón, solamente porque el médico les dijo, pues tienes que moverte, tienes que bailar. Y entonces ahí están, ¿no? Y debo de confesar que muchas veces hasta en el rostro se les nota que están incómodos por conocer este ritmo, porque a lo mejor ellos querían bailar algo más movido, como decimos nosotros, algo más tropical, pero pues el médico les dijo que sea danzón porque es un poco más suave. Lo que el médico no sabe es que muchas veces también hay mucho movimiento y hay muchos giros. Y la realidad es que estas personas que llegan a veces obligadas para bailar terminan siendo amantes de este ritmo. Lo empiezan a conocer poco a poco, llegan a darle una aceptación y decirle, pues vamos a darle una oportunidad, vámonos al baile y vamos a ver qué resulta. Pero resulta justo que en ese baile empiezan a conocer quizá una pareja y entonces no se hace una pareja sentimental, no siempre se debe de ser una pareja sentimental, sino una pareja que sepa guiar bien, que tenga respeto por la persona. Y entonces viene algo curioso. Maestro, enséñeme más pasos porque quiero hacer más figuras dentro del baile. Y entonces, después de que esa persona no quería y no aceptaba el danzón, se empiezan a hacer fanáticos y empiezan a pedir viajes, empiezan a querer saber dónde, cómo está la cartelera de bailes, porque ya sea en la región o fuera, ellos están dispuestos, ellos y ellas están dispuestos a querer viajar y a disfrutar de este baile. Entonces imagínense lo maravilloso que es el danzón. Así que si usted no se ha decidido a ir a clases, este es su momento, porque puede encontrar muchas cosas en beneficio a su salud física y mental. Estos siguientes danzones que le voy a sugerir, el nombre es muy parecido, muy curioso, pero son completamente diferentes. Por el momento nos vamos con Danzonera a la Playa, con este danzonazo que a mí me encanta, que se llama Pica y Vete, aquí en Danzonera.

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2: En Radio Más son las 11 con 31 minutos.
3: 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Pájaro crepuscular.
4: Hojarasca voladora que navega en el silencio. Tu mimetismo presencio volando sobre la aurora. El sol, tu plumaje dora, quiere contigo brillar. Volverse el crepuscular cielo pardo que atardece. Volverse el tiempo que mece tus alas para volar.
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12: Estamos de regreso en Danzoneando, estamos hablando del danzón como terapia física, como terapia mental y cómo a veces en el danzón nos refugiamos en esta parte de los recuerdos. Cuando empiezan a ir a un baile, surge de su mente: yo recuerdo que mi abuelo me contaba que cuando se presentaba esta orquesta en tal baile, la gente se emocionaba además porque era de los danzones consentidos, o yo recuerdo que mi abuelita veía más enamorada mi abuelo, ¿no? Porque era un danzón con el que se conocieron dentro del baile, en fin. se hacen recuerdos, pero ahora son las personas que dicen, yo lo quiero vivir, quiero de ese recuerdo hacerlo completamente vivo ahora, ¿no? Y entonces empiezan justo a asistir a clases, a bailes, y se empiezan a desarrollar como nuevos danzoneros. Y ahora ya no dicen, no solamente mis abuelos o mis papás bailaron danzón, sino que yo también ya estoy bailando danzón. Y es muy bonito a veces ver que familias completas, porque me ha tocado conocerles, asisten a clases de baile, ¿no? Donde va la abuela, va la mamá y va la hija. Y entonces se hace una generación de nuevos danzoneros. Eso es magnífico porque aparte, como familia, se llenan y se conocen aún más. Así que, si usted no sabe con quién ir, pues vaya con alguien de su familia y no solamente va a encontrar el aprender un nuevo ritmo, sino que también va a conocer una parte humana de las personas que la van a acompañar. Pero vámonos con otro danzón. Hace un momento le decía que disfrutara el danzón de Pica y Vete con Danzonera la Playa, un nombre muy curioso, pero ahora hay otro título que es prácticamente igual. El título es Pisa y Corre, con la danzonera de Felipe Urbán. Son danzones completamente diferentes. Disfrútelo y ya usted me dice con cuál danzón se queda. Pisa y Corre con Felipe Urbán y su danzonera, aquí en Danzoneando.

Regresamos a Danzoneando. Acabamos de escuchar este danzón de Pisa y Corre de Felipe Urbán. Y estamos hablando también de cómo se van haciendo nuevas amistades, nuevos amigos, nueva forma de ver la vida. Y esto es gracias a la terapia que nos da el danzón. Creo yo que el danzón es un rescate de los valores que se van perdiendo hoy en día, ¿no? ¿Por qué? Pues porque justo al ser un ritmo de hace muchos años, las generaciones a quien les tocó bailar, pues justo fueron esos, personas amables, atentas, ¿no? Y eso también se va heredando. Y en las clases también se van mostrando, ¿no? El cómo invitar a una dama a bailar, el cómo dirigirse con ellas. Y eso es lo que siempre valoran las mujeres, ¿no? Que sea un buen bailador, pero que siga siendo un caballero. Entonces, fomentamos todos los valores dentro de una clase de danzón y dentro del baile. En mi caso, yo creo que por eso a mí me gusta mucho el ritmo del danzón y el ambiente danzonero. En mi vida siempre ha sido muy, muy tranquilo y justo en el danzón encontré esa convivencia que a mí me hace sentir bien. Y si usted no quiere tomar clases, pues no lo haga, pero vaya a un baile, por lo menos de curioso, de curiosa, para que vea cómo es este ambiente y le aseguro que le va a gustar. Pero vámonos con un danzón más para que siga disfrutando. Y ahora, si de por sí ya era famoso el danzón Almendra, la orquesta Failde lo ha hecho más con este arreglo que ellos le hicieron. Disfrutemos entonces Almendra aquí en Danzoneando.

Espero que con todo lo que hemos platicado el día de hoy, usted se anime a ir a clases y pueda decir, yo necesito una terapia danzonera, que es la mejor para estar contentos, estar felices. Y no le voy a mentir, de momento también se viven momentos de estrés porque dicen, no me puedo aprender este paso, no me puedo aprender el nombre de cómo se llamaba esta ejecución, pero al final sonreímos. Cuando no nos acordamos, se trata de sonreír a la vida, al danzón, porque la vida es esto, equivocarnos y continuar. Y así es en el danzón, si un paso no salió, hacemos una pausa, como justo lo decimos en el danzón, y continuamos. Así que usted viva, si usted es joven, si usted es adolescente, si usted es adulto o adulto mayor, viva y sobre todo tenga presente la terapia del danzón, que sana y sana muy bien. Y cuando llegue a alguna clase o un baile, tenga la oportunidad de platicar con las personas que se encuentran ahí presentes y pregúnteles, ¿y por qué llegaste al danzón y qué beneficios te ha traído? Y de verdad que se van a encontrar con respuestas maravillosas de el por qué llegaron a clases de danzón. Así que no se va a arrepentir. Y hace un momento justo le decía que los jóvenes se van involucrando en el danzón. ¿Y qué le parece si vamos a escuchar este último danzón de este gran programa? Recuerden que el próximo sábado, en punto de las 11 de la mañana, tenemos una cita para escuchar aquí Danzoneando, por supuesto, a través de la frecuencia de Radio Más. A nombre de Gumaro García, productor, mi nombre es Héctor Luis Carmona Andrade. Recuerde que me puede encontrar en Facebook como Héctor Luis Cultura Danzón. Y nos despedimos con este danzonazo, Los Jóvenes del Estilo, en Danzoneando.

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0: En Radio Más son las 12 con 5 minutos.
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7: 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Esa energía impulsa ciclos de día y noche, estaciones y procesos que sostienen la vida. Gracias a la luz solar, las plantas realizan la fotosíntesis, produciendo alimento y oxígeno. Por eso gran parte del planeta se ve verde. Es la señal de millones de organismos capturando energía del sol. Tierra.
8: Redonda. Giras despacio, danzando contenta al sol. Tienes alma tornasol, por corazón un topacio. Eres el vital palacio donde la vida se aferra, donde el árbol que se entierra enraiza brotes fecundos. Ojos verdes y profundos tienen su cara la tierra.
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Esta es la pieza de introducción para Ariadna en Naxos, ópera con prólogo y un solo acto en que el arte escénico del compositor y del libretista regresa al socorrido recurso del teatro dentro del teatro. La historia es bien conocida. Ariadna, según la mitología griega, ayudó a Teseo a salir del laberinto de Creta y a dar muerte al Minotauro. Abandonada finalmente por aquel en la isla de Naxos, Ariadna llora su desgracia hasta que se arroja al mar, según la primera versión, o se entrega a los brazos de Baco, que llega a consolarla, según otra versión. En la obra de Richard Strauss, compositor alemán, somos testigos de la ingeniosa combinación de personajes legendarios y modernos con la magnífica personificación de sus tipos. Un espectáculo breve que, sin embargo, resulta en una verdadera comedia humana. Al levantarse el telón, vemos la estancia de una gran mansión, señorial, aunque escasamente amueblada. En medio de este escenario un tanto desnudo, vemos una especie de teatrito privado. Sobre el escenario del mismo, vemos algunos trabajadores que están ante un telón y una escenografía poco elaborada. Se trata de una compañía de ópera que presentará la obra de un joven autor. Al lado, se ve un quinteto de bailarines.

0: El primer personaje en hacer sonar su voz es el maestro de música, quien se dirige al mayordomo. Este responde que no tiene tiempo, ya que se celebrará una gran reunión en esa casa, el hogar del hombre más rico de Viena, que es ni más ni menos que su noble señor. El maestro se ha enterado que después de la representación de la obra de su alumno, el quinteto de bailarines montará una farsa. ¡No puede ser!, menciona encolarizado. Eso es contrario a lo que marca la tradición. Una ópera seria llamada Ariadna en Naxos ha sido expresamente compuesta por su joven alumno para esta magnífica ocasión. Pero también hubo de por medio una espléndida paga y nada puede hacer por impedir lo que él mismo considera un atropello al fino arte lírico. Es al patrón, al único que corresponde decidir qué espectáculo divertirá a sus convidados.
1: Das wird der Komponist nie und nimmer gestatten.
2: Wer wird? Ich höre gestatten. Ich wüsste nicht.
0: Llega ahora un criado que conduce a un oficial al camerino de Servineta. Está por penetrar al mismo cuando aparece el compositor, que en esta obra es representado por una soprano, lo que nos da la idea de su extrema juventud. Solicita respetuosamente al criado que reúna los violines, pues es momento de iniciar el ensayo. La respuesta que recibe es sarcástica y burlona. Los violines difícilmente podrán venir, primero porque no tienen patas y segundo porque están guardados. El compositor es de verdad ingenuo y no se da cuenta de la burla de que ha sido objeto. Cuando yo digo los violines, me refiero a los músicos que los tocan, responde inocentemente. La charla continúa por el mismo tenor. El compositor solicita esto o aquello y el mayordomo siempre le va con evasivas y burlas hasta que el joven músico termina por perder los estribos.
3: Wenn ich sag bei der Tafel, so mein ich natürlich bei der herrschaftlichen Tafel, nicht bei Musikantentisch.
0: Angustiado ante la posibilidad de hacer cambios de último momento a su ópera, el compositor desespera. Repite el desarrollo de una de las escenas. Cuando Baco haga su entrada, deberá actuar como un dios, un muchacho radiante y no un vanidoso bufón con piel de pantera.

0: Cuando intenta llamar por una de las puertas de los camerinos, aparece tambaleante un peluquero. El tenor enfurecido, vestido como el dios Baco, le propinó una tremenda cachetada y le persigue colérico. El compositor trata de calmar las cosas y solicita respetuosamente hablar con el peluquero mientras el tenor asesta un tremendo puntapié al trasero de quien le ha hecho enojar. Aparece Servineta y el oficial por la otra puerta de los camerinos. Ella reitera una cita después de la función. Cuando pregunta, ¿cree usted que triunfaré? El oficial le besa la mano y ambos salen de escena. Inmediatamente después de eso, la prima donna y el maestro de música entran. Ella lleva sobre el traje para la personificación de Ariadna. Se le ve agitada y solicita con urgencia hablar con el conde. El compositor, que la ha visto, intenta acercarse, pero la cantante le cierra la puerta. El maestro le dice que ella se entrega ahora a las manos de su peluquera. No se le puede molestar.
1: So steckt in meinem linken Schuhabsatz mehr Melodie als in dieser ganzen Ariadne auf Naxos.
0: Vemos nuevamente a Servineta, ahora acompañada del maestro de danza, que le dice que la ópera es tremendamente aburrida y que está destinada al fracaso. Y añade, hay más melodía en mis talones que en toda esa Ariadna en Naxos. Pero el compositor, que ha visto a Servineta, queda prendado de su belleza y pregunta intrigado de quién se trata. El maestro le responde, bailará con cuatro compañeros una alegre farsa en cuanto tu ópera finalice. ¡Lo que se esperaba! También el compositor enfurece la idea de que su ópera sea seguida por una farsa. Danza y trinos arrogantes, gesticulaciones y frases con doble sentido tras mi Ariadna. ¡No es posible! Estos descerebrados quieren construir un puente entre su horrible mundo y el mío. El maestro tratará de calmarle, lo cual logra solo después de un sonoro berrinche por parte del joven talento.

Mientras el compositor, ya calmado, escribe, Servinetta conversa y sonríe, al tiempo que de su camerino surgen Arlequín, Scaramuccio, Brighella y Trufaldín. Ella no pierde tiempo para presentar a sus compañeros. Los cuatro llevan enseres para el arreglo personal de la mujer, una sillita plegable, un espejo, cajas diversas, polveras. Todo desencadena nuevamente la furia del compositor, que arremete ahora contra su maestro. ¡Lo sabías! ¡Tú lo sabías! ¡Quien actúa así no puede ser mi amigo! Este responde, soy 30 años mayor que tú y lo aprendido, el mundo me lo ha enseñado. El movimiento continúa febril, arriba y abajo del escenario. La prima donna busca al conde. No puede aceptar actuar en un escenario en que se representará una farsa. No puedo compartir con estos el mismo puchero, dice indignada. Servinetta, frívola y desdeñosa, comenta en voz alta. Si la compañía es tan aburrida, entonces habremos de salir nosotros primero, porque después de aburrirse durante una larga hora, será doblemente difícil hacerlos reír. El maestro de danza contribuye con su parte en el enredo y trata de halagar a Servinetta. Una alegre comedia con danzas deliciosas, melodías, un argumento claro como el día y fácil de seguir, y todos de pie se interesarán por la trama. No recordarán nada más que la adorable Servinetta y que danzó para ellos. Por su parte, el maestro trata de hacer lo mismo con la prima donna. No te irrites por tan poca cosa. Adriana será la obra de la noche y para escucharla se reunirán esta noche expertas e importantes personas junto al rico mecenas. Ariadna es una gran obra. Tú la cantarás y mañana nadie recordará que se haya representado otra cosa. Ya todo está preparado.

0: Ahora aparece el mayordomo, que se dirige con gravedad hacia el maestro primero y luego a todos los presentes. Debo comunicar a todos una imprevista orden. Su señoría quiere que ahora se haga de forma distinta. De inmediato se despierta una enorme expectación. ¿Acaso la ópera no será la primera en representarse? ¿Qué es esto?
1: Haben sich nunmehr wiederum anders besonnen.
2: Es soll also nicht mit der Oper begonnen werden.
3: Was ist das?
1: Um Vergebung. Wo ist der Herr Tanzmeister? Ich habe einen Auftrag meines gnädigen Herrn für Sie beide.
4: Was wünscht man von mir?
1: Mein gnädiger Herr, belieben, das von ihm selbst genehmigte Programm umzustoßen?
2: Jetzt, im letzten Moment.
0: El mayordomo continúa. Mi noble señor tiene a bien cancelar el programa y alterarlo del modo siguiente. Todos opinan, seremos los primeros, pero la noticia a nadie satisface. La mascarada no irá ni como epílogo ni como preludio, sino junto a la tragedia Ariadna. Las dos se representarán al mismo tiempo.
1: Spiel noch als Vorspiel aufgeführt, sondern mit dem traurigen Ariadne gleichzeitig.
4: Ha, ist dieser reiche Herr.
0: El tenor es el primero en protestar. ¡Este señor está loco! El maestro de música le secunda. ¿Quiere alguien hacerse el gracioso con nosotros? La prima donna remata. ¡Esta gente está loca! Debo ir inmediatamente a hablar con el conde.
1: So wie ich es sage. Wie Sie es machen werden, das ist natürlich Ihre Sache.
2: Unsere Sache?
1: Mein gnädiger Herr, ist der für Sie schmeichelhafte Meinung, dass Sie beide Ihr Handwerk genug...
0: Pero el criado tiene una explicación a modo. Mi noble señor cree que dominan suficientemente el oficio como para que sean capaces de representar ambas obras a la vez. Esta es ahora la voluntad de mi noble señor, que las dos piezas, la alegre y la triste, con todos sus personajes y músicas, sean simultáneamente representadas sobre el escenario. Y para rematar, el criado dice que el patrón se ha enfurecido por el triste decorado del escenario. Una isla desierta como escenografía para Ariadna en Naxos es demasiado deprimente, de modo que ha decidido que las máscaras alegren un poco tan desolado panorama.

A partir de este momento, cada uno de los participantes tratará de explicarse a su manera el desarrollo de lo que habrán de representar en el escenario. El maestro de danza explica a su manera la trama de Ariadna en Naxos, para que en la misma pueda participar Servineta con sus cuatro amigos. Actuaremos en la obra. Esta pieza trata de lo siguiente. Una princesa ha sido abandonada por su novio y no tiene cerca ningún admirador de momento. El escenario representa en una isla desierta. Nosotros somos un alegre grupo que por casualidad llega a la misma isla. Estén preparados y atentos a mí. Tan pronto llegue una ocasión, salimos al escenario y nos mezclamos en la acción.

Servinetta renuncia a tratar de convencer al compositor de su propia versión en torno de esta historia. Se acerca aparentando total sencillez para decirle en voz baja y tono acariciante: «Un momento es poco, pero una mirada es mucho para quien me quiera mirar. Pero sus ojos no me miran. En el teatro interpreto a una coqueta, pero ¿quién dirá que mi corazón está en la comedia? Brillo alegre, pero me siento triste. Estoy rodeada de gente y me encuentro solo».

Viene la respuesta del compositor, inocente y hechizado. Dulce, inapreciable muchacha. Servineta continúa. Desgraciada muchacha, deberías llamarme. Si alguna vez me vieras después de actuar, entonces sabrías que soy capaz de ser sincera y fiel hasta la muerte. La réplica del compositor va por el mismo tono. ¿Quién será el objeto de tus suspiros? Tú eres como yo. Lo terrenal no tiene cabida en tu alma. Servineta se aparta y se dirige rápidamente hacia su camerino.

Durante este diálogo, el maestro de música condujo a los otros personajes hacia la parte de atrás del escenario y ahora busca desesperadamente a la primadona que, entre tanto, ha salido de su camerino para sus acostumbrados reclamos.

La prima donna vio que Servinetta ha enviado un beso al compositor y después se dirige hacia la parte posterior del escenario. Su enojo es más acentuado y casi grita condena por tener que coincidir en el foro con esa detestable persona.

El maestro de música le pide que sea comprensiva, pero esta mujer es obstinada y no para. ¡Que se vaya esa criatura del escenario o no respondo de mis actos! Servinetta aparece y con un insolente silbido llama a sus compañeros. El compositor exige ahora retirar la obra de la escena, pero es demasiado tarde. ¡Ya no hay salida! No desea otra cosa que desaparecer de este mundo, que se lo trague la tierra. Solo quiere huir de una vida como esta, tan material y tan baja.

0: Estimado auditorio, en estos momentos vamos a un breve interludio. Regresamos en unos instantes en La Voz Humana en la Música.
1: En Radio Más son las 12, con 36 minutos.
2: 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Luciérnagas.
3: Llegada la medianoche, estas luciérnagas son la tiza de aquel carbón que puntillea en la noche. Fosforescentes, cual broche que prende la oscuridad, alumbran la inmensidad oscura entre la floresta. Por ellas se queda expuesta la nocturna intimidad.
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17: El Centro de Estudios y Pronósticos Meteorológicos del Estado de Veracruz, a través de Radio Más, presenta el estado del tiempo para las próximas 24 horas.
18: Para este fin de semana se espera que sistemas de baja presión en superficie y divergencia del viento en altura mantengan el temporal de lluvias y tormentas eléctricas en el estado de Veracruz, con tendencia a disminuir gradualmente a partir del día domingo. El viento dominante será del norte, noreste y este, en costas con rachas fuertes en zonas de tormenta. Consulte el aviso especial.
17: El pronóstico meteorológico del estado de Veracruz
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0: Continuamos con La Voz Humana en la Música. Se abre el telón. Esta es Tercera Llamada. Continuamos.

Ahora viene el drama, propiamente dicho, con la participación de la pequeña compañía en el escenario que para esto se ha preparado en casa del noble vienés. Como marca la tradición, esta ópera debe ser introducida por un fragmento puramente orquestal, el preludio.

Inicia el drama tal como se combinó en el prólogo. Ariadna se abandona a su inmensa pena en la soledad de la isla de Naxos. Una vez que se levanta el improvisado telón, vemos una gruta. Sobre el suelo de la misma descansa Ariadna, acompañada de tres ninfas, Dríada, Náyade y Eco. Estas comentan en torno de la desgracia de la mujer y se preguntan si duerme, si llora o ambas cosas.

Desde la parte trasera del escenario se escucha la voz de Arlequín, que admira la belleza de la joven en desgracia y comenta: tan hermosa y tan desmesuradamente triste. Servinetta participa del drama y dice que parece una niña de ojos sombríos. Arlequín y Trufaldín coinciden en esa apreciación. Pronto entonará la romanza en que canta su tragedia sin prestar atención a los demás. ¡Qué bello fue decir Teseo y Ariadna y caminar bajo la luz y alegrarse de vivir! Debo olvidarlo, ultrajada, trastornada, debo sobreponerme, reencontrar a la muchacha que fui.

Desde el proscenio, Arlequín continúa con su canto. Amar, odiar, esperar, todo el placer y todo el tormento, todo puede un corazón soportar una y otra vez. Pero ni placeres ni penas tienen fin y son mortíferos para tu corazón. Así no puedes continuar. Debes salir de la oscuridad y sobreponerte a los nuevos tormentos. Debes vivir la vida. Eco repite amorosamente la melodía que Arlequín canta, mientras Ariadna se muestra incapaz de mostrar emoción alguna.

Con la mirada perdida, aunque incorporándose, Ariadna continúa. Existe un reino donde todo es puro y tiene además un nombre, el reino de los muertos. Aquí nada es limpio, aquí todo se confunde, pero se aproxima un mensajero. Hermes se llama. Con su bastón conduce a las almas como ligeras aves, como hojas mustias. Bello y silencioso Dios, mira, Ariadna te espera. De todos los impuros sentimientos, este corazón deberá liberarse. Entonces podré ver tu rostro cuando tus pasos me conduzcan hacia mi gruta. La oscuridad cubrirá mis ojos y tu mano se posará sobre mi corazón. Ahora los participantes de la mascarada entran en escena. Arlequín es dinámico y movedizo, Briguela juvenil pero torpe, Scaramuccio es un hombre que anda por el medio siglo de edad, mientras que Trufaldín es un disparatado anciano. Tras ellos viene Servineta. Todos van hacia Ariadna y se muestran dispuestos a animarle con un baile.

Servineta se acerca a Ariadna y trata de consolarle. En esta romanza le dice que será difícil que todos comprendan la tristeza de tan ilustre y eminente persona. No puede medirse con el rasero con que se mide el resto de los mortales. Sin embargo, comenta, ¿no somos las dos mujeres? ¿No late en nuestro pecho un imprevisible corazón?

Viene ahora un pasaje sumamente comprometedor para la tesitura de soprano ligera. Aquí, Servinetta expresa sus normas de vida, sus múltiples amores y lo que ella denomina su dilema, la variación en todo. ¿No es dolorosamente dulce que hablemos mutuamente de nuestras debilidades? Mientras Ariadna retrocede hacia la entrada de la gruta, Servinetta continúa. Princesa, escúchame, no eres la única, sino otra más. ¿Qué mujer no ha sido traspasada por estos mismos sufrimientos? Abandonada, desesperada, sin ayuda. Yo misma he habitado a menudo en estas islas y aún no he aprendido a maldecir a los hombres. Esta prolongada intervención concluirá con una declaratoria que suena a confesión. Así me sucedió con Pagliaccio y Mechetín, después fue Cavicchio, luego Buratín, después Pascuarello. Y algunas veces me parecía que eran dos al mismo tiempo, pero nunca fue por capricho, siempre por obligación. Siempre un nuevo descubrimiento. ¿Cómo será posible que un corazón sea tan desconocido para una misma?

Los comediantes vuelven a la carga. Arlequín menciona que fue un bello canto, pero para oídos sordos. Servineta asiente y comenta que esta dama y ella nunca lograrán comunicarse. Y la pregunta ¿es que ella no me entiende o no me quiere entender? Ahora los comediantes entonan nuevos cantos para mimar al amor a su manera.

Todos los enmascarados desaparecen. La escena queda desierta hasta que Náyade, Dríada y Eco precipitadamente y al mismo tiempo aparecen por un costado del escenario. Al anunciar la entrada de Baco, se deshacen en elogios para el dios. Un bello prodigio, dice una de ellas. Un delicioso muchacho, un joven dios, expresan las otras dos y rememoran la historia. Su madre murió en el parto. Las ninfas lo criaron. Crece como la llama bajo el viento. Es un niño muy hermoso. Un muchacho, un hombre. Estas trivialidades son respaldadas por una música que por momentos cobra contornos hímnicos.

La voz de Baco resuena. Al mismo tiempo aparece Ariadna, atraída por la magia de esa voz fascinante que escuchó desde el interior de la gruta. Baco llega acompañado de la hechicera Circe y es invisible para Ariadna y las ninfas. De pie sobre un peñasco canta. Circe, ¿puedes escucharme? Contra mí nada pudiste conseguir, pero a los que retienes cautivos, ¿a qué los has destinado? Yo pude escapar. Mira, puedo sonreír y descansar. ¿Qué?

Ariadna responde en voz queda. Vence toda pena, anula viejos tormentos, su corazón a mi corazón atrapa. Por su parte, las ninfas Náyade, Dríada y Eco secundan. Suena, suena dulce voz, pájaro viajero, canta de nuevo. Tu reclamo la resucita y a nosotros nos hechiza.

Mientras Baco, que ahora sí es visible a los ojos de Ariadna, repite sus reclamos a Circe, la mujer tiende los brazos y canta: «No abrumes con nocturnas dulzuras ni débil seno, sálvame de tan prolongada espera». Por un momento, ella supone que se trata de Teseo.

Las cosas no están suficientemente claras para la mujer que sufre intensamente. Supone que se trata del mensajero de la muerte. No logra reconocerle plenamente. Baco se acerca a Ariadna mientras ella le contempla arrobada. «Te saludo, mensajero de los mensajeros», le dice ella. Baco responde con delicada voz. «Deliciosa criatura, ¿eres tú la diosa de esta isla? ¿Es esa gruta tu palacio? ¿Son estas tus servidoras? ¿Entonas desde tu trono mágico cantos? ¿Recibes al extranjero allá adentro y lo sientas en tu mesa para proporcionarle filtros mágicos?»

Yo no soy eso que dices. ¿Acaso eres mi juez? Mi alma está confusa por tantas tristezas sin alivio. Aquí vivo y te espero. Te espero día y noche. ¿Desde cuándo? No lo sé. A este prolongado y lento diálogo, Baco pregunta a Ariadna si le conoce. Ella responderá que su alma se encuentra confusa, pero procede a la respuesta. Eres el señor del oscuro navío, quien recorre la negra senda.

Baco termina por comprender el sentido de las palabras de Ariadna. Es muy joven y suficientemente bella como para que sobre ella se descargue el peso de la muerte, pero también comprende el propósito de esa presencia salvadora. El canto de Ariadna es representativo. ¿Cómo puede suceder? Estamos ya en otro lado. Incluso mi gruta es bella, cúpula bienaventurada, celestial altar. ¡Cuán maravillosamente lo transformas todo!

La respuesta es apasionada. Todo lo has dicho tú, y soy distinto al que fui. El espíritu de los dioses ha despertado en mí para descubrir tu esencia. Mi cuerpo experimenta un placer divino. Permite que de la gruta de tus penas obtenga un profundo placer para

Mientras la escena adquiere un ámbito de transfiguración, las ninfas cantan una poética letra. Suena, suena, dulce voz, ave forastera, canta de nuevo. Tu reclamo la resucita y a nosotras nos hechizas. Ariadna se deja caer en los brazos de Baco y dice: ¿qué tienen tus brazos para mí, que me desvanezco atrapada por tu aliento? ¿Qué queda de Ariadna? Haz que mis tormentos no sean vanos.

Viene ahora el dúo que reafirma el previsible final. Baco reitera: eres todo lo que yo necesito. Ahora soy distinto de quien fui. Ariadna, por su parte, reitera la súplica de que le permita permanecer con él, que la haga sentir que sus sufrimientos no han sido en vano.

Las palabras finales de Baco lo resumen todo. Por tu sufrimiento soy poderoso, ahora goza mi cuerpo del placer celestial. Antes morirán las eternas estrellas en el cielo que tú entre mis brazos. Dicho lo anterior, la música subraya un emotivo final, mientras el telón de

0: Ofrecimos a ustedes Ariadna en Naxos, ópera en un acto con prólogo de Richard Strauss, compositor alemán. El registro discográfico ha sido con la soprano Jessie Norman como la prima donna y Ariadna, la soprano Julia Baradi como el compositor, la mezzosoprano Edita Gruberová como Servinetta, el tenor Paul Free como el tenor del prólogo y Baco, el barítono Dieter Fischer-Dieskau como el maestro de música, con la orquesta de la Gewandhaus de Leipzig, todos bajo la dirección de Kurt Masur.
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2: En Radio Más es la 1:11.
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En este programa vamos a presentar parte del álbum grabado por el grupo Tlenguicani titulado Todo Veracruz es Bello. Vamos a iniciar con una composición del más grande de los arpistas jarochos, Andrés Huesca, nacido en el puerto de Veracruz un 30 de noviembre de 1917. Y este son jarocho titulado Canto a Veracruz, que lo compuso allá por el mes de abril de 1952. Canto a Veracruz con el grupo Tlenguicani, al arpa Alberto de la Rosa.

una hermosa leyenda nacida en la población de Misantla, ubicada en la zona montañosa central de Veracruz, nos cuenta que llegó por esas tierras un guerrero mexica de nombre Milajahuat, con afán de conquistar la región, pero al llegar se encontró con una bella princesa totonaca de nombre Xanat, de la que inmediatamente se enamoró. Él tuvo que regresar a su lugar de origen por cuestiones militares y en una batalla murió. Al saberlo, la princesa Xanat se llenó de llanto y su llanto tan sentimental formó el pocito de Nacaquinia. Nacaquinia, que en náhuatl significa lugar abierto. Desde entonces, el pocito de Nacaquinia es un lugar simbólico para Misantla y los misantlecos. Y el compositor misantleco Chucho Martínez Gil le compuso Pocito de Nacaquinia.

A mediados del siglo pasado, del siglo XX, Acayucan era un bello pueblo veracruzano ubicado al sureste de Veracruz, lleno de vida, lleno de tradiciones, y ahí tuve la fortuna de ver la primera luz. El tiempo me llevó por otros caminos, pero siempre tuve o tengo la nostalgia por Acayucan, y esto me obligó a dedicarle un canto sencillo pero emotivo. Y aquí con el grupo Tlenguicani lo presentamos en Zarpa el Arpa. Acayucan, quiero cantarte.

En la parte central del estado de Veracruz encontramos la cultura totonaca, todavía con una enorme fuerza y un enorme orgullo de su ancestral cultura. En esa región llamada Totonacapan encontramos la pirámide de los nichos, la pirámide del Tajín, y además es el lugar de origen de los voladores que en sus 13 vueltas que dan descendiendo del palo volador rinden tributo al sol en una tradición heredada desde los tiempos prehispánicos. Raúl Monge, integrante del grupo Tlenguicani, crea una bella página, una composición musical dedicada a esta tierra y él la titula Mi Totonacapan.

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El estado de Veracruz está lleno de símbolos, pero tal vez uno de los símbolos más importantes, un verdadero ícono de todo el estado, es el arpa jarocha. El compañero del grupo Tlenguicani, Raúl Monje, la consideró la reina del folclor veracruzano, y así compuso un son jarocho que tituló La Reina. Lo escucharemos, desde luego, con el grupo Tlenguicani y al arpa su servidor, Alberto de la Rosa.

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1: En Radio Más es la 1:40.
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3: Me asombro por el encanto que en el agua se decanta. Es el río que ahora canta y por eso yo le canto. Lúbrico y límpido manto tejido gota por gota. Entre las montañas trota la liquidez de su danza, volviéndose la esperanza transparente que ahora brota.
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1: En Radio Más son las 2 con 14 minutos.
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11: Las piedras son fragmentos del tiempo de la Tierra. Se forman a través de procesos geológicos que pueden tardar millones de años. El enfriamiento del magma, la compactación de sedimentos o la transformación por presión y temperatura en el interior del planeta. Pero su origen es aún más profundo. Los elementos que las componen nacieron en estrellas antiguas que explotaron en el espacio sideral. Cada piedra guarda memoria de la Tierra y del cosmos. Piedra.
12: Testigo petrificado, viste nacer a la Tierra, colocándote en la sierra, en el mar desierto y vado. 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
6: En un mundo diseñado para la velocidad, la competencia y la productividad, existen miles de personas que enfrentan cada día barreras invisibles. Son hombres y mujeres con autismo y discapacidad intelectual que al llegar a la vida adulta muchas veces dejan de ser vistos por la sociedad y por las instituciones. Hoy hablaremos de sus sueños, sus capacidades, sus derechos y también de los enormes desafíos que enfrentan junto a sus familias para acceder a educación, empleo, salud, autonomía e inclusión. Bienvenidas y bienvenidos a este programa especial dedicado a visibilizar la realidad de las personas adultas con autismo y discapacidad intelectual. ¡Comenzamos! Yeah.

0: Hay historias que rara vez ocupan los titulares. Historias que transcurren detrás de las puertas de una casa, en el silencio de una familia que lucha todos los días para que su hijo, su hija, su hermano o su hermana pueda vivir con dignidad, ejercer sus derechos y construir un proyecto de vida propio. Cuando hablamos de autismo y discapacidad intelectual, casi siempre pensamos en la infancia. En México existen cada vez más espacios dirigidos a la atención infantil del autismo. Sin embargo, son todavía muy escasas las iniciativas enfocadas en la vida adulta. Y mientras las personas con autismo y discapacidad intelectual crecen, miles de familias viven con una preocupación permanente que muchas veces les roba el sueño. ¿Qué sucederá con nuestros hijos cuando ya no estemos? Es una pregunta profunda, legítima y urgente que nos obliga a reflexionar sobre el tipo de sociedad que estamos construyendo. Porque hablar de inclusión no es solamente hablar de la infancia. Hablar de inclusión significa garantizar oportunidades durante toda la vida. Acceso al trabajo, a la autonomía, a la participación comunitaria, a la toma de decisiones y a una vida digna e independiente. Por eso hoy nos acompañan integrantes del proyecto Soy Capaz, una iniciativa desarrollada desde el Centro de Autismo Coatepec que busca responder a esta necesidad mediante programas de capacitación, autonomía personal, habilidades domésticas, inclusión comunitaria y desarrollo de capacidades funcionales para la vida cotidiana. A través de las experiencias de sus participantes, de sus familias y de los profesionales que les acompañan, abriremos una conversación necesaria sobre la vida adulta, el envejecimiento, los derechos y los desafíos que enfrentan las personas con autismo y discapacidad intelectual. Porque detrás de cada diagnóstico existe una persona con sueños, talentos, emociones, metas y una historia que merece ser escuchada. Porque la inclusión no termina cuando acaba la escuela, porque la dignidad no tiene fecha de caducidad y porque una sociedad verdaderamente humana se mide por la forma en que acompaña a quienes más apoyos requieren a lo largo de toda su vida. Soy Julián García y les doy la más cordial bienvenida a este programa especial. Si quieren ponerse en contacto con nosotros, nosotras pueden hacerlo a través de @RadioMásRTV, en Instagram, Radio Más en Facebook y a través de los números 842-3507 y 842-3508. Vamos a escuchar una cápsula y comenzamos.
1: Cuando se habla de autismo, la mayoría de las campañas se enfocan en la infancia. Sin embargo, el autismo acompaña a las personas durante toda la vida. La Organización Mundial de la Salud estima que aproximadamente una de cada 127 personas en el mundo es autista. Además, las necesidades de apoyo pueden variar enormemente. Algunas personas viven de forma independiente, mientras que otras requieren acompañamiento permanente. Diversos estudios indican que alrededor del 50% de las personas autistas presentan también discapacidad intelectual, lo que puede implicar mayores necesidades de apoyo en educación, salud, empleo y vida cotidiana. La Organización Mundial de la Salud señala que muchas personas autistas enfrentan barreras para acceder al trabajo, la educación y la participación comunitaria, situación que impacta directamente en su calidad de vida y en la de sus familias. En México, especialistas y organizaciones civiles advierten que al llegar a la mayoría de edad, los apoyos institucionales suelen disminuir considerablemente, generando una etapa de invisibilidad para miles de personas adultas autistas y quienes les cuidan. La evidencia científica es clara. La inclusión, los apoyos comunitarios, la atención especializada y las oportunidades laborales mejoran significativamente el bienestar, la autonomía y la participación social de las personas con autismo y discapacidad intelectual. Porque el autismo no termina en la infancia. Y porque toda persona merece vivir con dignidad, respeto y oportunidades durante cada etapa de su vida.

0: Y para hablar de este importante tema, nos acompañan el día de hoy la doctora Nidia del Ángel, quien es hermana de un adulto con autismo y discapacidad intelectual de 52 años. Es cofundadora del proyecto Soy Capaz, doctora en gestión ambiental, máster en responsabilidad social por la Universidad Complutense de Madrid, licenciada en publicidad por la Universidad Veracruzana, diplomada como docente en autismo por Domus Instituto de Autismo, exdirectora de inclusión social del Ayuntamiento de Coatepec, conferencista sobre autismo, discapacidad intelectual y el papel de los hermanos como futuros apoyos naturales, promotora junto con su esposo Darío López Vives de iniciativas de turismo incluyente para adultos con autismo. Bienvenida.
1: Muchas gracias, gracias por la invitación y gracias por la canción tan bonita, América.
0: Que nos tiene con un nudo en la garganta.
1: Sí, Dios mío.
0: También nos acompaña Darío López Vives, instructor de movimiento suave y facilitador de habilidades de autonomía, cuñado de Adolfo del Ángel Román. Participa activamente en el proceso de enseñanza de habilidades de autocuidado. Actualmente acompaña a Adolfo en el aprendizaje de actividades como el baño independiente, el rasurado y otras habilidades funcionales para la vida diaria. Promotor de actividades de turismo incluyente y experiencias comunitarias para adultos con autismo. Bienvenido.
2: Muchas gracias por la invitación.
0: Y nos acompaña Adolfo del Ángel Román, quien es un adulto con autismo y discapacidad intelectual, tiene 52 años de edad. Su historia inspiró la creación hace 33 años de la Asociación de Apoyo y Crecimiento al Deficiente Mental Jalapa Coatepec. Actualmente participa en procesos de fortalecimiento de habilidades para la vida independiente dentro del proyecto Soy Capaz. Bienvenido, Adolfo. Bueno, a ver, tenemos mucho, mucho que platicar, ¿no? Y vamos a ir pues poco a poquito. Primero, pues sin duda agradecer, ¿no?, que estén aquí, agradecer a América esta música que ya nos va dando una introducción de esto, ¿no? Porque durante muchos años la atención se ha centrado en la infancia, ¿no? Pero poco hablamos de qué pasa cuando las personas con autismo y discapacidad intelectual llegan a la vida adulta, ¿no? En este bloque vamos a visibilizar pues la preocupación de las familias, los desafíos que enfrentan en esta etapa de vida. ¿Y quién mejor que ustedes para contarnos un poquito de esto? Cuéntenme, para empezar, bueno, para quien no lo sabe, ¿qué es el autismo y qué es la discapacidad intelectual? Yo creo que eso sería fundamental.
1: Bueno, pues muchas gracias.

0: ellos mismos, uh-huh, por algún tema neurológico. Uh-huh. Hay muchos que tienen síndrome de Down, está el caso de mi hermano que tiene discapacidad intelectual, uh-huh, y autismo. Y bueno, en este caso, si bien las neurodivergencias nos han abierto el día de hoy un gran abanico y hemos visto que hay muchas formas, ¿no?, de ser neurodivergente, uh-huh, en el caso de la discapacidad intelectual, sí es un tema en donde, por ejemplo, el sector salud sí da un apoyo. Uh-huh. Porque si tú llegas con el sector salud y dices que tienes autismo, no hay un apoyo, al menos económico. Claro. Hay una beca, uh-huh, hay una beca económica que existe, uh-huh, pero si tienes discapacidad intelectual, ¿no? Yeah. Porque sí es, ese sí se considera, uh-huh, una enfermedad. Uh-huh. El autismo no, claro, se considera una enfermedad, uh-huh, se considera una condición de vida. Uh-huh. Aquí pues es un combo, uh-huh, ¿no? La condición de vida y la, claro, enfermedad neurológica.
1: Claro. Y cuando finalmente, no sé, como les decía, hablamos mucho de la infancia, ¿no? Pero cuando ya llegamos a la juventud o a la vida adulta, ¿qué opciones tienen las personas con autismo y con discapacidad intelectual para pues seguir desarrollándose?
0: Pues mira, en nuestro caso, en el Centro de Autismo Coatepec, que hoy ya se nombra así, uh-huh, cuando nosotros llegamos a Coatepec hace 33 años... mi mamá, que es la fundadora, uh-huh, de este centro, obviamente fundado por inspiración de mi hermano, claro, que hoy en la mañana me dijo que tiene 53 años. Uh-huh. Se me olvidó, ya tiene 53. Ah, hoy me dijo, ¿verdad? Sí, me dijo, tengo 53. Entonces, como me lleva 10 años, yo me quiero, claro, quitar un año, pero no, sí, tiene 53. Ella en el Estado de México fundó en los 90s una asociación civil, uh-huh, con un grupo de padres y madres de familia, bien, justamente por la inquietud de que no había lugares, uh-huh, para atenderlos. Sí, claro. Imagínense en los 90 este, uh-huh, tema. Si hoy ya lo conocemos, en los, uh-huh, 90 tan solo el término era, les llamaban idiotas.
1: Claro.
0: Ya se ha cambiado el término muchísimo, pero imagínate, les llamaban tarados, idiotas. Uh-huh. No había realmente, los psicólogos estaban estudiando muchísimo para saber, uh-huh, por dónde iba el tema. Entonces, pues los papás se juntaron, hicieron una asociación. Estuvieron allá 5 años con mi mamá. Pero mi hermano, justo como dice la canción, por eso estaba yo casi llorando, pues tenía mucha selectividad alimentaria, uh-huh, solo comía cositas, claro, circulares, frijoles, uh-huh, y así. Uh-huh. Estaba muy delgado, se enfermaba mucho de los bronquios. Uh-huh. Entonces mi papá tomó la decisión de dejar el Estado de México y venirnos al, uh-huh, Bosque de Niebla maravilloso.
1: Uh-huh. Claro.
0: Y a Coatepec, que es un hermoso lugar, para mejorar la condición de vida, uh-huh, de él y de la familia.
1: Claro.
0: Entonces llegamos a Coatepec. Y nuevamente se juntan padres de familia, uh-huh, que pues en ese entonces no eran adultos, pero ya eran jóvenes.
1: Claro.
0: Niños ya no, uh-huh, ya no eran, ¿no? Y el gobierno tiene escuelas, están los CAM, los Centros, uh-huh, de Atención Múltiple,
1: sí,
0: que son muy buenos, pero hasta cierta edad reciben, sí, también a los, uh-huh, chicos. Y también muchas veces están cortos en posibilidades, pues, de infraestructura, uh-huh, de maestros.
1: Sí.
0: Y pues nuevamente se funda esta nueva asociación, que su nombre es Asociación de Apoyo y Crecimiento al Deficiente Mental Jalapa Coatepec AC. Porque, uh-huh, en ese entonces, pues, sí, el término era deficiente, sí, mental.
1: Claro.
0: Hoy es persona, uh-huh, con discapacidad, claro, intelectual. Uh-huh. Eso pues ya ha avanzado, claro, muchísimo, ¿no?
1: Sí, sí,
0: qué,
1: sí,
0: bueno que ya no se les diga, uh-huh, tarados, ¿no?
1: Sí, sí.
0: Tarados los que inventaron ese,
1: exacto,
0: término.
1: Y los que no quieren aprender, ¿no? Que creo que eso es importante, sobre todo pues nuestras autoridades, que a veces se cierran, ¿no?, a aprender sobre estos temas que son tan importantes y tan necesarios, ¿no? ¿Por qué consideran ustedes que todavía hay mucha invisibilidad del autismo, la discapacidad en la vida adulta?
0: Pues mira, ahorita me gustaría que también, uh-huh, Darío platicara, pero yo siento que pues desde las mismas familias hay un duelo,
1: uh-huh,
0: hay un duelo fuerte,
1: claro,
0: hay un duelo fuerte pues desde las mamás, ¿no? Tienen pues están idealizando desde su embarazo uh-huh. un hijo, una hija con ciertas capacidades, uh-huh. nacen y pues les cambian la historia.
1: Claro.
0: Y ahí la misma persona pues vive un duelo y muchas veces

0: veces se quedan en la negación. Uh-huh. Y pueden pasar toda una vida quedándose en la negación. Entonces, si tú desde la familia no aceptas a tu hijo, uh-huh, tu hermano, tu cuñado, pues no le puedes pedir a la sociedad algo que tú no des. Uh-huh. Claro. Yo la verdad tengo la ventaja de que soy la hermana menor de Adolfo. Él me lleva 10 años. Uh-huh. Entonces yo nací en su mundo. Uh-huh. Yo fui al kinder a su escuela. Uh-huh. Para mí lo normal es estar con personas con autismo y discapacidad intelectual.
1: Claro.
0: A mí luego me cuesta trabajo estar con personas supuestamente sí, normales, sí, porque claro, luego no los entiendo. Uh-huh. Sí, no sí, entiendo sus formas. Entonces creo que va desde la familia. O sea, tenemos nosotros que aceptar uh-huh, la condición de nuestro familiar para entonces así mostrarlo a la sociedad y que la sociedad vea que no hay problema alguno. Uh-huh. O sea, nosotros, por ejemplo, yo para elegir a Darío, mi esposo pasó por el filtro de mi hermano.
1: Claro.
0: Uh-huh. A ver cómo lo trataba.
1: Sí, sí,
0: por supuesto. Si lo trataba bien, había segunda cita, si no.
1: Así es, sí.
0: No, porque sí, claro, vengo en combo.
1: Así
0: ¿no?
1: es.
0: O sea, los familiares uh-huh, venimos en paquete porque pues vamos a estar juntos toda la vida. Uh-huh. Mi hermano tiene, lo puedes ver normal, pero pues hay cosas que no puede hacer como uh-huh, lo que Darío le está enseñando, claro, bañarse, rasurarse. Uh-huh. Entonces sí va a tener que depender de nosotros, claro, de los familiares. Uh-huh. Pero si tú no le muestras a la sociedad que tú sí aceptas a tu familiar, no le exacto, puedes exigir a la sociedad. Y también la sociedad, pues yo me pongo también de su lado, ellos no tendrían por qué saber algo que no conocen. Uh-huh. Nosotros somos sí, los que les tenemos que informar. Uh-huh. ¿Y cómo? Pues sacándolos. Exacto. Porque muchos están encerrados en uh-huh, su casa, sí, muchos. Y a lo mejor a veces te cuesta un poquito más. Nosotros salimos mucho al cine con Adolfo. Uh-huh. Pues tenemos que salir al cine con él con tiempo, porque claro, él camina lento, porque él va despacio. Pero sí, que la familia los visibilice ante la sociedad uh-huh, antes de uno exigirle a la sociedad algo que no tienen por qué.
1: Claro.
2: Así es. Sí. Si me permites agregar algo, creo que me he dado cuenta yo en el tiempo que he estado en la familia de Nidia, viendo a mi cuñado y viendo cómo se le trata a él desde un inicio y viendo a otros, uh-huh, a otros autistas, la aceptación de la familia es una parte súper importante.
1: Sí.
2: Y también cómo tratas a este personaje. Hay quienes los ponen en una esfera uh-huh, y no dejan ni siquiera que ellos laven su plato, claro, que hagan ciertas cosas. Y me he dado cuenta que los vuelven entonces personas incapaces. Uh-huh. Y tal vez es ese amor que le tienes al personaje, que lo quieres cuidar tanto que pecas.
1: Sí.
2: Y me he dado cuenta de otras situaciones que por no tener recursos tal vez las familias pusieron a su hijo adelante uh-huh, y que se ponga a hacer cosas y el chavito ya es casi arquitecto, ¿no? Porque exacto, se puso a hacer albañilería con su papá y sabe hacerlo y anda en bicicleta y va de aquí para allá y cambió la vida de este ser uh-huh, porque no tenían los recursos de llevarlo a una escuela y dijeron exacto, va a ser normal y va a vivir la exacto, vida que tiene que vivir. Entonces hay algunos casos, me he dado cuenta que por sobreprotección uh-huh, pecas y no le ayudas al ser que tiene estas capacidades diferentes uh-huh. Sin embargo, he visto en el caso de mi cuñado, que debo de nombrarlo, a mi suegra le dijeron que no se encariñara con él uh-huh, cuando nació, que a lo mejor no duraba un mes. Y la mamá dijo, con permiso, claro que sí va a vivir.
1: Sí, claro.
2: Y cambió el diagnóstico, uh-huh, todos los diagnósticos que le dieron, de que no va a poder leer nunca, no se va a poder hacer esto, no va a poder... Todo, todo lo ha cambiado. No se sabe abrochar las agujetas, no se puede rasurar, yo le ayudo a eso. Uh-huh. Pero todo lo demás lo hace él solo, ¿no? Entonces, claro, creo que es muy importante que no nos quedemos con ese diagnóstico que te dan de, no, es incapaz de, no. Uh-huh. Son capaces de todo, tienen una memoria increíble, tienen unas capacidades diferentes claro, a las que tenemos nosotros. Es nada más adecuarnos, porque cada personaje es completamente diferente. Adecuarnos a saber cuáles son las capacidades de cada uno y, como dice Nidia, sacarlos a la luz.
1: Claro.
2: No dejarlos en casa, porque pues es la única manera que nos demos cuenta de que existen. Como dices bien, están muy vistos hasta los 13 años. Hay escuelas, uh-huh, hay tratamientos. Y después de eso, como si se curaran. Uh-huh. O bueno, como dices bien, no es una enfermedad, pero como que de repente ya no tienen sí, autismo claro, y nadie los observa. Y no, son personas que también tienen carácter que se va formando, uh-huh. también tienen experiencias, también tienen recuerdos, tienen amores, uh-huh. son personas, ¿no? Entonces hay que observarlos claro. para que no sean mal vistos uh-huh. y pues amarlos como a todas las demás personas, ¿no? Uh-huh. Darnos cuenta que todos somos completamente diferentes y cada uno necesita diferentes cosas para poder estar en la vida, ¿no?
1: Claro. Y pensando justamente en las necesidades, ¿no? De quien vive el autismo, quien vive la discapacidad, ¿cómo impacta justamente el envejecimiento de los cuidadores, las cuidadoras en su vida?
2: Claro.
0: Así es. Sí.
2: Este es un punto, yo creo, muy importante que Nidia lo ha visto muy bien. Uh-huh. Pues vemos a mi suegra, una maravillosa señora que dedicó toda su vida a que su hijo tenga una vida digna, pero pues mi suegra ha crecido. Uh-huh. Ya no es una señora de 30 años.
1: Claro.
2: Yo espero y le pido al Gran Espíritu que viva mucho tiempo. Uh-huh. Pero el día que se vaya, ¿qué va a pasar con mi cuñado, no? Uh-huh. Y ahí es donde entramos Nidia y yo. Uh-huh. Sabemos perfectamente que nosotros nos vamos a quedar a cargo de él.
1: Claro.
2: ¿Y qué queremos? Pues queremos quedarnos a cargo de una persona que sea capaz. Uh-huh. Lo digo así, que no sea un bulto, sino uh-huh. que sepa hacer cosas, que no cueste tanto trabajo claro. para él, su vida. No para nosotros, para él, que él uh-huh. realmente pueda bajar las escaleras, que pueda ir a un parque, que pueda disfrutar de una película. Uh-huh. Creo que es muy importante que a ciertas edades los padres vean este futuro
1: así
2: que
1: es.
2: Va a suceder, que es algo que todos tenemos, que es algo que nos va a suceder a todos, esperemos más tarde que temprano, pero es algo que tenemos que tener en mente y saber que crecen y saber que sus necesidades van cambiando uh-huh. con este crecimiento. Uh-huh. Porque sí, Adolfo ya no es un niño,
1: claro.
2: Adolfo ya es un adulto con diferentes capacidades uh-huh. y que necesita de ser feliz uh-huh. y que sí necesita ser cuidado siempre. Uh-huh. Entonces, ahí es donde entra la adopción, ahora uh-huh. sí que queriendo.
1: Claro,
2: ¿no?
1: Sí, sí. Y sobre todo, darles una vida digna de adultos.
2: Eso
1: ¿no?
2: es. Uh-huh.
0: Así sí. es. Pues yo agregaría a las familias que el tema legal lo tengan bien claro. Uh-huh. Cuando va a faltar alguien.
1: Claro.
0: Por ejemplo, el caso de mi hermano, podemos decir que estamos muy cómodos en el uh-huh. tema económico uh-huh. porque mi papá le heredó su pensión.
1: Bien, claro.
0: Pero fue una chambota. Uh-huh. Fue sí. una chambota, hay que hacer muchos temas legales con uh-huh. notario, hay que designar. Es una chamba que les pido a todos los que nos escuchan que la edad que tengan sus hijos empiecen a ver ese trámite.
1: Claro.
0: Uh-huh. Sí.
2: Sin duda.
1: Sí, sí, es que además es bien importante, ¿no? Prepararnos en todos los ámbitos uh-huh. para lo que viene. Bueno, pues nosotros vamos a hacer un corte muy breve, pero ahorita que volvamos vamos a platicar todavía mucho más y pues también platicar con Adolfo porque ya quiero que nos cuente un poquito. Bueno, vamos a un corte y volvemos.
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4: En Radio Más son las 2 con 42 minutos.
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3: Gracias por seguirnos acompañando. Hoy estamos visibilizando una realidad que pocas veces ocupa espacio de conversación pública, la vida adulta de las personas con autismo y discapacidad intelectual. Seguimos compartiendo experiencias, reflexiones y propuestas para construir una sociedad más incluyente. La inclusión no es un acto de buena voluntad, es un derecho humano.

0: empezar a hablar. Pues ya estamos de regreso en este programa donde estamos hablando justamente sobre la vida adulta con autismo y con discapacidad intelectual. Y pues nos acompaña vía telefónica la psicóloga Araceli Tapia, quien es coordinadora operativa del proyecto Soy Capaz, profesional con experiencia en atención a personas con discapacidad intelectual y autismo. Ha colaborado en diversos centros de atención múltiple, CAM, responsable del diseño e implementación de actividades orientadas a la autonomía, habilidades de vida diaria e inclusión social de adultos con autismo. Bienvenida, Araceli.
1: Muchas gracias, gracias.
0: Y cuéntame, Araceli, platícame pues de este proyecto en el que trabajas y justamente qué habilidades ayudan a desarrollar en este proyecto.
1: Claro, agradezco mucho la invitación pues para la promoción de nuestro centro. Estoy a cargo, como dijiste, del programa Soy Capaz. Y que bueno, me gustaría un poquito antes de decir pues en sí lo que trabajamos, que está dirigido precisamente a adultos, pensando en que generalmente se enfoca el trabajo en edades tempranas, es decir, los espacios educativos están enfocados en la niñez, en adolescentes, pero nos olvidamos siempre de esta etapa, ¿no?, del adulto, y muchos permanecen solamente en la casa sin algún espacio en donde puedan, además de seguir desarrollando habilidades, tanto para la vida diaria como para la vida social, nosotros ofrecemos justamente este programa pensando en ellos, en que además de desarrollar habilidades para poder integrarse a nivel social o en el propio hogar, puedan ellos también tener un espacio de contención, de compartir y de sentirse también acompañados con sus iguales.
0: Claro.
1: Entonces, bueno, el programa está dirigido a adultos, como bien dijiste, con autismo y discapacidad intelectual, y pues nuestro objetivo general es justamente desarrollar habilidades funcionales que les permitan una mayor autonomía, como ya te mencioné, tanto en casa, en comunidad y en su vida diaria. Y bueno, estamos enfocados, por ejemplo, en manejo del dinero, en que puedan realizar una compra, en elaborar platillos y así como también toma de decisiones, porque también sabemos que muchos siguen rutinas pues ya estructuradas por la propia familia o a veces también por cuidadores. Muchos adultos también han perdido incluso a sus padres y ahora hay algún familiar o algún tutor, ¿no?, que los está acompañando. Entonces, bueno, nuestro interés es también que ellos puedan ser autónomos, independientes y al mismo tiempo tener un espacio, un grupo, para tener también un sentido pues de pertinencia.
0: Claro. Y justamente quisiera preguntarte cuáles son los principales retos que tú detectas, que tú observas, que tienen las familias de los adultos con autismo y discapacidad intelectual.
1: Sí, pues yo creo que en muchos es la falta justo de oportunidad para poder desarrollarse. O sea, es decir, que de pronto pues no tienen ni tantos espacios ni tantos lugares para ellos poder incluso hasta tomar decisiones, ¿no?
0: Claro.
1: En algo a veces tan básico como la alimentación. O sea, el menú ya está, pero a lo mejor ese día él podría haber decidido qué quería comer. O que podría haber decidido incluso a veces la ropa, en fin, ¿no? Yo creo que ese trabajo también nos corresponde trabajarlo con cuidadores, con familiares, para poder ver, pues, este trabajo de la dignidad, porque en realidad recae ya en la dignidad que ellos tienen.
0: Claro. Y justamente también quisiera preguntarte, ¿no?, ahora que mencionas este tema de cómo vamos fomentando esta autonomía, ¿desde cuándo, desde qué momento nosotros, si tenemos en casa un familiar, un hijo, un hermano con autismo, con discapacidad intelectual, desde qué edad empezamos a fomentar esta autonomía? Y sé que va a ser muy difícil la pregunta, pero ¿cómo la fomentamos?
1: Lo ideal, por supuesto, es desde la edad temprana, desde la niñez. Sin embargo, bueno, en algunas familias, a veces también por la premura de la vida, ¿no? Encontramos que la facilidad es hacer la rutina, resolverlo, hacerlo para poder seguir pues con el transcurso a veces de nuestra mañana, de nuestro día, y eso pues a la suma de los años, ¿no?, nos trae que justamente no les hemos permitido esos espacios de, uh-huh, de resolver y de hacer, o incluso a veces también porque ellos necesitan más tiempo. Uh-huh. O sea, es decir, no es tan rápido su decisión a lo mejor de hacer algún tipo de alimento, uh-huh, o también de cómo se van a vestir o a dónde quieren ir, en fin. Y bueno, la forma, pues sí, es justamente cada día ser muy consciente de lo que proponemos, de lo que hacemos y de no perder ese objetivo, ¿no? Que ellos también necesitan tener estos espacios donde ellos decidan y puedan, claro, pues implementar también sus propios intereses. Uh-huh. Y en algunos, bueno, también hay que trabajar una parte de habilidades en cuestión de motricidad, ¿no? Sí. Que a veces también se les dificulta, por ejemplo, abotonar, desabotonar, en fin, uh-huh, ¿no? Ya ahí son como características muy particulares, sí, que también nosotros tomamos en cuenta, por supuesto, para el trabajo que estamos realizando ahora, porque también pues cada uno tiene sus propias particularidades.
0: Claro. Sí, y finalmente, ¿cómo podemos el resto de la comunidad, quienes a lo mejor pues no nos identificamos, ¿no?, con el tema, quienes no conocemos del tema o quienes no tenemos un familiar, ¿no?, ¿cómo podemos también apoyar estos procesos?
1: Claro, fíjate que ese es todo un tema en la experiencia que hemos tenido de llevar, por ejemplo, al mercado a uno de nuestros alumnos. Encontramos que sí hay gente que está a la escucha, que está como identificando la situación y colabora de una manera que hace preguntas más allá, uh-huh, o que a lo mejor ayuda un poco, ¿no?, como a esa elección, sugiriendo, pero hay quienes no. Entonces yo creo que necesitamos que a nivel de comunidad también quitemos esas barreras, esos, uh-huh, incluso a veces también prejuicios. Nuestra premisa también básica es que estamos confiando en la capacidad de ellos. Y es así de simple, llevarlo a la comunidad desde esa premisa, confiar, claro, en que ellos tienen esa capacidad de elegir, a veces sí, tener paciencia, porque, uh-huh, va a necesitar un poco más de tiempo, o a lo mejor una mayor elaboración de una pregunta. Uh-huh. Sin embargo, tienen la capacidad de integrarse y de hacerlo. Yo creo que sería esa el apoyo, ¿no?, que requerimos pues a nivel de comunidad, porque puede ser desde una compra hasta el cruce de una calle, por, claro, ejemplo, ¿no?
0: Sí. Pues muchísimas gracias, Araceli, por este trabajo que realizas y obviamente por compartir con nosotros, y pues ojalá en otro momento también puedas estar acá en vivo con nosotros platicando. Muchísimas, claro, gracias. Sí.
1: Gracias a ustedes.
0: Hasta luego.
1: Hasta luego.
0: Y bueno, también creo que es importante, ¿no?, sin duda, que pues escuchemos a Adolfo, que también Adolfo nos puedas contar, pues cómo te sientes tú siendo parte de este proyecto, cómo te sientes, cómo te tratan, qué es lo que haces dentro de este proyecto.
2: Veo las plantas, uh-huh, me dedico a tejer.
0: Uh-huh. ¿Qué tejes?
2: Unos botes.
0: Uh-huh. ¿Y qué más te enseñan?
2: Ya me dedico a doctor.
0: ¿Ah, sí?
2: Sí.
0: A ver, cuéntame un poquito más sobre eso. A ver, platícame.
3: ¿Qué estás aprendiendo ahora?
0: ¿Qué estás aprendiendo? ¿Cómo que te dedicas a ser doctor, dijiste?
2: Sí.
0: A ver, cuéntame, ¿qué haces como doctor?
2: Les sirvo la boca.
0: Ajá. Mm.
4: Con las plantas.
2: Con las plantas.
0: Las cuidas.
2: Sí.
0: ¿Y dónde aprendiste todo eso? ¿Quién te enseñó?
2: Mis papás.
4: Uh-huh. Y en un CADER. Fue a tomar un curso a un CADER de plantas medicinales.
0: Oh.
4: ¿Te acuerdas?
2: Sí, me acuerdo.
0: O sea que si a mí me duele algo, mejor voy contigo y tú me dices alguna planta que me pueda ayudar. Perfecto. Uh-huh. Me encanta, porque además creo que es importante, ¿no? Mantener estas tradiciones, claro, del uso de plantas medicinales. Y bueno, pues además, pues que Adolfo también diga, a ver, yo te voy a decir qué necesitas, ¿no?
3: Eso es. Sí. Y fíjate, déjame meterme tantito. En el transcurso que yo he estado en la familia, pues se les han dado actividades ocupacionales. En, uh-huh, un momento dado tuvieron una una purificadora de agua. Uh-huh. Ahí nos dimos cuenta que pueden trabajar.
0: Claro.
3: Hay trabajos que son sencillos para uh-huh. ellos, que es poner la tapita, que es cerrar uh-huh. la llave. Cuando hicieron lo de las plantas, también estaban encantados de la vida, aprendiendo de las plantitas, uh-huh. poniendo las plantitas en tierra, regándolas, sabiendo que cada planta tiene diferentes facultades curativas, uh-huh. aprendiendo uh-huh. de cada una de ellas. Un día nos fuimos a Jalcomulco, le picó un mosquito y agarró una plantita y se le untó claro. el solito, porque ya sabía que sí. esa planta cura, ¿no? Entonces son cosas que nos damos cuenta que a veces decimos, no las van a poder hacer. Uh-huh. Pero ¿cómo no nos vamos a dar cuenta si no se las proponemos, ¿no? Sí. Y nos damos cuenta que son capaces de tener trabajos, que son capaces claro. de sostener espacios, conocimiento. Cada uno es diferente, cada uh-huh. uno de nosotros es completamente claro. diferente, y nos damos cuenta que hay algunos que sí van a poder ir a hacer sus compras solos, uh-huh. hay otros que nunca sí. lo van a poder lograr, hay otros que van a poder caminar solos en la calle y hay gente que nunca va a poder uh-huh. hacerlo, ¿no? Entonces, cada caso es particular, pero no quedarnos con lo que nos dicen.
0: Claro.
3: Hay uh-huh. que exprimir un poquito más sí. la situación, pienso sí, yo, claro. ¿no? Como que darle opción. Como decía ahorita Araceli, de que ellos escojan, uh-huh. de que no les demos el menú, de que diga, oye, no, yo uh-huh. quiero comer carne claro. en vez de pollo, uh-huh. o yo quiero frijoles, ¿no? Uh-huh. Tienen capacidades para poder claro. decidir, ¿no? Entonces, mientras la familia le dé esa oportunidad, entonces la cultura le va a dar la oportunidad y entonces el uh-huh. pueblo le va a dar la oportunidad.
0: Claro.
3: Si nosotros negamos las oportunidades de decisión y las oportunidades de ser persona, pues nunca van a poder serlo. Como uh-huh. decía Nidia, se empieza en la familia,
0: claro.
3: de ahí se tiene que salir al entorno. A mí me encanta caminar con Adolfo en la cuadra que caminamos, sí. todo el mundo lo conoce. Claro. Hola Adolfo, ¿cómo estás? Sí, ¿qué sí. tal Adolfo? Le saludan y va saludando en la sí. calle a todo el mundo. Y eso es padrísimo, ver que la gente le conoce y que él reconoce a las personas y que tiene una vida.
0: Claro.
3: Hoy día salimos diario a hacer el ejercicio, le ayudo a hacer ejercicios funcionales. Como sabes, es una persona de 53 años que pues la gran mayoría de su tiempo está sentado.
0: Sí.
3: Entonces es muy importante, pienso claro. yo también, que pensemos en esa parte, ¿no? Uh-huh. Yo he visto que casi todas las personas con discapacidad o con alguna discapacidad tienden a estar gorditos. Uh-huh. El 80% sí. de nuestra población uh-huh. está gordito. Sí. Y si no hacemos ejercicios, a los 45 años empieza a costar trabajo claro. moverte.
0: Sí.
3: Si dejas de tener a tu papá y a tu mamá que te van a ayudar,
0: exacto.
3: ¿cómo vas a hacer para moverte? Uh-huh. ¿Cómo vas a hacer para qué tal si se te cae un vaso? Uh-huh. ¿Cómo vas a recoger el vaso? Todas estas cosas creo que es bien importante que las familias lo vean.
0: Claro.
3: Así como cuando va a faltar el papá y la mamá, que tengan la fuerza suficiente y la movilidad suficiente para ser autónomos. Uh-huh. Eso es súper importante, pienso yo, ¿no?
0: Claro. Y también quisiera preguntarte, Adolfo, ¿qué significa para ti ser independiente? ¿Qué es ser independiente?
2: Aprender muchas cosas.
0: Uh-huh. ¿Qué es lo que has aprendido últimamente? ¿Qué estás aprendiendo ahora?
2: Portarme ya bien.
0: Uh-huh. ¿Eres rebelde? ¿Eres enojón? No. Ah, entonces te portas bien.
3: Sí, la verdad es que es maravilloso. ¿Qué te puedo decir? Es encantador mi cuñado.
4: A mí me gustaría que contaras, porque también es un tema que hay en el autismo y la uh-huh. discapacidad intelectual, la sexualidad.
0: Claro.
4: Por suerte, por gracia divina, mi hermano tiene amor platónico. Uh-huh. No tenemos que convivir en la realidad con una cuñada. Uh-huh. y él tiene su amor platónico. ¿Quién es tu novia? Cuéntales quién es tu novia, cuándo la viste, qué te Sasha. Dijo. Sasha, ¿la de qué grupo?
2: De Timbiriche.
0: Nada perdido, claro.
4: Buen gusto.
2: La vi un viernes pasado.
4: Un viernes pasado, hace varios años. Ajá. Que vino a un concierto de
0: claro.
4: Busby.
0: Uh-huh.
4: ¿Y qué pasó cuando la viste? ¿Qué le llevaste?
2: Un ramo de rosas.
3: Oh. ¿Y qué te dijo?
2: Que si le quería yo hacer preguntas.
0: Ajá.
2: Pero ya le pregunté yo otra cosa. Ajá. Uh-huh. Que si me quería, ya me dijo que sí. Ya yo también le dije lo mismo.
0: Muy bien. No,
4: y te dio un beso en la mejilla.
2: Sí, y yo en la mano.
4: Muy caballeroso.
0: Claro, claro.
4: Y o unos sea, chocolates.
0: El más suertudo, además.
2: No, así y luego es, ¿no? Salió abrazándome.
4: Uh-huh. Te abrazó y ahí tiene su foto impresa en su cuarto enorme. Y es su novia.
0: Claro. Sí. No, bueno, pues mira, qué suerte tienes, ¿eh, Adolfo? No, sí. No. Muy, muy bien. Bueno, y también pues quisiera justo que pues platicáramos un poquito sobre este proyecto que ya nos contaban un poco de dónde nació y tal, pero también quisiera pues justamente conocer tu experiencia como hermana. ¿Cómo ha sido, no, para ti vivir el autismo?
4: Claro, pues mira, como te contaba, yo desde chiquita pues estoy en su ambiente. Uh-huh. Fui creciendo y la verdad yo no me había dado cuenta que mi hermano era diferente. Uh-huh. Porque en las primarias que asistía eran primarias donde estaban integradas, también había chicos con discapacidad. Uh-huh. Luego me cambiaron a una secundaria y en esa secundaria cuando conocieron a mi hermano me empezaron a decir que si estaba enfermito, que si estaba loquito. Yo les decía, no, pues no, no les da ni tos, ni gripa, no, él no se enferma, y no, pues loquito no está. Pero continuaban con los comentarios, y ahí pues ya le pregunté a mi mamá que por qué me decían eso, y hasta ahí fue que me explicó realmente lo del autismo, porque pues yo vivía con él, con chicos con síndrome de Down, con chicos que les daban ataques epilépticos. Claro. Muchas veces me tocó de niña de primaria estar agarrada de la mano de una amiguita, y que le diera un ataque epiléptico y yo sabía ya cómo reaccionar, ¿no? Uh-huh. Agarrar la cabeza, la mandíbula, ponerle algo para que no se mordiera, pero ya era algo muy natural para mí. Entonces, en la adolescencia fue que ya realmente supe del término y en mi rebeldía de adolescente me entró fuerte la rebeldía hacia la sociedad y hacia la exclusión que les hacen y el señalamiento. Hoy me río de cómo contestaba, sí, ¿no? Claro. Porque pues luego salía con él al súper, pero era él y sus amigos. O sea, me gustaba ir con todos.
0: Sí, sí.
4: Y pues nos veían y nos veían feo.
0: Claro.
4: Y yo en la rebeldía adolescente pues decía, ¿qué nos ven? ¿Qué no se ve usted? ¿Que está gordo? ¿Que está feo? Sí, o sea, que grosera, ¿no? Hoy no hago eso. Hoy ya soy más madura. Pero pues sí, era una rebeldía de defensa hacia mi banda, ¿no? Hacia mi tribu, hacia mis amigos. Porque decía, ¿por qué no ven lo que yo veo? O sea, ¿por qué los están señalando? ¿No ven lo maravilloso de seres que son? ¿Cómo no es posible? Les quisiera quitarme mis ojos y ponérselos para que ellos pudieran ver la grandeza y la nobleza de seres que son. Yo en esos tiempos decía, bueno, a lo mejor el traje terrenal que les pusieron no les quedó bien, les quedó chiquito, grandote, pero el corazón que traen, la nobleza, la imaginación, ¿no? Los chicos con síndrome de Down, por ejemplo, tienen un corazón tan divino, tienen un ritmo tan maravilloso, hasta un doble sentido y unas bromas, que qué bárbaro, ¿no? Entonces, pues yo siempre he vivido esta parte desde decir, vean lo que yo veo, ¿no? Sí. Vean con otros ojos, no vean. Y a cualquier persona, aunque no tenga discapacidad, luego juzgan a las personas por cómo se visten, por si traen un peinado, por si traen aretes, por si traen tatuajes. No es el traje que traemos, no es la ropa que usamos, es el alma que tenemos, ¿no? Es por dentro.
0: Claro.
4: Entonces, pues, como soy su hermana menor, la verdad, yo nunca le he visto una incapacidad. Yo le veo su capacidad que tiene como mi hermano mayor de chiquita decirle, bájame ese juguete del closet. Y mi mamá ya luego se enteraba y me decía, ¿cómo? Si él no podía subirse a una silla. Y, No, sí puede,
0: claro.
4: Sí, mira, la jalamos, la pegamos al closet y él se subió y bajó el juguete. No, pero ¿cómo? Y lo logró, ¿no? Entonces juntos hemos logrado cosas que mi mamita que nos está escuchando se está riendo porque pues ha logrado cosas que en teoría sus papás decían que no podía y a la mera hora
0: y que sí
4: se pudo, ¿no?
0: Claro.
4: Y por eso fue que con Darío empezamos a hacer viajes porque dijimos, vámonos de viaje pero sin papás.
0: Claro, sí, sí.
3: No sabes cómo costó.
0: Me imagino.
4: No querían
0: tengo una idea.
4: No
0: sí,
4: querían
0: sí, claro.
4: Porque no va a comer, no va a dormir, no quiere salir. Y yo les preguntaba a los chicos, ¿quieres ir? Y ahí está la respuesta.
0: La risa,
4: ¿no?
0: Claro. Sí.
4: Ajá. Uh-huh. Así que, ¿quieres ir a Jalcomulco, a la alberca, al pasto? Claro. Y los papás, sí. No, es que no come. No importa, nosotros vemos que ahí coma. Vemos,
3: es que sí. No, no le gusta el pasto.
4: Ah, sí, no le gusta el pasto. Y el niño que no le gusta el pasto, así.
0: Sí, claro.
4: Todo en traje de baño en el pasto, ¿no? Entonces ahí fue donde nació los viajes claro. De inclusión, justamente también para mostrar que la persona con autismo y discapacidad intelectual tiene derecho a disfrutar la vida uh-huh. sin sus papás,
0: claro.
4: Con la intención de que en ese tiempo, pues mi papá no estaba enfermo, mi papá ya trascendió, pero pues sí empecé a ver, dije un día no va a estar, un claro. Día mi papá no va a sí. Estar y después un día mi mamá ya no va a estar, entonces como ellos requieren procesos largos, como lo dijo la psicóloga, sí. Con paciencia, sí. Dije, hay que empezar a sacarlos de viaje y ahí les vamos a empezar a decir que un día papá y mamá no va a estar
0: claro.
4: Y que tenemos que practicar hacer una maleta, porque a lo mejor tienen hermanos y van a pasar un tiempo con un hermano claro, y con sí. Otro, lo que dijo la psicóloga, las decisiones, qué exacto. Quiero comer, van a ir a un restaurante y cómo van a saber qué pedir, entonces ahí nació eso de los viajes, como una transición a la vida independiente de mamá y papá.
0: Claro.
3: Y eso es, ahí en esos viajes empezamos a enseñarles a que cocinaran ellos en frío, que se suben a hacer por lo menos un plato de cereal, un sándwich.
0: Sí, claro.
3: Para que el día que mamá no esté en casa, pues puedan agarrar un pan y se sirvan un sándwich.
0: Claro.
3: No quemándose las manos, sí, no un sí. Sartén, no aceite hirviendo. Pero nos dimos cuenta que lo querían hacer. Y que podían hacerlo, y que eran claro. Felices haciéndolo. Cuando llegamos y les contamos a los papás, se hicieron ellos su sándwich, hicieron, ¿cómo? ¿De veras? ¡Wow! Y fueron cosas fascinantes como sí. Los metimos a un temazcal, obviamente un temazcal súper suave.
0: Sí, sí.
3: Todos cantando las canciones, encantados, salieron del temazcal y seguían cantando las canciones. Vaya, fue una experiencia increíble con ellos, ¿no? Creo que es algo que se tiene que hacer, que salgan solos sí. Para que se den cuenta que sus capacidades van más allá y siempre que salimos, pues vamos con gente que es profesional y que nos cuidamos perfectamente claro. Bien, ¿no? Y también, si va una persona que tiene muchas necesidades, pues marca personal, ¿no? Pero creo que es algo completamente necesario ya en esta etapa adulta para que haya una buena formación del propio claro, ser, ¿no?
0: Claro, y es que finalmente trabajar de esta forma, cuidar de esta forma, porque para mí es una forma de cuidar, ¿no? El ofrecerles esta autonomía, pues también es un descansito, ¿no? Para quien cuida, porque también es importante, ¿no? El tema de cuidadoras y cuidadores, claro. El desgaste que puede haber, y creo que si no empezamos desde edades tempranas o cuando se pueda, ¿no? Pues porque a veces
4: pueda,
0: no
4: sí.
0: Lo sabíamos, pero cuando empecemos, ¿no? Nos va a dar un alivio, ¿no?
3: Totalmente.
0: Entonces creo que eso es importante. Vamos a hacer un corte muy breve y volvemos.
5: Al regresar conoceremos qué dicen las cifras y por qué miles de familias continúan enfrentando obstáculos para acceder a servicios, empleo y apoyos permanentes. 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
6: En Radio Más son las 3, con 13 minutos.
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5: Estamos de vuelta. 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Continuamos con este programa especial.

0: Pues ustedes no lo saben porque no, solo nos están escuchando, pero aquí ya estamos armando la fiesta, el baile, ¿no? Aquí el ambiente está muy bueno. Ya platicábamos un poquito antes de irnos al corte, cómo la autonomía pues se va construyendo día a día, cómo aprender habilidades para la vida cotidiana no solo fortalece la independencia de quien tiene una condición como el autismo, sino que también va a mejorar su autoestima, su participación social, ¿no? Y eso creo que es importante. Y quisiera preguntarte, Adolfo, ¿qué te gusta hacer cuando sales con tus amigos?
1: Algo a pasear.
0: Ajá. ¿A dónde te gusta ir a pasear?
1: De chiquito iba yo a un parque de los Cajetes.
2: De Cajetes.
1: Sí. Pero hoy iba un chango travieso jalándome los cabellos.
0: Ajá. Te tocó un jalón de cabellos.
1: Y un señor le dijo a mi mamá que no hay que acercarse tanto. Uh-huh.
0: Claro. Bien, bueno, ya aprendimos una regla, ¿no?
3: Sí.
0: Y bueno, también quisiera preguntarles a ustedes qué habilidades pues consideran que son fundamentales para que una persona con autismo, con alguna discapacidad intelectual, pues puedan ser realmente personas independientes. ¿Qué habilidades hay que desarrollar?
2: Pues bueno, ya sabes que el espectro es bien amplio, uh-huh, pero en la medida de las posibilidades creo que sí es importante que aprendan a leer y escribir.
0: Uh-huh.
2: Eso como que claro, sí es bien básico.
0: Uh-huh.
2: Si no saben hablar, si son no verbales, que puedan tener... Ahorita con la tecnología acabo de ver que hay un control remoto que le vas apachurrando a cada botoncito y dice agua, comida, baño. Uh-huh. Entonces lo traen ya los chicos, uh-huh, y con eso se pueden comunicar. Siento que la habilidad ahorita, la básica, es comunicarse, uh-huh, de alguna manera comunicarse para que puedan justamente expresar, claro, lo que requieren, ¿no? Sí. Sus necesidades.
3: Uh-huh. Eso es. Y yo pienso que en segunda instancia es el saber qué quieres comer y qué te puedes hacer, porque va a haber un momento en el que tengas hambre,
0: sí,
3: y necesites hacerte, uh-huh, comer, y que siempre haya un pan ahí, sí, un algo para ponerle al pan, porque vaya, es
0: sí,
3: fácil, no es una quesadilla que requiere de calentarse,
0: claro,
3: ¿no? Creo que el sándwich es como que lo más sencillo, uh-huh, de comer, y puedes hacer sándwich de muchas cosas, ¿no?
0: Uh-huh.
3: Creo que es importantísimo que sepan relacionar, tengo hambre y voy a saciar esa hambre,
0: claro,
3: hasta un punto bueno, uh-huh, ¿no? También relacionarlos con ya estoy satisfecho, porque casi todos los que tienen algún tipo de discapacidad me he dado cuenta que no tienen este punto de ya me satisfací, uh-huh, y siguen comiendo y pueden comer todo el día y pueden tener problemas.
0: Claro.
3: Aprendí de una persona que sus papás le enseñaron perfectamente, es un chico de síndrome de Down, es el único que he visto, o bueno, no el único, pero de los pocos que, uh-huh, he visto que no es gordito, que no, uh-huh, es obeso, y él mismo se sabe poner,
0: claro,
3: un límite, porque y lo dice así, papá dijo que no, nada más un sándwich, nada más dos. Eso es bien importante.
0: Claro.
3: Bien, bien importante.
0: Uh-huh. Y en cuanto a temas como de higiene personal, de cuidado del hogar, ¿qué es lo importante que,
2: claro,
0: aprendan?
2: Pues bueno, higiene personal y también el tema nuevamente de sexualidad,
0: uh-huh,
2: que eso da,
0: claro,
2: para otro programa.
0: Sí.
2: Pero que sí les permitan a los chicos, pues también son humanos.
0: Uh-huh.
2: También sienten,
0: sí, uh-huh,
2: también va a llegar, claro, la edad en la adolescencia donde les va a hacer cosquillitas.
0: Claro. Uh-huh.
2: Y requieren, ¿no? Uh-huh. Ya por aquí nos confirmaron. También van a requerir, pues, su curso, ¿no?
0: Claro.
2: Si a los chicos que no tienen discapacidad les dan cursos de sexualidad,
0: exacto,
2: ellos también, sí, requieren cursos,
0: uh-huh,
2: ¿no?
0: Así es.
2: También requieren,
0: uh-huh,
2: saber qué pasa si tengo cosquillitas allá abajo,
0: claro,
2: cómo debo hacerlo, ¿no?
0: Uh-huh.
2: Mi mamá me contó que cuando a mi hermano le llegó esa edad, pues le contaron que estaba bien, que te podías tocar,
0: uh-huh,
2: pero no en público.
0: Claro.
2: ¿No? Uh-huh. Y no todo el tiempo.
0: Uh-huh.
2: Como todos,
0: sí,
2: ¿no?
0: Sí.
2: O sea, en tu cuarto, en el baño, cierto tiempo,
0: uh-huh,
2: sin dañarte, sin meter objetos,
0: uh-huh,
2: ¿no? A las chicas.
0: Claro.
2: Entonces, esa parte creo que es bien importante que se quite el tabú,
0: uh-huh,
2: de que son angelitos y de que,
0: sí,
2: luego no son tan angelitos. Los que tenemos,
0: claro,
2: hermanos sabemos,
0: sí,
2: que
0: sí,
2: no.
0: Sí.
2: Bueno, mi hermano sí, la verdad, pero hay otros chicos que pues también, como todo,
0: claro,
2: ser humano, se enojan, uh-huh, y pueden tener arranques de,
0: claro,
2: ira y de cólera.
0: Uh-huh.
2: Entonces, por mi parte sí diría que el tema de la sexualidad, que sí lo tomen en cuenta los cuidadores,
0: claro,
2: que no piensen que no les va a pasar, porque también luego, en caso de chicas o chicos también, pues son muy vulnerables a sufrir violaciones por parte de hasta maestros, por parte de psicólogos, entonces que sí sepan dónde sí se les puede tocar y dónde no. O sea, que sí quede bien claro por parte de mamá y papá que si los van a dejar solos con alguien, no importa que sea tu tío, tu primo, hasta sus hermanos, que sepan ellos defenderse y saber dónde sí y dónde no. A Adolfo ya le tocó dos ocasiones. ¿Tú te acuerdas en una escuela, les quieres compartir, de cuando en México ibas a una escuela y un chico en el baño te quiso hacer algo?
1: Sí.
2: Cuéntales.
1: Pues... en una escuela me peleé con un compañero porque estaba en el baño besándose con los hombres y yo no me dejaba.
0: Claro.
2: Él no se dejó porque mi papá siempre le dijo que no.
3: Que no besara, no, claro, nunca.
0: Sí, que había que poner un límite.
2: Y él le pegó. Claro. Después se defendió y le pegó. Ya luego regañaron a mi mamá. Sí, claro. Pero explicaron que fue porque se defendió, ¿no? Entonces sí que por favor los que escuchan, que le enseñen a sus hijos dónde sí, dónde no, y que se defiendan. Y aunque los manden a llamar después a la dirección.
0: Claro. Mejor que sea por defenderse.
3: Mejor por defenderse, claro. Yo creo que es muy importante eso y, por supuesto, en la medida de lo posible, si el personaje puede él mismo lavarse sus dientes, él mismo asearse y bañarse, importantísimo enseñar a hacer eso. En el caso de Adolfo, por ejemplo, su papá lo tuvo que rasurar toda la vida porque no tiene la capacidad motriz para poderse rasurar bien, podría cortarse. Y no define bien el calor y el frío en su cuerpo. Los autistas tienen un alto, ¿cómo se dice?
0: Como el espectro del dolor.
3: El espectro del dolor es muy alto, el umbral del dolor, gracias. Y eso pasa con Adolfo. Él podría bañarse porque él se talla solo, él hace todo, pero yo le tengo que poner el agua a cierta temperatura para que no se queme o esté muy fría. Pienso que esto es importantísimo que se pueda lograr en cada uno de los personajes, que pudieran bañarse solos, lavarse los dientes solos, ir al baño solos.
0: Claro.
3: En este caso, Adolfo, pues siempre va a requerir de una ayuda porque no sabe medir, pero podríamos llegar a un sistema donde la llave le des tres vueltas completas y ahí se quede. Claro. Entonces, hablando con las personas que tal vez no tienen la capacidad o el tiempo de ayudarle a sus allegados, pues que hagan estos sistemas, ¿no? De tal vez ponerle... Recuerdo que un día Nidia me enseñó que en su baño puso un puntito azul y a la llave otro puntito azul. Y dijo, donde lleguen los dos, ahí
0: es.
3: Entonces, este tipo de técnicas pues nos ayuda para que puedan ser autónomos también en el baño, ¿no? Creo que es muy, muy importante el alimentarse y el poderse asear solos, ¿no?
0: Y en el caso de la toma de decisiones, ¿cómo lo trabajan ustedes?
2: Bueno, aquí también es un tema que hemos ido trabajando con mamá y papá, porque pues en ese gran amor que se tiene y esa gran sobreprotección, pues muchas veces sí ha sido de que déjenlo que él decida. Permítanle que él pueda.
0: Sí, sí.
2: Desde que mi papá trascendió, pues ya se le ha permitido que él elija su ropa, por ejemplo.
0: Claro.
2: Porque antes mi papá la elegía.
0: Sí.
2: Como ya no hay quien la elija, pues ya se abrió la oportunidad de que la puede elegir. En temas, por ejemplo, legales, pues justamente ya hay un juicio donde se sabe que el día que mi mamá falte, mi hermana mayor es quien va a tomar decisiones legales, luego yo, luego mi sobrina, ¿no?
0: Claro.
2: En teoría de cómo vamos a ir falleciendo, ¿no?
0: Claro.
2: Pero a mí sí me gusta, por ejemplo... todo preguntárselo a él, esperar el tiempo que sea necesario a que él responda. Y ha habido veces que, por ejemplo, en el cine me dice que quiere algo y a la mera hora ya no le gustó, pero pues se vale, así es la vida. Claro. Luego queremos algo y cuando lo probamos decidimos que ya no nos gustó, ¿no?
0: Sí.
2: Y se vale. En el caso de él, pues sí tiene... yo creo que él sí es un autista con discapacidad intelectual que vive dentro de un privilegio, en una pequeña jaula de oro, que estamos abriendo ya la jaula.
0: Sí, claro.
2: Va a seguir siendo de oro, pero que no tenga la puerta tan cerrada,
3: la puerta
2: exactamente.
3: Abierta, exactamente.
2: Porque pues sí, él, por ejemplo, tiene sus decisiones, él pide, quiero clases de canto, van a darle clases de canto, uh-huh. quiero clases de guitarra, guitarra, claro. pero él solo. Sí. Entonces, el programa Soy Capaz surge justamente para que otros vengan a tomar uh-huh. clase con él, que no esté él solito uh-huh. en la casa tomando clases, y ahí es donde estamos becando adultos de escasos recursos
0: claro.
2: a que vengan y tomen uh-huh. la clase con él.
0: Claro. ¿No?
2: Entonces ya se abre uh-huh. la oportunidad sí. y ya están becados uh-huh. y ya Bien. Convive.
0: Uh-huh. ¿Y qué, cuáles son los, pues, los avances más significativos que ustedes han visto, ¿no? a partir de el trabajo que hacen con Soy Capaz?
2: Pues mira, uno muy bueno es el tema, justo lo que decía Araceli, de la cocina, uh-huh. de salir a la calle
0: sí.
2: y comprar cosas uh-huh. y de qué es lo que quiere. O sea, ya expresa sí. lo que quiere.
0: Claro.
2: Eso es maravilloso. Uh-huh.
3: Eso es. Y yo la verdad es que, no por hacer anuncio, pero desde que le doy clases a Adolfo de movilidad, ha cambiado también su forma de pensar, uh-huh. su forma de hacer y su forma de preguntar. Me pregunta más cosas. Al principio yo me lo llevaba caminando y no hablaba nada.
0: Claro.
3: Y ahora voy y me pregunta y me dice, y ahora ya le tengo que decir, espérame Adolfo, cállate tantito. ¿No? Porque de verdad siento que el hacer el ejercicio estimula todo su cuerpo, el cerebro, el corazón. Sabemos bien que las endorfinas que salen uh-huh. por

0: Letras Hispánicas en la UNAM, es fundadora y directora de INANA, es impulsora de la red de meliponicultura agroecológica, ay qué difícil, pero eso hace, es mamá de Andrea, además, una bella mujer que está dentro del espectro autista y síndrome de Down. Bienvenida, Raquel.
1: Hola, buenos días, acá desde Oaxaca, saludándoles.
0: Qué gusto escucharte. Y bueno, pues justamente también quisiera pues que nos platicaras un poquito de tu experiencia y de cómo ves tú ahora, ¿no? En este momento de la vida, la discapacidad.
1: Ay, es una gran pregunta, ¿no? Como en este momento la discapacidad la veo como una oportunidad de hacer tribu. Esto lo sé porque he estado también acercándome a una red nacional que se llama Inclusión Basada en Comunidad. Y como la propia gente se nombra como ITISCA, ¿no? Yo soy ITISCA. Sí. Eso es conviviendo con gente pues que esté visual o ciega o personas que también tienen corta movilidad, ¿no? Entonces eso me abría a mí los ojos y para poderte responder que en este momento veo la discapacidad como una oportunidad de visibilizar y hacer tribu.
0: Claro.
1: Como que si nos estuviera escuchando personas, mamás sobre todo, ¿no? Que tienen hijas, hijos con discapacidad, pues es bien posible que hayan vivido la experiencia de soledad, ¿no? De aislamiento, porque es así, o sea, si nos separamos mucho.
0: Claro.
1: Y pues continuamente hay que estar haciendo estos empujes hacia afuera, ¿no? Para construir tribu, para hacer redesita, para no pasarlas solas y saber que varias de las experiencias que vivimos como cuidadoras y como las propias personas con discapacidad no son individuales, son colectivas.
0: Claro. Sí, qué importante esto que dices, y yo creo que te voy a robar esa frase porque me parece importantísimo pensar que la discapacidad es una oportunidad para crear comunidad, para la colectividad, y no vivir en solitario, ¿no? Eso es bien importante. Y también quisiera preguntarte, ¿qué significa para ti pues construir autonomía en el caso de tu hija?
1: Uy, pues significa lo que está pasando ahorita. Yo estoy pudiendo estar en un viaje de trabajo y mi hija tiene, si bien tiene una red de cuidado, y tiene muchas habilidades. Ella tiene 35 años y tiene muchas habilidades para poder estar en casa. Ella sola, tía, por ejemplo, ¿no? O sea, siempre con una red de personas que estén pendientes, pero puede hacer todo el proceso, no solamente de su aseo personal, sino del propio aseo del espacio colectivo, tiene asignadas sus tareas, puede calentarse su comida, claro, siempre con precauciones. Yo en mi caso, pues soy yo la que no se atreve a que use el gas, pero hay un montón de dispositivos que ella puede usar. Con eso quiero contarles que sí, que ella además disfruta estar sola, es decir, yo siento que su soledad también es un derecho, ¿no? Al final es una persona adulta que también quiere estar como no siempre cuidada, ¿no? No siempre tutelada. Y bueno, no digo que todas las personas con síndrome de Down puedan hacer lo mismo, ni tampoco quisiera meterme en un tema de competencia, de competir quién lo logró hacer mejor o peor, sino que para mí en este momento la autonomía significa que Andy pueda decidir si quiere salir conmigo o no, y si decide estar sola y pueda estar bien. Eso para mí es ahorita autonomía.
0: Claro. ¿Y qué le dirías, por ejemplo, a pues mamás y papás, ¿no? de personas con autismo, con discapacidad intelectual? ¿Cómo les pueden garantizar una vida digna?
1: Yo creo que no es un tema de solo la familia. Así siento que hay un tema de derechos a la amistad, al afecto, a salir a la calle, que si lo pensamos solo como un asunto de familia, y además sabiendo que hay tantas familias diversas, ¿no? Hay mucho en la estadística, ustedes lo saben, ¿no? Las personas con discapacidad se quedan a veces solo con la mamá, ¿no? Es un porcentaje altísimo de mamás, las cuidadoras. Y se me hace mucha responsabilidad generar vida digna solo desde una sola persona.
0: Claro.

0: Creo que tiene que ver con que cada vez pongamos más el tema fuera, ¿no? Las discapacidades con dignidad se vive desde lo colectivo, desde las redes. Y redes pequeñas, o redes de amistades, o redes de otras personas que viven la misma experiencia, hermanas, hermanos, mamás, papás, familiares en general, pero incluso también como yo conozco como gente, como decir, amistades, ¿no? Amistades de la discapacidad. Y entonces creo que encontrar ese nombre de cuidadoras, cuidadores, aliados con la discapacidad podría ayudar mucho más a que no se colapse solo a nivel de familia. Y pienso que la dignidad, pues, es una palabra muy grandota que puede caer en cada cuerpo, pero que tiene que ver, bueno, para hacerlo más sencillo, en el caso de Andy, la dignidad tiene que ver con eso que te les decía hace un ratito, que pueda decidir si quiere salir o no quiere salir, con quién quiere estar, con quién no, pero que tenga, pues, un poquito de abanico de posibilidades, ¿no? Pues quiero ir con ella, o quiero ir con él, o quiero ir acá, o quiero ir allá. Por lo menos tener opciones. Siento que es eso, en el caso de Andrea, la dignidad, tener opciones.
1: Y finalmente, quisiera preguntarte también, ¿qué cambios te gustaría a ti ver en la sociedad en general? A partir de, pues de muchas cosas, de las leyes, de las instituciones, de todo lo que implica que las personas con discapacidad intelectual sean vistas como ciudadanos con talentos, con derechos, con proyectos de vida propios y no solo como un diagnóstico.
0: Exacto. Sí, pues yo pienso que ahorita hay una oportunidad, ¿no? Con la ley de cuidados que se está avanzando, que ahorita, aunque solo está por ahora en la Ciudad de México, pero se está buscando que avance a los estados, pues la ley de cuidados puede reconocer mucho una particularidad, ¿no? De los cuidados con la de los cuidados a personas con discapacidad, pero también a quienes cuidan. Y es un binomio muy importante. Y pues sí, creo que sí se requiere visibilizarlo más. Yo lo que me imagino es que Adolfo, Andrea, cualquiera de los que están, digamos, conviviendo, puedan estar en las calles, puedan tener lugares donde, eventos disca, por ejemplo, ¿no? Creo que toca hacerlo visible ahorita que tenemos este marco, digamos, legislativo de la Ley Nacional de Cuidados. Y nos toca, ¿no? Nos toca hacer ruido, visibilizar mucho más de qué va esto de cuidar y ser cuidado y cómo se puede explicarnos. Creo que hay experiencias por ahí, ya brotaron en algún tiempo, ¿no? Como de salir tu día para salir a la fiesta, o que puedan salir de una función de cine, ¿no? Como más visibilidad, creo, y normalización de que, como decía un amigo hace poco, que en un taller preguntó, ¿quién de ustedes tiene una persona con discapacidad, ya sea cognitiva o cualquiera, ¿no? En su familia, ¿no? Y o conoce a una persona con discapacidad, y más de la mitad de las personas levantan la mano. Entonces, que no es tan raro. Todas tenemos o vamos a tener que cuidar a una persona con discapacidad por edad, por etcétera, muy pronto, ¿no? Entonces,
1: Así es.
0: sería muy bueno que el tema corriera más, se desarrinconara menos, creo.
1: Pues muchísimas gracias, Raquel. Muchísimas gracias por compartirnos tu experiencia y bueno, pues saludos para Andrea también y pues espero también que pronto podamos tenerte por aquí en el programa. Muchas gracias, Raquel.
0: Qué hermoso, muchísimas gracias y saludos a Nadia y a todas las que están en el estudio.
1: Muchas gracias. Pues tratemos de que no seamos nosotros quienes discapacitamos a las personas, ¿no? Vamos a hacer un corte y volvemos.
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3: En Radio Más son las 3 con 39 minutos.
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0: Ya estamos de regreso en este programa especial donde estamos hablando sobre el autismo y la discapacidad intelectual en la vida adulta. Y estamos platicando con Nidia, con Darío y con Adolfo, que ya se está animando a cantar también. Eso me gusta. Justamente pensando en qué quiere hacer Adolfo en algún momento, pues es importante hablar del futuro, ¿no? Hay que pensar en qué oportunidades tenemos, pero también en derechos, políticas públicas, ¿no? Que permitan que todas las personas podamos vivir una vida plena sin importar nuestras características específicas. Y justamente, Adolfo, yo quisiera preguntarte, ¿qué quieres hacer? ¿Qué más quieres aprender? ¿Qué te gustaría aprender a ti?
1: Muchas cosas más.
0: Uh-huh. ¿Cómo cuál?
1: Como dar las gracias por la educación que me han dado.
0: yo creo que con eso ya diste las gracias por la educación que te han dado.
2: Así, ¿no? Es.
0: Y pues también para ustedes preguntarles, pues cuáles son los retos que todavía falta por trabajar, por resolver, ¿no? En este tema de la discapacidad y del autismo, pues sobre todo en Veracruz y en la atención para adultos.
3: Pues ahorita, recordando lo que dijo Raquel, pues en la parte pues de la gobernanza y la gobernabilidad, hacernos visibles, ¿no? Una frase que tenemos en el centro es hacer visible lo invisible. Participar, ser aliados del gobierno. Yo sé que, que tienen mala fama, pero no todos. Sí, claro. Hay personas que valen mucho, que están dentro de puestos públicos. Yo en algún momento estuve en un puesto público, hicimos mucha buena labor. Creo que hay que acercarnos a cada administración. Nosotros como asociación, cada administración municipal que llega, vamos, nos presentamos, nos ponemos a sus órdenes como aliadas. No llegamos a exigir nada, llegamos a apoyar lo que ellos quieran tratar en temas de discapacidad intelectual. Siempre llegamos, sí, con ese dedito de formen la comisión de discapacidad. Siempre nos dicen, no, entra en derechos humanos. No. Se tiene que nombrar. Lo que no se nombra no existe.
0: Exacto.
3: Y esa ha sido nuestra labor desde hace ya muchos años, que se forme la comisión de personas con discapacidad. Que no la metan en otra. Sí. Derechos humanos es otro tema aparte, que todos tenemos ese derecho. Sí. Pero en el tema de gobierno, sí que vayan y que toquen las puertas, que se hagan visibles las mamás, que busquen esas becas que existen, que busquen esos apoyos que hay para ir al CREVER, para rehabilitación física. Al menos en Coatepec, ahí está Gabriela, que es la encargada de rehabilitación física en el DIF municipal. Es muy buena, tiene lista de espera, pero vale la espera. O sea, sí vayan, inscríbanse, es gratuito. Ocupen todo lo que el gobierno tiene gratuito. El CREVER es un lugar espectacular, tiene especialistas maravillosos. Sí tarda, hay que ser pacientes, pero ya que estás ahí dentro no te sueltan, ¿no? Sí. Entonces sí, uno tiene como familiar y cuidador de alguien con discapacidad intelectual, tienes que hacer valer tu voz al triple. Si uno como ciudadano común y corriente también tiene el derecho de ir a exigir, más aún si tienes a alguien con discapacidad. Sí. Existen las cosas, sí, a lo mejor no se anuncian tanto, porque también no les alcanza para mucho a los gobiernos, pero ir a alzar la mano y decir, aquí estamos, ¿no? Y también pues ser amables, ¿no? También llegar de una manera forma, no llegar exigiendo, llegar de manera adecuada, educada, diplomática, llegar con oficios, escritos, porque también pues papelito habla, ¿no? Si tú llegas con un documento por escrito, que te lo sellen de recibido, va a haber un seguimiento a tu petición. En cualquier tema de discapacidad, hay sillas de ruedas, hay bastones, hay aparatos auditivos. También acercarse mucho a instancias como Club Rotario, Club de Leones, Damas Voluntarias de aquí y allá. Y hay miles de personas con mucho poder adquisitivo que son muy filántropas y que están ahí buscando a quién ayudar, pero muchas veces ellas no saben a dónde ir.
0: Exacto.
3: Entonces, quien necesita la ayuda, pues ahorita con las redes buscas y si buscas, encuentras, uh-huh. ¿no? Entonces, en ese rubro, creo que sí es bien importante moverse uno mucho más.
0: Sí.
3: Ni modo, nos toca movernos más. Nos uh-huh. toca movernos más sí. porque pues nos llegó esa condición a casa. Uh-huh. Pero de que hay medios. Ojalá hubiera más. Claro. Ojalá viviéramos sí, claro. en Madrid y estuviéramos uh-huh. allá en sí, el tema claro. del autismo padrísimo. Pero pues estamos en Coatepeque, en Jalapa, y hay movimiento, ¿no? Uh-huh. Hay por dónde. El otro día me decía una chica que no se conocía nuestra asociación. Tal vez no se conoce con quien no quiere conocerla. Sí. Porque llevamos 33 años trabajando uh-huh. y hemos sacado a flote muchos casos. Es uh-huh. una pena que varios de nuestros chicos ya han muerto. Uh-huh. Ya tenemos otro duelo más, ¿no? Claro. Hay varios chicos que ya trascendieron. Pero les quiero compartir un caso de un chico que trascendió, de Sergio Castañeda. Él, un chico que estudió en escuelas normales, sufrió bullying. Uh-huh. Ya no continuó la universidad, su mamá nos pidió que le diéramos empleo. Él también tenía un poco de discapacidad motriz y autismo. Y le dieron trabajo en la Asociación de Maestros de Historia. Uh-huh. Excelente maestro de claro. historia, una memoria uh-huh. impecable. Hicimos un viaje a Jalcomulco uh-huh. y se enamoró. Tuvo su primera uh-huh. novia. La cortó porque sufría maltrato.
0: Bueno,
3: también sí, sí. lo maltrataron. Y luego hicimos otro viaje y se volvió a enamorar. Esas fogatas de Jalcomulco algo tienen. Se volvió a enamorar.
0: A ver si nos invitan.
3: Hasta cuando gusten. Se volvió a enamorar y la chica se enamoró muchísimo de él. La chica no tenía discapacidad intelectual, tenía discapacidad motriz. Uh-huh. Y se casaron. Y no saben uh-huh. el tema tan fuerte que la sociedad.
0: Claro.
3: Uy, no, como imagino. Si los fueran uh-huh. a mantener los otros, ¿no? Uh-huh. ¿Cómo se van a casar? Pero no. Y uh-huh. la mamá lo apoyó, dijo, ¿te quieres casar?
0: Claro.
3: Ella quiere casarse, uh-huh. adelante. Uh-huh. Ella tenía muchas posibilidades económicas. Les dejó, en su casa la dividió y les dejó su espacio para ellos. Fue responsable, fue a operarlo, uh-huh. le hizo la vasectomía claro. para uh-huh. que tuviera su sí. sexualidad libre.
0: Sí.
3: Tuvo su boda en el Club Rotario en Coatepec, uh-huh. los del Club Rotario muy contentos porque el papá de él, que también había trascendido, uh-huh. fue Rotario.
0: Bien.
3: Pero la familia pues ponía el grito en el cielo, claro. ¿no? De cómo se van a casar. Bueno, ¿por qué no? Uh-huh. Si se aman.
0: Claro.
3: Si tiene dinero, uh-huh. ¿no? Tiene sí, para sí. mantenerla.
0: Exacto.
3: También él había heredado pensión de su papá. Y la chica, o sea, eran perfectos, porque lo que él no podía hacer, ella podía, claro. y lo que ella no, entonces embonaban súper bien.
0: Sí, sí.
3: Tristemente duraron poco de casados porque él trascendió, uh-huh. quedó viuda ella, uh-huh. ella volvió con su mamá, pero bien bonito, todos los fines de semana va a ver a su suegra y están uh-huh. juntas, y ella ahora cuida de alguna manera a su suegra. Claro. Ella dice que perdió un hijo, pero ganó a una hija. Uh-huh. Entonces, ahí también para que las familias se abran a permitir que quien guste, quien no tenga amor platónico como mi hermano uh-huh. y que tenga un amor real, carnal, uh-huh. se vale y claro. se puede que se casen. Uh-huh. Y se casaron de manera legal y religiosa uh-huh. y vestido blanco y, claro. o sea, todo, uh-huh. todo lo que cualquier persona tiene derecho. Uh-huh.
0: Sí, sí.
3: Ellos también tuvieron derecho y ahí a la sociedad se le dio una gran lección.
0: Claro.
3: A todos aquellos que hablaban se les demostró que el amor trasciende uh-huh. cualquier habladuría.
0: Sí.
3: Y si quieres, puedes, ¿no? Y si claro. hay apoyo de mamá, pues claro. mucho más, ¿no?
0: Me hiciste recordar una película de los 90s con sí. Juliette Lewis que se claro. llama La Otra Hermana.
3: Cierto.
0: Y que justamente habla de una pareja con discapacidad intelectual que lucha contra todo eso. Y de pronto lo vemos tan lejano, ¿no? Hollywood, el cine y tal, pero lo vivimos aquí. Cerquita, uh-huh. ¿no? Y uh-huh. es importante conocer esas historias, ¿no? Y quien no haya visto esa película, véala, es muy buena. La Otra Hermana se llama. Y bueno, también quisiera preguntar, pues, ¿por qué o cómo le hacemos para crear más programas de capacitación, ¿no? Uh-huh. Y sobre todo para la inclusión laboral, que creo que es importante.
2: Eso sí. es. Yo, como dices y como decía Raquel hace rato, es importante saber que cuando estás en esta situación en mi forma de ver las cosas, antes de venir a esta tierra nos pusimos este papel. Y eso es bien importante para que realmente haya aceptación, decir, yo me mandé esto porque podía con esto. Hay una aceptación, pero también lo que dice Raquel, tengo una tribu a la que me puedo acercar, que están viviendo lo mismo o cosas muy similares a mí, ¿no? Y eso es bien importante porque siempre se excluyen, se van ermitaños en casa, el niño no sale, o el joven o el adulto, y cuando sale, pues hay un choque completamente con la realidad. Yo pienso que lo mejor es aceptar. Es difícil, sí, la aceptación, pero hay que tomarlo, pues, con el corazón abierto y decir, soy una de estas personas, no soy el único que tiene esta situación. Somos muchos que tenemos esta situación. ¿Dónde puedo encontrar a personas como yo? Como dice Nidia, 33 años o no sé cuánto lleva la asociación, ahí está. Aquí en Coatepec existe un lugar donde te puedes acercar. En Jalapa también, en cada lugar hay un espacio donde puedes acercarte y te vas a dar cuenta que hay una comunidad que están buscando lo mismo que tú, que están buscando los derechos, que están buscando la forma de que ellos sean plenos, de que tengan eso que dices ahora, lo que ahorita comentó Nidia, que se puedan enamorar, que puedan tener una vida lo más natural posible. Sabemos que van a necesitar de apoyo, sí, pero ahí estamos y se puede dar el apoyo. Y cualquiera lo puede hacer, es cosa de tener corazón, un poquito de tiempo, tu día se divide un poquito en más cosas, pero estás dando una satisfacción a una persona que tal vez no lo iba a poder lograr. Y eso es padrísimo, poderle dar la sonrisa de que haga ejercicio, la sonrisa de que pueda comprar, de que él pueda hacer, de que en vez de frijoles coma ya otra cosa. Son satisfacciones que tal vez son pequeños puntos en la vida, pero para ellos es fantástico, ¿no? Entonces creo que es muy importante la aceptación y el abrir los ojos en donde hay más personas donde me puedo juntar, porque la tribu te hace ser fuerte.
0: Y en el caso del turismo incluyente, pues cómo ayuda a las personas, ¿no? Y cómo es que se vuelve esto una herramienta, pues, de participación social, además.
3: Exacto, y es muy bonito porque también ahí recibimos staff de apoyo. Y ha sido bien lindo porque recibimos staff que no tienen nada que ver con la discapacidad. O sea, los que han ido a ayudar no tienen ningún familiar, lo hacen de corazón porque quieren convivir con ellos, ¿no? Quieren participar con ellos. Y ahorita noté que hablabas de la inclusión laboral. Es también importante, antes de seguir con el turismo, la voluntad. La voluntad tanto del empresario como de las familias, la voluntad de ver la capacidad de su familiar. En la historia de la asociación, primero se tuvo una panadería, porque, y ahí también, ojo a los cuidadores, mi mamá pensaba que como Adolfo es muy bueno con la plastilina, el barro, que le iba a gustar hacer pan. Pues pusieron la panadería y resultó que no le gustaba hacer pan porque le daba mucho calor, ¿verdad? Pero a los otros chicos sí les gustó. Entonces hubo panadería unos años, después hubo un proyecto que también aquí es a donde hay que voltear a ver con buenos ojos al gobierno. Hay proyectos productivos que el gobierno saca, pero hay que hacer la chamba, hay que hacer el proyecto, la justificación, el presupuesto, ¿no? Se concursó a otro proyecto que el DIF estatal sacó de plantas purificadoras de agua, que justamente creo que el Instituto DAM todavía tiene una aquí en Jalapa. Bueno, nosotras tuvimos una más de 10 años. Ahí Adolfo trabajaba. ¿Te acuerdas de qué trabajabas en la purificadora?
1: Sí.
3: ¿Qué te tocaba hacer?
1: Enjuagar los garrafones.
3: Enjuagabas los garrafones y creo que etiquetabas.
1: Sí.
3: Había etiquetas donde tenían que poner el día en que... Fue súper exitoso ese proyecto porque eran puros chicos con discapacidad intelectual, tuvieron seguro social durante todos esos años, el que era fuerte cargaba el garrafón a la camioneta, él los enjuagaba. La verdad que fue maravilloso ese proyecto y fue simplemente voluntad. Tuvieron su empleo, tuvieron su dinero, de ahí fue que podían pagar los viajes que hacíamos. En otro momento, cuando estuve en la Dirección de Inclusión, hicimos una reunión con los empresarios turísticos de Coatepec y fue así de voluntad. ¿Quién tiene la voluntad de contratar a alguien con discapacidad? Y todos alzaron la mano. Uh-huh. Entonces había una chica con síndrome de Down que podía hacer las camas de un hotel. Uh-huh. Había un chico con un poco de discapacidad motriz, pero que podía lavar platos. Uh-huh. Fue el mejor lavaplatos, claro, en el restaurante que lo, uh-huh, contrataron, porque no platicaba, no llegaba crudo, no andaba de novio, no hacía, claro, chismes, ¿no? O sea, impecable, sí, sí, su chamba. Y fue voluntad. Después de eso, descubrimos que la Secretaría del Trabajo, en ese entonces, creo que ahorita ya cambió, otorgaba un descuento al pago del ISR, uh-huh, si tú contratas a alguien dentro, sí, de discapacidad intelectual, uh-huh, o hasta persona que sea mamá soltera o de, sí, la comunidad. Uh-huh. O sea, cualquiera de esos tres, sí, otorgan un descuento al ISR, uh-huh, al pago del ISR. En ese entonces se llamaba... Que te otorgaban el distintivo Rincón Gallardo, uh-huh, que fue un sí, personaje que tenía discapacidad. Hay centros de capacitación también. Está el ICADVER, uh-huh, que recibe personas con discapacidad. Sí. Está la Escuela Industrial, que, uh-huh, también recibe chicos con discapacidad para que aprendan a hacer pasteles, uh-huh, ropa, o sea, todos los cursos, sí, que tienen ellos. Y en nuestro caso en Coatepec, cuando Adolfo dijo que quería ser doctor, uh-huh, pues yo también dije, bueno, ¿de qué manera mi hermano, claro, puede ser doctor, verdad? Uh-huh. A lo mejor a la facultad no puede entrar, pero pues la herbolaria. Uh-huh. Y ahí nosotros nos acercamos a un CADER que está, uh-huh, en Coatepec, que sé que aquí son, sí, consentidos los de un CADER en RTV y en Radio Más, y les dieron el curso de hacer jabones, uh-huh, tinturas y huerto vertical con plantas medicinales. Uh-huh. Entonces ellos tienen su diploma, claro, avalado por, uh-huh, un CADER de que saben hacer eso. Uh-huh. Obviamente necesitan de un tutor, sí, de apoyo.
0: Sí, claro.
3: Pero el conocimiento lo tienen. Y ahí la voluntad de todos estos centros fue, adelante, que vengan. Oye, pero es que no tiene el papel tal que pides. No importa, uh-huh, que vengan de oyentes o lo justifico de otra forma, lo meto tal. Otro que también es súper exitoso ese proyecto que logramos con unos chicos... que también justo sus dos papás ya trascendieron, uh-huh, pero estoy segura que murieron en paz. Flavio Esteves Limón es trabajador de la empresa Nestlé. Uh-huh. Él ya tiene su super sueldazo, sus prestaciones. Luego hablo con él y me dice, no, porque lo invitamos a hacer, y me dice, no, estoy cansado, no, domingo casa a descansar, porque pues trabaja, uh-huh, mucho, trabaja, ¿no? Claro. Ajá, ya es obrero, sí, ya, claro, es obrero. Pero él... entró justo a Nestlé porque Nestlé abrió varias vacantes, uh-huh, específicas para síndrome de Down.
0: Sí, claro.
3: Porque ellos son súper, tienen el TOC, ¿no? El sí, obsesivo, sí, compulsivo, metódico. Uh-huh. Entonces están en control de calidad. Uh-huh. Y la misma situación, no, sí, llegan borrachos, uh-huh, no llegan crudos, no hacen chismes, no andan de mujeriego. Sí. Bueno, tal vez mujeriegos pudiera ser que sí, pero son muy buenos empleados,
0: sí,
3: ¿no?
0: Sí,
3: entonces,
0: claro.
3: Simplemente es voluntad, uh-huh, y que las mamás y papás vean la capacidad de su hijo.
0: Uh-huh, claro.
3: Si no los quieren meter como una gran empresa, una artesanía, exacto, hay ventas de artesanías en Bajos de Palacio, o sea, hay oportunidades. Uh-huh. La cosa es que tengamos ganas.
0: Exacto.
3: Y que no queramos nomás vivir de la beca del bienestar, ¿no?
0: Exacto, sí, sí.
2: Eso
0: sí
2: es. Si me permites, sí, de lo que decías del, sí, turismo. Yo he visto que en los viajes que hemos hecho de turismo incluyente, se les da la capacidad de sentirse que ellos están haciendo el viaje ellos solos.
0: Claro.
2: Que están realmente disfrutando, uh-huh, ellos solos. Duermen en una habitación a veces solos o, uh-huh, con un compañero. Se les acompaña en el baño para esto que te digo, sí, del agua caliente y tal. Pero el poder de escoger su desayuno, nosotros hacíamos que lo escogieran y que lo prepararan. Uh-huh. Decías, ¿qué querías? ¿Quieres cereal o quieres un sándwich? Sándwich. Ah, bueno, vente a hacerlo. Uh-huh. Y ya el que ellos sepan que están de vacaciones y que están disfrutando y que están haciéndose su propio desayuno, creo que les da la capacidad de sentirse útiles y que están haciendo algo por ellos mismos.
0: Claro.
2: Aunque van súper cuidados, uh-huh, ¿no? Y tienen
0: acompañados,
2: uh-huh, tienen un acompañamiento. Uh-huh. Pero eso de salir con su toalla a la piscina y saber que se van a solear un tiempo.
0: Claro.
2: Tener esa capacidad de darse su, uh-huh, tiempo libre, uh-huh, sabiendo que están de vacaciones.
0: Claro.
2: Creo que es súper importante porque les da la pauta de yo estoy escogiendo mi tiempo. Uh-huh. Porque había ¿qué quieres? ¿Quieres asolearte o quieres meterte a la piscina? hoy me quiero meter a la piscina. Uh-huh. Hay decisión de ellos, claro, ¿no? ¿Quieres hacer? Los llevamos a hacer rafting, uh-huh, a un lugar súper sencillito, súper calmado, un trayecto muy, muy, muy corto, en agua muy bonita, y wow, salieron encantados, claro, de la vida, con una experiencia increíble para ellos, ¿no? Entonces, creo que es importante porque, uh-huh, están fuera de casa, están fuera de familia, de esta burbuja, uh-huh, que los cuida tanto, y pueden tomar decisiones, aunque, claro, son decisiones en un abanico, uh-huh, que son para
0: seguro,
2: ellos. Seguro,
0: claro,
2: ¿no? Con sí, sus, sí. Creo que es muy importante, uh-huh, el turismo incluyente, porque se dan cuenta de que ellos solos pueden tener decisiones y pueden gozar de, uh-huh, la vida.
0: Y bueno, pues ya para ir cerrando, porque ya se nos va a acabar el tiempo, para quien esté interesada o interesado en pues acercarse porque tiene una necesidad o porque quiere ayudar o porque quiere conocer, ¿a dónde tiene que acercarse?
3: Bueno, estamos en redes sociales y también invitar a los cuidadores, como, uh-huh, mencionabas. Tenemos una tanatóloga, uh-huh, que tiene círculos para cuidadores, uh-huh, cuidadoras, para que también tengan esa tribu, sí, para que puedan hablar entre ellos. Uh-huh. Estamos en el Centro de Autismo Coatepec, en redes sociales, en Instagram y en Facebook, uh-huh, así nos encuentran. Estamos en Hernández y Hernández 163, frente a la Caja de Agua, uh-huh, Coatepec, Veracruz. Y el teléfono es 22-82-52-19-79.
0: Perfecto, pues muchísimas gracias. Y Adolfo, quisiera pedirte pues que también, no sé si tú quieras decirle algo a las personas que nos están escuchando. ¿Qué te gustaría decirles?
1: Que ya no peleo con nadie.
0: Uh-huh. Ok. Cosas que aprendiste, supongo, ahí, ¿no? En la fundación.
3: ¿Algún viaje? ¿Los quieres invitar a un viaje?
1: Sí.
3: ¿Qué haces en los viajes?
1: Viajar en un tren.
3: Uh-huh. Ah, ¿quieres viajar en tren?
0: Viajar, sí, en tren. Pues ahí está un proyecto para llevar a cabo.
2: Nos los vamos a llevar al Chepe.
0: Exacto. No sé, algo más que quieran, pues decirle a la gente que nos está escuchando, justamente.
3: Pues eso, que hagan tribu, como dice Raquel, que saquen a sus hijos, que los saquen de la burbuja, que los lleven a pasear. No hay mejor manera de visibilizar el tema que sacarlos de la jaula de oro, de la burbuja. Y pues si nos ven feo, pues que nos vean feo, claro, no importa, ¿no? Lo importante es que vean que existen, que son también parte importante, es broma y no, pero en elecciones cómo nos buscan. Exacto. A la asociación, porque sí, todos ellos tienen credencial, claro, para votar. Entonces, pues que lo saquen a la vida diaria, que vivan su duelo, sí, uh-huh, pero que no se queden en la negación, uh-huh, que puedan trascender la negación a la aceptación, claro, y justo en estos grupos, pues lo que buscamos es eso. Que quien tenga hermanos me escriba. Tenemos una vez al mes reuniones vía Zoom a nivel nacional con muchos hermanos. Uh-huh. Y es una chilladera bien sabrosa. Sí, pero también hay muchos que, a mí no me tocó, pero hay muchos hermanos que les ha tocado maternar y paternar, uh-huh, y no debiera ser, claro, pero pues les tocó. Sí. Y en estos grupos que tenemos en Zoom hay psicólogos que apoyan y ayudan a que aceptemos también el tema, ¿no?
0: Perfecto, pues muchísimas gracias. No sé, Darío, si nos quieras decir algo,
2: pues,
0: para cerrar.
2: Lo mismo, la realidad es que nos demos cuenta que nosotros pedimos este lugar, uh-huh, que la realidad en la que estamos nosotros nos la estamos poniendo, y de que si tu realidad es tener a una persona con discapacidad, la aceptes, uh-huh, y que sonrías, porque te dieron una oportunidad de ser mejor persona.
0: Claro. Pues muchísimas gracias, Darío, muchísimas gracias, Nidia, y sobre todo muchísimas gracias a ti, Adolfo, por compartir con nosotros y pues por cambiarle la vida a tu hermana, ¿no? De esta forma tan bonita, y pues mira, ya también a Darío, y un poquito también ya me tocó a mí.
3: Qué bueno.
0: Muchísimas gracias, gracias a América, que
3: gracias
0: está en la producción.
2: Gracias, América, qué lindas canciones.
3: Ponos el playlist.
0: Y bueno, pues nos escuchamos próximamente en otro especial. Muchas gracias.
2: Gracias a ti.
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0: En Radio Más son las 4 con 12 minutos.
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4: Estamos en ¿Y esto para qué sirve? Bienvenidas y bienvenidos. Hoy vamos a hablar de cómo nos comunicamos y cómo construimos quiénes somos a través de las palabras y las pantallas.
15: ¡Qué cosa! ¡Hola, hola! ¿Cómo están? Es la alegría de saludarles una edición más de ¿Y esto para qué sirve? Soy José de la Fraga, Roxana Cermeño.
4: ¡Hola!
15: Efectivamente, por un lado vamos a explorar el poder de los idiomas. Descubriremos qué pasa en nuestra mente cuando aprendemos lenguas tan distintas como el francés, el zapoteco y cómo la educación busca nuevas formas de enseñarnos a hablar.
4: Y por el otro lado, analizaremos los medios por los que viajan esas palabras. Veremos cómo las redes sociales y las saturaciones de imágenes y la inmediatez digital de hoy en día ya habían sido predichas por los artistas hace 100 años.
15: Imagínate eso.
4: Qué adelantados.
15: Así
4: o qué atrasados nosotros, no lo sé. Oigan, ¿les parece si comenzamos? Escuchemos a quién es nuestro primer invitado.
15: Nuestro primer invitado es un experto en romper las barreras de la comunicación. Es el doctor David Martínez Cerqueda. Es doctor en ciencias del lenguaje. Y también es investigador de la Universidad Veracruzana con casi 20 años de experiencia formando universitarios, universitarias. Él no solo investiga cómo aprendemos francés o español, sino que está volcando su experiencia hacia nuestras raíces, las lenguas indígenas, específicamente el zapoteco del Istmo. Así que,
4: bienvenido.
15: David, muy bienvenido. Qué alegría tenerte en esta mesa, David, que hayas aceptado nuestra invitación.
16: Al contrario.
15: Y bueno, eres experto en francés, además, pero ahora tu investigación doctoral apunta específicamente al zapoteco. Para los que solo hablamos español, ¿qué visión del mundo o qué chip mental, déjame decirlo de esta manera, nos cambia cuando aprendemos una lengua europea frente a cuando aprendemos una lengua originaria mexicana?
16: Claro. Uh-huh. Fíjate que esto tiene que ver con la cosmovisión.
15: Adelante.
16: Nosotros tenemos diferentes formas de percibirnos, de conocernos, de reconocernos, de identificarnos. Entonces, cuando estamos hablando de una lengua europea, uh-huh, por ejemplo, bueno, nosotros tenemos toda esta cuestión actitudinal hacia, okay, una cuestión que va en el sentido de una lengua prestigiosa, que normalmente está relacionado con la cultura, con las artes, ¿no? Uh-huh. Tenemos un acercamiento actitudinal muy positivo a ese tipo de lenguas. Uh-huh. Y tenemos otro acercamiento hacia las lenguas nacionales. ¿Por qué? Evidentemente porque tienen que ver con otras realidades, ¿no? Uh-huh. Las realidades en México. Hemos pasado por un montón de historia, uh-huh, en México acerca de políticas públicas en cuanto a, por ejemplo, qué trato le damos a las lenguas nacionales y por qué, ¿no? Entonces, de esto tenemos diferentes momentos, algunos favorables, algunos muy desfavorables, uh-huh, y yo creo que esos fueron los que nos dieron un poco en la torre con la cuestión de las lenguas nacionales, pero estamos en un muy buen momento ahora con las lenguas nacionales. Esa es la gran noticia, ¿no?
15: O sea, esa baja moral que de repente va para allá nos hace comprenderlo de otra manera.
16: Exactamente, porque, ¿sabes? Cuando nosotros perdemos una lengua, nosotros perdemos un mundo.
15: Sí.
16: ¿No? Nosotros perdemos un mundo. O sea,
15: toda una realidad.
16: Toda, ¿no? O sea, esa percepción, ese conocimiento, esa manera de entender, ¿sabes? Es como cuando tenemos un chiste, uh-huh, y funciona perfecto para el público estadounidense, contado, uh-huh, por, sí, un stand-upero, claro, estadounidense, ¿no?
15: Sí, sí, sí,
16: y tú,
15: sí,
16: te quedas así como, ¿y cuál fue el chiste, no?
15: Ajá.
16: Entonces,
4: ¿de qué se ríen?
16: Ajá, ¿o de qué se ríen, no?
15: Ajá.
16: Entonces, claro, porque mi cosmovisión no es como la de ellos.
15: Claro.
16: Yo no entiendo las cosas como ellos las entienden,
15: exacto,
16: sus realidades, sus chistes locales,
4: sí,
16: etcétera, ¿no? Entonces, cuando hacemos una lengua nacional, sucede exactamente lo mismo. Hay chistes locales, hay personajes locales y que tienen una gracia, una espontaneidad que la comunidad conoce y reconoce,
15: uh-huh,
16: y entonces de esa manera se va dando, ¿no?
15: Uh-huh.
16: Por el otro lado, hay unas, las lenguas tienen que ver con otra forma de apreciar, ¿no? Por ejemplo, con la palabra del apapacho, que no es del zapoteco. Y es cuando te dicen que me acerco a tu alma, ¿no?
4: Uh-huh.
16: Entonces es una visión distinta, ¿no?
15: Qué,
16: o sea,
15: lindo.
16: Te, sí, apapacho, nosotros hacemos eso, ok, pero es porque mi alma y la tuya se acercan y entonces se complementan, se entienden y tenemos ese otro,
4: sí,
16: tipo de comunicación.
4: Que no es un abrazo nada más.
16: No es solamente un abrazo, ¿no?
4: Ajá, sí.
16: Es más allá.
4: Sí, sí, es otra forma de,
16: sí, es de acercamiento.
15: Okay.
4: Sí, bueno, vamos a incluir en la mesa a nuestro segundo invitado, quien se dedica a decodificar la cultura a través de las pantallas y los libros. Es el doctor Sebastián Pineda Buitrago, investigador del Centro de Estudios de la Cultura y la Comunicación aquí en la Universidad Veracruzana. Él analiza cómo la tecnología nos ha transformado, desde la invención de la imprenta hasta la cultura digital actual. Su investigación nos demuestra que el ruido y la velocidad y la mezcla del arte con propaganda que vemos hoy en TikTok, por ejemplo, ya lo hacían artistas de vanguardia en el estridentismo hace un siglo. Bienvenido, Sebastián, ¿cómo estás?
17: Hola, hola.
4: Hola,
18: hola, un gusto, Roxana, un gusto, Josué.
4: Gracias, gracias, gracias. Oye, tú dices que las vanguardias históricas anticiparon la cultura digital de hoy. ¿Cómo es posible que un movimiento de poetas y artistas de los años 20, ¿no?, del siglo pasado, haya predicho esta locura de saturación e imágenes y la velocidad con la que vivimos hoy en día en el celular?
18: Muy bien, ¿no? Qué interesante pregunta. Fascinado, sí, yo de contestar o de tratar de contestar semejante pregunta.
15: Nosotros fascinados de tenerte en la mesa para que nos des justamente, sí, esas ideas.
18: Entonces vamos a ver, las vanguardias, y la palabra vanguardia viene del francés avant-garde, no me dejará mentir el profesor David.
15: Ok.
4: De francés.
18: ¿Qué quiere decir, pues, ir al frente de la batalla, del ejército, ¿no? Con lo cual, cuando hablamos de vanguardias históricas, en realidad estamos hablando de las dos guerras mundiales, ¿no? La primera y la segunda. La primera va de 1914 al 18, y la segunda del 39 al 45. Entonces, toda esta tecnología que nos rodea aquí, en realidad es tecnología de guerra. Uh-huh. Porque lo único que hace pensar al ser humano es la guerra. Uh-huh. La guerra es el padre de todas las cosas. Eso es una frase de Heráclito que dice, guerra en griego es polemos, de donde viene nuestra palabra polémica. Entonces, en realidad, arte, ciencia, bueno, y lo que se desprende, tecnología, música, en realidad vienen de lo mismo, ¿no? Con lo cual, las vanguardias históricas, pues, son el resultado de una movilización total que se dio en la primera mitad del siglo XX y que movilizó lo mismo artistas que soldados, ¿no? Y básicamente, pues, es en lo que vivimos ahora mismo, es decir, en una movilización absoluta. Todo el mundo tiene que movilizarse, lo vivimos en una suerte de simulacro de guerra mundial durante la pandemia, por ejemplo, ¿no? Una guerra química casi, ¿no?
15: Sí, sí, sí.
18: Y bueno, pero vamos al tema. Efectivamente, entonces, si nos concentramos en que las vanguardias históricas son el resultado el contexto artístico de esta época de guerras, pues ellos ya estaban advirtiendo que la pintura, las artes, no podían quedarse en los salones o en los museos, como, pues, aún así todavía cierta ideología medio burguesa pretende hacerlo. Dice, ¿quieres ir a ver obras de arte? Pues para eso están los museos. ¿Quieres ir a escuchar música clásica? Bueno, pues, o música así culta, pues para eso ve a un auditorio y tal. Y de repente, en medio de estas movilizaciones, pues se hizo necesario que el arte saliera a las calles, ¿no?
15: Sí.
18: Y que la música, pues, se tocara en todas partes, y porque todo funcionara para la movilización de las masas. Entonces, bueno, dicho este contexto, eso es como lo que deberíamos entender por vanguardias históricas. Pero has dicho algo al final, y es, sí, todo, ¿en qué medida esto, pues, anticipa la era digital? Pues entonces, sí, sí. La era digital, en realidad, volvamos al principio, es el resultado de tecnología de guerra. Uh-huh. Es finalmente lo que permite el fin de la Segunda Guerra Mundial, cuando Alan Turing, el inventor de la computadora moderna, pues diseña ese sistema que se llama Colossus para romper la escritura cifrada de otra máquina de los nazis que se llamaba Enigma. Y entonces, en realidad, la Segunda Guerra Mundial en particular es una guerra ante todo de escrituras, de escrituras cifradas. Entonces, ya cuando finalmente los ingleses y los aliados consiguen, pues, diseñar una máquina como la computadora capaz de descifrar todas las escrituras, pues entonces ya no hay enemigo posible, ya todo lo puedes averiguar, todos los códigos los puedes romper. Y es gracias a esa máquina por la cual no hemos tenido una tercera guerra mundial. O sea, no hay posibilidad de que otro imperio desafíe la hegemonía angloamericana. ¿Y cómo eso lo anticipa? Pues eso, un momento dado en que todo se empieza a juntar. Porque ¿qué es finalmente una computadora? Una computadora es la mezcla de sonido, imagen y escritura, todo en una sola cosa. O sea, en tu iPhone, en tu teléfono tienes las tres cosas: puedes hablar, puedes ver películas y puedes escribir. Pero ante todo sirve para escribir. Yo diría que estamos en una época de una guerra de escrituras, es decir, el WhatsApp y todas estas cosas tienen a la población totalmente escribiendo y cifradas. Y el WhatsApp todo el tiempo es un arma de guerra. Dice, ay, tu chat ya tiene doble protección, está totalmente cifrado. Pero eso es mentira. Porque todo puede ser roto por estas máquinas criptográficas, ¿vale? Entonces nadie puede decir, ah, puedo hacer mis mensajes secretos y puedo hacer aquí mi imperio. No, hay una policía cibernética que siempre va a romper todos los códigos, ¿vale? Entonces, eso viene desde ahí, esta unión de sonidos, de imágenes, pues ya lo vemos en los poemas de los estridentistas, que combinan precisamente esas cosas en un sistema de papel, de impreso, ¿vale? Pero ya eran poemas que combinaban imágenes con incluso notas musicales y desde luego pues toda una serie de mensajes crípticos.
4: Sí.
15: David, voy a regresar contigo aquí en la mesa. Adelante. Lo que está comentando Sebastián ha sido sumamente interesante. Sí. Además, nos llevaste a un viaje donde de verdad nos extraviamos, nos perdimos en el sentido más rico de la palabra.
4: Sí.
15: Pero David, en tus proyectos trabajas creando recursos educativos abiertos, REA, pues, para la enseñanza de lenguas. Con tantas aplicaciones comerciales que prometen enseñarte un idioma en 5 minutos al día, llama ya, ¿no? O abre tu aplicación, suscríbete ahora. Y bueno, ¿por qué es tan importante que las universidades públicas desarrollen e investiguen sus propios materiales educativos gratuitos?
16: Fíjate que fue parte de la justificación de estas partes de la investigación.

0: educativos que estén avalados por expertos en el área, porque sabes, mira, es, hay algo, híjole, a lo mejor alguien me odie por esto, pero no importa.
1: No importa.
0: Este,
1: es radio.
2: Es radio, claro.
0: Entonces nadie me ve. Fíjate que hay una gran lucha con esta cuestión de los profesores nativos versus los no nativos, ¿no?
2: Sí, sí, sí, así es.
0: Este, vuelvo a la cuestión del francés y la, el idioma eurocentrista y demás, ¿no?
2: Ajá.
0: Hay un gran prestigio, ¿no? En los idiomas. Uh-huh. Este, y entonces considera mucha gente que el nativo te, pues, te puede proporcionar muchos mejores insumos que el profesor local, ¿no? Uh-huh, uh-huh. ¿Sabes qué es lo que pasa ahí? Es cuando el profesor nativo no tiene una formación en enseñanza de lenguas, por ejemplo, uh-huh. ¿no? Entonces, él enseña a partir de lo que sabe y de su experiencia en corto, ¿no?
2: Ajá.
0: No de su experiencia amplia, sino que habla de lo que conoce. Pero hay cosas que no se conocen y que no normalmente no nos cuestionamos, ¿no? Yo sí te pregunto, por ejemplo...
2: Regresamos ingredientes como la cosmovisión que
0: exactamente, ¿no? Si te sí. pregunto, Josué, este, ¿cuál es la diferencia entre muy y mucho en español?
2: Ok.
1: Híjole.
0: Tic-tac, tic-tac, tic-tac, tic-tac, tic-tac. El tiempo corre, el tiempo corre.
2: Ok, ambas tienen que ver con demasiado, uno
1: con calidad
2: y el otro tiene con la calidad.
0: Sí.
2: Sí.
0: Por ahí va, por ahí... tenemos nosotros, vamos a lo mejor vamos a pensar que uno tiene que funciona con adjetivos y adverbios
1: sí.
0: Y el otro funciona con sustantivos, por ejemplo, ¿no?
2: Yeah.
0: Pero tenemos que tener esa capacidad de resolución de problemas inmediatos y que el otro me entienda, ¿no? Entonces, eso es lo que nosotros hacemos con los REAs. Tratamos de que los estudiantes nos entiendan basados en lo que nosotros mismos hemos vivido como experiencias de aprendizaje, a veces, pues, que presentan gran dificultad, ¿no? Hay temas que presentan gran dificultad en los idiomas. Y entonces, a partir de allí, nosotros vamos empezando a modificar y vamos empezando a planear para que las universidades creen este tipo de recursos gratuitos, ¿no?
1: Claro.
0: Porque, además, la educación es un derecho.
2: Sí, es un
0: derecho. Y tenemos que preocuparnos y ocuparnos todos en acercar esta educación a todos los niveles y a todos los sectores, ¿no? Sin menoscabo de nadie.
1: David, me estoy acordando de que en Guadalajara dicen bien mucho.
2: Bien mucho.
0: Bien mucho.
1: Bien mucho. Ajá.
0: Sí, sí, sí.
1: Está haciendo calor, sí, bien mucho.
2: No.
1: Sí. Ajá, sí.
0: Entonces, y es padrísimo.
1: ¿Y cómo le explicas a un estudiante esa
0: sí, claro,
1: situación, ¿no?
0: Porque
1: ¿no?
0: Que
1: sí.
0: es una cuestión regional.
1: Ajá.
0: Y que dices, bueno, es que si yo no digo bien mucho, pues no me sabe.
1: Sí, claro.
0: ¿No?
1: Exacto.
0: O sea, no me sabe porque sí, es algo que tiene que ver con lo que yo entiendo y que el otro me va a entender. Porque si yo no le digo bien mucho a mi compañero, pues es que no... Algo está fallando,
1: sí,
0: ¿no?
1: Sí, como que no es tanto.
0: No es tanto.
2: No es demasiado mucho, muy en exceso.
1: Exacto, sí. Oye, Sebastián, para el público que nos escucha en Jalapa, en particular, ¿no? Que fue lo del estridentismo. Tú describes a nuestra ciudad como un nodo de paso donde se cruza la modernidad y las prácticas del presente. ¿Cómo moldea la geografía y el tránsito de una ciudad a nuestra propia identidad en redes sociales?
3: Uy. Tremendo, Roxana.
1: Sí, es que aquí pura ay, pregunta.
0: Ay. Tremenda.
1: Bien tremenda.
2: Ahora nosotros les hacemos a ustedes tic-tac, tic-tac, tic-tac, tic-tac, tic-tac.
1: Sí.
3: Sí, bueno, todo lo que estamos aquí tocando, pues me lleva a una, digamos, teoría de los medios amplia, ¿sí?
2: Por favor.
3: Y entonces, en este sentido, las ciudades son medios. Las ciudades, en general, funcionan como nodos, conexiones entre una y otra.
2: Sí.
3: Históricamente Jalapa está en el punto de paso entre pues, el puerto de Veracruz y la Ciudad de México.
2: Sí.
3: Hay una figura histórica que a mí me fascina por lo polémica, que es la de Antonio López de Santana, uno de los presidentes de México que más estuvo en el poder, elegido sucesivamente. Y entonces una de las razones por las cuales Santana tuvo tanto poder es porque hizo de Jalapa, desde su hacienda El Lencero, una de las casetas de cobro más impresionantes del país, porque es que el puerto de Veracruz era como la fosa nasal de México, por donde entraba el aire del mundo, o si quieren, el ojo por donde entraban los confusos

0: rayos de civilización europea. Estamos hablando de 1840, ¿no? Santana entonces pierde su pierna en la Guerra de los Pasteles de 1838 y hace enterrar su pierna por todo el país. Ustedes imagínense, eso ya es vanguardismo, eso es una locura. O sea, que alguien, un tirano de estos, que le mande a hacer honras fúnebres a su pata y se la lleve por todo el país. Imagínense cómo leería eso, dónde tendría que llevarla, ¿verdad? Pero eso habla de cómo el poder y los medios van de la mano, ¿no? Y en este caso, pues Xalapa, claro, se constituye en un nodo entre las costas llenas de, a veces, de mosquitos, el calor era impresionante, no había vacunas, y las tierras altas del altiplano. De hecho, como saben, es una cosa rarísima también como el fuerte principal del Imperio Español se hace en Perote y no en Veracruz. Lo único que le interesaba al Imperio Español era el altiplano y ya está, las costas que se las lleven. Y eso hace también, eso hizo que pues el país históricamente fuera como muy ensimismado, que no se preocupara tanto por las costas, ¿no? Y hay que volver al mar, que es el principal medio en la teoría de los medios, por donde está fluyendo todo. Bueno, pero esa es una de las cosas que quizás me estoy desviando un poco. ¿Me puedes tú recordar un poco para volver a centrarme?
1: Sí. ¿Cómo esta geografía moldea la identidad en redes sociales? O sea, ahora hay que aterrizarlo más para acá.
0: Entonces, ¿qué tal? Vamos a decir algo provocador, así como David, ¿no? Yo creo que en cada uno de nosotros que vivimos aquí en Xalapa hay un Santana escondido. Entonces, pues hay algo así como que nos hace medio tiranos, ¿no? De sentirnos en redes sociales soberanos absolutos. Y eso es uno de los grandes engaños precisamente del mundo actual, ¿no? El suponer que, pues, porque ya tienes una cuenta en redes sociales, pues puedes decir lo que se te antoje y exhibirte. Y bueno, ya saben, en psicología se maneja mucho esto del narcisismo. Y que pues las identidades, pues en realidad estamos llenos de narcisistas. Pero esto es un término de Freud, ¿no? Que se apoyaba mucho en la mitología griega para hablar de Narciso y el mito de la ninfa Eco, y que se mira en mira su reflejo en un estanque de agua y se enamora de sí mismo. Pero en realidad habría que hablar más bien del problema del otro, ¿no? Porque en realidad no somos, o sea, la creación del yo, y aquí el profesor David, a ver si me puede ayudar un poco, no en todas las lenguas existe el pronombre yo. El pronombre yo es una invención, es del ego del latín, precisamente egolatría, ego es yo en latín. Hay muchas lenguas, incluidas las indígenas, que no tienen esos pronombres. Probablemente hay algunas orientales que tampoco. De hecho, en China, la noción de individualidad no existe como la concebimos nosotros. Entonces, ahí ya hay un problema que tiene que ver con la lengua, precisamente. Es decir, dependiendo de la lengua que tú hables, si tu lengua tiene pronombres, yo, tú, él, nosotros, pues obviamente tú vas a tener una identidad según la cual tú eres algo distinto al otro, ¿no? Pero ese otro, como vemos, es una invención de una lengua, de un idioma. Y entonces, claro, todo eso expresémoslo a la octava potencia, con la idea de que ya tienes entonces perfiles de redes sociales unos y otros, y entonces te crees ya el superego. Pero eso es una falsedad, ¿no? Eso es decir, estamos entre fantasmas, entre otros. Es lo que en alemán se llama Doppelgänger, o el doble, ¿no? Pero todos esos dobles, estamos llenos de dobles, de máscaras, persona en latín o en griego, ¿no?
2: Muy bien.
1: Bueno, pues ya también esta cuestión de la diferencia de las lenguas y las identidades, ¿no? Como decía.
3: En zapoteco no hay género, por ejemplo.
1: Ajá. Sí.
2: Qué interesante.
3: Muy interesante, ¿no?
1: Sí. Pues si quieren, volviendo, podemos ahondar un poco en esto, porque vamos a ir a una pausa muy breve. Y al regresar.
2: Sí, tenemos un planteamiento ahí interesante que queremos colocar entre los dos frentes que ustedes representan, que es si el Internet todo lo globaliza, ¿puede la cultura digital salvar a las lenguas indígenas? O todo lo contrario, ¿no? Podría terminar como extinguiendo esta arma de doble filo. Hay un planteamiento interesante que queremos jugar con ustedes, pero va a ser después de la pausa.
1: Sí, volvemos con nuestros invitados, que son el doctor David Martínez Cerqueda y el doctor Sebastián Pineda Buitrago. Estoy con Josué de la Fraga,
2: Roxana Cermeño, y esto
1: volvemos.
2: ¿Para qué sirve?
1: Sí.
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0: En Radio Más son las 4 con 40 minutos.
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14: El Centro de Estudios y Pronósticos Meteorológicos del Estado de Veracruz, a través de Radio Más, presenta el estado del tiempo para las próximas 24 horas.
15: Para este fin de semana se espera que sistemas de baja presión en superficie y divergencia del viento en altura mantengan el temporal de lluvias y tormentas eléctricas en el estado de Veracruz, con tendencia a disminuir gradualmente a partir del día domingo. El viento dominante será del norte, noreste y este en costas, con rachas fuertes en zonas de tormenta. Consulte el aviso especial.
14: El pronóstico meteorológico del estado de Veracruz
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2: Pues ya estamos de regreso en ¿Y esto para qué sirve?
3: Así es, aterrizamos sí. De vuelta, Roxana Cermeño.
2: Oye, sí, la mesa está súper interesante, demasiados temas. Y para quienes nos acaban de sintonizar, Josué de la Fraga,
3: así es.
2: Estamos platicando con el doctor David Martínez sobre la investigación en lenguas, como el francés y el zapoteco,
3: sí,
2: y
3: sí.
2: También está en la mesa el doctor Sebastián Pineda, quien nos está hablando sobre la transformación de nuestra cultura a través de los medios digitales. Entonces,
3: teníamos esta,
2: sí.
3: Nos fuimos a la pausa,
2: sí.
3: Y además teníamos como esta mecánica que estábamos planteando, aquí es donde el idioma ancestral choca con la plataforma digital,
2: uh-huh.
3: Y pareciera que estamos hablando de dos mundos en este sentido, y sin embargo quisiéramos como celebrar celebrar un matrimonio de charla, cruzar, donde ustedes tienen que decir, sí, acepto,
2: uh-huh.
3: Es doctor David, tú buscas preservar e investigar lenguas como el zapoteco, ¿sí? ¿Aceptas? Muy bien, de acuerdo. Y doctor Sebastián, tú analizas cómo los medios digitales condicionan y empoderan también nuestra vida, ¿sí? ¿Aceptas? Muy bien, de acuerdo. Roxana tiene un planteamiento,
2: sí.
3: Entonces, ¿qué hacerles?
2: Bueno,
3: ¿aceptado
2: entonces,
3: esto?
2: Sí.
3: Roxana tiene un planteamiento.
2: En este escenario, si cruzamos sus mundos, las redes sociales y la cultura visual de la que nos habla Sebastián, son el vehículo perfecto para crear recursos educativos y salvar las lenguas indígenas de las que habla David. O
3: por el contrario.
2: La inmediatez del internet es demasiado superficial para capturar la profundidad de una lengua madre. ¿Qué opinan?
3: ¿Qué dirían ustedes
2: acerca
3: de esto?
2: David.
4: Mira, las lenguas originarias están en distintos momentos todas, ¿no? Hay algunas lenguas que son de uso muy vigoroso en muchos ámbitos. Hablo principalmente del náhuatl, uh-huh. Por ejemplo, que es la lengua nacional más hablada dentro del país, siguiéndole la maya,
2: uh-huh.
4: Y también estando entre ellas del uso vigoroso el zapoteco. Va a haber muchas lenguas dentro del estado de Oaxaca, tan solo hay 64 variantes del zapoteco, tan solo, ¿no? Y más otros, uh-huh. Más otros 60 y tantos idiomas fuera del zapoteco, ¿no? Y con eso podemos pasar horas contando, ¿no? Pero fíjense que las redes sociales o la tecnología ha ayudado a muchas lenguas que están cayendo en desuso en programas de revitalización, por ejemplo, ¿no? Aquí el punto es poner el foco en donde hay que ponerlo,
2: uh-huh.
4: Hacer una serie de acuerdos y una serie de trabajos en conjunto. Fíjate, yo le apuesto mucho al trabajo en conjunto, ¿no? O sea, yo creo que en la enseñanza de lenguas no podemos centrarnos a una sola cosa, ¿no? Tenemos que echarle mano a todos, ¿no? O sea, si yo soy bueno en esto, pero soy muy malo en esto, uh-huh. Pero Roxana es muy buena en esto, y entonces Josué es muy malo, y entonces Sebastián es bueno en lo otro, hacemos un equipo y hacemos un producto que va a salir muy fortalecido en favor de algo que es necesario, ¿no? Que tiene un impacto social, cultural, histórico, ¿no?
3: Cierto.
4: Dentro de nuestro país y en el mundo, ¿no? Porque
3: cierto.
4: Porque cada una de las lenguas representa una realidad y una cosmovisión diferentes.
3: Mm.
4: Entonces, yo creo que si hacemos estos recursos, lo hacemos mejor en equipo.
2: Uh-huh.
4: Y creo que esto puede favorecer a aquellas lenguas que están cayendo en desuso, que están en una situación un poco en problemas, ¿no? Y aún en lenguas con uso vigoroso, dices, bueno, ahora lo podemos manejar desde una perspectiva académica, porque normalmente eran lenguas que eran orales,
2: uh-huh.
4: Que era la tradición oral y el compartir lo que hacía que las personas siguieran hablando de generación a generación. Sin embargo, ahora no lo están haciendo tal vez como antes, pero hay muchas personas, hay muchos usuarios que están utilizando las redes sociales para dar a conocer sus lenguas, ¿no? Entonces a mí me parece un gran acierto.
3: Una gran oportunidad.
4: Una gran oportunidad, sí. Josué, sin duda. Sin
2: sí,
4: duda.
2: Hay muchos jóvenes que están haciendo TikToks o sí, Reels para sí. explicar cómo una palabra en su lengua funciona de tal manera y exacto. lo que hacen es compartir, ¿no?
3: Sebastián, ¿tú quieres colocar algo ahí, de una pieza que quieras colocar en esa parte?
5: Bueno, sin ánimo de sonar aguafiestas, pero pensemos, pero a veces ser pesimistas de buen agüero.
3: Uh-huh. Sí.
5: Y no, lo que a mí me corresponde, como pues han visto, a mí me interesa mucho es la historia de los medios, ¿no? Uh-huh. Y en ese sentido, pues habría que admitir dos cosas básicas, ¿no? Que quizás, aunque vivamos en ellas, como que pocas veces lo advertimos. Entonces, la primera es que en 1945, después de la Segunda Guerra Mundial, Shannon, Claude Shannon, un uh-huh. ingeniero estadounidense, fundador de AT&T, uh-huh. la gran compañía telefónica de los Estados Unidos, uh-huh. pues formula una teoría matemática de la comunicación.
3: Así es, interesantísimo.
5: Y entonces ahí él acuña un término que es el printed English o el inglés impreso, que básicamente hace que todas las máquinas funcionen en inglés y funcionen con la estructura del inglés. La estructura del inglés pues tiene la facilidad de que, por ejemplo, el verbo to read, que es leer, se conjugue igual en todos los tiempos. Eso hace que una máquina funcione mucho más rápido en inglés. Y de hecho, aun cuando nosotros estemos funcionando en español, la máquina automáticamente está traduciéndolo todo al inglés. Entonces, pues es eso. En lo que llamamos nosotros globalización, en realidad debería llamarse anglobalización. Uh-huh. El 97% de los papers que se publican en el mundo son en inglés.
3: Sí, eso, algo, ahora es poder estarse replicando eso, con la inteligencia artificial, exacto. también, de hecho.
5: Todo lo que hablemos aquí, la máquina inmediatamente sí, lo está traduciendo al inglés. Exacto. Y apenas nos alzamos a mil pies de altura, pues el piloto ya tiene que hablar en inglés. Uh-huh. ¿Sí? Y lo mismo si te alejas millas de la costa, porque el aire y el mar pues pertenecen a la anglósfera. Entonces no hay otro destino sino aprendan inglés, muchachos y muchachas, porque si no se los come el mundo. Eso para empezar. Ahora, con respecto al futuro de las otras lenguas, vamos a comenzar con nuestra lengua, el español, ¿no? El español en realidad es una lengua proletaria, o sea, puede ser hablada por 500 millones de personas, pero ¿cuántas las escriben? ¿No? De hecho, parece que el francés, que tendrá como poco más de 100 millones de hablantes, pues escribe mucho más que el español y se usa mucho más en redes, o por lo menos en artículos académicos, porque es que además el francés desde los tiempos de Descartes logró tener una estructura muy matemática, y el muchacho que está en un liceo francés tiene noción para escribir párrafo por párrafo y tiene una noción de la gramática mucho más elaborada y mucho más culta que la que nos enseñan aquí, que hay un desprecio por la gramática. Precisamente hay un francés que se llama Jacques Derrida, uno de los grandes teóricos del siglo XX, tiene un libro que se llama De la gramatología. Y entonces él plantea ahí cosas interesantísimas. Él dice, bueno, ¿qué es primero, el huevo o la gallina? O en términos, para lo que nos conviene, ¿qué es uh-huh. primero, la voz o la escritura? ¿El habla o la escritura? Uh-huh. Y Derrida contesta, es primero la escritura. Uh-huh. Es decir, tú aprendes a hablar una lengua y la mantienes porque esa lengua ya está escrita. Uh-huh. El hecho de que nos podamos comunicar 500 millones de personas de 10.000 kilómetros estar Argentina y otros 9.000 kilómetros España, y que nos entendamos, es porque Nebrija en 1492 hizo una gramática. Esa es la única razón. Y la razón, en cambio, por la cual no hay un náhuatl estándar, ni siquiera en el centro de México, es porque no hubo uno que se impusiera sobre los demás a través de una gramática. Uh-huh. Gramática en griego quiere decir de las letras. Entonces Derrida lo dice, es primero la escritura y luego la voz. Uh-huh. Y de hecho, ahí Derrida acuña otra palabra que es el logocentrismo. Entonces, como nosotros venimos de Occidente, de los griegos, que pues son los inventores de la gramática, de la retórica, para quienes hablar es lo mejor que puede hacer el hombre con su cuerpo o la mujer, ¿no? Entonces suponemos que la palabra es la base de todo. Pero hay otros pueblos que no. Hay otros pueblos para los cuales es más importante el silencio o la contemplación, no el estar hablando y hablando. Entonces ahí hay un error de perspectiva al exigir, y aquí pues sí, me interesaría mucho escuchar la opinión del profesor David, el doctor David, al exigir que todas las lenguas indígenas se recuperen. ¿Pero por qué? Hay gente que no quiere hablarlas. Hay gente que para la cual es más importante el silencio, ¿sí? Y conservar su lengua en un estadio muy pequeño. Y a lo mejor que se pierda, pues, la naturaleza de las cosas. Probablemente será el futuro del español, ser subsumido por el inglés, ¿no? Tarde o temprano, ¿vale?
4: Sí, yo creo que ahí hay muchas cosas que decir. Fíjate, por ejemplo, en cuanto a la escritura del español versus los otros idiomas, ¿no? ¿Cuántos años tiene el francés? ¿Y cuántos años tiene el español en México y en América Latina? Nosotros tenemos 5 siglos y alfabetizados tenemos 1. Entonces, yo creo que eso abona mucho a la estadística, ¿no? Sí. Que menciona Sebastián, porque efectivamente hay todo un proceso y toda una herencia, ¿no? en estas lenguas que vienen con los 2000 años que tienen haciendo uso de un idioma, ¿no? Nosotros tenemos el idioma impuesto, ¿no? Y además ahora que tenemos que hacer cuestiones académicas, y si no fuera pues cuestiones académicas tampoco haríamos gran cosa, ¿no? O sea, sí. es esta cuestión que estamos ahorita como yendo un poco en ese sentido, ¿no? Es como cuando hacemos la comparación, ¿cuánto leen en México, cuánto leen en Chile, en Colombia, versus cuánto leen en Francia, en Inglaterra y en Suecia, ¿no? Claro, porque tenemos una diferencia abismal en cuestiones de competencias lectoras. Nuestros idiomas vienen desde hace mucho, mucho tiempo, ¿no? Y entonces esta cultura se da a través del tiempo. Nosotros estamos realmente, como decía Sebastián, empezando, ¿no? ¿Cuántas personas estamos alfabetizadas? ¿Cuántos sabemos escribir y cuántos no? Entonces, eso es por un lado. Por el otro, yo creo que efectivamente hay una cuestión que es como de la naturaleza de las cosas, ¿no? O sea, todos nacemos, crecemos y morimos, ¿no? Por supuesto, eso. Las lenguas también, ¿no? Las lenguas también, pero creo que es una postura que efectivamente hay algunas que querrán hacerlo, ¿no? Y no solamente en México, en todo el mundo, y está bien, y es respetable, ¿no? Sin embargo, hay otras a las que se les pone especial atención porque están en un momento de gran uso, ¿no? O sea, ¿qué les falta a estas lenguas? Gramáticas. ¿Qué les falta a estas lenguas? Producción escrita. Claro, porque eran lenguas de tradición oral. Ahora, lo digo porque si nosotros estamos empezando a escribir hace 100 años, sobre todo en textos académicos, ¿cuánto más tenemos para las lenguas indígenas, ¿no? Claro, las lenguas nacionales.
2: Desfase.
4: Entonces son cuestiones que no tienen punto de comparación, ¿no? Yo creo.
3: Yo ahí quiero preguntar, Sebastián y David, yo quiero platicarles a ustedes esta historia acerca de mi tía Fernanda para darme a entender hacia dónde voy en este tema, porque justo lo estabas diciendo, ambos lo estabas mencionando hace un momento, pero la tía Fernanda, estamos tratando de levantar un poco de su biografía, una historia interesantísima que tiene de vida, pero en algún capítulo ella nos platicaba justamente que viviendo en Tehuantepec, para estos estudios del Istmo que tienes, sus padres, completamente hablantes de zapoteco, ellos simplemente ya llega el punto donde por educación dejan de transmitirle su idioma y los obligaban a hablar completamente en español porque además tenían esta creencia de que se les atrofiaba el conocimiento, ¿no? Entonces, bueno, ahí viene toda una historia que nos que tiene efectos presentes. Que te estoy hablando de aquella época, pero que tiene efectos completamente vigentes. Y bueno, respecto a este trabajo, David, que tú tienes con el zapoteco, justamente del Istmo, por eso lo pongo a colación. Históricamente en México se castigaba a los niños en las escuelas, incluso por hablar en su lengua materna. Hoy, que tú ya eres investigador, ¿qué herida educativa crees que debemos sanar primero para que las jóvenes vuelvan a sentir ese orgullo de hablar sus lenguas originarias?
4: Tenemos que sanar el estigma.
3: El estigma.
4: Claro, porque se relacionó todo el tiempo a estas lenguas. Y eso era, fue política pública, ¿no? Esto fue política.
3: Es correcto.
4: Entonces, decía durante el régimen de Justo Sierra, si no me equivoco, it, maestro, it,
2: it,
4: y no volvéis, no volváis siendo un indio, it, y transformad la vida del indio, ¿no? Entonces, aquí era terminar con lo que quedaba del indio, ¿no?
3: Sí, sí, sí, sí, sí.
4: Y entonces había que volverlo a la civilización para que fuera parte de una nación, ¿no? Entonces, ahí no importaba lo que creyeran, lo que sintieran, lo que pensaran, no, no importaba nada, ¿no? Era ir y civilizar al indio, ¿no? Entonces, claro, bajo esta hipótesis, dices, híjole, pues es que pues somos indios. Pues somos indios y no sabemos nada y seguramente no valemos nada, por eso estamos, nos están pidiendo que dejemos de hablar nuestras lenguas, ¿no? Y entonces, claro, cuidadito hablas, ¿no? Porque mira, que te sueno.
3: Qué fuerte.
2: Sí.
4: Entonces, eran dos, tres jalones de orejas, dos de cabello y una nalgada. Si hablabas la lengua, ¿no? Porque además esto te decía, se van a burlar de ti.
2: Sí. Menos que lo escribieras, o sea, obviamente no. En la escuela jamás.
4: Eso no pasaba, ¿no?
2: Sí, sí, sí.
4: Entonces esa parte era como que muy violenta incluso, ¿no?
3: Sí.
4: Y entonces esto generó mucha vergüenza por parte de esa generación, que esa generación debe tener ahorita 90 años, sí. 80 años, ¿no?
3: Exacto.
4: Más o menos, sí, porque era la época de esa política lingüística. Y entonces el producto es un montón de personas que crecieron avergonzadas de esto y obligadas a dejarla, y algunos resistieron, y entonces por eso las lenguas están, por la gente que resistió, porque si no, ya se hubieran terminado.
2: Claro. Híjole. Oye, bueno, en ese sentido, Sebastián, tú también abordas cómo la tecnología nos empobrece, ¿no? En esta discusión. Al estar tan sumergidos en formar nuestra identidad a través de likes y perfiles virtuales, ¿qué parte de la memoria cultural latinoamericana real se nos está escapando de las manos?
6: Ah, excelente pregunta, sí. Fíjate, Roxana, eso quiere decir que cada vez estamos más fijados en la escritura y menos en la oralidad. De hecho, todo esto que estamos haciendo aquí es oralidad secundaria, el término acuñado por un canadiense muy interesante, Walter Young, profesor ahí en Estados Unidos, y él tiene este libro de el problema de la oralidad, ¿no? Entonces ya tenemos es una oralidad secundaria que depende de la tecnología, que esta voz que hablamos pues se registra en estos sistemas digitales y ya es escritura. Entonces cada vez más pues estamos perdiendo la conversación, estamos perdiendo la plática, ¿no? Y en consecuencia pues eso nos va a llevar a ser sujetos ante todo escriturales, ¿sí? Quisiera un poco volver como la discusión en la que hemos estado sobre la marcha, ¿no? Decía Nebrija en esa gramática de 1492 que la lengua es compañera del imperio. De manera que cuando un imperio se viene abajo también su lengua.
3: Sí, sí.
6: Y eso es lo que le ha pasado al español. Pero es que no es solamente con las lenguas indígenas. Es que el desprecio que sentimos por la lengua que hablamos, que es el español, es infinito. México es el país hispanohablante más grande del mundo. Tiene 130 millones de hispanohablantes. ¿Y se enseña español mexicano en el mundo? España, el Instituto Cervantes, sigue siendo el que domina la enseñanza del español en el mundo, porque aquí no nos enseñan a adorar nuestra lengua. No, es una lengua impuesta. Todas las lenguas son impuestas. ¿Quién te dice aquí que escojas la lengua que hablas? Es la violencia del signo. Eso lo saben bastante los lingüistas. El signo siempre es violento, siempre es una imposición. Todas las lenguas son impuestas en ese sentido, ¿no? Entonces, si no queremos al español y si no fortalecemos el español mexicano para enseñarlo en el mundo, difícilmente algo podremos hacer con las lenguas indígenas mexicanas. Eso es una postura que la tiene uno de los grandes lingüistas del Colegio de México, Juan Fernando Lara. Él ha insistido en que ha hecho varios diccionarios del español mexicano, pero parece ser que alguien de la Secretaría de Estado habla, porque a su vez le están hablando de la Secretaría de Estado de Estados Unidos. A ver, bájale a eso. Cuidado con que los mexicanos sientan orgullo de hablar español, porque es una amenaza a nuestro imperio. En cambio, la lengua imperial es el inglés, y lo acabamos de decir. Ah,
5: da mucho más caché, ¿vale? Entonces, todos son problemas políticos tremendos. Toda lengua, lo ha dicho el profesor David, es una cosmovisión, pero también es una geopolítica, ¿no? Y en ese sentido, pues los traductores, por ejemplo, tienen a veces, o los profesores de idiomas, de lenguas, tienen mucho, tienen tanta, tanto poder o tanta tanto función, tanta importancia como un ejército. O sea, a veces cumplen una función mucho mayor que la de un batallón, unos profesores de lengua, sea de francés, de español en el mundo. Entonces México tiene que fortalecer el enseñar el español mexicano en el mundo y enseñar toda su riquísima oralidad, porque solo queriendo la lengua que hablas vas a querer otras, sino ¿cómo? Pues si tú lo has dicho, es necesario aprender gramática para enseñar una lengua. Yo como hispanohablante, y si no sé nada de gramática, solo puedo enseñar vocabulario. Oye, aquí se dice mesa. Y se dice teléfono. Y me pregunta a mí el gringo al que le estoy enseñando, ¿y cómo es el pasado en subjuntivo? Porque en inglés no existe el subjuntivo, no como lo tenemos nosotros. El presente subjuntivo, por ejemplo, el hubiera, ¿no? El hubiese. No hay modo, si yo no sé gramática. Entonces mi enseñanza se limitaría a puro vocabulario. Entonces, en consecuencia, eso es lo que hay que tener. Una lengua, es mentira que una lengua entra con sangre, entra con amor y con pasión. Necesitas tú escuchar canciones que te divierta. Entonces,
6: que te enamore.
5: Que te enamore. Eso es. Por lo tanto, el primer paso para la recuperación de las lenguas indígenas en México es querer el español.
3: ¡Wow!
2: Okay.
3: ¡Wow! Nos acabas de volar la cabeza, pero nos acabas de volar el corazón. Estamos a nada ya de despedir este programa, David, en una dinámica de creatividad justamente como la que estamos teniendo, tan colocada y además, pues de manera también ya muy breve, porque el tiempo se nos va, pero sí nos gustaría jugar así súper rápido con ustedes. David, enséñanos a decir una frase corta que pudiera ser como incluso de uso diario en zapoteco del Istmo y que todos los veracruzanos deberíamos intentar aprender o intentar comprender.
4: Nayeli Veracruz.
3: Esto es.
4: Te quiero, Veracruz.
2: Oh. Nayeli Veracruz.
3: Es lo que te digo, sí. Sebastián, también tenemos una para ti.
2: Amor. Sí, dinos una mala costumbre que hacemos todos los días en internet que sería considerada arte estridentista en los años 20.
3: Vamos, juega buenísimo. Un poco con juega. Esa creatividad. Venga.
5: Sí, fíjate, tú te planteas en tu agenda, voy a terminar este artículo, voy a responder este mensaje, y no, el día te lo gastas jugando un videojuego o chateando con alguien con quien no deberías, y ahí se te va el tiempo. No hay mayor censura que el entretenimiento.
3: Wow.
2: Censura que el entretenimiento, muy bien.
3: Bueno, cerramos ya con este programa. Además, sí, está la pregunta obligada que le da nombre a este programa, que es analizar, en este caso, la enseñanza del zapoteco e investigar nuestra obsesión por las pantallas. Pues, ¿y esto para qué sirve? Bien. Analizar estos temas, ¿y esto para qué sirve?
2: Doctor David.
3: David.
4: Sirve para reflexionar, ¿no?
2: Sí. Ok. ¿Y doctor Sebastián?
3: Sebastián.
5: Bueno, el verbo servir, pues hay que darle también ese calibre, esa dignidad al sirviente. El sirviente es un ser necesario. Entonces, en ese sentido, pues yo me considero eso, un sirviente del buen hablar, del buen expresarse, de que los medios sean nítidos. Pero todo eso tiene que ver, ante todo, con una noción histórica. Tienes que comprender las cosas, es comprenderlas históricamente. Entonces, mi servicio, pues, que sea para eso.
2: Y el del programa, ahí lo sirve.
3: Y justamente por eso, por esto que acaban de decir, es que nosotros cerramos este programa con un sentimiento profundo de gratitud, porque hayan estado en esta mesa con nosotros compartiendo todo esto tan rico y tan maravilloso que hicieron. Muchísimas gracias.
2: Sí, muchas gracias. Agradecemos a Jessica Collins por estar aquí, a Josué de la Fraga,
3: Roxana Cermeño.
2: Nos escuchamos el próximo sábado a las 4 de la tarde en
3: ¿Y esto
2: para qué sirve?
3: Hasta la próxima.
2: Hasta luego.
4: Hasta la próxima.
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8: En Radio Más son las 5 con 12 minutos.
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25: Manuel Francisco dos Santos nació en Pau Grande, Brasil, en 1933, y desde niño cargó con un cuerpo que no parecía hecho para el alto rendimiento. Sus piernas tenían deformaciones, una más corta que la otra. Pero en la cancha ocurrió algo casi inexplicable. Donde otros veían límite, él inventó ritmo, engaño, quiebre, alegría. Por eso le decían Garrincha, pajarito, porque parecía escaparse.
26: Lo lleva atado al pie como una luna atada al flanco de un jinete. Lo juega sin saber que juega el sentimiento de una muchedumbre. Y le pega tan suave, tan corto, tan bello. El balón es palomo de comba en el vuelo. Y lo toca tan justo, tan leve, tan quedo. Que lo limpia de barro y lo cuelga del cielo. Y se estremece la gente. Y lo ovaciona la gente.
25: Su punto más alto llegó con Brasil. Fue campeón mundial en 1958 y 1962. Y en Chile 62, cuando Pelé se lesionó, Garrincha sostuvo al equipo con una actuación enorme. Ahí se volvió algo más que un jugador. Fue el héroe popular, el hombre que hacía bailar la pelota y con ella hacía bailar a la multitud. La gente no solo miraba fútbol, miraba una especie de milagro.
26: Lo esconde, no se ve, le infunde magia y vida y luego lo devuelve. Y se escapa, lo engaña, lo deja, lo quiere. Y el balón le persigue, le cela, le hiere. Y se juntan y danzan y grita la gente. Y se abrazan y ruedan por entre las redes. Y se estremece la gente.

0: Pero después de la gloria vino la caída. Su cuerpo empezó a cobrarle factura. Su carrera se apagó y la multitud que antes lo celebraba fue desapareciendo. Garrincha terminó atravesado por el alcoholismo, problemas económicos y una soledad feroz. ¿Qué pasa cuando a un hombre lo convertimos en héroe mientras gana, pero lo dejamos solo cuando ya no puede sostener el espectáculo?
1: ¿Quién le llenó su copa en la soledad? ¿Quién lo empujó de golpe a la realidad?

0: Estamos escuchando Garrincha, interpretada por Alfredo Zitarrosa, del disco Melodía Larga 2. Este es un homenaje al futbolista brasileño Mané Garrincha. La obra original se atribuye al poeta uruguayo Manuel Picón. Y con esta canción les damos la bienvenida a Sin Privilegios esta noche, desde donde le saludo muy contento, y así de contento saludo a mi amigo y compañero Paco Contreras. Hola Paco, buenas noches, ¿cómo estás?
1: Buenas noches Bruno y buenas noches a todas las personas que nos escuchan. Aquí muy contento iniciando este mes, este es nuestro primer programa de junio y mes futbolero, mes de mundial,
0: sí.
1: Y hoy no es la excepción en Sin Privilegios. Pero antes de decirles de qué vamos a hablar el día de hoy, les quiero recordar, Bruno, que se pueden comunicar con nosotros a través del WhatsApp de Radio Más al 2288-423507.
0: Y se los repetimos para que nos den de alta en su teléfono, en su tableta, en su computadora y en el WhatsApp de Radio Más, 2288-423507. Recuerden que este es el WhatsApp de Radio Más. Pueden comunicarse a todas las producciones durante el día para compartir, así como les invitamos a que lo hagan en este momento, para que nos den sus opiniones, sus comentarios, sus anécdotas, sus reflexiones, sus propuestas, lo que ustedes quieran compartir esta noche que estamos en vivo aquí en Radio Más. Si quieren mandarnos un mensaje de audio, lo pueden hacer, solo que no lo vamos a poder escuchar en este momento. Y bueno, les invitamos justamente a que se integren a esta celebración de comunicación radiofónica y deportiva que es Sin Privilegios esta noche.
1: ¿Quién? Hoy vamos a hablar de algo que muchos hombres tenemos muy cerca desde niños: el deporte. La cascarita, la clase de educación física, el equipo, el gimnasio, la tribuna o el partido con los amigos.
0: Y claro, el deporte puede ser algo muy valioso, pero muy valioso. Salud, juego, disciplina, convivencia, trabajo en equipo, Paco.
1: Sí, pero también vale la pena preguntarnos qué aprendimos ahí sobre ser hombres. Porque en la cancha muchas veces escuchamos frases como: juega como hombre, aguántate, no llores, no seas niña, métele cuerpo.
0: Y esas frases no solo hablan del juego, también nos enseñan una forma de vivir la masculinidad: resistir, no fallar, no quejarse y demostrar siempre fuerza.
1: Por eso, hoy en Sin Privilegios, este programa se llama Jugar como Hombres. Pero no como mandato, sino como una pregunta. ¿Qué significa jugar como hombres?
0: ¿Acaso significa aguantar todo? ¿Dominar a la otra persona? ¿Humillarla? ¿O tal vez aprender a competir con respeto, a cuidar el cuerpo, a saber perder y convivir, pero sin violencia?
1: De eso vamos a conversar hoy. Del deporte como espacio de aprendizaje, pero también como lugar donde podemos cuestionar y transformar la masculinidad que ponemos en juego.
0: Esto es Sin Privilegios y así arrancamos. Amigos, pues qué gusto estar esta noche aquí. Y pues antes que otra cosa, quisiéramos darle la bienvenida a nuestro invitado esta noche, que estamos muy contentos de que hayas aceptado esta invitación. Nuestro querido Cristian Pale, bienvenido. Buenas noches, ¿cómo estás?
2: ¿Qué tal? ¿Cómo estás, Bruno? Amigos de Radio Más, Paco, un gusto, un placer conocerte. Y sobre todo, fíjate que cuando en la mañana me invitaste, me dio mucha alegría porque le platicaba a María en el camino, es que no puedo faltar, porque Bruno fue una persona muy importante en una parte de mi vida y que pocos lo saben, que tiene que ver con un programa que tenía de atletismo, se llama Más Running. Bruno grababa una voz, yo le escribía, que Rafa Campos me enseñó a hacer esos textos.
0: Fíjate,
2: lo importante de las personas, hace unos días también lo recordaba. Él me dijo, solo te voy a poner un ejemplo de cómo tienes que hacer la introducción del programa. Y de ahí el resto de los 30 capítulos restantes ya los escribí yo.
0: Qué bonito.
2: En Rafa. Historia. Y sobre todo que pues también grababa muchas veces las voces Carla Sánchez, Elena Garrido, otros compañeros, Ileana Quirós. pero sí confieso que mi voz favorita era la tuya, porque siento que de alguna forma como que el texto sí empataba con la voz de Bruno y con la intención que le podía colocar. Así que bueno, dije, no puedo faltar, Bruno me está invitando y con muchísimo gusto hablar de algo que me apasiona.
0: Ah, su nombre, pues muchísimas gracias, y de verdad que para mí también, para nosotros, es también muy valioso que estés aquí, porque pues digamos, hay muchas personas aquí en Radio Televisión de Veracruz, pues que son pues personas que han estado ahora sí como en la comunicación del deporte, y a mí me gusta mucho tu estilo, ahora sí que las veces que me ha tocado presenciar las transmisiones en las que has participado, siempre me ha gustado mucho tu estilo, justamente digamos que en el ambiente de la comunicación deportiva, sí, justamente sí. Surgen muchas personalidades, ¿no? Algunas más explosivas, otras más más sobrias, más en fin, de muchos tipos, y pues me pareció que podría ser muy valioso ahora sí como lo que tú pudieras compartirnos. Y de entrada me gustaría preguntarte qué opinas, digamos, de esta entrada con esta canción, pues que es algo de pues ya nos andamos acercando a los 100 años que pasaron esas cosas, no tanto, pero bueno, es algo de hace ya mucho tiempo, ¿no? De los años 60, digamos, este personaje, y el cantante también, Alfredo Zitarrosa, que bueno, pues es un representante también de una época, ¿no? Y de un tipo de canciones, pero tengo la curiosidad, si conocías, por ejemplo, a este personaje al cual hacen referencia, y qué te parece.
2: Sí, fíjate que me identifico mucho porque Garrincha tiene el mismo tema que yo, o sea, también yo tengo una pierna más corta que la otra, mira. Entonces no es los 6 centímetros que tenía Garrincha.
0: 6 centímetros es mucho, ¿no?
2: Es lo de Garrincha, por eso es que los tenía de las piernas tan demasiado arqueadas y por eso se movía de esa manera. Pero pues sí, hace unos años que metí el rollo de las carreras, sí me lo diagnosticaron y me recomendaron una plantilla que jamás utilicé. Y pues sí, dije, sí, yo tengo un poco de Garrincha. Y qué curioso, Garrincha nació 3 años después del primer campeonato mundial en Uruguay. O sea, como las coincidencias de la vida. Okay. ¿No? O sea, un personaje de hace más de 100 años y que, o casi 100 años, ¿no? Sí, o sea, sí. Y que sigue vigente todavía como un gran futbolista que superó la adversidad, ¿no? Finalmente, las condiciones. Porque, y qué bueno que, Paco, que no nació en Grecia, ¿no? Porque de acuerdo a esa excelencia y ese tipo de estándares de la belleza y de lo que debas de hacer, pues si no, no habría existido Garrincha, ¿no?
1: Claro. Y sin embargo, la historia con los textos con los que acompañaste la canción, Bruno, pues nos indicaban, ¿no? Cristian, que un hombre que más allá de ser un buen deportista, haciendo lo que le correspondía en la cancha, pues hubo otros momentos de su vida donde la forma de ser hombre, su manera de vivir, pues lo llevaron a tener problemas de salud y, bueno, seguramente otras situaciones que estaban alrededor de esos estilos de vida. Bruno.
0: Pues sí, justo, híjole, Paco, ya cada vez me da esa sensación de ser los aguafiestas, pero en realidad, y como lo hemos dicho antes, de verdad, compas, ahora sí que este tipo de reflexiones y de análisis que a veces van a contrapelo, digamos, de lo que en el mundo de la comunicación, en este caso del deporte, pues de pronto hay esta valoración de grandes atletas, ¿no? Que incluso son elevados hasta más arriba de solo un atleta, sino ya un referente de vida, una persona que inspira, por ejemplo, ¿no? Que son personas que son exaltadas porque efectivamente realizan actos, digamos, que van más allá de lo común, ¿no? Desde el virtuosismo, por ejemplo, de en el caso del fútbol, manejar un balón, hasta la fuerza, la resistencia, digamos, en otros deportes, y que de pronto esa posición en la que son colocados Desde diferentes, digamos, miradas, ¿no? O sea, desde la que surge de manera espontánea en la gente, de admirar a alguien, ¿no? Que ves hacer cosas maravillosas, hasta, digamos, el gremio, ¿no? Del deporte, la comunicación, ¿no? Tal cual, este mundo de la comunicación del deporte, pero también de pronto el negocio, la industria, y de pronto son llevados ahora sí como a

0: entrevistar, ya no estás en la cancha, pues ya no vales nada, casi, ya casi, ¿no?
1: Así es.
0: Y en fin, este es un ejemplo de las muchas situaciones que tienen que ver, pues, con este aprendizaje de ser hombres, ¿no? De pronto ese verdadero y hombre poderoso, pues ya cuando es viejo, ya cuando no es fuerte, pues ya no vale lo mismo que llegó a valer. Y eso, insisto, como para empezar esta conversación, ¿no?
1: Y yo creo que todo tiene su origen, también hablamos de los griegos, de que ellos también, en su lema olímpico, que sigue vigente, que ya le han ido agregando cosas como para tratar de suavizarlo y hacerlo más incluyente y todo, pero el sitius, actius, altius, fortius, o sea, que significa que más rápido, más fuerte,
0: más alto, ¿no?
1: Más alto, o sea, en general. Y un lema olímpico que pues nació en los 1880 y tantos, ¿no? Uh-huh. Y que de alguna forma significaba eso. Para ser un hombre tienes que ser todo eso, ¿no? Uh-huh, uh-huh. Y tienes que aprender a soportar todo eso. ¿Y cómo eran las primeras olimpiadas? ¿Y cómo era eso? Que eran a morir, ¿no? O sea, los primeros combates de lucha grecorromana era el que salía
0: vivo.
1: Vivo.
0: Es el que ganaba, ¿no?
1: Igual el boxeo, o sea, las primeras competencias de boxeo eran el knockout, era la muerte súbita del personaje, sí. Entonces, ¿cómo todo ello se ha ido suavizando con el paso del tiempo? Y ha ido como pues colocando reglas, nos hemos quitado un poco tal vez los silvestres, los rupestres, y muchos critican eso, antes el hombre cazaba y todo lo demás, como que le damos todas esas virtudes, todo ese estoicismo, y no sé hasta qué punto, Paco, es como todos esos mitos que fortalecen al hombre y su falsa masculinidad, el sentido de la competencia que hasta metáforas bélicas le metemos, ¿no? Por ejemplo, sí, ¿no? La guerra, ganar.
0: Unos guerreros.
1: Morir, sí. Un partido de ganar o morir. Y cosas así, ¿no? Un balazo, por ejemplo, ¿no? Para un disparo. O sea, como que le metemos siempre eso, ¿no? El escuadrón, o sea, todos esos términos de guerra, de dominio, de supremacía, que la aplicamos al deporte y pues que estamos hablando en metáforas, simplemente.
0: Por supuesto.
1: Pero que tienen que ver con ese dominio, con esa masculinidad de me tengo que imponer a ti.
2: Sí, fíjate, Bruno, Cristian, que esto que acabas de decir es muy importante, cuadrar ese lema olímpico en ese tiempo, en esa época, es entender que de alguna manera ahí no había análisis de la masculinidad, ideas. Es más, pensar que iba a haber mujeres en esos espacios deportivos, pues ni pensarlo. Es decir, hay que entender también esto desde en el contexto histórico, pero también en el momento en el que suceden las cosas. Hoy en día, con esto que mencionas, Cristian, de integrar reglas, incluso el equipo con el que juegan, con el que se protegen, los accesorios que utilizan, pues abren una brecha enorme a aquello que sucedía donde apenas eran como muy rudimentarios el calzado y estas cosas, ¿no? ¿Por qué? Porque también hemos evolucionado como sociedad, tenemos desarrollo tecnológico que permite cambios, cuidar mucho, ¿no? Hablábamos cuando hicimos la película de Jim, hablábamos de cómo hoy en día los jugadores de fútbol americano se protegen más, ¿no?
1: Sí.
2: Porque los equipos lo permiten, ¿no? Hay accesorios que hacen que ellos se puedan proteger más. Incluso yo observé en este último supertazón que las jugadas de encontronazo son menos violentas que hace muchos años, ¿no? Y digo, no, bueno, en los 80s, que de alguna manera tuve acercamiento con el fútbol americano. Y entonces sí vi un fútbol distinto, no tan violento. Pero más allá de eso, hay una serie de cosas que, bueno, desde estos tiempos de las Olimpiadas, cuando surgen las Olimpiadas, estaba la competencia y eso nos permitía medirnos, permitía ver que los hombres teníamos que ser de una manera. Hoy, la competencia deportiva tiene una serie de situaciones que rebasa ya fuera de la cancha o fuera de los espacios deportivos con la afición, con otras cosas que ya hemos visto, donde pasa de ser esta competencia sana del deporte a una generación de violencia, ¿no?
1: Sí. Sí, como que esa filosofía de la superación, les decía, del estoicismo, de la hombría, todo ese tipo de temas que de repente se permite. Dices, es que nos quedamos con Beckenbauer en ese Mundial de México 70, ¿no? Jugando con el brazo

0: fracturado, ¿no?
1: Claro.
0: Y es que ese es un hombre, el que juega lesionado, el que soporta el dolor, el que sobrevive a ciertas circunstancias adversas. Es un ejemplo de vida. O sea, como que llega un punto en que, ¿cuál es el límite entre cuidarte físicamente como los protocolos de conmoción en la NFL, los guantes que suavizan los golpes, las no barridas en las bases, el no choque del corredor con el catcher en el béisbol? O sea, como que todo ese tipo de cosas, hoy en día es romántico hablar de ello. No, es que antes se permitía que casi desnucaras al catcher en el home, era válido todo ese tipo de cosas. Pero ese tipo de temas han ido cambiando poco a poco porque son también obedecen a temas económicos. Se cuida el espectáculo,
1: claro,
0: el espectáculo, lo económico, los intereses de los clubes. No solo es proteger la identidad del ser humano, sino que también va con otro tipo de matices, no matar a los protagonistas del show, ¿no?
1: Exacto. Exacto. Y pienso, bueno, que quiero meter otra vez el comentario de que justamente no estamos hablando de que los valores que tiene el deporte sean ahora sí no estén bien o sean un error o en sí mismos sean dañinos, sino que desde esta perspectiva de lo que coincide con esta masculinidad tradicional que nos exige, digamos, a los hombres ser de una manera particular y de que quien no cuadre, digamos, con esa imagen, entonces vale menos.
0: Sí.
1: Eso es algo, por ejemplo, de lo que, digamos, en el sentido que tiene esta reflexión y hasta cierto punto esta crítica, digamos, hacia algunas situaciones que se dan, porque efectivamente, pues tiene que ver con esta pirámide, digamos, de lo patriarcal, donde algunas personas están arriba, esta idea famosísima del alfa, ¿no? Que queda por encima de las demás personas y cómo eso, digamos, se presta a que haya, como decía Paco hace rato, pues a que haya violencia, a que haya abuso, o incluso en estas jerarquías donde las personas que entrenan a los deportistas, a las y los deportistas, también, digamos, desde esas posiciones jerárquicas y también puede haber ese abuso, esa violencia, esa humillación. Y un poco lo que planteamos es que el deporte puede seguir existiendo sin que existan, digamos, esas dinámicas, digamos, de poder, de dominación, de una exigencia que, digamos, lleva a la persona a situaciones extremas. Digo, pienso, se me quedó muy grabado la situación de la historia de Michael Phelps, que hablaban así de que comía así una mesa llena de comida así todos los días, ¿no? Hacía, o sea, unas dinámicas a las que llevaba su cuerpo, pues, sumamente extremas.
0: Y al límite.
1: Para lograr una marca, un tiempo, ¿no? Y me hace pensar como en esta lógica que tenemos los humanos de ¡aso, qué bonitas están las pirámides de Egipto!, ¿no? Son así una chingonería y sí, pero pues ¿cuánta gente murió construyéndolas?, ¿no? O sea, igual, qué sublime y qué poderoso e inspirador es ver a una persona como Michael Phelps hacer un esfuerzo sobrehumano. Ok, sí, pero ¿vale la pena pagar ese precio? ¿Vale la pena creernos la historia de que así es como tenemos que vivir nosotros que somos de a pie? O sea, como con ese tipo de postura ante la vida donde dejamos de escuchar nuestro cuerpo, dejamos de escuchar tal vez nuestras emociones y ponemos ese triunfo por encima, por ejemplo, de nuestra salud o de nuestro equilibrio en nuestras relaciones, ¿no?
0: Sí, sí, el éxito por encima de cualquier cosa. Y fíjate que en la mañana también que platicábamos, Bruno, un tema muy importante era pues todas esas frases consagradas de los grandes cronistas deportivos, por decirlo así,
1: okay,
0: o los de antigüedad. Recuerdo una, no soy de esa generación, de Ángel Fernández, pero sí lo ubico, y pues era muy muy famosa su frase, bienvenidos al juego del hombre, ¿no? O sea, y bueno, y cómo fue caducando con el paso de los años esa esa expresión no es el juego del hombre. O sea, en efecto, en los 80s y los 70s no había una liga femenina en México, casi no había presencia de mujeres en los estadios. Tal vez nos remontamos al 86 y fue famosa la mujer de la Chiquitibún, ¿no? Pero hoy la mujer tiene ya un rol protagónico, directivo, empresarial, que tiene que ver también con el mundo del fútbol. Y lo vamos a ver en este campeonato del mundo, ¿no? Donde ya hay una participación más activa, ¿no? Hay un retraso abismal en esos temas. Estamos todavía muy atrás en el sentido de que pues la mujer ganó esos espacios con mucha diferencia, casi 100 años, ¿no? Respecto a lo que le lleva de ventaja al fútbol masculino, al fútbol femenil, y desde luego que no lo podemos medir con la misma vara. Es un hecho que apenas van 9 campeonatos del mundo femeninos, ¿no?
1: ¿Y de hombres?
0: El otro ya estamos en los 20, ¿no? Entonces, como que imagínate, o sea, hay una ventaja tremenda de competitividad, de desarrollo, de estudios, todo, ¿no? O sea, finalmente, ¿no? Entonces, es un tema que sí hay que tomar en cuenta. Y también se tiene que hablar de eso.
2: Y sigue generando, ¿no? O sea, esto, como bien lo mencionas, Cristian, ha ido cambiando, pero todavía hay resistencias bien fuertes, ¿no? Esta misma semana vimos lo que sucedió con la canción de Los Patitas de Perro que canta Julieta Venegas, ¿no?
1: Ah, ya, ya.
2: Sí, y cómo la afición se vuelca en contra de una canción que además no es nueva, ¿no? Mucha gente no la conocía.
1: Mira, yo no sabía que era de ellos.
2: Sí, es de Los Pata. Y claro, cambia la versión porque ella le mete algunas frases.
1: Sí.
2: Pero el efecto que tuvo inmediato de disgusto de la gente porque ahora el fútbol era de una niña, ¿no? Y entonces eso sigue viendo esas resistencias. Es cierto, ha habido cambios, se ha ido incorporando la mujer en estos espacios, pero sigue habiendo ahí una resistencia bien fuerte. Y en este contexto, más allá de las canchas, más allá de los espacios donde se practica el deporte, nos hemos preguntado aquí en Sin Privilegios, ¿qué va a pasar en este mundial con las personas en las calles, ¿no? ¿Qué va a pasar con estos hombres que andamos ahí? Que además, hay otro factor que a mí me parece muy interesante, que valdría la pena que reflexionemos, quizás en otro programa, Bruno, es los espacios públicos limitados para las personas que no tienen dinero para acceder a los estadios.
1: Aso.
2: ¿No? Porque ahora hay limitaciones. Y entonces, ¿qué sucede con estos, digamos, con estos fanáticos, con estas personas que son aferradas al deporte, al fútbol, y que no van a poder estar cerca de los estadios y que ni siquiera van a estar dentro de los estadios? Que van a estar en otros lugares, que hay muchas restricciones para eso. ¿Qué va a pasar con eso? ¿Cómo se van a comportar? ¿Qué van a hacer en la vía pública, ¿no? Que es un tema que vale la pena vinculado a esto, porque el deporte como tal nos va formando como hombres, no solo como practicantes, sino también las personas que estamos alejadas de la práctica, pero que estamos ahí
1: espectadores,
2: y consumiendo, porque ahora se ha vuelto un producto de consumo, ¿no? Al grado que la FIFA tiene restricciones para el uso de las marcas, de las transmisiones y de todo lo que tiene que ver con el mundial. Exacto, de fútbol.
1: Porque hay un chorro de lana ahí metida, ¿no?
0: Sí, platicaba en la mañana también que no sé qué tanto el fútbol le puede llegar a pasar lo que le sucedió al boxeo. Porque, por ejemplo, el boxeo a finales de los 80s, principios de los 90s, fue secuestrado por el pago por evento, que solamente era para una élite. El que pudiera ir a Las Vegas a ver a las grandes funciones o el que pudiera pagar para ver en aquel contexto tener cable para un promedio mexicano, pues era realmente inalcanzable. Hoy en día hay más posibilidades para más personas, hay más paquetes, etcétera. Pero en aquel contexto, pues olvídate. Entonces lo que sucedió es que dejamos de ver el box. Entonces nos perdimos las carreras del Finito López, no supimos qué pasó con Juan Barrera, con Dinamita Márquez, con su hermano también. O sea, hubo la última etapa de la carrera de Julio César Chávez, ya no la vimos por televisión. La veíamos en el resumen del fin de semana, etcétera. Cómo había quedado, sabíamos. Pero como tal, no reunía a las familias. Entonces, no sé qué tanto le pueda llegar a estar sucediendo esto al fútbol en ese afán de tratar de llevarlo a una cierta élite que sí tenga la posibilidad de pagar y que pues vaya paulatinamente alejando al público sin que ese sea su objetivo principal.
1: Sí.
0: alejarlo del fútbol y que tal vez eso sea para que por aquí aproveche el béis, el básquet, o sea, algunos otros claro. deportes que han estado pues ahí en la sombrita, ¿no? Claro. No tan considerados por sí, como el fútbol, por el público, ¿no? consumidor, ¿no?
1: Claro. Oigan, pues está bien sabrosa la plática, ya llegamos a la mitad del programa, así que les invitamos a que no le cambien, seguimos aquí en Sin Privilegios.
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5: ¿Quién? En Radio Más son las 5 con 46 minutos.
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0: En Radio Más son las 6 en punto.
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